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1: Nota luctuosa. Faro del Caribe comunica el fallecimiento de la hermana Leticia Jiménez Retana, conocida como la abuela Leti. Su cuerpo se está velando en la funeraria Jardines del Recuerdo, en barrio Don Bosco, hoy a partir de las 4 p.m. hasta las 10 p.m. Las honras fúnebres se realizarán mañana miércoles 19 a partir de las 10 a.m., pasando luego al cementerio general. La hermana Leti Jiménez Retana, la abuela Leti, falleció. Así lo comunican los familiares. Jesús dijo: "Yo soy la resurrección y la vida. El que cree en mí, aunque esté muerto, vivirá." Juan capítulo 11, verso 25. Faro del Caribe lamenta el fallecimiento de nuestra querida hermana Leticia Jiménez Retana, conocida como la abuelita Leti. Dios bendiga a sus familiares.

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1: Bueno, estamos llegando a las 6 de la tarde, 12 minutos. Esta es la hora en todo el territorio nacional. Así que le saludamos y le bendecimos donde quiera que usted se encuentre. Un saludo muy especial para nuestra hermana Martita Rodríguez, que nos hace su reporte de sintonía. También para Santo Jesús Rivera. También saludamos y bendecimos a Edwin Madrigal, que le envía un saludo muy especial a Jason Alan Kendi y Josué Madrigal en Herradura. Saludos y bendiciones.
2: Buenas noches, Gabrielito, Dios me lo bendiga. Un saludo muy especial para Gerardo Ureña en Estados Unidos, mi hijo, para Nelson Mena, Matilde Fernández, don Manuel Molina, Olger Segura, para la primita Elia Mora en la zona sur, para doña Olga Madrigal, para Otto Najarro, JR, don Mario Vargas en el Centro Penal Pérez Celedón, para Tatiana Hidalgo y para la familia que me saluda en el Alto de Guadalupe, y para todos los que están escuchando de parte de Auxiliador Ureña desde Cajón de Pérez Celedón.
1: Amén, saluditos, bendiciones, dice por acá, buenas noches, Dios les bendiga, reportando sintonía desde San Luis, zona sur, de parte de Vicente Núñez. Saluditos, Vicente, que Dios te bendiga, que Dios te guarde. Saludos a Enrique Retana, Gamboa, allá en la zona norte de nuestro país. Saludos para todos los adultos, niños y jóvenes de la zona, como Guatuso, Catira, La Florida, Maquengal, Colonia Naranjeña, Río Saleste. Que Dios les bendiga montones.
3: Buenas noches, hermanitos de Padre Caribe. Tratando de poner la emisora un poquitico más clara, hermanos. No sé, la señal no está muy que digamos, pero estamos aquí en full sintonía en Juanito Mora, el pastor Enoc Chávez, con mi Santa Madre Soledad Corella. Salúdenme a todos aquellos hermanos que me conozcan y que tal vez en algún momento no me acuerde de ellos, pero saludos a todos los que tengo la dicha de conocer. Bendiciones a todos en el nombre del Señor.
1: Amén, amén, Enoc Chávez Corella, que Dios te bendiga, pastor, un abrazo.
4: Buenas noches, Faro del Caribe. Quiero que me salude a mi esposa que viene de camino a los Almendros de Cutri. Ella se llama Chile Patricia Madrigal. Me puede complacer con la canción que dice Así como David danzaba.

0: Hola Gabriel, un saludo muy especial para todo Faro del Caribe. Mi nombre es Julia y reportando sintonía. Quiero saludar a mi hermano Gamaliel, a mi abuela Carmen, a mi papá Manuel y a mi mamá Isabel, reportando sintonía desde Limón Valle, La Estrella, Cartagena. Un saludo muy especial para todo Faro del Caribe.
1: Hola, hola Gabrielito, bendiciones, saludos para todos los que me escuchan ahí en esa emisora tan linda, Faro del Caribe, Rafael Sastre, la Junta de Avangares, bendiciones para todos.
2: Bendiciones, bendiciones mi hermanito, que Dios te bendiga, saludos, bendiciones Gabriel, Sara desde Puriscal, reportando sintonía. Un saludo para Gabriel Araya Mora y para María Jiménez Elizondo en La Teresa de Guápiles, que son fieles oyentes de parte de Lisset Araya. Saludito Lisset, que Dios te bendiga y te guarde en esta preciosa, linda, hermosa tarde-noche. Un abrazo para vos y para toda tu familia. Que Dios le bendiga, Lisset Araya.
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2: Saludos y bendiciones para Cristian Chávez, que nos reporta su sintonía.
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2: Le saludamos y le bendecimos.

0: Bueno, estamos llegando ya a las 6:31, 6 de la tarde, 31 minutos. Esta es la hora en todo el territorio nacional para los que nos están escuchando a esta hora. Así que les saludamos y le bendecimos. Así que un saludo muy, pero muy especial para usted, mi hermano, mi hermana, que está sintonizando esta su emisora Faro de El Caribe. Recuerde que usted puede, en esta hora, enviarnos su reporte de sintonía vía WhatsApp. Queremos saber de qué parte usted nos está escuchando. Así que quiero saber de qué parte usted nos escucha, mi hermano, mi hermana. Cuéntenos, coméntenos por medio de el WhatsApp. ¿Por qué lado usted nos está escuchando? Queremos conocer de vos, así que envíenos sus reportes de sintonía. Bueno, por acá tenemos más saluditos. Dice:
1: hola, hola, somos Cabeciano Cola. Hola, Gabrielito. Bendiciones para todos los hermanos. Salmo 115, del 2 al 8. Porque han de decir la gente dónde está ahora su Dios. Nuestro Dios está en los cielos. Todo lo que quiso ha hecho. Los cielos de ellos son plata y oro, obra de manos de hombres. Tienen boca, mas no hablan. Tienen ojos, mas no ven. Orejas tienen, mas no oyen. Tienen narices, mas no huelen. Manos tienen, mas no palpan. Tienen pies, mas no andan. No hablan con su garganta. Semejantes a ellos son los que los hacen y cualquiera que confía en ellos. Chao, bendiciones, gracias.
0: Chao, bendiciones, que Dios te bendiga. Patricia Monterrosa, que Dios te bendiga. Bueno, ahí nos comparte también una foto de la hermana finada abuela Leti. Así que bueno, salud para todos ustedes que nos reportan sintonía. Dice Gilda Castillo Alpizar, reportando sintonía desde Nicoya. Dice: soy Edwin, saluditos. Saluditos, Edwin Celín Méndez. Edwin Celín Méndez haciendo su reporte de sintonía. Que Dios le bendiga montones. Bendiciones, Gabrielito. Es para saludar a los Altos de Abrojo, allá en Cocaragua. A mi prima María Esther, para su esposito Miguel Fonseca, para mi hermano Sebastián Santos y para sus hijas en Bajo Laguna, mi prima Santos, y para su hijo Jairo, y para sus padres, para sus hermanas y para sus hermanos. De Abel Santos, de las Nubes de Caracol, zona sur. Bendiciones, Gabriel, un saludo para usted, muchas gracias, un abrazo. Y también en Cajón, un saludo muy especial para mi prima hermosa auxiliadora, que la quiero montones, de parte de Lida Mora Mora. Saludos y bendiciones.
2: Buenas noches, mis hermanos.
0: Buenas noches.
2: Necesito, si me complacen, al hermano Porfirio. Está en San Carlos. Hermano Porfirio y a mi esposa Marina Elena López Selva y a la hermana Reina.
3: Muy buenas noches, mi hermano Gabriel Díaz, que Dios lo bendiga, Gabriel. Aquí haciendo ejercicios en la bici. Saludos para María Auxiliadora y allá de Cajón de Pérez Celedón. Saludos para ella, para su hijo allá en Ohio, en Estados Unidos. Saludos para el pastor Díaz Nava, a su esposita y todos los que le saludan, para el pastor Manuel Molina allá hasta Turrialba. Saludos para Jorge, saludos para Nelson Mena, que Dios lo bendiga. Saludos para allá Valle de la Estrella, Limón, a todos los que saludan ahí en el Valle de la Estrella mucho, que Dios les bendiga. A la pastora Olga Ramírez Espinosa y todo ese cuadrante de Pérez, de Valle de la Estrella, Limón. Para mi hija Andrea Dixon Hernández, mi nieto Neymar Ron Dixon y Ambrón Dixon. Hasta Limón, mucha agua. Dios le bendiga, Gabriel.
0: Saludito, mi hermanito. Que Dios te bendiga, te guarde. Un abrazo muy especial para vos. Ahí está mi amigo Dixon. Bueno, ahí está Andrés Dixon haciendo deporte.

0: ejercitándose un poquito como lo demanda, porque hay que ejercitarnos, ¿verdad? Porque debemos mantenernos siempre con un físico, ¿verdad? Porque si no, nos puede afectar a futuro. Así que saluditos y bendiciones para mi hermano Dixon. Un saludo muy especial para Leti Rodríguez Mayorga, allá en Soda Fuerza Roja, en Barrio Los Ángeles, junto a Dimas Blanco y Mari Lois. Que Dios te bendiga, Leti. Un abrazo muy, pero muy especial para vos. Que Dios te siga bendiciendo allá en Fuerza Roja, ahí cerquita de las paradas de Punta Arenas, ahí por el parquecito que está por ahí. Ahí va a encontrar usted local, Soda Fuerza Roja, Barrio Los Ángeles.
1: Buenas noches, Gabriel. Reportando sintonías de San Pedro Turruares, Wilber Villalobos, para saludar a toda esa familia en todo el país. Fernando Guzmán en Puriscal, Oscar en Puriscal, Jorge Bonilla en Río Cuarto, para saludar a todos los hermanos, mi hermano, gloria a Dios, San Pedro Turruares, pasados por agua, mi hermano, un abrazo a la distancia, buenas noches.
0: Amén, amén, bendiciones. Gilda Castillo Alpizar desde Nicoya haciendo su reporte de sintonía, dice por acá, saludos para Edith Alvarado Murillo, está cumpliendo años el día de hoy en Barrial de Heredia, de su emisora Faro del Caribe, la promotora Ethel Herrera Chávez. Le agradecemos su colaboración para este ministerio. También un saludo muy especial para Ovidio Ulloa, que está cumpliendo años el día de hoy en Dulce Fantasía San Marcos de Tarrazú. Saludos y bendiciones. De parte del promotor Asdrúbal Araya Jiménez, le agradecemos su colaboración para este ministerio. También un saludo para Yadira Díaz Mejía, está cumpliendo años el día de hoy en Tibás. Y también Didier David Alpizar está cumpliendo años el día de hoy allá en Joyería San Juan Tibás. De su emisora Faro del Caribe y el promotor José Cambronero Venegas, les agradecemos su colaboración para este ministerio. Así que son parte de los saludos que nos siguen ingresando por acá. Siga disfrutando de esta linda programación.
2: Buenas tardes, hermano Gabriel. Le saluda al pastor Manuel Molina desde Turrialba. Hermanos, un saludo para siempre los mismos, decía un hermano. Pero ya yo quisiera saludar a cada uno de ustedes, todos los que en las tardes nos juntamos a escuchar Faro del Caribe. Bueno, yo paso toda la madrugada escuchando y parte del día en mi casa. Y quisiera saludar a todos, a la hermanita Tatiana, a JR, a todos estos que siempre se saludan entre sí. Yo les saludo a todos, pero el saludo ahorita es para la hermana Auxiliadora Ureña, allá en Cajón de Pérez Celedón, su hijo Gerardo Ureña, allá en Ohio, Estados Unidos, toda su familia. También al hermano Nixon, que está diario en comunión conmigo. También al pastor Pascual Díaz Navas allá en la zona sur. Y también a usted, hermano Nelson Mena, allá en Rosario Desamparados. Y para todos ustedes, quisiera saludar a todos, cada uno de ustedes, JR, hermanita Tatiana, todos los que nos saludan. Yo con mucho cariño, pastor Manuel Molina de Turrialba, les tengo aprecio y les saludo. Y no crean que no salude, siempre estoy escuchando Faro del Caribe, porque para mí Faro del Caribe, si puedo las 24 horas, las 24 horas se escuchan.
0: Amén.
2: Dios les bendiga a todos, un saludo muy, muy cordial para cada uno de ustedes, fieles oyentes de Faro del Caribe.
3: Hola, hola, buenas noches Faro del Caribe, quiero que me complazcan con el himno de victoria.
4: Hola, hola, Gabrielito. Un saludo muy especial para Dilson o Dixon, ¿cómo es? De parte de Auxiliadora, me saludó y yo a él no lo saludé.
0: Bueno, saluditos para Dixon. Andrés Dixon. Saludos a la familia Sancho Orozco en San Pedro de Barba. Bendiciones. Saluditos y bendiciones para nuestros amigos allá en Pérez Celedón. Ahí está Fray, que Dios lo bendiga montones.
5: Muy buenas noches, mi hermano Gabriel. Bendiciones. Estamos en sintonía de Valle Azul de Paquera, Francisco Arguijo Jiménez. Bendiciones, Abraham.
0: Saluditos y bendiciones ahí para Francisco, que nos reporta sintonía. Pero vamos con saludos después de esta linda alabanza, exaltando y glorificando el nombre de nuestro Señor Jesucristo, a esta hora, porque a Dios todo se lo debo, ¿cierto o no, Francisco?

0: Y bueno, estamos llegando ya a la parte final de nuestro programa en esta linda y preciosa tarde-noche de este martes. Porque la unción se siente por todas partes.
1: Te bendiga, un saludo para ti en cabina. Quiero saludar a Paulina Díaz Navas, Feliz Cruz, de parte de Pascual Díaz Navas, a Nelson Mena, que ayer me dijo que no lo había saludado, hasta tiene algo, que siempre estamos conectados, Francisco en la zona norte, Rodrigo en la zona norte, y J.R. Martínez también, un saludo para él, y Manuel Molina, Dixon, y Mati, y todos allá donde están escuchando Faro del Caribe. Bendiciones para todos.
0: Amén, bendiciones, que Dios le bendiga.
2: Bendiciones, señor Gazán, para reportando sintonía. Un saludo muy especial para Gabriel en cabina y para todos los fieles oyentes de este programa. Bendiciones y buenas noches.
0: Bendiciones, bendiciones, Olguita, que Dios te bendiga. Saluditos, dice Pilar Vargas, hola Gabriel, les estoy escuchando, cantemos en la gloria de Aguas Claras de Upala, donde la señal nos llega a full, así que saluditos y bendiciones para Pilar Vargas, allí está, que nos reporta sintonía. Saludos y bendiciones en esta hora, saludos para todos los que están en sintonía, que Dios le bendiga montones.
3: Hola Gabriel Díaz, hola Segura aquí de San Gabriel de Cerrillo, un saludo para Otto Najarro, María Xelora Oreña en Cajón de Pérez de León, para Nelson Mena, para J.R. Martínez, para Flor Hidalgo en Heredia, que no lo volví a escuchar, para el señor Fernando Guzmán de Puriscal, para el hermano Nixon, para ese señor que me saludó, no dijo el nombre, que saludó ahí, no dijo el nombre nada más, y dijo Olger, yo sé que es a mí que me saludó, pero no dijo el nombre, él. Un saludo para él y para todos los y las que me están escuchando aquí en San Gabriel Acerí, Gabrielito, que dicha que está que llovió, porque estamos abonando aquí en Finca La Florinda, estamos abonando y gracias a Dios para abonar el cafecito. Sí, bueno, chao, bendiciones, el Señor es grande, bueno, bendiciones, amén, chao, ok.
0: Chao, bendiciones, ok, bendiciones.
4: Hola Gabrielito, ¿cómo estás? Soy Gael Tomás Castillo de Cartago y quiero hablar de la enseñanza de la parábola de los talentos. Dice la Biblia que seamos como los dos que multiplican sus talentos y que no seamos como el uno, como el que tenía un talento que lo escondió y no lo multiplicó. Entonces dice la Biblia que nosotros tenemos que multiplicar los talentos o de lo contrario, aún así que tengamos un talento se nos va a quitar. Eso es lo que quería enseñar. Y bonita noche. Saluditos a todos los del mundo. Y bonita noche. Bendiciones.
0: Bendiciones, Gaelito. Que Dios te bendiga. Que le guarden esta tarde-noche, ya noche. Solo 7 minutos nos separan para llegar ya a las 7 de la noche. Así que saludos y bendiciones. Así nos despedimos, que Dios les bendiga, saludos, dice por acá, y para Jorge Fuentes, que Dios le bendiga, saluditos para su tía Maruja Rodríguez Garita, que Dios le bendiga y le guarde en esta hora, un saludo muy especial para todos ustedes que siempre nos hacen su reporte de sintonía, así que saludos y bendiciones para todos los que están con nosotros, les saludamos y les bendecimos donde quiera que usted se encuentre en este día. Bueno, yo me voy despidiendo ya de su programa Cantemos al Creador. Así que siga usted en sintonía de su emisora Faro del Caribe. No le cambies, mi hermano, no le cambies. Siga escuchando. Así como Marlene Zamora, que nos reporta sintonía. Así que saludos y bendiciones, que Dios les bendiga, nos despedimos. Que Dios les bendiga montones, un abrazo para todos.

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6: Son las 7 en punto.

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1: ¿Qué tal, querido amigo o amiga del programa Cruzada con Luis Palau? Mi nombre es Jorge Escopazo y quiero darle la más cordial bienvenida a este nuestro punto de encuentro en la radio, en donde estudiamos juntos diariamente la Biblia, la Palabra de Dios, de la mano, como siempre, de Luis Palau. Y en este día, continuando en nuestro estudio, el misterio de la Cruz de Cristo, quiero traerle el mensaje titulado Cielo Garantizado. Así que, sin más entonces, con nosotros Luis Palau y nuestro mensaje de hoy.
2: Mi estimado amigo oyente, hoy llegamos a un clímax, por así decirlo, a una conclusión, a una explosión, si se quiere, en esta serie breve de estudios en el misterio de la Cruz de Jesucristo. Me permite que lo repita una vez más para los nuevos que no han estado con nosotros en días anteriores y aún para los que hemos estado juntos ya varios días, a veces nos hace falta un repaso. ¿No le parece? A mí me parece. Dijimos que hay enormes resultados por la causa de la muerte y resurrección de Jesucristo. Recuerda usted, ese es el misterio de la cruz, que es precioso. Nos reconcilia con Dios, nos reconcilia unos con otros, nos une en el Espíritu Santo. Y los resultados enormes de la muerte y resurrección de Cristo los he puesto bajo 6 categorías. Primero, inició una nueva relación con Dios, facilitó esta nueva relación por el Espíritu Santo. Segundo, cumplió las profecías del Antiguo Testamento. Y aquí, mi querido hermano y hermana, yo quiero que usted sepa de que él cumplió las escrituras del Antiguo Testamento y que derrotó a Satanás y su reino, que reversó el dominio del pecado, que proveyó un camino de victoria, pero hoy quiero decirle que él nos garantizó una eternidad con Dios. Dice el libro de Hebreos capítulo 2, versículos 14 y 15, «Así que por cuanto los hijos participaron de carne y sangre, él también participó de lo mismo, para destruir por medio de la muerte al que tenía el imperio de la muerte, esto es, al diablo, y librar a todos los que, por el temor de la muerte, estaban durante toda la vida sujetos a servidumbre». Aquí tenemos, en un paréntesis del argumento de la epístola a los Hebreos, el hecho de que, por su muerte en la cruz, Jesucristo nos libró de la muerte, del que tenía el imperio de la muerte, es a saber, al diablo, y nos libró a los que vivíamos esclavizados porque no teníamos la seguridad de que al morir nos íbamos al cielo. Pero gracias a Dios, las Sagradas Escrituras están llenas de esta enseñanza, de que Jesucristo, cuando resucitó de los muertos, le asestó un golpe fatal al diablo, por así decirlo, en la cabeza. Y como resultado, Satanás no tiene el poder que tenía antes sobre nosotros, no tiene el poder que tiene sobre los cristianos carnales, porque él vino a destruir por medio de su muerte al que tenía el imperio de la muerte y nos libró a todos los que vivimos sujetos a servidumbre. ¿No le parece hermoso, mi amable oyente, lo que nos enseña la palabra de Dios allí, en Hebreos 2, 14 y 15? Y ahora vamos a Romanos 8, 31 al 39. Permítale que le lea este pasaje porque es estupendo. Dice así, Romanos 8, 31 al 39. ¿A qué pues, dice, diremos a esto? Si Dios es por nosotros, ¿quién contra nosotros? El que no perdonó ni a su propio Hijo, sino que lo entregó por todos nosotros, ¿cómo no nos dará también con Él todas las cosas? ¿Quién acusará a los escogidos de Dios? Dios es el que justifica. ¿Quién es el que condenará? Cristo es el que murió, más aún el que también resucitó, el que además está a la diestra de Dios, el que también intercede por nosotros. ¿Quién nos separará del amor de Cristo? ¿Tribulación? ¿O angustia o persecución? ¿O hambre o desnudez o peligro o espada? Como está escrito, por causa de ti somos muertos todo el tiempo. Y luego dice, somos contados como ovejas de matadero. Antes, en todas estas cosas, somos más que vencedores por medio de aquel que nos amó. Por lo cual, estoy seguro de que ni la muerte ni la vida, ni ángeles, ni principados, ni potestades, ni lo presente ni lo porvenir, ni lo alto ni lo profundo, ni ninguna otra cosa creada, nos podrá separar del amor de Dios, que es en Cristo Jesús, Señor nuestro. Ese es un pasaje largo, pero es un pasaje maravilloso, porque nos dice que la victoria es nuestra porque estamos unidos, conectados inseparablemente a nuestro Señor Jesucristo. Seguramente que usted, mi amable oyente, que tiene hijos o hijitas, ha tenido la oportunidad de tener que contestar esta pregunta tremenda a las criaturas. ¿Cómo contesta usted cuando una criatura le dice, papá, cuando me muera, ¿a dónde voy? ¿Voy al cielo, papá? Porque por allí oyó hablar del cielo o del infierno. ¿Qué puede decir el padre? Se encuentra aislado, se encuentra solo. ¿Cómo le puede contestar a su criatura una pregunta tan profunda? Y así acontece en muchos hogares, que uno se pregunta, ¿a dónde iré cuando llegue la eternidad? ¿A dónde iré a parar cuando todo esto se acabe y el reloj del tiempo se detenga? ¿A dónde iré a parar? La Biblia nos asegura que tenemos garantizada una eternidad con Dios el Padre, su Hijo Jesucristo y todos los que hemos creído en Él. ¡Qué tremenda la obra de la cruz! Sí, cuando Cristo resucitó triunfante de entre los muertos, llevó cautiva la cautividad. O sea que hizo un trabajo de estrago en el reino de Satanás. Y luego levantó a sus humildes y fieles siervos y siervas para glorificar su nombre. Mi amable oyente, la eternidad con Dios está garantizada, sin titubeos ni lugar a dudas, en todos aquellos que de corazón puro y sincero dicen, Señor Jesús, tú solo Señor Jesús y no hay más. Sin ti nunca consigo ni la salvación ni ninguna de estas cosas. Señor Jesús, sí, domina mi vida, domina mi hogar, domina mi iglesia, para que tu nombre sea levantado entre tu pueblo. Bueno, mi amable oyente, espero que siga creciendo, como dice San Pedro en su segunda epístola, creced en la gracia y en el conocimiento de nuestro Señor y Salvador Jesucristo. Ahí está, crecer en la gracia y en el conocimiento. Mi amable oyente, no se deje usted engañar. Solo aquellos que confían en Jesucristo de todo corazón entrarán al cielo para gozar de una eternidad de servicio, una eternidad de adoración, una eternidad de alegría, una eternidad de alabanza al nombre de nuestro Dios. Ojalá que usted se encuentre en la familia de Dios, mi amable oyente. Y aunque no entienda todo el misterio de la cruz, pero sí usted puede entender que Jesucristo puede perdonar sus pecados. Sí, en este momento, Él puede tocar su vida y usted nunca más tiene por qué estar aterrado, no tiene por qué estar en un estado de esclavitud, porque ahora es libre por Jesucristo. Usted me dice, pero Palau, necesito tiempo para pensarlo. Bueno, sí y no. Por un lado, es bueno que piense, que analice, que compare. Por otro lado, si en su alma hay un profundo deseo de volverse a Dios. Oh, mi estimada amiga, mi muy apreciado amigo, si hay un deseo, una pasión en su alma de querer conocer a Dios, en este momento recuerde la historia de aquel leproso que se acercó al Señor Jesucristo, quería ser limpiado de su lepra. Jesucristo le dijo, ¿qué quieres? Y él dijo, Señor, si quieres, puedes limpiarme. Jesús extendió la mano, le tocó diciendo, quiero, sé limpio. Y al mismo tiempo, su lepra desapareció. Ahí tenemos dos cristianos, dos creyentes. Sí, el uno creyó que el Señor lo podía sanar, pero titubeaba un poquito. Sin embargo, fue en un instante que el Señor le dijo, Señor, si quieres, puedes limpiarme. Y el Señor le contestó, yo quiero, sé limpio. Y al instante, su lepra desapareció. Usted, en este instante, puede abrirle el corazón a Jesús y la lepra de su pecado desaparecer de su alma. Ore esta oración de fe. Señor Jesús, gracias por el misterio de tu cruz. Gracias por los enormes resultados de tu muerte y resurrección. En este momento, Señor Jesús, entra a mi corazón. Por favor, borra todos mis pecados. Dame la seguridad de la vida eterna. Y te serviré y seguiré toda mi vida. Por Cristo Jesús. Amén.
3: Qué bendición saber que tenemos el cielo garantizado si hemos puesto nuestra confianza en Jesús, si le hemos aceptado como nuestro Salvador personal. A Él sea toda la gloria. Y si usted tiene alguna pregunta para Luis Palau y quiere escribirle, hágalo a la dirección de correo electrónico info@luispalau.net. Ahora le invito a que se quede con nosotros durante el segmento de la música. Tendremos una preciosa melodía de Juan Luis Guerra que se titula Extiende tu mano.

0: Amigos oyentes, muchas gracias por su fina sintonía al programa de este día. Les estaremos esperando muy pronto para el próximo programa Cruzada con Luis Palau. Hasta entonces, recuerden las palabras de nuestro Señor Jesús. Felices los de corazón limpio, pues ellos verán a Dios.
1: Son las 7:15.
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2: La clave del éxito nos es presentada en 1 Corintios 16:14. Todas vuestras cosas sean hechas con amor. Todo cuanto emprenda, hágalo bien y con el amor que proviene de Dios. No hay margen para la excepción. Conducta sin amor es mediocridad, y en la mediocridad no hay éxito. Siempre apunte a la excelencia. Lo bueno es enemigo de la excelencia porque desanima la superación. No se conforme con superar lo promedio. Apunte a la excelencia. Esta ha de ser la regla para padres, cónyuges, hijos, empresarios y estudiantes. Su más poderoso recurso es el amor. No se queje más, sé excelente, ame.
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Lo que Dios diga que haga, solo ese es mi camino. Pongo stop a los mandatos, valoro cada instante. Me permito descansar, disfrutar y relajarme. 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
1: Jeremías, capítulo 12. Queja de Jeremías y respuesta de Dios.
2: Justo eres tú, oh Jehová, para que yo dispute contigo, sin embargo, alegraré mi causa ante ti. ¿Por qué es prosperado el camino de los impíos y tienen bien todos los que se portan deslealmente? Los plantaste y echaron raíces, crecieron y dieron fruto. Cercano estás tú en sus bocas, pero lejos de sus corazones. Pero tú, oh Jehová, me conoces. Me viste y probaste mi corazón para contigo. Arrebátalos como a ovejas para el degolladero y señálalos para el día de la matanza. ¿Hasta cuándo estará desierta la tierra y marchita la hierba de todo el campo? Por la maldad de los que en ella moran, faltaron los ganados y las aves. Porque dijeron, no verá Dios nuestro fin. Si corriste con los de a pie y te cansaron, ¿cómo contenderás con los caballos? Y si en la tierra de paz no estabas seguro, ¿cómo harás en la espesura del Jordán? Porque aún tus hermanos y la casa de tu padre, aún ellos se levantaron contra ti, aún ellos dieron grito en pos de ti. No los creas cuando bien te hablen. He dejado mi casa, desamparé mi heredad, he entregado lo que amaba mi alma en mano de sus enemigos. Mi heredad fue para mí como león en la selva. Contra mí dio su rugido, por tanto la aborrecí. Es mi heredad para mí como ave de rapiña de muchos colores. ¿No están contra ella aves de rapiña en derredor? Venid, reuníos, vosotras todas las fieras del campo, venid a devorarla. Muchos pastores han destruido mi viña, hollaron mi heredad, convirtieron en desierto y soledad mi heredad preciosa. Fue puesta en asolamiento y lloró sobre mí desolada. Fue asolada toda la tierra, porque no hubo hombre que reflexionase. Sobre todas las alturas del desierto vinieron destruidores, porque la espada de Jehová devorará desde un extremo de la tierra hasta el otro. No habrá paz para ninguna carne. Sembraron trigo y segaron espinos. Tuvieron la heredad, mas no aprovecharon nada. Se avergonzarán de sus frutos a causa de la ardiente ira de Jehová. Así dijo Jehová contra todos mis malos vecinos, que tocan la heredad que hice poseer a mi pueblo Israel. He aquí que yo los arrancaré de su tierra, y arrancaré de en medio de ellos a la casa de Judá. Y después que los haya arrancado, volveré y tendré misericordia de ellos, y los haré volver cada uno a su heredad y cada cual a su tierra. Y si cuidadosamente aprendieren los caminos de mi pueblo, para jurar en mi nombre, diciendo, vive Jehová, así como enseñaron a mi pueblo a jurar por Baal, ellos serán prosperados en medio de mi pueblo. Mas si no oyeren, arrancaré esa nación, sacándola de raíz y destruyéndola, dice Jehová.
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0: Bendiciones, amados hermanos y amigos que están conectados con este su programa Consejero Familiar. Desde aquí de Faro del Caribe, este es un lindo ministerio radiofónico aquí en Costa Rica. Señor, gracias por ayudarnos, por bendecirnos, por darnos la oportunidad siempre de comentar algo sencillo, pero que siempre trae algún beneficio para todos los que lo escuchamos. Yo soy su hermano Víctor Manuel Caicedo Betancourt, que le saluda como siempre con un fraternal abrazo, deseándole todo lo mejor para usted. Bueno, queremos comentar un poquito de este tema. Le he puesto las palabras que te hacen diferente. O sea, las palabras tienen un gran poder. La Biblia misma habla de eso. Hay palabras de maldición, palabras de bendición. Hay palabras de entusiasmo, de tristeza, ¿verdad? Entonces, hay que cuidarse mucho en este tiempo y en todos los tiempos de ver cómo hablamos. Porque muchos vamos, por decirlo así, cambiando cierta forma de hablar que no son convenientes para nosotros. Proverbios 12:18, yo le voy a leer lo que habla sobre estas palabras difíciles. Hay hombres cuyas palabras son como golpe de espada. Qué duro, ¿verdad? Un golpe de espada es la muerte. El golpe de espada cuando el espadachín saca la espada y atraviesa a otro. Es un golpe de muerte. Mas la lengua de los sabios es medicina. O sea, hay dos, aquí está hablando de dos formas de hablar. Aquel que habla sin pensar, aquel que no conecta el cerebro con la lengua, sino que suelta la lengua a como sea, pensando que está haciendo algo bonito, algo bueno, que qué bárbaro, qué valiente, se atrevió a decir esto, se atrevió a ofender a este, es un hombre tremendo, de temor, tantas cosas que pueden pensar los otros. O una mujer que no tiene, como dicen por ahí, así, ¿verdad, hermanos? No tiene pelos en la lengua, habla todo lo que hay que decir. Muy, muy sincero, muy franco. Eso no tiene nada que ver con la franqueza y la sinceridad. Porque cuando uno quiere ser franco y sincero, puede decir las cosas siempre con sabiduría, dejándose llevar por Dios. Vivimos en un tiempo muy difícil, donde el hombre ha perdido la sensibilidad. No hay sensibilidad en los corazones. Eso lo vemos todos los días en las calles, en cualquier lugar, en una empresa, lo vemos en un supermercado, lo vemos en todos lados, la falta de sensibilidad. En gran mayoría el hombre ha endurecido el corazón, que en su interior hay también como una, hay como algo, como una llama que le quema y le hace muchas veces soltar palabras ofensivas. Eso lo vemos a cada rato. Palabras de burla, palabras ofensivas tremendamente a una persona, maltratos, chistes, cosas terribles. Las estamos viendo cuando en tiempos anteriores era muy difícil ver eso. Ha habido un cambio radical en la forma de comportarse el hombre usando las palabras que ya no debieran ni de recordarse. Lo experimentamos muchas veces cuando le llaman a usted personas que ni siquiera le conocen a uno y le maltratan. Personas que a veces ni siquiera le han escuchado a usted. Personas que ni siquiera le han visto frente a frente. Cómo se viste, cómo se sonríe. Personas solo opinan así por opinar lo que le da la gana, sin primero investigar, sin primero ver qué clase de persona es a la que se le están refiriendo. Porque otro fulano dijo una cosa, eso lo vemos ahora. Alguien dice algo y todo el mundo comienza a decir eso y ni siquiera conocen, ni siquiera ven quién es, ni siquiera saben de dónde es. Eso lo estamos viendo ahora. Entonces, nosotros Vemos a veces a un adulto mayor que a un adulto mayor o un niño cómo lo maltratan. Yo lo he visto. Yo he estado en el Seguro Social a veces porque todos nos enfermamos y todos tenemos que ir a veces a buscar alguna ayuda, una medicina. Y he visto una viejita ya allí con la hija y la hija maltratándole de una forma tremenda, humillándole. Ahí a esa pobre señora. Y quién sabe cuántas veces esa señora tuvo que trasnochar, tuvo que cargar a esa niña para allá y para acá, al hospital, curarla, alimentarla. Pero esta mujer no se acuerda ahora de eso y comienza a maltratar. Otras que he visto, hablando de madres, he visto regañando al niño, gritándole en media calle, jalándole el brazo, sacudiéndole el brazo. Yo he visto eso. Lo he visto muchas veces. Lo que pasa es que ahora muchas veces usted no puede meterse en eso porque a veces la cosa sale muy fea para uno, pero uno ve cosas que antes no se veían. Falta de sensibilidad en el corazón de esas personas. También vemos una esposa reclamarle al marido. Eso lo he visto yo muchas veces porque en la consejería uno se da cuenta. He visto a una esposa reclamarle cosas al marido, tremendamente, maltrato de palabras, cosas feas, irrespetos y todo, cuando la Biblia dice otra cosa, que debemos respetarnos unos a otros. He visto también al hombre que la comida, tal vez la pobre señora, se entretuvo y no echó la sal suficiente o más de la cuenta en los frijoles o en el arroz, y el hombre ha tomado el plato y lo tira contra el suelo. Yo lo he visto, porque yo he estado en casas así. Lo he visto. Y no es nada bonito. Da una tristeza tremenda ver esas cosas. Estrellar el plato y decir, esto no sirve para nada. ¿Cuándo vas a aprender? Cosas así. Porque la comida estaba salada, subidita de sal. Yo también la probé y no era tan mal la cosa. Entonces, nosotros tenemos que tratar de ver, de funcionar, por decirlo así, con palabras, reclamar con palabras de respetos, con palabras lindas y no palabras feas. Porque las palabras feas, nadie quiere oírlas, todo el mundo se resiente de las palabras feas. Uno se resiente, todo se resiente. Proverbio, ya lo leí. 12:18. Hay hombres cuyas palabras son como golpes de espada, de muerte. Así es como de muerte, ¿verdad? Porque el corazón y la mente de esa persona ofendida queda lesionada por mucho tiempo. Mala lengua de los sabios, qué lindo. Hablar con sabiduría, reclamar con sabiduría, con respeto, con elegancia. Hay palabras durísimas que hacen más daño que un garrotazo, porque esas palabrotas hieren la mente y el corazón. Palabra que cuesta borrarla de la mente del ofendido o de la ofendida. Fenómenos también se observan las mujeres que le gritan feo a su esposo, hasta a sus hijitos le gritan. Ya lo dije, pero vuelvo y lo repito. Es un fenómeno eso. Hoy día que observamos tan terrible. Esto produce un ambiente negativo en el hogar. Sobre todo, el amor se disipa. El amor se disipa porque esa persona que grita y dice cosas feas a su esposa o a su esposo o a su hijo y después mañana me viene a decir que me ama, yo no se lo creo. Porque alguien que a mí me ama no me va a maltratar así. Alguien que a mí me ama me va a abrazar, y si tiene que regañarme o llamarme la atención, me la va a llamar de otra manera, con amor, con cariño, con sensibilidad. Pero qué lindo y beneficioso es cuando nosotros demostramos el respeto, la comprensión, la consideración y también a las demás personas. Considerar a las demás personas, uno no sabe qué estuvo pasando esa persona mientras estaba ahí caminando o cocinando o trabajando en alguna parte. No sabemos, no podemos saber. Solo Dios sabe y tenemos que tomar en cuenta todo eso. Hemos perdido la costumbre de utilizar las palabras que producen respeto, demostración de amor, las palabras amistosas y llenas de cariño para nuestra familia, para nuestros hijos, para nuestros hermanos, para nuestra mamá y nuestro papá, porque he oído hijos que le contestan a la mamá y el papá. Lo único que falta es tomar la faja y darle unos fajazos al papá. Tomar la faja y darle unos fajazos a la mamá. ¿Cómo es posible que un hijo le esté diciendo, regañando a su mamá o a su papá y le, hasta le mienta a la mamá? O le dice otras palabrotas que no las vamos a pronunciar aquí, pero palabras que hasta que uno no sabe ni dónde meterse, haciéndose que ellos son los que ya tienen el mando en la casa. Ya ahora yo soy el que manda aquí, ya los viejos son como potes de flores en una esquina con las matas secas. ¿Ah? Qué tremendo cómo ha habido un cambio, el irrespeto a los padres, a los hijos, porque al niño más pequeñito hay que respetarlo, el padre debe respetarlo también, para que el niño le respete. A la esposa hay que respetarla, para que la esposa le respete. Al esposo hay que respetarlo, para que el esposo la respete. Y así, por lo consiguiente, el respeto, el amor, la consideración, el sentimiento bueno, el agradecimiento a Dios por tener todavía una familia, tener su familia, tener su papá, su mamá, aunque estén viejitos, pero están allí, sus hijos, su esposa, su esposo, su hermano. Qué lindo es uno sentir que es una familia tremenda. Entonces, ya no se escuchan palabras como esta. Buenos días. Cuando usted sube muchas veces al bus y dice los buenos días, el conductor del bus lo ve a uno como si uno fuera un marciano, como si fuera de otro planeta. A mí me ha pasado. No contesta. Primero no me contesta y me ve así, como quien dice, ¿de dónde salió este? Otra palabra, ¿cómo te amo? Al esposo, a la mamá, a un hijito, abrazarlo. Decirle cómo te amo. Al papá, al viejito. Qué lindo cuando abraza uno al viejito. Yo me acuerdo cuando mi papá, pues ya le está con el Señor, pues yo lo abrazaba. Papá, yo te amo mucho. Papá, yo te debo muchas cosas, los consejos que me ha dado. A mi mamá, mami, cómo te amo, cómo me has ayudado en todo. Me enseñaste a cocinar, me enseñaste a lavar la ropa, me enseñaste. Yo creía que no me querías, pero ahora veo que me amabas y me diste unas instrucciones que ahora no tengo que pasar trabajo en ningún lado. Siempre me dirigiste bien. Qué lindo, ¿eh? Decir por favor. Hoy día, aquí usted le hace un favor a alguien. Uno no es que esté esperando eso, pero cuando uno hace un favor a otro, no es porque uno tiene una obligación. Qué bonito es decir, por favor, usted me puede ayudar en esto. Por favor, me puede sostener esto. Por favor, usted me puede decir dónde queda tal lugar. Eso no se pierde nada. Eso es parte de la cultura, es ganancia. Y eso viene del cielo. Todas esas cosas vienen del cielo. ¿Necesitas ayuda? ¿Cuántas veces hay personas que están ahí que no pueden levantar, o alguien que va a cruzar al otro lado que uno ve que tiene dificultad, le ayudo, quiere que le ayude, y uno hasta para los carros, hace alguna señal ahí para llevarlo, o a veces hasta levantarle en un lugar donde va caminando, cuando uno va en un campo, que va una persona con una bolsa ahí, quién sabe hasta dónde, y uno para, necesita ayuda, le puedo llevar más adelante, con mucho gusto. Eso se ha perdido totalmente, lo hemos perdido. Otra palabra como esta, eres una bendición para mí. Oiga, cuando a mí me dicen eso, viera cómo me pongo yo, hasta que se me el pecho. No es de orgullo, ¿no?, sino de agradecimiento a Dios, que alguien me diga a mí que soy una bendición para esa persona. No, hombre, eso no lo compra usted con ninguna plata. Eso se ha perdido. También se ha perdido, no te preocupes, lo que estás haciendo está bien, aunque esté un poquito fuera de lugar, pues la persona está nerviosa y preocupada. A veces usted le alquila también, tal vez los servicios a alguien que viene a limpiar ahí la cerca, la huerta que usted tiene, o a limpiar el jardín, y la persona no es muy diestra y usted está viendo que hay cosas mal. La persona está nerviosa y está diciendo, ay, mire, no se preocupe, lo está haciendo bien. Usted lo está haciendo bien. No dice, no, porque usted esto y el otro. Y usted. No, si no lo estás haciendo bien, no se preocupe, siga adelante, ¿verdad? Y por ahí le dice usted, si puede me corta esa esquinita que está allí, pero con sensibilidad, con respeto, ¿verdad? Es lo que hemos ido perdiendo. También otra palabra importante, eres importante para mí, eres importante para mí. Qué lindo cuando a usted le dicen que es importante para esa persona. Y no hablo solamente de su esposa, de su esposo, o de un hijo, o de un hermano, o de la mamá, o del papá, sino hablo de personas amistosas, de personas, amigos, que le dicen, mire, usted, cuando usted viene a esta casa, mire lo importante que usted para mí y para mi familia, porque siempre nos deja un consejito bonito. Otro, tú vales mucho, no se deje, usted tiene mucho valor. Usted vale mucho. No deje que le digan que usted no sirve para nada. Usted vale mucho. A sus hijos dígaselo todo el tiempo. Si no sacó una buena nota, usted vale mucho y usted puede sacar una nota mejor. Vamos a estudiar más y va a ver que usted vale. Usted no deje que lo que le diga un otro chiquito, que le diga otro compañero. Usted no. Siga adelante, que usted vale mucho. Y otra palabra. Qué bueno volver a verte. Muchas veces personas que se criaron con usted y hace años que no los ve, y tal vez los ve uno en mal estado o en buen estado, y uno le dice, óigame, qué bueno volver a verte tantos años que no te veía, y darle ese buen abrazo a esa persona. Qué lindo, eso se ha perdido. Todas estas palabras que le estoy, y debemos de rescatarlas. Que te vaya muy bien en todo. Es una bendición para alguien, una palabra de bendición. Que te vaya bien en todo, mi hermano, que te vaya bien en todo. Primo, que te vaya bien en todo, hijo, que te vaya bien en todo, amigo. Qué lindo es eso. Usted está mandando una palabra de bendición para esa persona y esa persona se va a sentir bien. Créame que sí, se va a sentir bien. Porque a mí me lo han dicho, que te vaya bien en todo. Y yo digo, amén, gloria a Dios, lo recibo. Cosas así. Y son palabras, esto parece muy, muy, muy sencillo, pero tiene una importancia tremenda. Cuando usted se pone a meditar en todas estas cosas, usted se da cuenta que hemos perdido tanto terreno bueno y a veces nos hemos dejado llevar por vientos contrarios que no nos sirven, no sirven para vivir una vida mejor. Si todas estas cosas se aprenden a utilizar, el mundo puede ser mejor. Habrán menos discusiones, menos guerras, menos odios, menos de todo habrá, menos de todo, porque estas palabras son palabras blandas. No son golpes de espada, son lo contrario. Como dice, al principio le dije, mas la lengua de los sabios es medicina, porque hasta lo cura uno a veces de dolores de cabeza y todo. Bueno, el tiempo se ha terminado. Yo soy su hermano Víctor Manuel Caicedo, y esperando que esta sencilla aquí enseñanza, le pueda servir a usted para, tal vez, hay que cambiar algunas cosas. Y eso es bueno para vivir una vida mejor en estos tiempos tan difíciles. Que el Señor bendiga su vida, bendiga su familia y los una cada día más en el vínculo de la paz, del amor, de la confianza, de la esperanza y del respeto. Gracias, Señor, te doy en este momento, el consejero familiar. Gracias, Señor, por todo, Padre. En el nombre de Jesús. 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

Tú gobiernas, tú gobiernas. Tú eres mi Señor. Tú eres el Señor.

Pero tú eres santo, tú que habitas entre las alabanzas de Israel. En ti esperaron nuestros padres, esperaron y tú los libraste. Clamaron a ti y fueron librados, confiaron en ti y no fueron avergonzados. Dice el Salmo capítulo 22, en su verso del 3 al 5.

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Bendiciones, bendiciones familia, Dios les guarde, Dios les continúe bendiciendo en esta hermosa noche, donde quiera que usted se encuentre, mi querido hermano, hermana, y toda la gran familia de Fado del Caribe, a lo ancho y largo de nuestro querido país, Costa Rica, y fuera de Costa Rica, donde quiera que usted nos esté escuchando, bueno, le enviamos un saludo grande, fraternal, y esperamos que usted se encuentre bien, de parte del pastor y amigo Mariano Morales. De verdad que siempre, hermanos, es un honor, un placer estar acá en estos micrófonos, y siempre le pedimos oración al Señor para que Él nos dé salud para venir acá a orar. Y yo muy gentilmente les pido a ustedes, hermanos, que siempre nos tengan sus oraciones, no solamente a mi persona, sino a todos los pastores y personal de Fado, que siempre se hace una labor ardua, ¿verdad? Para que usted reciba ahí en su sala, en su trabajo, donde quiera que usted se encuentre, reciba un programa o una palabra que transmite confianza, que cambie nuestras vidas, que transmita paz a la familia, porque Fado está ligada primeramente a Dios y segundo a todo lo que haces para que veamos una familia transformada. Amén. Entonces, siempre va a ser un placer y un honor, hermano, venir aquí a Fado del Caribe. Saludito a mi mamá, que siempre está ahí escuchando Fado del Caribe. Y bueno, aquí en Yatabito, que estábamos orando y clamando ahora en la iglesia, ahí estábamos orando, hermano, de ahí venimos, de un culto de oración. Así es que, como dicen, venimos ya encendidos con el Espíritu Santo, hermano. Así es que venimos aquí a que se haga la voluntad del Señor. Vea qué tremendo, hermanos. En Hebreos capítulo 13, versículo 5 dice: sean vuestras costumbres sin avaricia, contentos con lo que tenéis ahora. Porque Él dijo: no te desampararé, ni qué, ni te dejaré, de manera que podamos decir confiadamente. Oye, qué tremendo este versículo, hermano. Que de manera podamos decir confiadamente: el Señor es mi ayudador, no temeré lo que me pueda hacer el hombre, hermano. Yo iría donde quiera. Yo estoy aquí, pero donde quiera que usted se encuentre, hermano, y yo diría amén, amén y amén. ¿Vivir sin qué? Sin avaricia. Y ciertamente, hermano, lo que hoy vivimos en muchas familias es eso, ¿verdad? Pero hoy no toco ese tema, porque no traigo ese tema. Lo que quiero que quedemos en pie es que aquí el Señor, donde Él nos enseña a que hemos de estar contentos con lo que tenemos. Entonces yo creo, hermano, que usted y yo debemos de llegar a una edad donde debemos de entender que la riqueza no siempre es tener más. No. No siempre es tener más. Es poder sentarnos en la mesa con nuestra familia. Esa es la verdadera riqueza. Y eso es, hoy en día, lo que más cuesta. Sentarnos a la mesa con toda nuestra familia y saber que hay alimento, porque ¿quién puede dormir tranquilo, hermano, con una necesidad de mañana? Que no haya, sin saber que no hay alimento, trabajo y salud, puede valer mucho más que cualquier lujo que alguna vez nos podemos imaginar. Hoy quiero solidarizarme con todos los hermanos que están pasando una necesidad grande, los hermanos de toda la provincia de Limón, Sarapiquí, Turrialba, Cartago, y muchos lugares más, por todos los desbastes, ¿verdad?, que ha hecho la madre naturaleza con los ríos anegados y por todo lado, hermano. De verdad que eso hay que darle gracias a Dios por lo que están pasando sus hermanos. Y hoy más que nunca es lo que estamos valorando, la familia.
Y yo decía, Señor, qué tremendo, porque las cosas no se hacen por hacerlas, y si Dios las permite es porque Él las permite, punto, no hay otra. ¿Cuántas familias, hermano, que tal vez ni se hablaban y tenían tiempo de estar viviendo en pleito sin ira? En esas emergencias se hablaron, se contentaron, lloraron, se abrazaron, porque las cosas nunca el Señor las hace por hacerlas. Y ahí es donde uno valora, ¿verdad? Las cosas que uno tiene. Hoy muchas veces, hoy nosotros nos quejamos, o los chiquillos, o los jóvenes, que la cama, que aquí, que eso, que lo otro, que la comida. Y hoy nuestros hermanos de esta zona del Atlántico y otras más, hoy lo perdieron todo. Todo lo perdieron, hermano. Todos hemos visto noticias y hemos visto comentarios de cómo han perdido todo. Pero gracias a Dios que no se ha perdido vías, hermano. Eso es lo más importante. Pero ciertamente, hermano, cualquier lujo que alguna vez nos imaginamos, mire, hermano, eso no vale nada. Cuando hemos vivido los días difíciles como estos que están viviendo nuestros hermanos y nosotros también en nuestras vidas, comenzamos a agradecer cosas que antes parecían normales. Hay cosas, hermano, que valoramos cuando había abundancia, que era normal el comer bien todos los días, el que ir a pasear, el que ir a la playa, cómpreme tenis, cómpreme lo otro, y de marca, porque, ¿verdad? Pero cuando ya no están, ay, hermano, bendito es el Señor, ¿verdad? ¿Cómo las extrañamos, esas cosas? Un hogar tranquilo, ¿quién no valora un hogar tranquilo, hermano? Dígame. ¿Quién no desea un hogar tranquilo? ¿Quién no lo desea, hermano? Sin pleitos, sin iras, sin contiendas. ¿Y quién no valora a alguien que nos está esperando cuando regresamos del trabajo? O cuando regresamos de la iglesia, o cuando regresan los chiquillos de la escuela. ¿Quién no espera eso, hermano? ¿Ah? A los chiquillos, a los jóvenes. Porque el regresar a la casa es la posibilidad de cuidar a quienes amamos más. Y se convierte en esas gran bendiciones que tenemos nosotros. Que ningún dinero puede reemplazar. No hay dinero que reemplace una familia. Hermanos, no hay dinero. No hay dinero que pueda, hermano, valorarse más que la salud, que una sonrisa, que un abrazo. Nada de eso, hermano. No hay nada como el amor de Dios en la familia. Pero hemos de pedirle a Dios por todos y por todas. Por los tuyos, por los míos, y reconocer que no controlamos todo, pero trabajamos y luchamos y hacemos nuestra parte para esos momentos en los que lo único que podemos hacer es confiar y seguir adelante con nuestra fe y con el Señor. Que esos momentos en familia, que se valoran cuando ya que ellos no están, que se valoran, hermano, cuando aquello se rompe y no hay cómo repararse. Aquella amistad, aquel hogar, aquel divorcio. Pero qué tremendo, hermano. Hoy estamos, mañana no estamos. Pero a veces tener lo necesario ya es tener muchísimo. ¿Alguien puede decir amén, hermano? ¿Alguien puede darle gloria a Dios, que usted tiene que darle gloria a Dios por lo que usted tiene ahorita? Porque es lo necesario que usted tiene. Y usted puede decir, estoy cansado o cansado de vivir siempre lo mismo y tengo años de estar comiendo lo mismo. Bueno, dele gracias a Dios, hermano, que usted está comiendo lo mismo. Leí una historia de una abuela en África que había juntado 15 niños, tenía en la casa. ¿Y sabe qué hacía esa señora? Es verídico, hermano, lo que estoy contando, en África. Lo que hacía esa señora era que con el lodo que tenía alrededor de la casa y con ceniza les llamaban las galletas del lodo. Porque eso le echaba aceite
ajuntaba el lobo, como la Dina con el lobo, por poner un ejemplo. Ella agarraba el lobo con esa ceniza y hacía tortas, tortas de lobo, así se llama. Y les echaba aceite para que no se pegaran ahí en el sartén. Y eso era lo que comían los chiquillos, hermano. Les sabían a gloria, porque ya se habían acostumbrado, sus estomaguitos ya se habían acostumbrado para apaciguar el hambre. ¿Se imagina, hermano? Y nosotros, hay veces nos quejamos porque tenemos solamente lo necesario. Le decimos cuatro al esposo porque es que usted no puede echar otra cosa más que sea un cartón de huevos. Qué tremendo, hermano. Démosle gracias a Dios porque su esposito llevó ese cartón de huevos. Démosle gracias a Dios, jóvenes, que usted se levanta en la mañana y tiene un complexo, tiene un pedacito de pan o lo que sea para desayunar. Debemos de darle gracias a Dios si tenemos solo lo necesario. Porque ciertamente el Señor, muchos años, hermano, yo pasé con lo necesario para poder tener luego lo que el Señor me iba a dar, que ya no me iba a dar solo lo necesario. Ahora tengo más que un huevo. De vez en cuando me como un bistecito. De vez en cuando le agrego unos mauritos con un tomatico. De ese cambio lo cambio por otra cosita más, porque ya el Señor dice, no, si este estuvo feliz y le daba gracias a Dios con lo necesario, yo lo voy a bendecir más. A alguien el Espíritu Santo le tiene que hablar de esta noche. Esta vida no es contenciosa, hermano, aunque muchos la viven así, pero en algún momento, ¡pum!, viene el golpe y nos despierta. Hay muchos que andan soñando ahí, como que son eternos y que solo joyas y lugares protectosos donde van y andan paseando y salen en las redes sociales. Pero en algún momento, hermano, como que esa pesadilla ya pasa, ese sueño y se ubican, hermano. Y Dios buscará la forma de que se ubiquen. Porque dejaron de darle gracias a Dios por tener lo necesario. ¿Alguien puede decir amén esta noche? Dale gloria al Señor. Pero quizás la verdadera abundancia será mirar alrededor y descubrir que aquello que más amas sigue conmigo. Y que nunca falte lo esencial en nuestros hogares. Y que sepamos agradecer mientras lo tenemos. Yo mientras tenga a mis hijos y a mi familia, hermano, para mí eso es lo más esencial que hay. Por encima de todo lo material. Por encima del arroz, por encima de todo eso. Es mi familia. Porque cuando he tenido momentos de apremios con una hija o con un hijo, con un nieto que se enferma y que viene en carrera, ahí es donde uno valora lo que uno tiene. Ahí es donde queda la comida, los lujos a un lado, hermano. Porque lo que yo más amo está enfermo. Porque lo que yo más quiero acaba de morir. Porque lo que yo más amo, algo le pasó. Y ahí es donde lo demás todo deja. Todo, las tiendas de lujo, los pantalones, todo eso deja de ser segundo, tercero, quinto, no sé qué número ponerle, a segundo plano, todo eso queda ahí. Pero Dios es bueno, hermano. Dios es bueno. Dios es bueno, hermano. Valoremos ahorita lo necesario que tenemos. Dele gracias a Dios donde quiera que usted se encuentre. Pidámosle al Señor por todas esas familias que están ahorita ahí, hermano. Que están ahorita en un gimnasio, con ese frío en la madrugada, tal vez con una colchita nada más, los chiquitos ahí, que el Señor los guarde, que el Señor los cuide, que el Señor bendiga a toda esa provincia linda de Limón, hermano, gente trabajadora, gente esforzada. Yo conozco toda esa zona y yo sé cómo trabaja ese pueblo, hermano, yo los he visto, valientes y esforzados. Dios bendiga a los bomberos, a la Cruz Roja, esa labor que hacen, hermano. Andar metidos en esos ríos sin pensar que puede un cocodrilo o una culebra. Ellos no piensan nada, solo piensan ir a salvar una vida. Dios los bendiga, Dios los guarde. Y que todas las familias que están ahorita en esos lugares, esos centros para estar ahí, hermano, pasando la noche, que Dios los guarde, los bendiga y que el Señor les multiplique y que vengan ayudas del este, del oeste, del norte y del sur. Que todo virus, todas enfermedades, todas diarreas, Dios los guarde de todo eso. Donde hay tantas familias, hermano, se pueden disparar las enfermedades. Que Dios los guarde y que el Señor los cuide.
Que el Señor supla cada necesidad de todos aquellos hermanos de Sarapiquí, de La Roxana, de Pocora, de Guápiles, de Turrialba, de todas las zonas aledañas, hermanos, que sufrieron estragos, se quedaron literalmente con lo único que andaban. Que Dios los bendiga, que Dios los guarde y los cuide en el nombre del Señor. Y que el Señor siga valorando nuestras familias, como siempre lo ha hecho, hermano. Como siempre, Él siempre, Él mandó a su Hijo a morir por todos nosotros, hermano. Y que usted y yo valoremos lo necesario que tenemos. Que usted y yo no nos quejemos, hermano, por lo que no tenemos. Vivamos felices con lo que tenemos. Y si somos felices con lo que tenemos, Dios nos va a agregar más. Dios nos va a agregar más en el nombre de Jesús. En el nombre del Señor. Dios nos va a dar más, Padre. Gracias, Señor, por todos los hermanos. Gracias por toda la familia, Señor. Bendícenos, guárdanos, cuídanos. Protégenos, mi Señor. Te lo pedimos, Señor. Te lo pedimos, Señor, en el nombre de tuyo, Señor. Estamos en esta hora, Señor, clamando y pidiéndote, Señor, por todos nuestros hermanos que están pasando necesidades. Toda la gente de San Carlos también, Señor, que se han visto mal con esta lluvia, Dios. A todos ellos bendícelos, guárdalos, cuídalos, protéjalos, Dios. Todas las provincias, Señor, en el nombre del Señor. Oramos por todos aquellos que están en un hospital, Señor. Que están, Señor, enfermos, Dios. Por aquellos que tienen dolor de huesos. Por aquellos, Dios, que tienen una gastritis. Por aquellos que tienen migraña, Señor. Por aquellos, Señor, que son asmáticos. Por aquellos que tienen un pulmón deteriorado, Señor, y están en una cama, Señor. Los que están padeciendo de úlceras, Dios, te lo pedimos. De gastritis, Señor. De toda su parte cardiológica, Señor. Oramos también, Señor, por cada uno de ellos, Señor, por los que tienen un cáncer, por los que tienen un lupus, Señor, que el poder tuyo y que la oración, Señor, que es poderosa, Señor, y que te estamos invocando a ti, Señor, que tú llegues, los visites con poder y que tú sanes a todos aquellos que están enfermos, te lo pedimos, Señor. Pero igual oramos por todos aquellos, Dios, que está pasando por una necesidad, Señor, que no tienen para su casa, que no tienen para sus alimentos, que no tienen, Señor, trabajo. Abre puertas, Dios, supla cada necesidad, Señor, de los hermanos, te lo pedimos, Señor, en el nombre de tuyo, Señor. Gracias, mi Señor, gracias, mi Dios amado, por todo lo que tú eres y por todo lo que tú harás con nosotros, Señor. Que aprendamos a vivir, Señor, confiadamente con lo que tú nos das, Señor. Confiadamente, Señor, porque tú eres nuestro ayudador. Tú eres nuestro ayudador como siempre, Señor. La vida está hecha, Señor, de que tu mano nos sostiene, que tú nos bendices grandemente, Señor. Gracias, Dios amado. Gracias, Señor eterno. Mi Dios todopoderoso, Señor, te adoramos en esta hermosa noche. Pastor Mariano, pido sus oraciones al Señor Jesús por sanidad de mi aparato digestivo, Señor. Oramos por este hermano o hermana, Señor, para que tú lo bendigas, para que tú le controles ese aparato, Señor, digestivo, Señor, y que tú sanes ese colon, que tú sanes, te lo pedimos, Señor, en el nombre de Jesús, Señor, ese estómago, todo el aparato digestivo, Señor, te lo pedimos, Señor, en el nombre poderoso tuyo, Señor, porque tú, Señor, te gusta hacer milagros, Padre eterno. Yo sé que tú te gusta hacer milagros, Señor, como esta noche que lo vas a hacer, Señor, que los estás haciendo. Buenas noches, Pastor. Quiero pedir oración por Astrid, Señor. Está padeciendo una enfermedad que las mismas células atacan el cuerpo y que ha tenido 3 episodios que ya le he pedido al Señor que haga en un milagro en mi hija. Le pido oración también por usted, Pastor, de parte de la mamá Blanca Zárate. Señor, ponemos a esa niña, Señor, en tus manos, Señor. Que esas células, que, Señor, que están convirtiéndose ahí y que ellas mismas se atacan, como dice la mamá, Señor. Que son enfermedades que solo tú las entiendes y solamente tú, Señor, tienes el poder, Padre eterno, para detenerlas y deshacer todo eso, Señor, en el cuerpo, en la sangre de esta niña, Señor. La ponemos en tus manos porque creemos en el poder de la oración, Señor. Creemos en el poder de la oración, Señor, porque hay muchos ejemplos en la Biblia, Señor, de cómo tú sanaste y cómo tú sanaste, Señor, y lo creemos en el nombre tuyo, Padre. Que tú eres el que controlas todo nuestro cuerpo, Señor. Cada célula en mi cuerpo, tú eres el que la controla, Señor. Por eso hoy ponemos, Señora, a esta familia, a esta chiquita, Señor, en tus manos, te lo pedimos, Señor.
Warner Alfaro Gómez pide acción por protección de accidente moto, porque Edwin ya que maneja y solo ve de un ojo en la moto de Karen y Warner, mi carro, en el nombre de Jesús, dice, y que nunca podemos varados, dice la hermana, y por un trabajo que dure muchos años, me den un campo fijo, amén. Así es, mi querida mamá, todo lo que usted le está pidiendo aquí, todo en el Señor, que el Señor conceda todas esas peticiones que estamos leyendo, mi querida hermana, que Dios los guarde, los proteja en el nombre del Señor. Eso lo creemos, porque el Señor siempre llega a tiempo, nunca llega tarde. Dios le bendiga, pido oración por Marlene Fernández para la recuperación de una operación. Gracias de parte de Freddy Solano, Acuña de Caño Blanco, Siquirre. Bueno, Señor, oramos para que esta hermana Marlene Fernández se recupere, Señor, de esa operación, que tú aceleres esa recuperación, te lo pedimos, Señor, en el nombre tuyo, lo creemos, Señor, que tú vas a hacer el milagro a esa hermana, lo creemos, Señor, en tu nombre, Señor, lo creemos, Señor, en el nombre de el Señor, lo creemos. Bendiciones, por favor, orar por Melanie, que se creyó que había perdido a su bebita, y no, Dios ha hecho un milagro y ella lucha por sobrevivir en el vientre. Bueno, bendito es el Señor, que el Señor tome el control, te lo pedimos, Señor, toma el control de esa bebé, pon tu mano, Señor, sobre ese vientre, Señor, te lo pedimos, guárdala, cuídala, protégela, para que ella dure el tiempo necesario, Señor, para que ella pueda nacer, te lo pedimos, y dale mucha fortaleza a esta mamá, Melanie, te lo pedimos, Señor, en el nombre del Señor, te lo pedimos, Señor, y que luego testifiquen que bebé está mejor que nunca, en el nombre del Señor. Bendiciones, pastor, pido oración por mi matrimonio y mi familia, que Dios los bendiga. Bueno, Señor, ponemos este matrimonio en tus manos, Señor, te lo pedimos, Señor, porque tú, Señor, criaste el matrimonio, Señor, tú lo criaste, Señor, y oramos para que ningún hombre, nadie lo pueda, Señor, deshacer ni desechar, te lo pedimos, Señor, en el nombre tuyo, Señor, porque hemos venido orando por las familias, porque las familias pertenecen al Señor, toda la familia pertenece al Señor, porque el Señor les dijo, criados y multiplicados, esos son los pensamientos del Señor para todas las familias, así es que hemos estado orando y clamando por las familias, en el nombre del Señor. Dice, apóyeme en oración, la familia Blanco Calderón, por el fallecimiento de un amado, de un ser amado, por trámites realizados, y que todo salga bien, y la verdad, y para que Dios les dé sabiduría y fortaleza. Bueno, todo lo ponemos en las manos del Señor, que les dé mucha fortaleza a esta familia. Te lo pedimos, Señor, en el nombre tuyo. Dice, pido por Michael Morales, tuvo un accidente en moto y lo operaron y lo tienen que volver a operar, tiene muchas quebraduras. Bueno, en el nombre del Señor, que el Señor sea el que agarre ese brazo y que todo huesito quebrado el Señor los una, que no haya nada estillado y que el Señor lo saque adelante en el nombre del Señor. En el nombre del Señor, y por María Fernanda, por un embarazo, dice el hermano. Bueno, que el Señor tome el control de todo lo que está este hermano pidiéndole al Señor. Se lo pedimos, mi Dios, todo en tus manos. Pido oración por un milagro espiritual, natural y material. Pido para que el Señor Jesucristo sea formado en nuestros corazones y en nuestras vidas y en nuestra familia. Bueno, Señor, oramos para que este milagro se cumpla en este hermano. Señor, tú sabes lo que él necesita, Señor, por eso lo ponemos en tus manos, mi Señor amado, mi Dios todopoderoso, en tus manos, Señor, lo ponemos, Señor. Gracias, Dios, por todo lo que tú estás haciendo en esta hermosa noche. Bendiciones, pastor Mariano, pido oración por mi hombro derecho y toda la parte derecha de mi espalda, y dolor de mi columna, de día me declaro sana, y sus llagas, dice el hermano, y por una casita propia, y por cobertura por mis hijos, Ashley y Michael. Bueno, Señor, oramos por esta familia, Señor,
que tú tomes el control de ese dolor en el brazo, Señor. Te lo pedimos, tanto el derecho como el izquierdo, Señor. Toma el control. Y de esa columna, Dios, oramos, Dios, para que tú pongas tu mano poderosa, Señor, en esta hermana. Bendice sus hijas, bendice su casa, Señor, y que todo lo que ella emprenda, Señor, sea de mucha bendición. Te lo pedimos, Señor, para todos, Dios, en el nombre de el Señor. Buenas, hermanos, soy Johnny de Siquir. Les pido mucha ayuda en oración por solución de problemas en mi trabajo y por un cambio de horario y puesto para poder estudiar por mi hermana que está muy enferma y mi familia. Bueno, Señor, toma el control de todas estas peticiones, Señor, que está pidiendo, Señor, el hermano. Te lo pedimos, Señor, todo lo podemos sentir, Señor, porque tú eres el único, Señor, que puede intervenir, Señor, en cada petición, en cada familia, Señor. Tú eres el único, no hay otro, Señor, porque sin ti no somos nada. Sin ti, Señor, no podemos hacer nada, Señor. Es que si tú nos soplas, Padre, no podemos respirar, Señor. Tú eres el que nos das aliento, tú eres nuestra motivación, Señor. Tú eres el que nos da las energías, tú eres, Señor, el que nos guarda, Señor, del maligno, del mal. Tú eres el que nos guarda, Señor, de toda palabra de maldición, Señor, hacia nosotros. Tú eres un escudo, Señor, de cada familia alrededor, Señor, de aquí de Costa Rica, Señor. Por eso esta noche exaltamos tu nombre y te damos gloria y toda la honra, Señor. Siempre venimos todos los martes, Dios, a menguar para que tú crezcas en nosotros, Señor, y en todos los que están escuchando, Señor, que menguemos, Señor, que nos hagamos chiquitos, Dios, para que tú crezcas en cada uno de nosotros, Señor, para que tú nos llenes de más fe, Señor, y que ninguna incredulidad entra a nuestras vidas, Señor. No importa lo que estemos pasando, Señor, porque sé que tú vas como poderoso gigante, Señor, delante de nosotros, Señor. El pueblo de Israel llegaron al mar, ya no había camino, ya no había para dónde coger, Señor, y atrás venía el enemigo, atrás venía la legión de demonios, Dios, pero tú le dijiste a Moisés: solamente levanta tu vara, invócame, invócame, y yo voy a abrir ese mar. Mira, hermano, hermana, yo no sé usted qué está pasando, pero en el nombre del Señor todo se sujeta, en el nombre del Señor toda puerta se abre, en el nombre del Señor toda atmósfera se regula de violencia, de chismes, de pleitos, contiendas, iras, avaricia. Todo en el nombre del Señor se controla. Todo en el nombre del Señor se controla. Bueno, familia, así se ha ido el tiempo de rápido. Vamos a escuchar 5 audios. Mándelos, hermano. Mándelos audios. Usted envíelos para que nuestro hermano Gabriel los seleccione 5. Corticos, que sean corticos los audios. Que sea cortico los audios para que los podamos oír, de 20 segundos, 15 segundos, para que usted con buena voz, bien claritos, y ya venimos, hermanos, después de este canto.

Vamos, hermano, levante esas manos donde quiera que usted se encuentre. Hoy es el día del milagro. Hoy es el día que el Señor va a sanar. Hoy es el día que esa puerta se abre. Hoy es el día, hermano, que el Señor toma el control de toda tu casa, de tu empresa, de todo lo que usted está levantando, sus sueños, de sus anhelos, de todo lo que está en ese corazoncito. Hoy es el día. Escucha ese canto, hermano. Yo estoy aquí con las manos hacia arriba, con fe, hermano, de que todos mis sueños, mis anhelos, todo lo que yo le pido al Señor viene camino, viene, porque no es, mire, hermano, no es por vista, no es por vista, no es por lo que yo veo, es por lo que yo creo, es por la fe que yo tengo. Vamos, tenga fe, agárrese al Señor, porque ese milagro viene, tu familia se sana, tu familia se une, esa puerta que está cerrada, esa cadena se rompe, en el nombre del Señor, en el nombre del Señor. Vamos, hermana, vamos, hermano, vamos, familia, levante su manita, sea optimista, no hay mal que dure 100 años, todo tiene un fin, pero el mejor fin lo tiene el Señor cuando estamos con Él. Oh Padre, te adoramos, Señor. Te damos gracias, Señor, por el don de la vida, por el don de la salud. Te damos gracias, Señor, por cada hombre, por cada mujer, por cada joven, Señor, que está escuchando Faro del Caribe, Señor. Te damos gracias, Señor, por todo, Señor, por estos momentos de oración, Señor, para que todo, Señor, atmósfera se rompa, se limpie, Señor, para que esas calles de Costa Rica, Señor, donde hay tanto homicidio, tanta muerte, Señor, toma el control, te lo pedimos, Señor, porque hoy es el día de nuestro milagro. Vamos, mujer, hágalo con su boca, grítenos su sala, grítenos su casa, dígale al Señor en el cuarto que hoy es el día del milagro. Póngase la mano donde usted tiene ese olor, donde tiene esa migraña, ese ovario, esas hemorragias. Póngase la mano, hágalo con fe, porque hoy es el día de nuestro milagro.

0: Bendito sea el Señor. Hoy es el día. Hoy es la noche. Bendito sea el Señor. Gloria a Dios. Gloria a Dios. Puedes sentir esa paz, hermano. Puedes sentir esa paz en su casa, en su trabajo. Se puede sentir esa paz, hermano. Que en medio canto se fue el temor, se fue la incertidumbre. Que en medio de ese canto, hermano, nuestro hogar, estamos listos para ir a descansar. Sin ningún miedo, sin ningún temor, porque usted y yo estamos agarrados del Señor. Vamos a escuchar el primer audio.
1: Buenos días, buenas noches, hermanos de

0: para el Caribe.
1: Buenas.
0: Espero que puedan leer este mensaje. Pido oración por una sobrina que está muy malita, que va para Liberia, que la van a internar, que el Señor tenga control de todo, que todo salga bien.
1: Amén. Amén, hermana. Vamos a orar por esa sobrina para que todo le salga bien cuando le internen, que los doctores y Dios tome el control de todo, mi querida hermana, ya en Liberia. Vamos a escuchar el segundo audio.
2: Buenas noches, mi nombre es Rosa.
1: Buenas,
2: por
1: Rosa.
2: Por favor, es para pedir oración, que me ayuden, me acompañen a orar. Por unas piedras que tengo en la vesícula.
1: Ha una dicho piedra.
2: Médico, pero yo tengo un Dios grande que
1: Amén.
2: Me va a sanar.
1: Amén.
2: Gracias. Buenas noches. Bendiciones.
1: Con gusto. Con gusto, hermana. Vamos a orar para que esa piedra se deshaga en esa vesícula. Amén. Dios tiene el poder para deshacerla, mi querida hermana. Vamos a escuchar el tercer audio.
3: Buenas noches, hermanito. Dios me les bendiga.
1: Buenas.
3: Pido oración, hermano, por mi familia.
1: Por familia.
3: Para conversión, especialmente por Rebeca, pues ha estado muy afectada. Por Rebeca y Aarón, que ellos puedan arreglar su vida nuevamente y vengan al Señor. Y también, hermano, confiando que Dios me ayude, me dé cómo, porque me está haciendo falta un dinerito para pagar el agua. Y espero que Dios me va a proveer. Buenas
1: amén.
3: Noches, muchas gracias.
1: Amén, amén. Dios va a proveer para todo, hermana. Para todo, Dios va a proveer. Vamos a escuchar el cuarto audio.
4: Buenas noches, hermanos.
1: Buenas.
4: Pido oración por mis cuatro hijos y un nietecito que están enfermeñitos por sanidad. Para Dios no hay nada imposible.
1: Amén. Por sanidad. Amén, hermana. Así como está ese canto. Pues, como está ese canto. A ver, sanidad en esos cuatro hijos. Lo creemos en el nombre del Señor. Vamos a escuchar el quinto audio.
5: Buenas noches,
1: buenas.
5: Le pido oración por un hijo que tengo en privado de libertad,
1: hijo.
5: Que Dios me le dé la libertad, y por mucho dolor de espalda, me duelen mucho las piernas, habla de rutina, Beni, que Dios los bendiga.
1: Dolor en todo el cuerpo, hermana, para que el Señor la sane total, amén. Dios la va a sanar totalmente, mi querida hermana. Y va a traer paz también a tu hijo para que Dios tome el control. Amén. Bueno, vamos a orar, vamos a clamar en medio de ese canto tan hermoso, tan lindo que esta noche nos puso nuestro hermano Gabriel. Y creyendo siempre, hermanos, de que Dios tiene el control de todo. La hermana nos pidió por la sobrina que está enfermita, que la van a internar esta semana que viene allá en Liberia. Que el Señor tome el control de lo que le vayan a hacer. Porque sabemos que dependemos de Él en todo, y más cuando estamos con algún quebranto de salud, pero si todo lo ponemos en la mano del Señor, Dios toma el control, así es que nos unimos a esta hermana que pone esta muchacha, a su sobrina, en las manos del Señor, y así tiene que ser siempre en las manos del Señor, la hermana Rosa que tiene piedras en la vesícula. Bueno, Señor, oramos, Dios eterno. Primeramente, Dios, para que si está con dolor de ella, Señor, que tú quites todo dolor que ella tenga, te lo pedimos, Señor. Pero también oramos, Señor, para que tú la sanes, que tú espolvorices esas piedras que ella tiene, te lo pedimos, Señor, en el nombre tuyo. En el nombre tuyo, porque tú siempre llegas a tiempo, Señor. Y creemos, Señor, que ese tiempo es ahora, como dice ese canto, que el milagro viene, que el milagro va a venir. Y eso lo creemos en esta noche, Señor. En esta noche, que van a haber sanidades por todo lado, mi Señor amado. Por la familia, por conversión, dice la hermana de Rebeca y Aarón. Te lo pedimos, Señor. Toca esos corazones, Señor, de estos muchachos. Te lo pedimos, Señor. Tócalos para que ellos puedan volver a ti, Señor, en el nombre tuyo, Señor. Y provee, Señor, de la hermana. Provee lo que ella necesita, Señor, en su casa, Señor. Provéale, Señor, en el nombre tuyo. Lo creemos, Señor, que tú vas a hacer el milagro, Señor. La hermana que nos llamó, nos puso un audio hoy para que oremos por sus 4 hijos, Señor. Oramos por ellos. Guárdalos, bendígalos, cuídalos, Señor. Que se vuelvan a ti si se han apartado de ti. Señor, te lo pedimos, Señor, pero guarda su entrada, guarda su salida, Señor, ábreles puertas a ellos, Dios, te lo pedimos, y dale mucha fortaleza a esta mamá, Señor, te lo pedimos, Señor, renueva su fuerza, su mente, Señor, que ella, Señor, tenga confianza en el Señor para poder guiar a esos muchachos, te lo pedimos, Señor, en el nombre tuyo, Señor, esta última hermana que tiene un muchacho privado de libertad, Señor, oramos para que tú lo guardes, para que tú lo cuides, Señor, en el nombre tuyo, y ella que tiene mucho dolor en su cuerpo, Señor, oramos para que esta oración que estamos haciendo, Señor, sea como un ungüento, como un aceite, Señor, que desciende desde la coronilla de su cabeza hasta la planta de los pies, te lo pedimos, Señor, y que toda la parte interna y externa, Señor, tú tomes el control, Padre eterno, que esta oración que estamos haciendo, Señor, con cientos de hermanos, Señor, todas lleguen, Señor, todas lleguen a ti, Señor, te lo pedimos, Dios, en el nombre tuyo, lo creemos, Padre, lo creemos, Señor, que tú estás haciendo el milagro, Señor, como estamos con ese canto, Señor, sabemos, Señor, que tú estás sanando en este momento, Señor, yo creo en mi sanidad, yo creo en mi mente que será sana, todo mi cuerpo, yo lo creo, Dios sanará en el nombre del Señor, así es mi hermano, Dios va a sanar porque tenemos un Dios que sana, no hay que dudarlo, no hay que sí, que no, Dios sana y punto hermano, en su tiempo, en su momento, pero Dios nunca llega tarde, Él siempre llega a tiempo y esa es la confianza que hemos de tener nosotros, que el Señor siempre llega a tiempo en el nombre de el Señor. Buenas noches, bendiciones, pido oración por Colombia, orar por Costa Rica, para que Dios tenga misericordia y nos guarde de todos los desastres naturales y terremotos. También pido oración por mi hijo para que vuelva a los caminos del Señor y que sirva la hermana que sirva en los caminos del Señor y por un milagro sobrenatural que el Señor pruebe una casa propia porque soy una adulta mayor. Bendiciones, hermanos. Bueno, que el Señor bendiga todas estas peticiones que la hermana nos pide. Hemos orado mucho por Colombia para que el Señor guarde ese país tan hermoso, tan lindo y también que el Señor nos guarde, ¿sí? De todo, hermanos. No podemos decir que no suceda porque es que todo está en la Biblia. Todo está en la Biblia, hermano. Lo que hay que pedirle al Señor que nos guarde y nos cuide. Eso es lo único que podemos hacer. Pedir que el Señor nos guarde y nos cuide de todo, hermano. De todo hay que pedirle al Señor. Bendiciones, pido oración por mi sobrina que está enfermita y por mi hija para que salga de los vicios y se recupere. Dice la hermana, soy de Avangares, nuestra hermana Marixa. Y hermano, es hora que también trasladaron porque salió mal de los riñones con una piedra que está en Liberia. Bueno, es la hermana que estamos ahorita, creo que puede ser la misma que estamos orando. Bueno, amén, que el Señor se haga cargo de todo, hermana, que Dios se haga cargo de todo porque Él tiene el poder para hacer todo una vez, para hacer todo nosotros lo que nosotros no podemos hacer, el Señor sí lo hace. Dice, buenas noches, soy Francisca, dice, me uno a la oración, porque no me siento bien, dice, y por Tony Calix, Steven, para que busquen de Dios, y también, por favor, ore, dice la hermana, por una vecina que se cayó y se golpeó toda la cintura, y tiene mucho dolor. Bueno, hermana, oramos primeramente para que el Señor renueve sus fuerzas, que Él renueve las fuerzas suyas, mi querida hermana. Y que todo temor y toda duda que haya en su cabecita, Dios sea el que ponga sus manos y aclare y ponga todos esos pensamientos de paz que hable el Señor. Te lo pedimos, Señor, te lo pedimos. Y también por Tony, para que el Señor tome el control y que Él busque el Señor. Y por esa vecina que se cayó, que el Señor sea el que alivie todo dolor en ese cuerpo. Te lo pedimos, mi Señor, amado, te lo pedimos, mi Señor. Dice, pido oración para que Isabela sea mi novia y para que Dios abra muchas puertas de empleo y por mí, por mi economía, para que nunca me falte nada. Mi nombre es Freddy. Dice, pido oración por mí. Bueno, mi Señor, oramos para que este joven, Señor, tú lo guardes, tú lo cuides y que se llegue a hacer la voluntad tuya, Señor. Te lo pedimos. En el nombre del Señor, en la vida de este hermano, por favor, orar por la salud de Marta y la mía. Bueno, amén. Presentamos a Marta y a la él. La ponemos en tus manos, Señor, al mejor médico. Al mejor médico. Hola, bendiciones, pido oración por un dinero retenido, insomnio, diabetes, y me declaro sano en el nombre del Señor. Gracias, hermanos, de parte de Don Gilbert. Bueno, Señor, todo lo ponemos en las manos tuyas, Señor, de Don Gilbert. Hola, pastor, pido oración por mis molestias en mi pulmón y riñón. Bueno, Señor, ponemos a este hermano para que todo dolor, toda molestia, Señor, en ese pulmón y riñón, tú tomes el control. Te lo pedimos, Señor, como ese canto, Señor, que lo pusimos con mucha fe, creyendo, Señor, que tú esta noche, como siempre y todos los tiempos de oración, Señor, sé que hay muchos milagros, porque nuestra fe está intacta, Señor. El creer en nosotros, en el poder de la oración, Señor, es que nos cambia nivel, nos lleva a otro nivel de creer que tú tienes el control de todo, mi Señor. Y así como sanaste a los paralíticos, devolviste la vista a los ciegos, paraste el flujo de sangre de esa mujer, Señor, aquellos hombre, Señor, de la mano seca, tú lo tocaste y pudo, Señor, también mover esa mano, aquel que estaba paralítico, Señor, que tenía más de 38 años de estar ahí, Señor, paralítico, tú lo sanaste también, Señor. Los creemos que esos milagros que hiciste antes estás haciendo ahora, Señor, porque creemos, Señor, y hemos visto tantos, pero tantos testimonios de tú, de lo que tú has hecho, Señor, en cada momento de oración, Señor, que lo creemos, Señor, que unos riñones, una caída, Señor, un dolor de piernas, una inflamación de piernas, para ti no hay nada imposible, Señor. Por eso esta noche, Señor, estamos creyendo en ti, Señor, que tú lo estás haciendo, mi Señor. Bendiciones, pastor, yo pido oración para que me ayuden a estar orando por mis hijos, por Heines y su familia, por conversión, por trabajo. Me llamo Ángela. Bueno, Señor, toda esta familia la ponemos en tus manos y bendice grandemente, Señor, a nuestra hermana Ángela, Señor, y todos los mensajes que se nos quedaron, Señor, sin oír, porque se escogen 5 de los cientos que entran, Señor. Oramos para que cada mensaje que puso los hermanos, la hermana, Señor, que tú concedas cada petición de ellos. Te lo pedimos, Señor, en el nombre tuyo, Señor. En el nombre tuyo te lo pedimos, Señor. Buenas noches, soy Ilse Peralta Castillo de Naranjo. Pido oración por sanación de tumores malignos que me aparecieron en mi rodilla derecha y que mis pulmones y todo mi ser esté sano. En el nombre de Jesús y por acción de gracias por la salud de mi hijo Aarón. Bueno, bendito es el Señor, mi querida hermana. Lo creemos que así va a ser, que esos tumores se deshacen. En el nombre del Señor, hermana, se deshacen porque tenemos un Dios poderoso, poderoso, que solamente, mire, hermano, sabe que el Señor que busca un corazón que crea nada más, que crea ese corazoncito, y Dios va a hacer el milagro que usted y yo estamos ocupando, que usted y yo estamos ocupando. Buenas, pido oración, pastor, por mi esposo Juan Ruiz, para que comente los clientes del taxi de carga, amén, y mi hermano Heiner, que está pidió libertad. Bueno, mi Señor, que esos clientes de este hermano de Juan Ruiz, que vengan del este, del oeste, del norte y del sur, te lo pedimos, Señor. Que ese carro no dé abasto, te lo pedimos, Señor. Y que este hermano que está pidió libertad, que Dios tome el control para que abra puertas. Buenas, pastor, orar por Enrique, que empieza tratamiento de radioterapia. Y que este próximo sábado, para que el Señor tome control, amén. Así es, Señor, lo ponemos, Señor. Dale muchas fuerzas a él, Señor, para que pueda empezar bien con estas terapias, te lo pedimos, Señor. Que no haya algo negativo, Señor, sino que en medio de cada radioterapia, tú lo sanes, Dios. Te lo pedimos, Señor, en el nombre tuyo, Señor. Nos llenamos de fe junto a este hermano que está pidiendo oración por ese hermano él. Soy Esai, de pido oración por salud de una hija que se llama Fluticel. Está hace mucho que está enferma. Bueno, mi Señor, ponemos esta hija tuya, Señor. La ponemos en tus manos, Señor, para que tú la sanes, te lo pedimos. Toda molestia que ella tenga, de la coronilla de la cabeza hasta la planta de los pies, sánala, mi Señor, te lo pedimos, Señor. Te lo pedimos, mi Señor amado, que tú estás haciendo el milagro en esta noche, Señor. Gracias, Señor, gracias. Porque yo sé, Señor, que tú actúas con poder. Bendiciones, hermano Mariano, gracias por sus oraciones. Pido a Dios por usted y su familia, y también por Dayalix, que se fue del hogar y tiene 18 añitos, dice las abuelas que están sufriendo. Bueno, mi Señor, que tú lo guardes, que tú lo cuides, te lo pedimos, Señor. Dale mucha fortaleza a las abuelitas que están sufriendo, Señor, y que este muchacho vuelva pronto. Te lo pedimos, Señor, en el nombre tuyo. Soy Luz Varela, pido oración por sanidad, cobertura y protección de mi hijo Larry Campos. Bueno, oremos por este muchacho, lo ponemos en tus manos, Señor. Guarda toda esa familia, doña Luz. Te lo pedimos, Señor, en el nombre tuyo. En el nombre tuyo, Señor. Pastor, de parte de Kembly, pido petición por trabajito, mi esposo y un buen salario y buenos compañeros y deudas, Señor, que sean canceladas, que el Señor supla y salir pronto de emprendimientos, de venta de todo. Amén. Bueno, que el Señor bendiga cada emprendimiento. No solamente esta hermana, de todos los que tienen ahí en su corazoncito levantar un emprendimiento, que todo se haga, que todo se haga poniéndolo en las manos del Señor, para ponerlo en oración, todos los emprendimientos de todos los hermanos, porque gente que se esfuerza, gente trabajadora, que se gana el sustento con el sudor de sus manos, que el Señor bendiga a todos, hermanos, que están con ese sueño de un emprendimiento. Bueno, hermanos, nos despedimos con el Salmo 4:8, en paz me acostaré y así mismo dormiré, porque solamente en ti, Señor, yo puedo vivir confiado. Bendiciones.

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1: 10 y 15.
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Son las 10 y 30. 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
2: Justo eres tú, oh Jehová, para que yo dispute contigo, sin embargo, alegraré mi causa ante ti. ¿Por qué es prosperado el camino de los impíos y tienen bien todos los que se portan deslealmente? Los plantaste y echaron raíces, crecieron y dieron fruto. Cercano estás tú en sus bocas, pero lejos de sus corazones. Pero tú, oh Jehová, me conoces, me viste y probaste mi corazón para contigo. Arrebátalos como a ovejas para el degolladero y señálalos para el día de la matanza. ¿Hasta cuándo estará desierta la tierra y marchita la hierba de todo el campo? Por la maldad de los que en ella moran, faltaron los ganados y las aves, porque dijeron: no verá Dios nuestro fin. Si corriste con los de a pie y te cansaron, ¿cómo contenderás con los caballos? Y si en la tierra de paz no estabas seguro, ¿cómo harás en la espesura del Jordán? Porque aún tus hermanos y la casa de tu padre, aún ellos se levantaron contra ti, aún ellos dieron grito en pos de ti. No los creas cuando bien te hablen. He dejado mi casa, desamparé mi heredad, he entregado lo que amaba mi alma en mano de sus enemigos. Mi heredad fue para mí como león en la selva. Contra mí dio su rugido, por tanto la aborrecí. ¿Es mi heredad para mí como ave de rapiña de muchos colores? ¿No están contra ella aves de rapiña en derredor? Venid, reuníos, vosotras todas las fieras del campo, venid a devorarla. Muchos pastores han destruido mi viña, hollaron mi heredad, convirtieron en desierto y soledad mi heredad preciosa. Fue puesta en asolamiento y lloró sobre mí desolada. Fue asolada toda la tierra, porque no hubo hombre que reflexionase. Sobre todas las alturas del desierto vinieron destruidores, porque la espada de Jehová devorará desde un extremo de la tierra hasta el otro. No habrá paz para ninguna carne. Sembraron trigo y segaron espinos. Tuvieron la heredad, mas no aprovecharon nada. Se avergonzarán de sus frutos a causa de la ardiente ira de Jehová. Así dijo Jehová contra todos mis malos vecinos, que tocan la heredad que hice poseer a mi pueblo Israel. He aquí que yo los arrancaré de su tierra, y arrancaré de en medio de ellos a la casa de Judá. Y después que los haya arrancado, volveré y tendré misericordia de ellos, y los haré volver cada uno a su heredad y cada cual a su tierra. Y si cuidadosamente aprendieren los caminos de mi pueblo, para jurar en mi nombre, diciendo: vive Jehová, así como enseñaron a mi pueblo a jurar por Baal, ellos serán prosperados en medio de mi pueblo. Mas si no oyeren, arrancaré esa nación, sacándola de raíz y destruyéndola, dice Jehová.
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2: Son las 11 en punto.
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0: Muy, pero muy buenas noches tenga usted, mi hermano, mi hermana, mi amigo, mi amiga, qué bendición. Una noche más que nos regala nuestro Dios, como Él lo hace todo para nosotros, hermoso. Una noche hermosa, estos días hermosos, aunque pasados por agua, como decimos, pero Dios es bueno y hasta aquí nos ha ayudado. Qué bendición estar acá esta noche, al servicio suyo, mi hermano, mi hermana, y al servicio de nuestro Dios. Esta noche, gracias a Dios, ya está mi esposita conmigo, que la vez pasada me hizo mucha falta.
13: Sí, es que estaba muy enfermo, hermanos, pero gracias a Dios ya estoy bien. Muy buenas noches, mis amados hermanos, qué bendición. Y aquí estamos, hermanos, en pie de guerra, en pie de lucha, ¿verdad?, para seguir adelante, sobre todo sirviéndole a nuestro Señor Jesucristo, ¿verdad? Es un privilegio, como siempre les digo, para mí y para mi esposo. Sí, me dio una gripe, hermanos, bastante fuerte, pero bueno, ya vamos saliendo. Mi esposo también le dio, pero ahí vamos saliendo los dos, gracias a Dios. Hoy, mis amados, les traemos un tema muy, muy lindo, donde tiene un título muy, muy lindo también, hermanos, que dice así: gozo, oración y gratitud. Ustedes dirán, ¿van juntos de la mano? Van juntos de la mano. Hermanos, van juntos porque debemos tener gozo. El gozo del Señor es nuestra fortaleza, dice la palabra, ¿verdad? La oración dice que debemos estar orando constantemente, y la gratitud que va de la mano porque debemos dar gracias en todo tiempo.
0: Así es, qué lindo, ¿verdad? Bueno, y tenemos también a nuestro hermano Cristian Ortiz ahí en el control master, que es el que se encarga de esos cantos hermosos que usted escucha y que edifican al pueblo del Señor. Qué lindo, mis hermanos, usted ahí donde están esta noche, no sé, donde se encuentra, tal vez en su casita, tal vez en su lugar de trabajo, tal vez en un vehículo, tal vez trabaja en un vehículo de plataforma, un taxi, un tráiler. Sabemos que muchos pasan conectaditos con esta su emisora. ¿Por qué? Porque es una emisora, mis hermanos, de bendición.
13: Así es.
0: Al igual que si usted está también, qué sé yo, en un hospital, esta noche, bueno, y tiene la oportunidad de escuchar la emisora, qué bendición, y reciba un saludo también ahí donde usted se encuentra. Y si está privado de libertad también y tiene la oportunidad de escucharnos, qué bendición, sáquele provecho, porque miren, mis hermanos, todo esto son herramientas para el diario vivir.
13: Amén, así es.
0: Son herramientas para el diario vivir. Todo lo que acá se escucha son herramientas que necesitamos día a día. una que otra cosita. Usted tal vez está escuchando una predicación de alguien, algún pastor acá, y siempre hay algo.
13: Claro que sí.
0: Que te ayuda, algo que te sirve.
13: Por supuesto.
0: En la vida diaria.
13: Así es. ¿Mm?
0: Uh-huh. Algo que usted dice, mira, esto me sirve, mira qué bueno esto, ¿verdad? Qué bueno tal situación, tal consejo, qué lindo. Uh-huh. Así es, eso es faro, mis hermanos. Eso es faro, una emisora de bendición que edifica siempre al pueblo de Cristo.
13: Así es una emisora de y para la familia.
0: Así es, de y para la familia.
13: Porque hermanos, sí, porque nosotros necesitamos ser instruidos, necesitamos saber que tenemos un Dios, hermanos, porque aquí lo que se habla es la palabra de Dios, que es lo más importante, ¿verdad? Entonces, hermanos, necesitamos ser instruidos, ¿por qué? Por la palabra. Hermanos, no nos vamos a dejar instruir por alguien que esté en el mundo ahí haciendo fechorías. No. Nos tenemos que dejar gobernar por la palabra de Dios, que es viva, hermanos, que es eficaz, ¿verdad? Que es la palabra de Dios, hermanos, que el Señor nos va a orientar, nos va a decir, vayan por este ladito, les conviene estar por aquí, no por aquel otro lado, ¿verdad? Uh-huh. Hermanos, necesitamos en estos tiempos tan difíciles, hermanos, que estamos viviendo, ¿verdad? Que yo le digo a mi esposo, uno llega y prende la televisión y solo se ven cosas horribles en las noticias, ¿verdad? Necesitamos, hermanos, alguien que nos dé paz, que nos dé gozo, que nos dé herramientas, como dice mi esposo, para continuar viviendo en este mundo, hermanos, y para poder ayudar a otros, hermanos, a que no pasen las que están pasando mucha gente sin Dios en el corazón, ¿verdad?
0: Así es difícil. Para nadie es un secreto que vivimos tiempos difíciles,
13: muy
0: ¿verdad?
13: Difíciles.
0: Y que el enemigo hace de las suyas.
13: Así es.
0: Que el enemigo hace de las suyas. Entonces, qué lindo. Y gracias a Dios que existe una emisora como esta que te puede dar instrucción, te puede dar ayuda.
13: Claro, por supuesto.
0: Te puede dar fortaleza. Tantas cosas, mis hermanos, tantas cosas. Bueno, reciban un saludo donde se encuentren en ese momento. Sabemos que muchas personas nos escuchan. Allá la mamá de Jessy en Guápiles. Que nos escuchan allá, sabemos que allá están pendientes,
13: un saludo para ellos
0: allá en Guápiles, muchas personas allá escuchan la emisora y no solo ellos, también acá en San José, en muchos lugares, mis hermanos del Templo, el Tabernáculo también, yo sé que más de uno de ellos pasa conectadito de la emisora.
13: En Guanacaste, hermano, Guanacaste, mucha gente,
0: también.
13: Bueno, en todas las provincias. Yo veo que hay gente muy linda que nos llama de lugares muy largos, bueno, que a veces uno dice, mira, ¿dónde quedará eso, verdad? Ni conoce,
0: sí.
13: Pero qué lindo, hermanos, vieras cómo nos alegra a mi esposo y a mí, nosotros venimos gozosos, hermanos, así como en el título, gozosos, venimos a esta hora, la gente dirá, ay, no les da pereza, no, vieras qué lindo, me encanta venir a esta hora, hermanos, porque yo sé que hay mucha gente que, como dice mi esposo, están escuchando, y venimos con el gozo del Señor a darles un temita, y a darle lectura a todas las peticiones de ustedes, mis amados, para que ustedes se sientan cerquita del Señor y sientan que el Señor va a hacer la obra, porque yo sé que la va a hacer, siempre la hace, Él no va a dejar de hacerla porque Él es Dios.
0: Así es, qué lindo saber que tenemos un Dios de poder.
13: Amén.
0: Un Dios que para Él, mis hermanos, no hay nada imposible.
13: Nada.
0: Porque tenemos un Dios que todo lo puede.
13: Así es.
0: La omnipotencia de Él. Ese es el poder de Él,
13: amén,
0: sobre nuestras vidas,
13: así
0: mi hermano.
13: Es.
0: Y más que todo, Él sabe lo que usted y yo necesitamos.
13: Sí, claro.
0: Él sabe la situación que estamos pasando. Él lo sabe todo acerca de nosotros. Entonces, ¿qué más que eso? Que Él sabe todo. ¿Quién más puede tener un mejor control de nuestra vida que Él?
13: Así es. Todo lo puedes ver dentro de mí, dice aquel canto. Qué lindo. Para Él no hay nada oculto. Nosotros somos como un libro abierto, me siento yo, ¿verdad? Delante del Señor, porque Él conoce todos mis pensamientos.
0: Y qué lindo cuando pensamos así, de esa manera, ¿verdad? Cuando pensamos de esa manera, que no tenemos nada que ocultar.
13: Así es.
0: Es lindo, es lindo, mis hermanos, presentarnos delante del Señor sin ningún remordimiento, sin ningún problema, sabiendo que Él... Sabiendo que Él nos va a escuchar.
13: Amén, así es.
0: Porque Él tiene un oído atento, mis hermanos. Un oído atento al clamor de sus hijos.
13: Uh-huh.
0: Ese es, mis hermanos, nuestro Dios. Bueno, vamos a ir un canto con nuestro hermano Cristian y ya pronto estaremos por acá.
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0: todo, todo lo sabes de nosotros, Señor.
1: Así es.
0: Todo lo sabes de nosotros. Tú miras, Señor, el corazón de las personas.
1: Todo lo puedes ver muy dentro de mí,
0: dice. Eso lo sí, eso es lo que tú, que el Señor mira. Así eso es lo que el Señor mira, el corazón de las personas. El Señor no mira
1: la apariencia.
0: La apariencia. No mira aquel jeans de tanto dinero, no mira aquellas tenis de tanto dinero, ¿no?
1: No, no, eso ¿no? a él no le impresiona,
0: hermanos. No, eso no le impresiona al Señor.
1: No.
0: A él lo que le importa es su corazón.
1: Así
0: y
1: es.
0: Mi corazón.
1: Así es, mis amados. Qué importante, ¿verdad, hermanos? Que a veces estamos tan equivocados con lo que nosotros, porque es que nosotros vemos de una manera, el Señor ve de otra.
0: ¿Verdad? Así es.
1: Nosotros vemos de una manera humana, Él ve de una manera espiritual.
0: Exactamente.
1: ¿Verdad? Entonces, qué bonito, hermanos, es cuando tenemos ese corazón conforme al corazón de Dios, como el rey David decía que era un hombre conforme al corazón de Dios. ¿Verdad? Qué lindo. Bueno, mis amados, vamos a entrar de lleno al tema porque tenemos muy poquito tiempo.
0: Sí, ¿verdad? Pero por acá tenemos, ya tenemos personitas que quiero saludar. Que nos siguen ahí por medio del Facebook en vivo. También ellos nos siguen. Entonces, claro, quiero. Está Rosibeth Chacón, está Tere Cascante también está por ahí. Felipe Barbas también. Tenemos también a don Oscar Valerín, ahí
1: saludo
0: está también.
1: Para todos.
0: Ya conectadito con nosotros. Más adelante vamos a estar.
1: Claro que
0: orando por sus peticiones.
1: Saludándolos.
0: Sí, también. Tenemos, ustedes pueden enviarnos su petición de oración.
1: Claro que sí, hermanos, al 8777-5965, mis amados.
0: Esa es la mensajería de WhatsApp. Ajá. Entonces usted nos envía su petición de oración ahí, claro, o también, sí, o si quiere compartirlo con nosotros aquí por medio del Facebook en vivo también.
1: Ajá, claro, bueno, que sí, mis amados. Vamos a entrar ahora sí, hermanos. Les recuerdo el título: Gozo, oración y gratitud, mis amados. Hermanos, son tres actitudes que una persona conocedora de Cristo debería practicar diariamente. No solamente decir, hermanos, yo soy cristiano, y tal vez muchas veces no reflejarlo, oiga, qué difícil, ¿verdad? Sino, hermanos, que las demás personas vean en usted y en nosotros que somos practicantes. Y estos principios, mis amados, y que somos practicantes de todos estos principios, que nosotros somos practicantes, más bien, hermanos, de todos estos principios.
0: Exactamente.
1: Y esto, hermanos, lo vemos en 1 Tesalonicenses 5, 16, 17 y 18, donde dice así, mis amados: estad siempre gozosos, orad sin cesar, dad gracias en todo tiempo, porque esta es la voluntad de Dios en Cristo Jesús, mis amados.
0: Qué lindo, ¿verdad? Son tres actitudes o tres principios, pongámosle así, ¿verdad? Que una persona conocedora del Señor, si nosotros, si usted y yo nos decimos que conocemos del Señor, tenemos que actuar como tales, ¿no cree?
1: Así es, claro.
0: Sí, pero hay personas que no reflejan eso.
1: La palabra lo dice muy claro, mis amados, que por los frutos conoceremos al árbol, ¿verdad? Cuando
0: así
1: el árbol
0: es
1: bueno, va a dar frutos buenos.
0: Exactamente.
1: Hermanos. Cuando el árbol es malo, va a dar frutos malos. Así, algo tan sencillo, ¿verdad? Como era nuestro Señor Jesucristo, que ponía esas comparaciones tan bonitas, así, tan sencillas, ¿verdad? Recuérdese, yo me imagino un árbol con buenos frutos, ¿verdad? Y otro todo ahí apachurradito, ahí todo caído, ¿verdad? Todo reseco, todo. Hermanos, somos comparados así. Si somos buenas personas, que hacemos la voluntad de nuestro Dios, todo lo que hagamos va a dar buenos frutos, hermanos. Y si no, es lo contrario.
0: Así es, qué lindo, ¿verdad? Un corazón lindo en una persona. ¿Usted lo capta?
1: Por supuesto.
0: ¿Usted lo capta?
1: Es que es un todo, la mirada, los sentimientos, la manera de ser.
0: Y ese corazón va a dar frutos lindos.
1: Claro.
0: Mire, muchas veces uno se da cuenta de quién es una persona por solo escucharlo hablar.
1: Sí, porque de la abundancia del corazón habla la boca. Hermanos, de la abundancia del corazón
0: así
1: habla
0: es.
1: La boquita. Así que es. Hay que ser sabios, hermanos. Y qué lindo, hermanos, y qué lindo es cuando uno reconoce eso en una persona y uno dice, ay, mira, esta persona de verdad tiene temor de Dios, y verdad, y cuando no, cuando se dice que es cristiano y tiene todos los frutos contrarios, uno dice, wow, ¿qué está pasando con esta persona, verdad? Que habla de que es seguidor del Señor y hace lo contrario de la voluntad de nuestro papá.
0: Así es como dijiste ahí en la introducción. Dice que no solamente decir que somos cristianos, y tal vez muchas veces no reflejamos lo que somos. Yo siempre digo que problema, ¿verdad? Porque muchas personas lo que hacen es embarriolar la cancha, digo yo. Sí. Siempre lo digo así.
1: Mi esposo lo dice así también, palabras sencillas.
0: Con palabras sencillas. Muchas veces hay personas que lo que hacen es embarriolar la cancha. Entonces, ¿qué pasa? Tal vez alguien necesitaba el Señor y viendo el ejemplo de una persona así, dice, no, ¿verdad? Qué difícil. Pero tenemos que ser lo contrario, sino que las demás personas vean en usted y en nosotros que somos practicantes de esos principios, de ese gozo, de esa oración y de esa gratitud también.
1: Claro que sí.
0: ¿Verdad? Dice el punto número uno.
1: El punto número uno, mis amados, dice así, estad siempre gozosos, oiga. Gozosos, dice, ese sería el 5:16, dice, esto nos invita, mis amados, a mantener una actitud de alegría constante, pese a las circunstancias externas, hermanos, o sea, a pesar de lo que usted y yo estemos viviendo en este momento, confiando en la presencia de Dios y que Él tiene cuidado de nosotros, hermanos, pero muchos dirán, ¿cómo vamos a estar gozosos si tenemos tal y tal problema o estamos pasando por tal y tal situación? Yo entiendo, hermanos, yo lo entiendo, porque mi esposo y yo somos seres humanos como ustedes y pasamos por situaciones de muchas
0: situaciones. Y no es fácil, estar gozoso.
1: Vea, aquí hemos venido, mi esposo y yo, deshechos.
0: Con el agua hasta el cuello.
1: Pero... vieras qué lindo, hermanos, que mi esposo y yo conversamos. Venimos tal vez con algún problema, venimos con alguna situación. Y cuando estamos dando estamos aquí dando la prédica pequeñita y todo, ¿verdad? A nosotros nos edifica, a nosotros nos llena, a nosotros nos fortalece. Hermanos, y a veces ustedes nos ven hasta riéndonos aquí y tenemos problemas. Pero estamos gozosos en el Señor, porque dice la palabra que tenemos que estar siempre gozosos, hermanos. ¿Puede leerlo ahí? En la lectura.
0: Así, aquí está, dice,
1: en la palabra.
0: En la palabra, dice, en Dios habla hoy, dice, estén siempre contentos. Oiga, qué lindo.
1: Contentos o gozosos.
0: Estén siempre contentos, es en esta versión, ¿verdad? Estén siempre,
1: es el 5:16.
0: Siempre contentos. Sí, el 5:16. Estén siempre contentos.
1: Siempre.
0: No dice cuando estén en bonanza, cuando estén bien, cuando todo está tranquilo.
1: No, siempre.
0: Es siempre, siempre. Cuando estemos en dificultades, mis hermanos. Difícil, claro que sí. Ya lo sabemos, mi esposa y yo lo sabemos. Claro. Difícil estar gozosos, de estar contento, como dice esta versión, en una dificultad. Dice el 17, oren en todo momento. El 5:17, oren en todo momento. En todo tiempo.
1: Así es.
0: En todo tiempo. Mire, yo cada vez de noche, cada vez que yo me despierto, de una vez llega a mi mente
1: orar
0: la palabra del Señor. Y oro por mi esposa, oro por mis hijos. En el día, cada momento que se me vienen personas que conozco y que están en dificultad también, oro a cada momento también.
1: Claro.
0: Es decir, la vida de uno tiene que ser una vida constante en la presencia del Señor. El 17 dice, oren en todo momento, ¿ok? El 18 dice, den gracias a Dios por todo. Escuchó mi hermana, mi hermano. Den gracias a Dios por todo. ¿Ese todo a qué se refiere?
1: Si dice todo, es un todo, hermano. Es todo, porque debemos dar gracias cuando hay Debemos cuando no dar hay. Gracias cuando no hay.
0: Gracias por la lluvia.
1: Gracias por el sol.
0: Gracias por el sol. Gracias por el frío.
1: Alimentos. Gracias porque a veces hay trabajo y a veces no lo hay, hermanos. Entonces hay que decirle, Señor, gracias. Porque si hoy tengo en mi mesa arrocito, frijolitos y huevito, gracias.
0: Gracias, Señor.
1: Y si mañana hay arrocito, frijolitos y chuleta. Pollito, gracias también, hermanos. A mí me gusta darle gracias a Dios por todo, porque vea, solo el hecho de abrir la llave de la ducha y estarse uno bañando, ay, qué rico, le digo a mi esposo, qué rico bañarse, ¿verdad? Hermanos, hay muchos que no tienen eso, no tienen agua, no tienen un techo, no tienen abrigo, no tienen alimentos.
0: Exactamente, así es. Den gracias a Dios por todo, porque esto es, dice acá, esto es lo que Él quiere de ustedes, como creyentes en Cristo Jesús.
1: ¿Sabe qué significa dar gracias, hermanos? También reconocer la soberanía de Dios y su voluntad en nuestra vida. Así lo puso, aquí está en el punto número 3, hermanos.
0: Pero no estamos ahí todavía, amor. Dice acá, dice que...
1: Estamos hablando de dar gracias, ¿no?
0: Sí. Estad siempre gozosos. Esto nos invita a mantener una actitud de alegría constante pese a las circunstancias externas, o sea, a pesar de lo que usted y yo estemos viviendo en ese momento, confiando en qué, en la presencia de Dios, mis hermanos, y que Él tiene cuidado de usted y de mí.
1: Así es.
0: El punto número 2, ¿qué dice?
1: Dice, orad sin cesar, mis amados, que es el 5:17. Dice, cuando oramos continuamente, hermanos, reflejamos una relación constante con nuestro Dios, donde mantenemos una comunicación, hermanos, oiga, y dependencia de Él en todo momento, hermanos. ¿Cómo vamos a estar, hermanos, diciendo que somos hijos de Dios si no estamos en constante comunicación con ese Señor, con Dios? Orándole, dándole gracias, pidiéndole también, porque Él dice que pidamos, ¿verdad? Pedid, también Él le gusta
0: pedid que le pidamos. Pedid y se os dará.
1: Pedid y se os dará, dice la palabra, exactamente. Hermanos, entonces tenemos que orar sin cesar, hermanos, no cansarnos. Yo sé que a veces se pone, estamos cansados porque llegamos del trabajo, porque hemos pasado haciendo mil cosas en el día, hermanos, ¿verdad? Pero, mire, hermanos, a veces hasta en el lugar, yo a veces estoy, ya me voy a meter al baño, y me encanta porque me siento en privado en mi bañito, ¿verdad? Y cierro todo y ahí puedo orar, hablar con Dios, hermanos, ¿por qué no? Ahí puedo darle las gracias a Dios por todo, en mi habitación también, en el comedor, donde ustedes quieran, hermanos. Es que ahí está el Señor en todo lado con nosotros, ¿verdad? Pero qué importante, hermanos, es estar en esa continua comunicación con nuestro Dios, dependiendo de Él en todo momento, mis amados.
0: Así es, ahora el punto número 3.
1: El 3, mis amados, que ahora sí, vamos al que yo estaba hablándoles, que es dad gracias en todo, que es el 5:18, hermanos. Hermanos, la gratitud no depende de la situación, sino en reconocer la soberanía de Dios, lo que les decía ahora. La soberanía de Dios y su voluntad en nuestra vida, hermanos. La voluntad de Dios dice que es agradable y es perfecta, ¿verdad? Esa actitud, hermanos, debemos verla como la voluntad de Dios para con nosotros en Cristo Jesús. Reconocer lo que Dios hace en nuestras vidas, incluso en las pruebas, hermanos, oiga, en las pruebas difíciles, porque ellas nos ayudan a mantener un corazón humilde y obediente, hermanos. Porque si todo fuera bonanza, qué bonito, ¿verdad, hermanos? Qué bonito. Pero tenemos que pasar por momentos difíciles, por pruebas, hermanos, porque tenemos que ser probados, hermanos, también, ¿verdad?
0: Así es.
1: Tenemos que ser probados, hermanos, porque...
0: Como el oro.
1: Como el oro, hermanos, porque nosotros los seres humanos somos tremendos. Cuando está todo en bonanza, hermanos, muchas veces hasta se puede uno decir, ah, no, todo está muy bien.
0: Y se olvida.
1: Se olvida de del que...
0: No está pasando nada, claro.
1: Se nos olvida quién es nuestro creador y no, no, hermanos, no. Que Dios nos ayude a mantenernos firmes, hermanos, firmes en la fe.
0: Así es. La gratitud no depende de la situación, sino en reconocer la soberanía de nuestro Dios y su voluntad en nuestra vida. Esa es la voluntad que hace nuestro Dios, mis hermanos. La voluntad de Dios.
1: Así es.
0: Que es agradable y perfecta.
1: Amén.
0: Esta actitud debemos verla como la voluntad de Dios para con nosotros en Cristo Jesús. Reconocer lo que Dios, mis hermanos, hace en nuestras vidas, incluso en las pruebas difíciles. Nos ayuda a mantener un corazón humilde, mis hermanos, humilde y obediente delante de nuestro Dios.
1: Amén.
0: Bueno, somos Faro del Caribe y este es su programa de Fe en Fe. Vamos a ir a un canto con nuestro hermano Cristian y ya pronto estaremos por acá.

0: para muchas personas. A muchas personas se les dificulta, pero qué lindo, mis hermanos, cuando podemos tener un corazón agradecido delante de nuestro Dios. Mire, cuando tenemos un corazón agradecido delante de nuestro Dios, es cuando Dios trabaja en nuestras vidas. Porque si vivimos en una queja aquí, queja allá, y queja esto y queja lo otro, yo no creo que nuestro Dios pueda trabajar con una persona quejosa. No. Dios trabaja con aquellas personas que le aman, que le obedecen. Trabaja con aquellas personas que tienen un corazón agradecido para Él.
1: Y es que a Dios no se les va nada, hermanos. Si ustedes creen que Dios... No, Dios conoce lo más profundo de nuestro ser, ya se lo hemos dicho muchas veces. Él sabe nuestros pensamientos, aún antes de que pensemos, ya Él sabe lo que vamos a pensar.
0: Así es. Miren, mis hermanos, bueno, estos tres puntos que ya dijimos, estar siempre gozosos, orad sin cesar y dad gracias a Dios en todo. Eso lo encuentra usted en... Primera de Tesalonicenses 5, 16, 17 y 18, si quiere leerlo. Ahí está, mis hermanos. Ahí está. Estad siempre gozosos, orar sin cesar y dad gracias en todo tiempo, mis hermanos. Aparte de estar gozosos y en oración, yo les haría una pregunta esta noche. ¿Por qué situación o circunstancia estaría agradecido usted que nos escuche esta noche? Traiga su mente. ¿Por qué estaría usted agradecida con nuestro Dios?
1: Habría tanto que decir, hermanos, ¿verdad?
0: Hay tanto, mis hermanos. Hay tanto. Mire, porque hoy pudimos levantarnos. Podimos respirar.
1: Hacer mil cosas, hermano.
0: No tenemos necesidad de andar cargando un tanquecito de oxígeno, ¿no? Pudimos respirar libremente.
1: Así es, exactamente.
0: Gracias a nuestro Dios. Pudimos hacer nuestras necesidades. ¿Cuántos no han podido? Abrimos nuestros ojos en la mañana. ¿Cuántos hoy no los abrieron?
1: Exacto.
0: Muchos. Mire, tantas cosas. Hay cosas tan... Mire, se queda viendo... No sé si usted se ha puesto a pensar en algún momento la maravilla, mi hermano, mi hermana, del cuerpo humano.
1: Así es.
0: El trabajo que tiene que hacer cada órgano. Todo eso lo hizo nuestro Dios.
1: Así es.
0: Todo eso lo hizo nuestro Dios. Y para muchos de nosotros hoy todo eso está funcionando perfectamente.
1: Gracias al Señor.
0: Hágase esa pregunta hoy. Aparte de estar gozosos en oración, ¿qué situación o circunstancia usted estaría agradecido hoy? ¿Por qué está agradecido?
1: Ver a nuestros hijos, hermanos, los que somos padres, ¿verdad, madre?
0: Así es.
1: Ver llegar a nuestros hijos, ya sea de estudiar o del trabajo, es que estén en la casa. Yo me alegro mucho los fines de semana que llegan mis hijos, entonces ellos se quedan ahí en la casa. Y mis nietos también se quedan con nosotros todos. Y cuando ya todos estamos acostaditos, yo le doy gracias a Dios. O ya uno en un cuarto, el otro en el otro, los nietitos, mi esposo y yo le digo, gracias Señor, aquí está toda mi familia conmigo. Y eso es lo que a mí me hace feliz, tener a toda mi familia juntita, ¿verdad? Qué lindo.
0: Así es.
1: Y eso yo digo, qué lindo, y estamos bien, estamos sanos, ya cenamos y estamos descansando, hermanos. Eso para mí es gozo.
0: Así es. Así es. Bueno, mire, si mantenemos esos tres principios, mis hermanos, nos va a ayudar a tener una vida equilibrada. Nos va a ayudar a tener una vida equilibrada, llena de paz y una vida también con propósito en Dios.
1: Amén.
0: Mire qué lindo lo que dice Filipenses 4, 6 y 7. Algo similar dice: no se aflijan por nada, sino preséntenlo todo a Dios en oración. Pídanle y denle gracias también.
1: Imagínese, qué lindo.
0: ¿Escuchó? Sigue diciendo, así Dios le dará su paz. ¿Escuchó? Dios les dará su paz, oiga, la paz de Dios, que es

0: más grande de lo que el hombre puede entender.
1: Qué lindo.
0: Y esta paz cuidará sus corazones y sus pensamientos.
1: Amén.
0: Por medio de Cristo Jesús, mis hermanos.
1: Imagínense.
0: Ahí lo encierra todo.
1: ¿Quién no quiere esa paz que sobrepasa todo entendimiento, hermanos? Díganme. Esa paz, hermanos, que la hemos experimentado, mi esposo y yo, le podemos decir que es una paz, hermanos, que usted no tiene idea de esa paz tan grande, hermanos. Cuando el Señor, a pesar de que estemos pasando cualquier situación difícil, usted dice, ¿cómo yo tengo esta paz? Es esa paz que sobrepasa todo entendimiento, hermanos. Es esa paz que yo le digo a mi esposo, ya tal fecha, es tantos años de la partida de nuestra hija, ¿cómo soportamos tanto? Ahí estuvo el Señor en medio,
0: amén,
1: dándonos esa paz que sobrepasa todo entendimiento,
0: amén,
1: hermanos.
0: Así es.
1: Y así les puedo decir de muchas otras cosas. En medio de dificultades, de enfermedades, de situaciones económicas, de todo, ahí ha estado el Señor dándonos esa paz, hermanos. Eso es lo que queremos que cada uno de ustedes experimenten, hermanos. Esa paz, esa tranquilidad, esa seguridad de que hay un Dios poderoso que siempre va a estar con nosotros, hermanos, ahí, en las buenas y en las malas.
0: Así es. Entonces, estemos gozosos, oremos sin cesar y demos gracias a Dios en todo. Bueno, tenemos ya bastantes peticiones que nos han entrado por medio de la mensajería de texto y por medio del Facebook Live también.
1: Así es, mis amados hermanos, vamos a entrar de lleno. Don Oscar Valerín dice, bendiciones, amados Emilio y Marisol, Dios les guarde y a sus
0: don
1: familias.
0: Oscar,
1: cuídense mucho. Marisol, ande bien abrigada, me pone. No se vente, ni se serene, y mucho menos se moje, ni Dios lo quiera, don Oscar. Yo sé qué malita me vi, pero gracias a Dios, sí, ando suetita, ando blusita por dentro de manga larga. Aquí ando bien abrigadita. Claro que de aquí al carro, ahora cuando salgo, hace mucho frío, pero yo me tapo el cuellito. Muchas gracias, don Oscar, por preocuparse por mi salud. Felipe Barbas dice, bendiciones, me uno en oración. Y pido oración por mis emociones, dice, por Elena Rodríguez, liberación y cobertura en el nombre de Jesús. Ahorita vamos a orar, Felipe, por esas emociones tuyas, para que el Señor tome control de tus emociones y la liberación y cobertura para Elena. Teresita Campos Fernández dice que ella ora, quiere orar por sus 7 hijos. Siempre pide, Teresita, por sus hijos. Sí, yo la entiendo, Teresita, siempre hay que estar orando por ellos. Eric Madrigal Oría dice, buenas noches, pastores de Faro, pido oración por sanidad de mi esposita y que Jesús nos dé un buen comprador, dice, para una casa y un lote y todo nos salga bien. Ok, ahorita oramos. Alba Guzmán dice, buenas noches, pastores, en el Señor les bendiga, que el Señor les bendiga, les pido para que el Señor fortalezca a mi hermana Patricia Guzmán, dice, ella acaba de perder a su hija, para que Dios la fortalezca a ella y a su familia. Vamos a estar orando por Patricia. Es muy duro lo que acaba de pasar, Patricia, yo lo sé, yo también. Mi hija Wendy, ahora el 25, hermanos, el próximo martes cumpliría ya 6 años de fallecida, y es muy duro, pero hay que agarrarse duro de la mano del Señor, hay que seguir orando por Patricia y por toda la familia, para que Dios le dé mucha fortaleza, porque solo Él nos va a sacar adelante en medio de esos momentos tan duros, ¿verdad? Que es perder un ser amado como un hijo. Pero bueno, vamos a seguir orando, Alba Guzmán, por su hermana Patricia. Rosa María Céspedes Badilla dice, pido oración por Alejandro, acaba de tener un accidente en la moto, por favor, dice, orar, gracias. Ok, vamos a orar por ella, Rosa María, por Alejandro, es verdad, que Dios le dé mucha fortaleza también y que no sé qué. Qué situación, ojalá que esté bien, que no esté muy mal y que lo que tenga, el Señor tome control. Yo sé que Él lo tiene y lo va a sacar adelante.
0: Amén.
1: Alejandro, que Dios pase su mano sanadora por ese cuerpo y que tome el control de todos los médicos para que pronto le puedan hacer lo que tengan que hacerle a Alejandro en el nombre poderoso de Jesús. Tere Cascante dice, bendiciones, hermanos, pido oración por mi salud, dice, y varias peticiones que tengo delante del Señor. Muchas gracias. Ok, Tere, vamos a estar orando por tu salud. Román Monje Alvarado dice, pido oración por unos vecinos escandalosos que no nos dejan dormir. Ok, vamos a orar. Mayela Araya dice: Dios los bendiga, hermanos pastores. Les pido oración por mi pastor, Jorge, y su esposa Elei Lescano. Ellos necesitan mucha oración. Son de la Iglesia Manantial de Vida en Viquilla de Río Claro. Ok, vamos a orar por esos pastores. Rosibel Chacón dice: buenas noches, bendiciones, favor orar por la diabetes y vista de Julio Molina. Gracias, dice, ok, ahorita oramos. Ailín Asofeifa dice: 17 años de estar, dice, de un lugar a otro y me cuesta dar gracias, Ailín. Pero si la palabra lo dice, hay que dar gracias, Ailín. Hay que dar gracias. Ya mi esposo dio muchas opciones por las que hay que agradecer. Y una de esas, Ailín, es el poder. Usted se levantó hoy, ¿verdad? Ahorita escribió esta petición. Ok, está bien de sus manos, está bien de sus ojos, está bien de sus oídos. Ailín, hay que dar gracias en todo tiempo, aunque no veamos las cosas que quisiéramos ver. Pero hay que darle gracias al Señor. Bueno, voy a orar por todas estas peticiones. Padre, en el nombre poderoso de Jesús, yo quiero poner delante de tu presencia a todos mis amados hermanos esta noche, Señor. Que tu bendición alcance, Señor, a cada uno de ellos, Señor. Sí, a don Oscar Valerín, bendice su vida.
0: Sí, Señor.
1: Bendice su familia, Señor.
0: Su salud.
1: Bendice su salud. Guarda su vida de toda acechanza del enemigo,
0: sí, Padre.
1: Guárdalo, protégelo, Señor. A don Felipe Barba, Señor. Bendícelo a él, bendice sus emociones. Él pide por esas emociones de él, Señor. Ayúdalo, Padre, para que él tenga paz.
0: Toca
1: esa paz
0: mente,
1: que sobrepasa todo entendimiento, Señor.
0: Corazón.
1: Guarda a Elena Rodríguez, Señor, libértala, dale cobertura, Señor. Él pide por ella, Señor. Bendícela y protégela en el nombre poderoso de Jesús, Señor. Por los 7 hijos, Señor, de doña Teresita Campos, Señor, bendícelos, guárdalos. Protégelos a ellos y a doña Teresita, Señor, para que ellos sean una familia, Señor, unida. Que esos hijos sean obedientes a su madre, Señor. Guárdales y protégeles en el nombre poderoso de Jesús. Por Eric Madrigal Oría, Señor, él pide por su esposita, Señor, por la sanidad de ella, Padre. Padre, por ese comprador que ellos necesitan también para esa casa y ese lote, Padre. Tú sabes a quién puedes mandar para que les compren esa propiedad, Señor, en el nombre poderoso de Jesús, Señor. Y por la sanidad de su esposa, Señor, trae sanidad a ese cuerpo en el nombre poderoso de Jesús. Alba Guzmán, Señor, Alba Guzmán pide, Señor, fortaleza para su hermana Patricia Guzmán, Señor, que hoy su hija la perdió, Señor, ella falleció. Tráele paz a la familia de Patricia, Señor Guzmán. Dale fortaleza, Señor, abrázala. Así como un día, Señor, me abrazaste a mí, abrazaste a mi esposo en ese momento tan duro. Ah, abraza a Patricia,
0: sí,
1: abraza,
0: Señor,
1: a Alba y a toda su familia, Padre, para que puedan sobrellevar esta carga pesada, Señor, porque es muy dura, Señor, yo lo sé. Ya mi hija cumple el próximo martes 6 años, Señor, y ella va a empezar con este malestar y este dolor tan grande de madre, Señor. Pero tú tienes el control de la vida de Patricia y su familia, Padre. Yo lo sé. Y yo sé que van a llamar ellos, Señor, para decir que tú, Señor, los abrazaste, los fortaleciste, Padre. Yo lo sé, en el nombre poderoso de Jesús lo pido. Rosa María, Señor, dice que Alejandro acaba de tener un accidente en su moto, Padre. Padre, ayuda a Alejandro a que todo también le salga bien, Señor, en el nombre poderoso de Jesús. Que todo pase, Señor, y que no tenga ninguna complicación en su cuerpo. No sé qué problema pueda tener, Señor, pero tú sí sabes, Señor, y vas a tomar el control de la vida de Alejandro, Señor. Padre, es Tere Cascante, Señor, ella dice que tiene varias peticiones, Señor, y pide por su salud, Señor. Yo pido para que esa salud de Tere, Señor, tú tomas el control y ella sea sana en el nombre poderoso de Jesús, Señor. Y por todas esas peticiones que no puso, pero que tú sabes cuáles son, Señor, yo pido por ellas en el nombre poderoso de Jesús. Padre, por esos vecinos escandalosos, Señor, que tienen una persona aquí, Roxana, Señor, Román, perdón, para que, Señor, ellos se calmen en el nombre poderoso de Jesús, Señor. Que ya dejen de hacer tanto problema, en el nombre de Jesús te lo pedimos, Señor. Por los pastores, Señor, Jorge y Elena Lescano, Señor.
0: Sí, Señor.
1: No sabemos qué situación están pasando, oramos, pero tú sí, Señor. Toma control de ellos, de su iglesia Manantial de Vida, Padre, para que todo pueda salirles bien en el nombre de Jesús, Señor. Yo te lo pido, Padre. Padre, también por la diabetes de Julio Molina, Señor, y por esa vista, para que él pueda salir bien de todo eso en el nombre poderoso de Jesús, Señor. Y por Ailín, Señor, que ella dice que le cuesta dar gracias, ya que ella anda de un lugar para otro, Señor. Toma control, Señor, yo sé que lo tienes, no tengo que decírtelo porque tú sabes todo. Esa muchacha Ailín, a Sofeifa, Señor, tú la conoces, Padre. Ayúdala, ayúdala a darse cuenta, Señor, que hay tanto por agradecer, Señor. Tantas cosas, Señor, que tú haces, Señor, que no solo es, Señor, cosas económicas. O otras cosas sin importancia, a veces pasamos desapercibidas muchas cosas, Señor. Ayúdala a ella a dar gracias en todo tiempo, en el nombre poderoso de Jesús, te lo pido, Señor. Amén.
0: Amén, así es. Bueno, por acá tenemos, dice, pastores, ayúdenme en oración por un hijo que tengo para que Dios le hable. No es agradecido, dice, pasa malhumorado, pasa afanado. Yo sufro mucho al verlo así, dice Marlene. Marlene, vamos a estar orando por su hijo, para que Dios haga la obra en su vida. Por acá dice, vamos a ver, bendiciones amados, Emilio Marisol, dice don Oscar, ok, muy bien don Oscar, gracias amados, bendiciones, bendiciones a usted don Oscar, vamos a estar orando por su salud siempre. Dice una, unida en oración, Carmen Marchena, dice por mis hijos y los nietos también. Dice por acá, buenas noches, pastores, dice de Faro, que Dios los bendiga. Soy Carmen, pido me ayuden a orar por mi salud, por una gripe que me dio. Me quedó mucha tos. Gracias, hermanos. Vamos a estar orando por esa tos. Saludos, pastores, dice, por una aprobación de un dinero. Pido oración en Cristo Jesús. Dios los bendiga. Eso es de parte de Jorge Brenes. Jorge, vamos a estar orando, claro. Dice, buenas noches, pido oración por mi hijo, por una protección, ya que él trabaja de noche en una gasolinera, Gracias, muchas bendiciones. No, bendiciones para usted, y vamos a estar orando también para que él, nuestro Dios, le dé protección. Buenas noches, pastores, hermanos de Faro del Caribe, les pido por favor me ayuden en oración para que Dios haga un milagro económico en mi vida, con un trabajo y abra puertas de provisión para mi familia. Amén, amén. Confío en que para él no hay nada imposible. Así mi nombre es Mario Rodríguez Hernández, soy de Cartago. Muchas gracias y que Dios le bendiga. Mario, vamos a estar orando.
1: Así es, así es.
0: Claro que sí, porque sabemos que muchas personas están necesitadas de economía. Sabemos que se dificulta ahora el asunto del trabajo, hay poco empleo, pero vamos a estar orando para que el Señor abra puertas de bendición, no solo para usted, sino para tantas personas que están necesitadas también, al igual que usted. Dice, hola, buenas noches, Dios los bendiga, me llamo Michelle, quería pedir una petición, dice, orar por mi hijo Lucas, que está siempre sano, y que sea siempre sano, dice, amén. Y que su crecimiento vaya bien, y por mi esposo Mario, que encuentre trabajo para sustentar nuestra familia. Amén. Bueno, vamos a pedirle a nuestro Dios también que abra puertas por ese lado también, así es, de trabajo. Sabemos que él necesita llevar el sustento a la familia y así se necesita empleo, claro que sí. Luis Barrera dice, me uno en oración dando gracias a Dios por un día más y un año más que estoy cumpliendo, dice, 73 años.
1: Qué bendición.
0: Por lo más hermoso que me ha regalado, dice, mi salvación.
1: Amén, así es.
0: Dice Luis. Amén. Y lleno de una excelente salud en unión de mi hijo, hijas, nietos y bisnietos.
1: Gloria al Señor.
0: Dice él, te amo, mi Cristo Jesús. Toda la gloria y la honra es para ti.
1: Así es.
0: Felicidades, don Luis.
1: Así es.
0: Gracias a nuestro Dios por esos 73 años.
1: Gloria al Señor.
0: Que Dios guarde su vida. Que Dios tenga cerca de usted siempre un vallado de ángeles, amén, cubriéndolo, guardándolo, amén, bendiciéndolo, don Luis.
1: A usted y toda
0: qué lindo.
1: Familia.
0: Y que tenga siempre ese corazoncito así como lo está mencionando, un corazón agradecido, amén, a nuestro, amén, Dios. Amén. Buenas noches, pastor, dice, soy Flor Videa Castillo, me uno en estos momentos de oración, dice, pido oración, por favor, por mis dos hijos, mis nietas, por David Arrieta, por mis familiares Videa Castillo, cobertura y protección, que sea Jesús bendiciendo sus trabajos y que sea Jesús extendiendo su mano y que sean señales, prodigios, maravillas y milagros. Muy bien, vamos a estar orando. Erika dice: estoy agradecida porque no perdí la pierna en el atropello.
1: Gloria al Señor. Gloria a Dios.
0: Gracias a nuestro Dios. Gracias a nuestro Dios, Erika. Dios es bueno. Dios es bueno. No perdió su piernita y él y la va a recuperar. Si está en sanidad, la va a recuperar. Así es. Dice Doris de Cartago, dice, orar por un nieto, por una reconciliación. Bueno, vamos a estar orando. Dice Robert, dice, por bendición laboral y restauración de mi matrimonio, liberación de mi hijo Raymond. Robert Urbina dice, desde Paquera. Elizabeth dice, buenas noches, bendiciones. Quiero que oremos por la familia Arias García de Naranjo. Muchas gracias. Por acá también nos dice Vicky Manzanares. Soy Vicky de Acerri, pido oración, por favor, por sanidad de diabetes, porque los pies me arden mucho, por cobertura, por las finanzas, por casa propia, por el azúcar, dice que la tiene muy alta, por la familia Araya Manzanares y Manzanares Hernández, cobertura, dice, por Luis, y ok, muchas gracias y bendiciones. Bueno, vamos a estar orando. También aquí oramos también y presentamos delante de nuestro Dios toda la familia Johnson. Toda la familia Johnson, todas estas peticiones de la familia Johnson, vamos a estar orando por cada una de ellas y presentándolas delante de nuestro Dios. Dice por acá, buenas noches, por favor orar por mis hijos, nietos, por conversión, por salud, protección, por mi sanidad de mi cabeza. Dice, por mi digestión. Eso es de parte de Ligia Arroyo. Dios los bendiga, pastores. Bendiciones para ustedes, mi hermana Ligia. Dice, pastor, quiero que oren por Omar Martínez, que tiene el azúcar muy alta, para que Dios haga un milagro en él, y quiero que me lo tengan en oración. Bueno, vamos a estar orando. Por acá dice Jorge Durán, liberación de ataduras. Sanidad de Ana Bonilla, por la pastora Marilyn, por Rolando Camacho, Víctor Miranda y Cecilia Durán. Muy bien, sanidad dice por Yasmín Aguilar. Bueno, vamos a estar orando, claro. Dice por acá, Dios tome el control de la salud de Milce, la salud de Rodolfo, Antonio y nuestra familia en el nombre de Jesús. El Señor controla, que el Señor controle la operación de Astrid en el nombre de Jesús. Amén. Vamos a estar orando. Orar por mi familia, monje Sandí, por mi hermano Douglas, por los vicios, mi cuñado Jordani, que lo operaron. Dice, y trabajo por trabajo, dice, por mi sobrino Dominique, que está en desobediencia, y mi cuñado, por sanidad de la clavícula, y a ustedes, y por ustedes también, pastores, muchas gracias.
1: Gracias.
0: Bueno, vamos a estar orando por todas esas peticiones. Mi hermano también. Blanca dice, bendiciones, hermano, soy Blanca, pido oración por mi hijo, que está de guarda, de seguridad, y por una hija, para que se le abran puertas de trabajo. Bueno, vamos a estar orando. Vamos a orar por esas peticiones. Bendito Dios y Padre Celestial, te damos la gracia, mi Señor, porque has sido bueno. Padre, porque tu palabra dice que nos podemos acercar confiadamente al trono de la gracia para hallar misericordia y gracia para el oportuno socorro. Gracias, mi Dios. Gracias, Señor, porque podemos presentarnos delante de ti. Venid a mí todo aquel que esté trabajado, cargado, y yo le haré descansar, dice tu palabra, Señor. Nos tomamos de ahí, Señor, creyendo que tú tienes el control, Dios. Padre, oramos por cada petición esta noche. Yo oro, Señor, mi esposa y Cristian, oramos, Dios, por cada petición.
1: Sí, Señor.
0: Sabiendo que tú tienes el poder, Señor,
1: así es,
0: para sanar. Tienes el poder para restaurar. Tienes el poder para proveer. Oramos creyéndolo, Señor.
1: Sí, mi Rey.
0: Estas familias, Señor, que en este momento, Padre eterno, están necesitando un empleo. Un empleo, Dios, para poder llevarles sustento a su hogar, Padre. Oramos. Ábreles puertas, Dios, de bendición.
1: Sí, Señor.
0: Ábreles puertas de trabajo, Señor, en el nombre de Jesús. Proveele lo que ellos están necesitando, Señor. Abre las ventanas de los cielos para cada uno de ellos, Dios. Persona, Dios, necesitada de empleo. en esos hogares, Dios, donde tal vez hay niños que necesitan alimento, Dios, en este momento.
1: Sí, Señor.
0: Necesitan alimento, Señor. Padre, yo oro, Dios, creyendo que tú harás la obra en cada uno de ellos conforme a tu voluntad. Oramos también, Señor, por aquellas personas necesitadas de salud, afectadas, Señor, de una u otra manera, Señor. Yo creo, Dios, que tú tienes el poder para sanar. Pon tu mano sanadora, Señor, esta noche sobre ese lugar afectado, Señor. Y que seas tú llevándole paz a esa persona.
1: Sí.
0: Quita todo dolor, Señor. Padre, que ese dolor en esas rodillas sean quitados, Dios, esta noche en el nombre de Jesús.
1: Sí.
0: Restaura, Dios. Sí, sana, Señor. Que esos cuerpos, Dios, puedan ser libres,
1: sí,
0: de toda enfermedad, Dios. Lo pedimos, Padre Celestial, en el nombre de Jesús. Creemos, Señor, esta noche que en ti hay poder. En el nombre poderoso de Jesús. Amén y amén.
1: Amén, mis amados. Seguimos orando. Valesca Picado dice que ella quiere pedir por su nieto Samuelito. Dice, para que ya pueda hablar. Ya él tiene 4 añitos. Me imagino que es que no habla, ¿verdad? Entonces vamos a orar por Samuelito para que Dios le abra esos labios. Señor, queme esos labios y Samuelito pueda hablar en el nombre de Jesús. Mayela Araya dice, estoy muy agradecida, dice, porque me volvió a rescatar de mi vida espiritual, porque le fallé, dice, oiga, pensé que no iba a tener más esperanza. Así es, Mayela, Dios tiene misericordia. Él sigue teniendo misericordia.
0: Gracias, nuestro Dios.
1: Mayela, y Dios es bueno, Dios no nos quiere ver perdidos, Él no quiere que nadie se pierda, Él quiere que todos seamos rescatados, como pone usted aquí, que todos volvamos a su presencia,
0: damos,
1: ¿verdad?
0: Gracias a nuestro
1: Así
0: Dios.
1: Que le damos gloria al Señor por su vida y esperamos que usted siga adelante en los caminos del Señor, honrándole, sirviéndole y siendo de testimonio para muchos.
0: Amén.
1: Jafed Aguilar dice, pido oración por ser sano, dice, de una catarata. Tengo, dice que por una catarata, sí, en los ojitos de él, ok, vamos a orar, Jafet, por esa catarata. Padre, en el nombre de Jesús, Señor, esta noche ponemos a Jafet delante de tu presencia, Señor, para que tú tomes el control, Señor. Tú pases tu mano sanadora, Señor, por esos ojitos, Señor, de Jafet y esa catarata, Señor, que él tiene. Ojalá, Señor, yo sé que tú lo puedes hacer, que pueda ser sano en el nombre de Jesús, Señor, y que pueda dar testimonio, Señor. Igualmente, Mayela, Señor, está muy agradecida, dice, porque tú la volviste a rescatar, Señor. Ella ya se veía sin esperanzas, pero tú, Señor, nos has amado con ese amor eterno que solo tú
0: gracias,
1: tienes,
0: Señor.
1: Gracias por ella. Bendice su vida. Guarda su vida. Igual a Valesca, Padre, y a ese nietito Samuelito, Señor. Pasa tu mano sanadora por esos labios de ese nietito de 4 años, Padre, y permítele que hable, Señor, en el nombre poderoso de Jesús,
0: Padre.
1: Señor. También pongo delante tu presencia, Señor, a todos los niños del mundo, Señor, a todo aquel niño que este momento, como en el hospital de niños, Señor, que está lleno de niños con enfermedades, Señor.
0: Padre.
1: Respiratorias, Padre, para que tú tomes el control. Yo sé que lo tienes, Señor, y guardes a todos esos niñitos en el nombre poderoso de Jesús, Señor. Igual bendice a los médicos que los atienden, Señor, y a las enfermeras, Señor. Igual pido por todas las personas en los hospitales, Señor, adultos mayores, Señor, cualquier persona que en este momento tenga un problema de salud, Señor, pasa tu mano sanadora, Señor, y trae sanidad, Señor, a esos cuerpos, Señor. Bendice, Señor, a don Fernando, a doña Antonia, Señor, y trae sanidad a los cuerpos de esas personas que amamos tanto, Señor. Bendice sus vidas, Señor, que podamos ver un milagro de sanidad en don Fernando y en doña Antonia, Señor. En el nombre poderoso de Jesús lo pido, Señor. También pido esta noche, Señor, por toda la juventud de este país, Señor, que está mucho, Señor, muchos andan haciendo cosas que no deben, Padre. Yo pido que tú, Señor, guardes a esos jóvenes, Señor, que los ayudes a recapacitar, Señor, a tener un alto en su camino, Señor, y recordar, Señor, de dónde vienen, Señor, de dónde vienen, quiénes son, Señor, y a dónde van, Padre, porque sabemos, Señor, que cuando andamos haciendo lo malo, no podemos, Señor, andar tranquilos porque tarde o que temprano la vida nos va a cobrar, Señor,
0: sí, Señor,
1: lo que andamos haciendo, Señor. Tu palabra dice que, Señor, que todo lo que nosotros sembramos, eso es lo que vamos a recoger, Señor. Entonces queremos sembrar cosas buenas, Señor, cosas positivas, Señor, en la juventud, Señor. Guarda la juventud de Costa Rica, Señor, guarda a los niños, guarda a los ancianos, guarda a nuestras madres, a nuestros hijos, a nuestros padres, Señor, guarda a nuestros abuelitos, guarda a todas las personas, Señor, en el nombre poderoso de Jesús, Señor. Padre, también te pongo delante de tu presencia todo el OIJ, a la policía, a los del tránsito, a todos los que trabajan, Señor, en el gobierno, Señor, para que tú guarde también, Señor, a todas esas personas, Señor, que están velando por nosotros, Señor, en el nombre poderoso de Jesús, por nuestra presidenta, por todas las personas que nos gobiernan, Señor, tú lo pides, que nosotros debemos orar por todos ellos, Señor, para que tú les des sabiduría, les des inteligencia, Señor, en el nombre poderoso de Jesús lo pido, amén.
0: Y amén, así es. Oramos por Cecilia de Liberia, Guanacaste, dice que pide oración por sus hijos, por sanidad de ellos, mis cuatro hijos y un nietecito, dice que Dios restaure pronto en el nombre de Cristo Jesús. Bueno, vamos a estar orando, dice Erika, buenas noches, dice, pide que sane mi pierna para que pueda volver a caminar normal. Bueno, vamos a estar orando. Dice, amados siervos, doña Marisol y Emilio, muchas bendiciones para ustedes. Soy Carlos Carvajal, ayúdenme a orar por mi salud. Muchas gracias. Bueno, don Carlos, vamos a estar orando, claro.
1: Claro que sí.
0: Oren por un hijo, dice, lo golpearon y tiene la boca muy mal para no perder sus dientes. Gracias. Bueno, vamos a estar orando. Kendall dice, buenas noches, qué gusto escucharles, son de mucha bendición. Quiero pedir oración para que Dios me dé sabiduría de mis estudios y exámenes, por fortaleza para mi familia. Hace poco perdimos un miembro en un accidente de tránsito. Les deseo una excelente noche y que Dios los guarde cuando terminen su programa. Amén, Kendall, amén. Que Dios te bendiga, claro que sí, vamos a estar orando por esa petición. Por acá también dice, hermano, necesito oración, dice, porque estoy metido en un problema muy serio con unos préstamos. Bueno, dice, y ahorita no encuentro la manera de cómo salir de eso y no tengo el dinero para salir de esta deuda. Que Dios me ayude, porque mi vida está en peligro. Bueno, vamos a estar orando. Vamos, bendito Dios y Padre, oramos por estas personas, Señor.
1: Sí, Padre.
0: Personas, Señor, necesitadas de ti de una u otra manera,
1: sí,
0: Padre.
1: Señor,
0: yo oro, Señor, para que seas tú haciendo el milagro, Dios. Yo sé que para ti no hay nada imposible,
1: nada
0: Señor,
1: imposible,
0: y que tú,
1: Señor,
0: tienes el poder, Señor.
1: Así es, Señor.
0: Padre, mira esa persona, Señor, que está necesitando, Señor, ese dinero para pagar.
1: Sí,
0: ese préstamo, Dios. Yo oro por él, Señor, una situación difícil, Señor, tú la conoces,
1: sí, Señor,
0: Padre.
1: Tú conoces.
0: Provéele, Dios. Provéele, Señor, para que él pueda salir de esto, Señor.
1: Sí, Señor.
0: Y que nunca más se vuelva a meter ahí. Padre, yo oro por él.
1: Provee,
0: para que seas tú proveyéndole eso que está necesitando, Señor, Dios. En el nombre poderoso de Jesús,
1: sí,
0: Señor. Padre, que el día de mañana reconozca que tú hiciste la obra en su vida.
1: Amén.
0: Ayúdalo, Dios, y que el día de mañana sea para testimonio tuyo en el nombre de Jesús, Señor.
1: Jesús.
0: Padre, yo oro, Dios, por ese joven que golpearon en su boca, Señor, para que seas tú sanando, Dios.
1: Sí, sí, Señor.
0: Que no pierdas, Señor, ninguna de sus piezas dentales,
1: no,
0: Dios, lo pedimos,
1: toca,
0: Padre.
1: Labios,
0: Padre,
1: toca, dientes,
0: Señor, toca su vida, toca, Señor, ese cuerpo, toca esa boca, Dios. Que seas tú restaurando, Señor, en el nombre poderoso de Jesús, Señor. Y no solo él, Señor, sino tal vez sus padres, su familia, Señor, también están afligidos. Fortalécelos, Dios. Fortalécelos a cada uno de ellos, Padre. Lo pedimos en el nombre poderoso de Jesús, Señor. Creemos, Dios, como siempre lo digo, que para ti no hay nada imposible, Señor. Tú lo puedes hacer, Señor. Y que todo se haga, Señor, y sea hecho, Padre eterno, conforme
1: a
0: tu voluntad, mi Señor. En el nombre poderoso de Jesús, lo pedimos. Amén y amén. Bueno, mis hermanos, una noche linda, bueno, ya madrugada, otro día.
1: Ya otro día.
0: Sí, una noche bonita ha sido, claro que sí. Y esperamos que haya sido de bendición para muchos de ustedes esta noche. Que haya sido una noche donde usted haya podido recibir algo bueno para su vida. Oramos siempre creyendo que Dios puede hacer la obra. Usted, mi hermano, mi hermana, siga creyendo. Que su fe no falte. Como el Señor le dijo a Pedro: Pedro, yo he rogado para que tu fe no falte. Al igual, mis hermanos, que su fe no falte. Lo pedimos en el nombre poderoso de Jesús. Bueno, mis hermanos, se despide de ustedes.
1: Muy buenos días, mis amados hermanos. Que el Señor les bendiga, les guarde y les conceda las peticiones del corazón. Es mi deseo esta mañana.
0: Así es, y su servidor y amigo Emilio Calderón, quien le recuerda la palabra del Señor en Juan 16:33, donde dice: en el mundo tendréis aflicción, pero confíen, yo he vencido al mundo.

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5: 12 y 15 minutos.

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1: Otra vez aquí estamos. Su buen amigo Bruce Del Monte, también el doctor Andrés Jacobo, evangelista del equipo Impacto, y además Daniel Altare, también evangelista argentino del equipo Impacto. Comenzaremos con la música de Andrés Jacobo, porque él no solo es evangelista, sino canta muy bien y toca trompeta a la maravilla. Vamos escuchándole ahora tocando Firmes, y adelante con nosotros el doctor Andrés Jacobo.

0: Ah, mil gracias, Andrés, mil gracias. Ahora con nosotros, Daniel Altare, evangelista argentino del equipo Impacto Internacional. Daniel.
1: Muchas gracias, Bruce. Entre tantas otras parábolas que nuestro Señor Jesucristo pronunció cuando estaba aquí en la tierra, tenemos la parábola del trigo y la cizaña. Esta parábola explica uno de los misterios con los cuales nosotros nos enfrentamos continuamente en la vida diaria. Muchas personas se preguntan, ¿cuál es la religión verdadera? ¿Cuál es la verdadera iglesia? ¿Dónde está la verdad? ¿Quién tiene razón? La verdad de las cosas es que cuando nosotros nos encontramos con este dilema, debemos reconocer que la verdad no son conceptos ni palabras. La verdad es una persona. Jesús dijo, yo soy el camino, la verdad y la vida. Nadie viene al Padre si no es por mí. La verdad no son entonces palabras ni teorías ni doctrinas, sino que el que tiene a Cristo tiene la verdad. El que no tiene a Cristo no tiene la verdad. Pero el Señor explicó el misterio de por qué algunos son cristianos auténticos y otros son solamente cristianos aparentes. Ellos confiesan ser de Cristo, pero no pertenecen a la iglesia militante, sino a una iglesia profesante, que profesa ser del Señor, pero que realmente no está haciendo nada más que imitar a los verdaderos cristianos, y su vida es una vida superficial de cristianismo, sin haber tenido la experiencia verdadera de recibir a Cristo en su corazón y de sentir la presencia, el fruto y los dones del Espíritu Santo en su vida. En Mateo capítulo 13, verso 24, dice, les refirió Jesús otra parábola diciendo, el reino de los cielos es semejante a un hombre que sembró buena semilla en su campo. Pero mientras dormían los hombres, vino su enemigo y sembró cizaña entre el trigo y se fue. Y cuando salió la hierba y dio fruto, entonces apareció también la cizaña. Vinieron entonces los siervos del padre de familia y le dijeron, Señor, ¿no sembraste buena semilla en tu campo? ¿De dónde pues tienes cizaña? Él les dijo, un hombre enemigo ha hecho esto. Y los siervos le dijeron, ¿quieres pues que vayamos y la arranquemos? Él les dijo, no, no sea que al arrancar la cizaña arranquéis también con ella el trigo. Dejad crecer juntamente lo uno y lo otro, hasta el día de la cosecha. Y al tiempo de la siega yo diré a los segadores, recoged primero la cizaña y atadla en manojos para quemarla en el fuego, pero recoged el trigo en mi granero. Aquí en esta parábola del Señor Jesús tenemos un hondo contenido espiritual y una enseñanza rica y profunda acerca de la autenticidad o la falsedad delante de Dios. La parábola nos enseña que el padre de familia había sembrado en su campo la mejor semilla. Trigo de la mejor semilla para obtener la mejor de las cosechas. Esto nos habla de que la palabra de Dios es auténtica y produce frutos genuinos de arrepentimiento, vidas transformadas, personas que tienen el poder de Dios y que son auténticos cristianos. El auténtico trigo que el Señor ha venido a sembrar en su campo. Pero el enemigo está trabajando incesantemente. Y de noche se introduce en el campo y procura sembrar la imitación del trigo, que es la cizaña. De pronto los siervos descubren que en medio del campo, en medio de aquel lugar donde se ha realizado la siembra, la cosecha será una cosecha mixta, una cosecha mezclada, porque está creciendo juntamente con el trigo auténtico la cizaña falsa. En medio de la desesperación, aquellos segadores van al padre de familia y solicitan el permiso para arrancar la cizaña. Muchas veces nos sentimos también exaltados al descubrir que hay tanta hipocresía dentro de las iglesias, dentro de aquellos que dicen ser cristianos, y quisiéramos separar definitivamente lo que es de lo que no es. Pero hay una sabia palabra de parte del padre de familia. No arranquéis la cizaña. No sea que al arrancar la cizaña arranquéis también con ella el trigo. Dejad crecer juntamente lo uno y lo otro. Por lo tanto, el drama que tenemos hoy en el cristianismo o en la cristiandad es que hay trigo y hay cizaña. En algunas congregaciones hay más trigo que cizaña. En otras hay más cizaña que trigo. Pero la verdad es que ambos crecen juntos. Cristianos auténticos y cristianos falsos. Cristianos militantes y cristianos profesantes. Ya ha llegado el momento, querido amigo, de que te hagas la pregunta. La pregunta es esta. ¿Eres tú un cristiano auténtico o eres un cristiano profesante? ¿Perteneces al trigo del Señor o eres simplemente un imitador? Alguien que comparte con la iglesia sus actividades. Alguien que finge ser cristiano. Alguien que actúa como si fuera cristiano. Alguien que canta, que lee la Biblia, que asiste a los cultos, pero que en realidad no siente ni tiene nada de Dios. La parábola termina con una profunda advertencia. El día de la cosecha llegará, y en el día de la cosecha serán separados definitivamente el trigo de la cizaña. La cizaña será arrojada en el fuego para ser quemada, y el trigo será recogido y guardado en los graneros celestiales. Hay solamente dos posibilidades, ser trigo o ser cizaña. El trigo será recogido en el granero celestial, la cizaña será quemada en el fuego. Un día, los que asisten a las congregaciones y parroquias serán separados definitivamente. Los que pertenecen auténticamente al Señor serán trasladados a la patria celestial. Y la Biblia dice, y el Señor Jesús lo certificó, los demás serán lanzados al lago de fuego, donde el gusano nunca muere y el fuego nunca se apaga, donde es el llanto y el crujir de dientes eternamente. Querido amigo, reflexiona sobre tu vida, sobre la vida de tus seres queridos, y procura ser un cristiano auténtico, un cristiano militante, alguien que ha confesado sus pecados y se ha rendido al Señor, y ha cambiado definitivamente su vida. Y aunque pueda crecer en medio de la cizaña, no es cizaña, pertenece al trigo auténtico del Señor. Eso lo deseo para ti y para toda tu familia. Revisa tu vida, revisa tus actitudes, revisa tu decisión de fe. Que el Señor te bendiga y te acompañe en todo momento. Que así sea.

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1: ¿Alguna vez has sentido que los problemas son tan grandes y agobiantes que lo mejor sería desaparecer de este mundo? ¿Alguna vez has sentido que a nadie le interesas y que pareciera que tu alma entra a un oscuro túnel y no encuentra salida? ¿Y tú no te explicas por qué? Hoy conversaré con un amigo que dice que una voz interna le decía: nadie te quiere, lo mejor es que te quites la vida. Historias que surgen desde el corazón del pueblo. Bienvenido al encuentro de hoy. Yo soy tu amigo Ernesto Pinto, interesado en tu salud emocional y espiritual. Esos momentos de depresión o luchas internas que muchas veces nos llevan a cuestionar la vida, muchas veces son el resultado de heridas emocionales en nuestra infancia o de resentimientos que cargamos como prisioneros voluntarios del rencor. Por razones de protección, no daré el nombre de nuestro invitado de hoy. Él me llamó porque dice que nuestro programa Encuentro le ha ayudado a superar sus deseos de suicidarse. Lo primero que le pedí a mi amigo es que nos cuente algo sobre su infancia. Escuchémoslo.
2: Desde un principio de mi infancia fue un poco dura. Pues yo pienso que como todos ya tenemos una infancia un poco dura, pero en mi familia mi problema era que mi papá tomaba pues cada sábado, se puede decir, cada fin de semana.
1: Ya. ¿Cuáles fueron esos problemas que más te afectaron en tu infancia que tú puedas recordar ahora?
2: Pues que me dejó solo, me mandó un año a vivir con mi hermano, y mi hermano era el que me desgolpeaba, me dejaba las marcas en la espalda con los cintos. Él no le importaba dónde daba el golpe, él nomás tiraba y me sacaba para afuera, para el patio a dormir con el perro. Yo le tenía que quitar la cobija al perro para dormir.
1: ¿Cuántos años tenías?
2: Tenía casi 9 años.
1: ¿Literalmente te tiraba a dormir con el perro?
2: Sí, después de que me pegaba, me sacaba para afuera, que de castigo.
1: ¿Como un castigo?
2: Ajá.
1: ¿Y tenías que dormir con el perro?
2: Sí. Yeah. En México se utiliza el perro, que uno con la lavadero, tiene un hueco abajo y ahí donde el perro dormía. Yo viví con la cobija del perro, pues no la fue ahí, pero luego dándonos calor yo y mi perrito.
1: O sea, ¿te afectó realmente el hecho de que te hayas separado de tus padres por un tiempo?
2: Pues sí, me sentí solo, me sentí rechazado. Yo me preguntaba por qué me pegaba mis hermanos, por qué mi madre no me quería ni mi padre. Ya cuando me fui con ellos, pues ya crecí pues con ellos y todo eso. Pero yo le tenía un cierto resentimiento a mi padre sobre lo que había de este pasado pues.
1: ¿Cómo afectó tu autoestima todo esto?
2: Pues en mi autoestima bajé bastante en la escuela. Ya no me llamaba la atención jugar con los niños de mi edad, o sea, puras maldades, puras cosas malas, pues, pensaba. Pero yo miraba a mi padre y lo miraba bien, pero por dentro no. Por dentro yo le empecé a dar cierto rencor. Entonces fue cuando supe pues que mi madre estaba enferma de cáncer. Fue el 10 de mayo del 84 cuando...
1: ¿Un día de la madre?
2: Sí, se puso grave, pues. Mi mamá y abrió todos los letos regalos de mis hermanos y faltaba el mío, el último. Y ese fue que ella no pudo abrir porque en ese rato se sintió mal y mal y mal y ya no pudo abrir el regalo. Se la llevaron para el hospital y ella no se salió con vida porque murió el 22 de mayo del mismo año a las 2 de la tarde. Y ya no pude mirar a mi madre con vida, no me dejaron mirarla, no me dejaron ni que me tocaran, ni yo tocar a mi madre. Y cuando la estaban velando de esa funeraria, yo la miraba a mi madre. Y decía, no con palabras, pero sí le decía con la mente: mamá, levántate. Mamá, levántate. Tengo hambre, le decía.
1: afectó mucho la muerte de tu madre, ¿eh?
2: Sí, porque a los 2 meses que mi madre murió, mi papá se fue con otra mujer. Y mi hermana, la que sigue de mí, la mayor que yo, se fue con el novio, se casó con el novio. Y yo me quedé solo. Desde ahí fue cuando ya comencé a sufrir, realmente sufrir. Porque no podía estar con uno, pues con un hermano ni con otro, porque que pues éramos muchos, que porque como que tenía mucha familia mis hermanos y todo eso. O sea, en todos los lugares yo era el que salía sobrando.
1: Gracias por tu amable sintonía a esta tu radioemisora amiga. Te animo en este momento a que llames a esta emisora local y les agradezcas por transmitir Encuentro. Si estás acariciando pensamientos de suicidio, por favor créeme, hay esperanza. Sé que hoy tendrás un encuentro que cambiará tu realidad. Sigue conmigo. Cuando nuestro amigo me llamó, me compartió que nuestros programas le habían ayudado en una circunstancia muy difícil. Déjame preguntarle, ¿cuál fue esa circunstancia?
2: Pues en la circunstancia muy difícil que me ayudó el programa fue que yo escucho el programa diario y no fue hasta aquí, hasta mis 33 años, cuando me di cuenta de muchas cosas, de cuán grande es el poder de Jesucristo. Cuando uno se lo propone cambiar y pide ayuda a Jesús, sí lo hace, porque yo pasé por una situación fea con mi novia, hubo unos problemas y hubo una separación, me quise quitarla de esta vida, pero afortunadamente a través del programa yo lo oía y hallé solución, y fue un día 2 de febrero que le entregué mi vida a Cristo.
1: ¿Qué pasó esa noche cuando te quisiste suicidar? Contanos un poco.
2: Esa noche que nos confrontaron a mí, a mi novia y a otra persona, salí con la moral, con la autoestima por los suelos. Agarré mi carro y me fui por toda la calle, me pasé tres altos. Iba como quien dice a 120 millas por una avenida, llegué a mi casa y abrí la puerta y apagué todas las luces y oía una voz que me decía que ya no sirvo en este mundo, que ya nadie te quiere, como la misma voz que oía cuando recién mi mamá murió, la misma voz que dice que todos ya no te quieren, ya te rechazan, que mejor muérete y todo eso.
1: Me imagino que era una voz interna, ¿no? No era una voz audible, ¿no? Sino una voz interna.
2: Interna que me decía que ya no servía para nada, que ya ves, ¿de qué te sirve? Que ya no tienes a nadie, nadie te quiere, ni tu propia familia.
1: Ese sentimiento de que nadie te quiere rondaba en tu mente esa noche.
2: Sí.
1: ¿Y qué decidiste hacer?
2: Quitármela de esa vida, apagué las luces, pero antes prendí una vela. Me acosté en el sofá y tomé una navaja y me abrí las carnes de la muñeca de mi mano izquierda.
1: ¿Te querías cortar las venas?
2: Sí.
1: ¿Y lo lograste?
2: No. Porque yo sentí que me hundí de esa navaja y abrí un surco en mi mano.
1: Sí.
2: Y yo no miré la desilusión, simplemente tiré el tirón, pero yo sentí cómo se abrió la de esta carne, cómo tronaba la carne. Y hasta ahí supe, ya otro día me desperté, dije, bueno, ¿qué pasó? Y me miré la de esa herida y era como un rasguñito nomás, nomás tenía con poquitas gotas de esa sangre, yo sentí pues que me había cortado mucho. Entonces en ese rato prendí el radio y salió un programa de aquí de...
1: Ajá.
2: Y se están hablando sobre la depresión, sobre las tristezas y todo eso. Fue cuando decidí hablar yo por teléfono y desde ese momento me han estado dando ayuda, me han estado dando consejería.
1: ¿Qué significa Dios para ti hoy?
2: En estos momentos significa lo máximo para mí. Él lo es todo para mí ahorita. Como doy gracias, me levanto, doy gracias. Mi trabajo, lo que hago, doy desde gracias. infinitamente por todo, que cuide mi camino por donde ando. Traigo una mochila en mi espalda que escucho CDs, tengo pura música de alabanza, dándole gracias a Dios. Voy cantando por la calle, no me importa que la gente voltee y que me mire. Yo estoy alabando y glorificando el nombre de Dios.
1: ¿Estás agradecido con Dios?
2: Bastante. No tengo con qué pagarle.
1: ¿Cuál sería tu mensaje a aquellas personas que nos están escuchando en este preciso momento, que tal vez están atravesando una situación difícil como la que tú atravesaste y están pensando tal vez quitarse la vida? ¿Qué tú les dirías?
2: Pues yo les diría que buscaran primero a Dios antes de dar ese paso, porque ese paso no nos lleva a ningún lado. Si queremos vida eterna, hay que buscar a Dios y entregar la vida a Dios, porque Él sí puede curar, Él puede sanar y sobre todo Él puede restaurar.

Si tú quieres invitar a Dios a tu vida, hoy puedes hacerlo. En este mismo momento, una simple oración, sazonada con fe, hará la diferencia. Dile conmigo: Dios, ven a mi corazón. Te necesito. Cambia mi vida. Cristo, ven a mi corazón.

0: Gracias por haber sido parte del encuentro de hoy. Escríbenos a Programa Radial Encuentro, 225 Riverton Avenida, WPG Manitoba, R2L0N1, Canadá. Otra vez nuestra dirección, 225 Riverton Avenida, WPG Manitoba, R2L0N1, Canadá. Si vives en Norteamérica, puedes llamarnos completamente gratis al 1-800-565-1810. Tus comentarios son bienvenidos al 1-800-565-1810. También puedes escribirme vía internet y esta es nuestra dirección electrónica, encuentro@fln.ca. Otra vez, encuentro@fln.ca. Espero pues que nos sintonices en nuestro próximo encuentro. Yo soy tu amigo Ernesto Pinto, recordándote que Dios te ama y yo también.
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7: La una en punto.
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1: Jeremías, capítulo 13. La señal del cinto podrido.
2: Así me dijo Jehová: ve y cómprate un cinto de lino, y cíñelo sobre tus lomos, y no lo metas en agua. Y compré el cinto conforme a la palabra de Jehová, y lo puse sobre mis lomos. Vino a mí segunda vez palabra de Jehová, diciendo: toma el cinto que compraste, que está sobre tus lomos, y levántate y vete al Éufrates, y escóndelo allá en la hendidura de una peña. Fui pues y lo escondí junto al Éufrates, como Jehová me mandó. Y sucedió que después de muchos días me dijo Jehová: levántate y vete al Éufrates, y toma de allí el cinto que te mandé esconder allá. Entonces fui al Éufrates y cavé, y tomé el cinto del lugar donde lo había escondido. Y he aquí que el cinto se había podrido, para ninguna cosa era bueno. Y vino a mí palabra de Jehová, diciendo: así ha dicho Jehová: así haré podrir la soberbia de Judá y la mucha soberbia de Jerusalén. Este pueblo malo, que no quiere oír mis palabras, que anda en las imaginaciones de su corazón, y que va en pos de dioses ajenos para servirles y para postrarse ante ellos, vendrá a ser como este cinto que para ninguna cosa es bueno. Porque como el cinto se junta a los lomos del hombre, así hice juntar a mí toda la casa de Israel y toda la casa de Judá, dice Jehová, para que me fuesen por pueblo y por fama, por alabanza y por honra, pero no escucharon.
1: La señal de las tinajas llenas.
2: Les dirás, pues, esta palabra: así ha dicho Jehová, Dios de Israel: toda tinaja se llenará de vino, y ellos te dirán: ¿no sabemos que toda tinaja se llenará de vino? Entonces les dirás: así ha dicho Jehová: he aquí que yo lleno de embriaguez a todos los moradores de esta tierra y a los reyes de la estirpe de David que se sientan sobre su trono, a los sacerdotes y profetas y a todos los moradores de Jerusalén. Y los quebrantaré el uno contra el otro, los padres con los hijos igualmente, dice Jehová. No perdonaré ni tendré piedad ni misericordia para no destruirlos.
1: Judá será llevada en cautiverio.
2: Escuchad y oíd, no os envanezcáis, pues Jehová ha hablado. Dad gloria a Jehová Dios vuestro, antes que haga venir tinieblas, y antes que vuestros pies tropiecen en montes de oscuridad, y esperéis luz, y os la vuelva en sombra de muerte y tiniebla. Mas si no oyereis esto, en secreto llorará mi alma a causa de vuestra soberbia, y llorando amargamente se desharán mis ojos en lágrimas, porque el rebaño de Jehová fue hecho cautivo. Di al rey y a la reina: humillaos, sentaos en tierra, porque la corona de vuestra gloria ha caído de vuestras cabezas. Las ciudades del Negev fueron cerradas y no hubo quien las abriese. Toda Judá fue transportada, llevada en cautiverio fue toda ella. Alzad vuestros ojos y ved a los que vienen del norte. ¿Dónde está el rebaño que te fue dado, tu hermosa grey? ¿Qué dirás cuando él ponga como cabeza sobre ti a aquellos a quienes tú enseñaste a ser tus amigos? ¿No te darán dolores como de mujer que está de parto? Si dijeres en tu corazón, ¿por qué me ha sobrevenido esto? Por la enormidad de tu maldad fueron descubiertas tus faldas, fueron desnudados tus calcañares. ¿Mudará el etíope su piel y el leopardo sus manchas? Así también podréis vosotros hacer bien, estando habituados a hacer mal. Por tanto, yo los esparciré al viento del desierto, como tamo que pasa. Esta es tu suerte, la porción que yo he medido para ti, dice Jehová, porque te olvidaste de mí y confiaste en la mentira. Yo, pues, descubriré también tus faldas delante de tu rostro, y se manifestará tu ignominia, tus adulterios, tus relinchos, la maldad de tu fornicación sobre los collados. En el campo vi tus abominaciones. ¡Ay de ti, Jerusalén! ¿No serás al fin limpia? ¿Cuánto tardarás tú en purificarte?
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0: Esa es la música de Monte Santo con esta canción que se llama Fiesta en el Desierto. La música de Monte Santo. Así iniciamos este espacio de Solo Complacencias en esta madrugada de miércoles 19 de agosto de este año 2026. Damos la gloria, la honra al Señor. Gracias al Señor por este nuevo día que Él nos regala cada mañana. Son nuevas las misericordias de nuestro Dios, hermano, mi hermana. Así que ahí donde usted se encuentre, dele la gloria, la honra al Señor. Dele las gracias al Señor por este nuevo día, ya hoy miércoles 19 de este mes de agosto. Le saluda un servidor, Cristian Ortiz García. Quiero invitarle para que nos envíe sus mensajes de texto o sus mensajes de audio y que pueda solicitar su canción favorita. Ya tengo por aquí mensajito, dice que le complazcamos con la canción Él es Jehová. La canción de Dani Berríos, dice Vanessa, con muchísimo gusto, mi hermana, vamos a complacerle con ese canto que nos ha solicitado. Tengo por aquí un mensajito de audio, bendiciones, buenos días.
1: Buenos días, Cristian, Dios le bendiga. Quiero que me complazca con Joy Jara, Yo te alabaré, de parte de Cinia, Sandy Beltrán, acá en Acerrí. Buenos días a todos los que están escuchando, gracias, amén.
0: Para servirle, mi hermanita Cinia, con muchísimo gusto. Buenos días, hermano Cristian, que Dios te continúe bendiciendo, y a todos los hermanos que sintonizan. Le habla Jorge Castro, quería ver si me podía complacer con una canción Alábale de Jerkin Mateo. Muchas bendiciones. Claro que sí, con mucho gusto. Vamos a la música, estamos en Solo Complacencias, acá por su emisora Faro del Caribe.

0: Señor Palau, quisiera hacerle una pregunta.
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2: Hoy debo responderle la carta a un hombre joven. Es una carta un tanto extraña en un sentido, sin embargo, no es, digamos, poco común. Dice, señor Palau, soy cristiano desde hace 4 años. Por 2 años dejé la relación con nuestro Padre Celestial. Luego fui obligado a contraer matrimonio con una señorita con la cual nunca tuve nada que ver. Llevo ya 1 año de casado y el hogar es peor que una vergüenza. Peleas continuamente y eso me tiene desesperado, al grado que he tenido malas intenciones. Pienso acudir a un abogado y que él pelee mi caso, porque yo sé que si pecado tenemos, pero hay un mejor abogado que es Cristo. Espero su contestación, pues me siento torpe en mi criterio. Mi estimado joven, en primer lugar, gracias por la confianza de su carta. En segundo lugar, me apresuro a responder porque me temo que usted está por cometer un grave error que le va a traer enorme tristeza para el resto de sus días. Usted es cristiano, me dice. Con esto entiendo que usted se entregó a Cristo. Se supone que le abrió el corazón al Hijo de Dios. Por lo tanto, usted ahora es un hijo de Dios, una criatura, no meramente criatura, sino hijo de Dios. Usted dice que fue obligado a contraer matrimonio con una señorita. No sé a qué se refiere cuando dice que fue obligado. Si fue obligado por su pasión, fue obligado por los padres de ella, fue obligado porque cometió algún acto impropio, no sé. Pero le debo decir eso. Usted tiene 1 año de casado, usted es un hombre casado. Claro, dice que su hogar es una vergüenza, que hay peleas. Yo quisiera que usted en otra carta me cuente si se ha separado de la casa del padre suyo y de ella, si viven solos o si viven en la casa de sus suegros. Me sospecho, simplemente sospecho, aunque su carta ni lo indica, que así puede ser, que viven en la casa de los padres de unos de ustedes. Eso siempre trae problemas para una parejita joven. Segundo, usted tiene 1 año de casado. Sepa, mi estimado joven, que todos tenemos problemas en los primeros meses y en los primeros 2 años de casado muy en particular. Todos, hasta los mejores matrimonios, tienen sus tensiones y problemas porque tienen que ajustarse 2 vidas que nunca vivían juntas anteriormente. Tercero, si usted siente que se vio obligado a casarse con esta señorita, por supuesto que las tensiones se provocan aún más, porque cuando uno se ve obligado y no lo hace por amor y con la armonía y con la comprensión de todos los seres queridos, por supuesto hay tensiones. Pero paso rápidamente a lo más importante. Joven, señor, usted tiene que pedirle perdón a Dios por haberse alejado de caminar con Dios. Ahora en parte está sufriendo esa lejanía. Segundo, vuelva al Señor de inmediato. Arrepentido y pidiendo perdón, usted puede en 5 minutos estar de nuevo en buena relación con Dios. Tercero, usted es hombre, usted es joven, usted tiene una mujer, su esposa. Ahora, sea hombre, sea el líder de su hogar, joven. Tome la palabra de Dios y junto con su flamante esposa empiecen a leer un capítulo por día. Comiencen leyendo el Evangelio de San Juan. Luego arrodíllese al lado de la cama con su esposa, abrácela y hagan una oración a Dios juntos. Humíllense delante de Dios y se van a humillar delante del uno del otro sin ofenderse el uno al otro. La Biblia dice, os escribo a vosotros jóvenes porque habéis vencido al maligno. Joven, usted tiene que vencer al maligno amando a su mujer y volviendo a los caminos de Dios. Y mañana continúo respondiendo si Dios quiere.
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1: Esa es la música de Jerkin Mateo con esta canción Alábale. Ya es la una de la madrugada con 32 minutos. Estamos en Solo Complacencias, acá por su emisora Faro del Caribe. Bendiciones, buenos días.
2: Buenos días, Cristian. Buenos días a todos aquellos que están trabajando a estas horas. Dios me los bendiga y me los acompañe y me los proteja mucho. Quisiera que me hiciera el favor de complacerme con Un Día a la Vez. No sé quién la canta. Y Adrián de Cartago, que Dios me los bendiga a todos y que pasen un lindo día.
1: Amén, amén, amén. Igualmente, mi hermano. Bueno, esa canción Un Día a la Vez es una canción de dominio público. Eso quiere decir que ha sido interpretada por diferentes cantantes. Voy a ponerle una versión bastante bonita que es de Armando Flores. Un día a la vez, con muchísimo gusto, mi hermano. Bendiciones, buenos días.
3: Buenos días, mi hermanito Cristian. Bendiciones. Flori Méndez, complázcame con El Alfarero, con Alex Campos, porfa, gracias.
1: Para
3: Dios me lo bendiga mucho, varoncito del Señor.
1: Amén, mi hermanita Flori, que Dios me le bendiga grandemente. Dios lo bendiga, hermano Cristian, un abrazo y un saludo para usted. Y si me puede complacer con la canción de Cristian Robles, Anoche me habló Dios. Gracias, dice mi hermanita Elida Mora desde la zona sur, con mucho gusto. Así que vamos a la música, estamos en Solo Complacencias.
4: Queremos cantar una canción en memoria de aquellos que han dado su vida por Cristo Jesús en las montañas, en los pueblos, en los lugares alejados de aquí.

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1: Todavía no logro entender sobre cuál base tú y yo nos casamos. Tú misma has dicho que no estabas enamorada de mí cuando fuimos al altar. De hecho, tú sabías que yo estaba enamorado de otra mujer. Sin embargo, ambos, como si fuéramos zombies, fuimos al matrimonio. Nos faltó honestidad, nos faltó valentía para saber decir que no. Yo no te desprecio, pero no puedo decir como quiero que te amo. Te respeto mucho porque fuiste una buena mujer, trabajadora, honrada y magnífica madre de nuestros hijos. Me siento frustrado. Quiero que esto sea mucho mejor para todos. Pero estoy seguro de que algo nos falta en nuestro matrimonio. Con estas palabras, mi amiga, mi amigo, Arturo había dicho a su esposa Yamilet dónde se hallaba él con respecto a su relación matrimonial. Para ella, aquellas declaraciones duras de oír, pero comprensibles porque reflejaban también el sentir de ella, no hacían más que aumentar esa desesperación interior que ya llevaba con ella por más de 12 años de casados. Y ella coincidía con su esposo. Algo nos falta en nuestro matrimonio. Mi amiga, mi amigo, en estos días de tanto libertinaje en nuestro mundo, parejas como Arturo y Yamilet corren a divorciarse. Ellos miran en el divorcio una liberación y un camino nuevo hacia la felicidad. ¿Quieres que te diga algo? Conozco a muchas parejas divorciadas. Muchas de esas personas vienen a las oficinas de nuestro ministerio Salvemos la Familia para recibir consejo. Todavía no he visto una sola persona divorciada que pueda decir, yo soy feliz. Mi estado actual es mejor que el anterior. La razón es solo una y de gran valor. Lo que Dios unió no lo puede ni debe romper el hombre. Antes de correr a divorciarte, ve y busca eso que le faltaba a esta pareja. A ellos les faltaba fundamento, base sólida sobre la cual edificar su vida matrimonial. Ese fundamento es un milagro. Llega a la casa amorosamente, todo lo cambia, todo lo transforma, todo lo hace nuevo, trae consigo vida abundante, paz, perdón, poder, pureza, comprensión, seguridad y razón suficiente para vivir, propósito que viene de Dios. Lo que ocurre es que muchos se casan por la ilusión del momento y no son capaces de ver más allá de sus narices. Por eso, cuando tienen que afrontar las cosas diarias de la vida matrimonial, se desmoronan, se les cae toda la torre, no tienen bases. Jesús dijo que nadie construye una casa sobre la arena, porque la tempestad y los vientos la derriban. Pero una casa construida sobre la roca, esa casa sí permanece. Jesús, mi amiga, mi amigo, Jesús es la roca. Ven con tu esposa y ambos como pareja rindan su vida, su hogar, sus planes, sus sueños y todo lo que son y tienen al Señor Jesucristo. Entonces, sí, un hogar con fundamento sólido no se derribará y tendrá propósito permanente y verdadero. Cristo es la piedra fundamental para tu matrimonio.
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Esa es la música de Estanislao Marino con esta canción que se llama Sígueme. Y así, mi estimado oyente, estamos llegando al final del programa del día de hoy de Solo Complacencias. Recordándole que a las 2:15 tendremos el programa Cruzada con Luis Palau, 2:45 el mensaje a la conciencia, a las 3 el reprise de La Verdad os hará libres. A las 4 estamos en Momentos de Oración y a las 4:30 el programa Los Mañaneros. Así que la invitación muy especial para que continúe en sintonía de esta su emisora Faro del Caribe, iluminando el sendero de su vida.

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4: En punto las 2.
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1: Son las 2:15.
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1: ¿Qué tal, querido amigo o amiga del programa Cruzada con Luis Palau? Sea usted muy bienvenido o bienvenida a este nuestro punto de encuentro en la radio, donde estudiamos diariamente, junto a Luis Palau, el libro de los libros, la Biblia, la palabra de Dios. Mi nombre es Jorge Escopazo y en este día quiero traerle otro mensaje dentro de la serie El Misterio de la Cruz de Cristo, y se titula El Misterio era el Mensaje. Sin más entonces, con nosotros Luis Palau.
2: Quiero hacerle una pregunta, mi estimado amigo oyente. ¿Usted alguna vez se ha preguntado qué mensaje puede tener hoy por hoy el cristianismo para este mundo ateo, secularista, materialista, que se burla de las cosas espirituales? ¿Se ha preguntado usted qué mensaje podemos tener nosotros? O le hago otra pregunta. ¿Se ha preguntado usted alguna vez qué mensaje tenía la iglesia primitiva, el cristianismo primitivo? ¿Qué mensaje tenía para el mundo de aquel entonces? Porque usted tiene que recordar, sin duda, que en aquel tiempo el Imperio Romano era un imperio también secularista, materialista, y que adoraba al emperador romano. Para que vea usted, el emperador romano, durante el Imperio Romano, sencillamente se colocó en el lugar de Dios, y la gente adoraba los bustos del emperador, sea Nerón, sea cual fuere, prácticamente lo adoraban, lo llamaban Señor. Por eso los primeros cristianos tenían un choque tremendo con la cultura del Imperio Romano, porque los romanos decían, César es el Señor, César es el Señor. Y los cristianos decían, no, no, no, Jesús es el Señor, Jesús es el Señor. Y ahí venía el encontronazo, y por eso murieron quemados, ahorcados, ahogados, atacados por los leones y los tigres, aquellos cristianos primitivos, inclusive adolescentes y jovencitos. ¿Cuál era el mensaje de los apóstoles? ¿Cuál era el mensaje del cristianismo primitivo, y cuál es el mensaje del cristianismo hoy para el mundo de hoy, que al fin de cuentas no ha cambiado tanto, solamente que hoy tenemos aviones y automóviles y televisión y radio, pero en la práctica la gente no ha cambiado? Muy bien, aquí le voy a leer cuál era el mensaje que el apóstol Pablo abiertamente proclamaba, y para toda la juventud que me escucha, para todos los jóvenes predicadores de nuestro Señor Jesús, para todos los pastores de edad media y los que ya son mayores. No nos va a caer tan mal tampoco el recordar cuál era el mensaje de los apóstoles, de la iglesia primitiva, y por lo tanto el mensaje de hoy, porque es eterno. La Biblia llama al Evangelio el Evangelio eterno. Bueno, como introducción le digo esto y enseguida le leo un pasaje. Ellos echaban raíces y sacaban el mensaje de la historia y la profecía. La historia de Dios y las profecías de los apóstoles y de los profetas que Dios había inspirado en ellos. Ellos decían vez tras vez en su mensaje, así fue profetizado y prometido que esto y esto tenía que acontecer. En otro lado dice el apóstol Juan, nosotros vimos al Verbo de vida, lo vimos, lo tocamos, lo hemos hablado, lo escuchamos. En una palabra, ellos tenían raíces en las profecías del Antiguo Testamento y en los hechos históricos de la persona de Jesucristo. Pero en 1 Corintios capítulo 15, versículos 1 al 11, encontramos el verdadero mensaje. El mensaje del cristianismo primitivo era el misterio de la cruz. En una palabra, como yo he titulado este estudio, el misterio era el mensaje. Dice San Pablo en 1 Corintios 15, 1. Además os declaro, hermanos, el evangelio que os he predicado, el cual también recibisteis, en el cual también perseveráis, por el cual asimismo, o sea, el evangelio, si retenéis la palabra que os he predicado, sois salvos, a menos que hayan creído en vano. Porque primeramente os he enseñado lo que asimismo recibí, que Cristo murió por nuestros pecados, conforme a las Escrituras, y que fue sepultado, y que resucitó al tercer día, conforme a las Escrituras, y que apareció a Cefas, y después a los doce, y después apareció a más de 500 hermanos a la vez, de los cuales muchos viven aún, y otros ya murieron. Después, le apareció a Jacobo, después a todos los apóstoles y al último de todos, como a un abortivo, me apareció a mí. Porque yo, dice San Pablo, soy el más pequeño de los apóstoles, que no soy digno de ser llamado apóstol porque perseguía la iglesia de Dios. Pero por la gracia de Dios soy lo que soy. Y su gracia no ha sido en vana para conmigo. Antes he trabajado más que todos ellos, pero no yo, sino la gracia de Dios conmigo. Porque o sea yo, o sean ellos, así predicamos y así habéis creído. Mi amable oyente, ¿qué predicaba el cristianismo primitivo? Predicaban una persona. Predicaban a Jesucristo. El mensaje del cristianismo primitivo era francamente cristocéntrico. Dice en Hechos 9:20, inmediatamente les predicó a Jesús. En otro lugar, el libro de los apóstoles, en los Hechos de los Apóstoles, dice, les predicó Jesús. Sí, Jesús el hombre, Jesús crucificado, Jesús enterrado, Jesús resucitado, Jesús exaltado, Jesús que regresa, Jesús en medio de su pueblo por el Espíritu Santo. Porque, mi amable oyente, el cristianismo es Cristo. El cristianismo no es una organización. La organización que nosotros llamamos cristianismo es, en muchos casos, el fruto de conocer a Jesucristo. O sea, nos reunimos. Como somos muchos, nos organizamos, tenemos líderes, el Señor ha provisto para todo esto en el Nuevo Testamento, pero el cristianismo es Cristo. Cristo es el término griego para la palabra Mesías, que quiere decir el ungido de Dios, el que todo el mundo esperaba, no todo el mundo, sino el pueblo judío esperaba y los gentiles piadosos esperaban que viniese el Mesías, el Salvador del mundo, el esperado, el prometido, el que venía a rescatarnos. Sí, ellos predicaban a una persona, al Cristo resucitado. Y en el libro de los Hechos de los Apóstoles usted lo puede leer cuanto quiera y usted va a encontrar que sin rodeos el mensaje central era Jesucristo y este crucificado y resucitado. Y para usted, querido joven, querida hermana, que quiere saber qué tema le puede tocar a su vecino, con que de qué manera hablarle a su compañero de escuela o de universidad. Mire, busque la vuelta para hablar acerca de la persona de Cristo, la muerte y resurrección de Cristo, el regreso de Jesucristo y el hecho de que Cristo hoy vive, que no es un personaje muerto, sino que vive. Sí que vivió en la historia, pero que hoy vive porque es Dios, el Hijo de Dios. Y sabe una cosa, este mensaje que gira alrededor de la bendita persona de Jesús, este mensaje ha sido aceptado por gente de la más alta sociedad en el mundo y la gente más humilde y prácticamente que intelectualmente casi creyéramos que no saben pensar. Yo he visto budistas y taoístas, yo he visto hindúes y musulmanes, he visto ateos y agnósticos rendirse ante la cruz de Cristo porque hay poder en el mensaje de la cruz. No me avergüenzo del Evangelio de Jesucristo, dijo Pablo, porque es poder de Dios para la salvación de todo aquel que en él cree, porque en el Evangelio se revela la justicia de Dios por fe y para fe. Querido hermano, querida hermana, mi amable siervo del Señor, aunque no nos conozcamos, si usted quiere estar en acuerdo con los cristianos primitivos en su mensaje, primero predique a una persona, la persona de Cristo. Sí, y mañana en el próximo estudio continuaremos entonces analizando dos pasos más. Ellos, los cristianos primitivos, no solo predicaban una persona, sino que proclamaban un obsequio. Y tercero, esperaban una respuesta de parte de los oyentes. Pero ahora concluyamos con esto. Dice San Pablo, yo les he predicado a Jesucristo y a este crucificado. Y él dice, este es el evangelio que les prediqué, este es el evangelio que ustedes creen, y este es el evangelio que no les va a traer vanidad, sino salvación y seguridad. Predique a Cristo y nunca tendrá que arrepentirse de haber hecho un error. Proclame la cruz y nunca va a tener de qué avergonzarse. Hable de la resurrección y va a haber poder en su ministerio. Dios le bendiga.
3: 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Llegamos así al segmento de la música. Hoy nos acompaña Hernán Fortuna con la canción Te Encontré.

0: Y hasta aquí nos acompañaba Hernán Fortuna por el segmento de la música con esta preciosa melodía titulada Te Encontré. Lamentablemente nuestro tiempo se terminó, nos tenemos que despedir, pero si el Señor lo permite, nos vamos a reencontrar en nuestra próxima presentación. Mi nombre es Jorge Escopazo, con placer acompañarle en este día. Dios mediante, en nuestro próximo programa estaremos culminando con la serie El Misterio de la Cruz de Cristo.
1: Amigos oyentes, muchas gracias por su fina sintonía al programa de este día. Les estaremos esperando muy pronto para el próximo programa Cruzada con Luis Palau. Hasta entonces, recuerden las palabras de nuestro Señor Jesús. Felices los de corazón limpio, pues ellos verán a Dios.
2: Son las 2:30.
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2: Se le vio caminando entre fusiles por una calle larga, salir al campo frío, aún con estrellas de la madrugada. Mataron a Federico cuando la luz asomaba. El pelotón de verdugos no osó mirarle la cara. Todos cerraron los ojos, rezaron, ¡ni Dios te salva! Muerto cayó Federico, sangre en la frente y plomo en las entrañas. ¡Que fue en Granada el crimen, sabed! ¡Pobre Granada en su Granada! Estos versos del poema titulado El crimen fue en Granada aparecieron por primera vez en el periódico Ayuda el 17 de octubre de 1936. Con ellos, Antonio Machado ponía el dedo en la llaga que dejó la muerte de su compatriota Federico García Lorca. Este nació en Fuente Vaqueros, Granada, en 1898. El joven Federico se educó en un colegio jesuita y, ante la insistencia de su padre, a duras penas se licenció en Derecho por la Universidad de Granada, pero pronto abandonó esa carrera para estudiar lo que lo apasionaba: la literatura, la pintura y la música. A García Lorca se le llegó a considerar el poeta más genial de la generación vanguardista de 1927. Pero su extraordinario éxito como poeta y dramaturgo no evitó que en plena capacidad creadora lo sorprendiera la Guerra Civil de 1936. Fue trágicamente en su Granada que lo ejecutaron los nacionalistas por el crimen de ser izquierdista, a pesar de que jamás había intervenido en política. Con razón, Machado le rindió tributo poético apenas 2 meses después de que fuera asesinado. Irónicamente, mientras la fama de García Lorca se extendía por el mundo entero, en España habrían de quedar silenciadas sus obras durante 18 largos años. Por algo será que dice el refrán, nadie es profeta en su tierra. Es un refrán bíblico que Jesucristo hizo famoso. Lo pronunció a modo de predicción porque a él también lo habrían de ejecutar los suyos, sin razón, en su tierra. Pero a diferencia de García Lorca, Cristo no fue ejecutado sin querer. Él se entregó a la muerte para salvar eternamente a todos los que creyeran en él y en sus obras, incluso sus verdugos. Ahora Cristo espera que no lo rechacemos como su amada Jerusalén que mataba a los profetas, sino que lo aceptemos como nuestro Salvador. Así, en nuestro caso, su muerte no habrá sido en vano, y sus obras, lejos de quedar silenciadas, serán proclamadas a los cuatro vientos por aquellos a quienes salvó con la sangre que vertió en las afueras de su Jerusalén.
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0: 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Son las 3.
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0: Muy buenas, hermanos. Sean todos bienvenidos a este espacio de La Verdad, 2 horas libres. Tiene el placer y el privilegio de acompañarle su servidor, el pastor Juan Carlos Sánchez Saurio. Queremos invitarle para los próximos minutos nos pueda acompañar en este programa, donde intentamos contestar las preguntas, las inquietudes que el pueblo del Señor puede tener de la palabra de Dios. Recuerde, estamos ya a través de la 97.1 FM, a través de la 1080 AM. Y ya la publicación de este programa, usted lo puede seguir en el Facebook de Faro Caribe, que se llama Faro del Caribe 97.1 FM, y también en el canal de YouTube, ahí también está la publicación. Dele compartir, que es lo que estoy intentando hacer, para que más personas, las que nosotros conocemos, las que usted conoce, puedan también tener acceso a este programa. ¿Cómo se puede contactar? ¿Cómo puede hacer llegar sus preguntas? De eso nos va a informar nuestro hermano Gabriel. Muy buenas, hermano Gabriel.
1: Muy buenas, Pastor Juan Carlos Sánchez Saurío, qué gusto saludarle y saludamos también a todos los hermanos que están en sintonía de su emisora Faro del Caribe. Le invitamos para que nos acompañen en este espacio de La Verdad os hará libres enviando su consulta vía WhatsApp 8777-5965 o bien en la caja de comentarios tanto del Facebook como el canal de YouTube. ¿Cómo nos encuentras en Facebook? Bueno, nos puede buscar como Faro del Caribe. Faro del Caribe, así usted nada más pone Faro del Caribe y nos encuentra en Facebook y en YouTube nos van a encontrar como Radio Faro del Caribe. Radio Faro del Caribe, así nos vas a encontrar y ahí vas a darle compartir donde está la flechita para que otras personas también sean bendecidas por medio de este espacio. Así que le invitamos para que nos acompañe por medio de la web www.farodelcaribe.org para que otras personas fuera de nuestras fronteras también logren conectarse con Faro del Caribe. Así que le invitamos para que nos envíe su consulta vía WhatsApp 8777-5965-2286-1511 extensión 0. Tenemos la primera consulta, dice: Buenas tardes, hermanos de la verdad os hará libres. Mi consulta es acerca del Salmo 104, versículos 29 y 30. ¿Se puede tomar estos pasajes como un tipo y sombra de la separación de Dios del hombre y la salvación y la renovación de la nueva Jerusalén? Gracias por su respuesta.
0: Mucho gusto por la pregunta. El Salmo 104 en general, ¿verdad? Es un salmo por cuyo contenido es un salmo que, bueno, déjeme precisarle algunos datos del salmo antes de poder compartir específicamente la pregunta que están haciendo. Cuando los salmistas declaran, expresan lo que hay en su corazón, en este caso, el Salmo 104 tiene una larga, porque es un salmo bastante extenso, tiene 35 versículos, una larga expresión de la creación de Dios. Es un salmo de los que los estudiosos han hablado, es un salmo de la creación, de hecho hay un comentarista que le llama Rapsodia de la creación, la majestuosidad de la creación. Varias palabras que se usan para, ve como lo dice el versículo 1, bendice alma mía Jehová, Jehová Dios mío, mucho te has engrandecido, te has vestido de gloria y de magnificencia. Entonces, todas estas declaraciones, los leoncillos rugen tras la presa, reclaman de Dios su comida, sale el sol, se recogen, se echan en sus cuevas, sale el hombre a su labor y a su labranza. En realidad, son una declaración persistente de que la creación está unánime en ser dos cosas. Una señal de lo que Dios ha hecho es la creación, hay un creador. Y en segundo lugar, esa creación está siempre alabando, agradeciéndole a Dios por tanto cuidado, por tanta bendición. De ahí a pasar alguna aplicación de tipo escatológico, puesto que hay una nueva creación al final de los tiempos, pues uno podría hacer algún tipo de aplicaciones, sobre todo en la parte donde el salmista, de una manera muy poética, habla de cómo hay una mezcla de cosas que antes no se mezclaban. Habla de sol y luna, habla de leoncillos, habla del hombre que hará su labor, es decir, cosas que no son de nuestro usual entorno, pero que van a ser renovadas, que es el punto tal vez que llama más la atención. Esta renovación sí se encuentra al final de los tiempos, cuando Dios va a actuar haciendo un cielo nuevo y una tierra nueva. Pero en realidad es un salmo de la creación, un salmo que agradece a Dios por toda esa obra que Él ha hecho, y que si Dios es el creador de todo el universo que vemos, ¿no creen que Él también tiene cuidado de usted y tiene cuidado de mí? Por eso termina diciendo, dulce será mi meditación en Él, yo me regocijaré en Jehová. Entonces yo no me iría tanto por el lado escatológico, sino bien por el lado de la, del reconocimiento de cómo ese Dios es capaz de hacerlo todo, lo ha hecho todo desde el principio y hasta el final, tiene control de toda la historia y control de todo lo que creó.
1: Buenas, pastor y hermano Gabriel. Bendiciones. Pastor, consulta. ¿Quiénes eran las hijas de los hombres descritas en Génesis capítulo 6, verso 2? ¿Podrían ser las descendientes del linaje de Caín?
0: Es que no hay otra alternativa. Es decir, vamos a leerlo bien. Aconteció que cuando comenzaron los hombres a multiplicar, estamos hablando de hombres, seres humanos, no hay otro ente que esté aquí en la tierra, hombres y los animales. Comenzaron a multiplicarse sobre la faz de la tierra y nacieron hijas. Al ver los hijos de Dios, entonces los hombres están divididos en dos categorías, hijos de Dios e hijas de los hombres. O sea, los descendientes del linaje bueno, que cualquier persona abre la Biblia, Génesis capítulo 4, viene el nacimiento de Caín, ahí va la generación torcida, viene en el capítulo 4, versículo 26, y a Sed también nació un hijo que puso por nombre Enos. Entonces los hombres comenzaron a invocar el nombre de Jehová. Hay unos descendientes de Caín, los cainitas, los hijos de los hombres, y están unos descendientes de Set, Enos, de ahí en adelante, gente que invoca el nombre de Jehová. Los hijos de Dios, las hijas de los hombres. Entonces lo que sucedió fue que el clan de los setitas, de los buenos, comenzó a fijarse en las hijas de los malos, que también eran malas, eran hermosas pero malas. Es lo que dice la Biblia, que las hijas de los hombres eran hermosas. Siempre el prado es más verde al otro lado, ¿verdad? Dice el dicho. Hasta que usted pasa al otro lado se da cuenta que no es así. Pero hay una tentación, hay una codicia, hay una avaricia, una lascivia. Entonces, los buenos, los hijos de los hombres, los hijos de Dios, se mezclaron con las descendientes de los malvados cainitas. Entonces, ¿qué pasó? Que ahora sí, hasta ahí llegó. Se mezcló lo bueno con lo malo y ya lo malo va a dominar sobre el bien. ¿Qué dice la Escritura? Que vio Jehová la maldad de los hombres. Otra vez dice los hombres, no dice de los ángeles, no dice de los seres espirituales, no, de los hombres, humanos, nada más, como usted y yo, humanos. Y vio Jehová la maldad de los hombres, que era mucha en la tierra, y dijo él, hasta aquí llego, voy a destruirlos. Esa es para mí la explicación más sensata, la única que deberíamos de aceptar. Creer que se refiera a ángeles, eso es propio de culturas paganas, mitología pagana, mitología griega, por ejemplo, y nunca de las enseñanzas bíblicas.
1: Vamos con la siguiente pregunta que nos llega por medio de un audio.
2: Gusto saludarle, Pastor Juan Carlos Saborío. Mi consulta es, ¿verdaderamente para que una persona hable lenguas tiene que ser el Espíritu Santo dentro de ella? ¿Y qué son las lenguas angelicales, según el apóstol Pablo? Gracias.
0: El don de lenguas, para mí, el don de lenguas sí existe. El don de lenguas es entonces uno de los 20 o 21 dones espirituales que aparecen por nombre descrito en la Escritura. La Biblia dice, hay diversidad de dones, hay diversidad de ministerios, hay diversidad de actividades, pero el que reparte, el que hace todas las cosas es el mismo, es el Espíritu Santo. El Espíritu da la manifestación para el bien de todos. Entonces, la lista de esos dones que el Espíritu da está sanidades, milagros, profecías, discernimiento de espíritus, diversos géneros de lenguas, a otros interpretación de lenguas, puede hablarlo, otro puede interpretar, pero todas las cosas las hace uno y el mismo Espíritu, repartiendo a cada uno en particular. Entonces hay un don de lenguas, el cual, según la Escritura, tenemos una anotación que hace el apóstol Pablo en el capítulo 14 de 1 Corintios, y luego nos devolvemos al capítulo 13, donde habla de lenguas angelicales. En el capítulo 14, Pablo está hablando. Yo desearía que ustedes hablaran en lenguas todos. 14:5 dice. Yo desearía que todos vosotros hablares en lenguas, pero más aún que profetizares. ¿Por qué? Porque hay un efecto especial que tiene profetizar. Dice, si llega alguien en lenguas, si llega alguien hablando lenguas, yo, dice, ¿qué aprovechará si no hablo con revelación o con conocimiento, con profecía, con doctrina? Es decir, si yo hablo, la persona me va a estar escuchando como si yo estuviera articulando sonidos y de cosas inanimadas, como una flauta, una cítara, dice Pablo. La gente no va a entender lo que yo estoy diciendo. Entonces, estas lenguas son incomprensibles. Por eso es la declaración, ahora si nos devolvemos al capítulo, si yo hablo en lengua desconocida, mi espíritu ora, pero mi entendimiento queda sin fruto. Entonces, cuando la gente habla en lengua, está hablando en un, no voy a usar la palabra idioma porque no es un idioma, es una articulación fonética totalmente desconocida. Él no sabe, nadie sabe, no es que está hablando en alemán, no es que está hablando en inglés, no, nadie sabe, está hablando en una lengua totalmente desconocida. Y por eso, seguramente en el capítulo 13, cuando Pablo habla de la grandeza del amor, dice, si yo hablara en lenguas de hombres y de ángeles y no tengo amor, de nada me sirve. Es decir, aunque yo tuviera las mayores capacidades, destrezas que usted pueda imaginarse, lenguas que los seres humanos conocen, o que los ángeles, es una forma de impresionar. En el capítulo 13, para decir, si usted tuviera un idioma que nadie conoce, y conociera todos los idiomas, las lenguas humanas que se hablan en el mundo, y si no tiene amor, de nada le sirve. Entonces, distingamos lenguas angelicales, que es 1 Corintios 13, en el marco del amor, y el don de lenguas como un lenguaje incomprensible para el que escucha, a no ser que haya quien interprete esas lenguas. Son dos temas distintos, ¿verdad? Son dos temas distintos. A veces se le dice que el que habla en lenguas está hablando en lenguaje angelical. No, no, no dice eso. No lo dice la Biblia. O sea, no dice que una angelical el que estoy hablando yo, sino que lo que, por ser un lenguaje espiritual que nadie de los seres humanos puede discernir, la gente ha dicho, ah, a ver, los ángeles sí. No, pero los ángeles son espíritus. Entonces ellos no necesariamente se comunican hablando. Se podrían comunicar de otra manera, puesto que son seres espirituales. Entonces, hay que diferenciar las lenguas angelicales de 1 Corintios 13 del don de lenguas de 1 Corintios 12 y 14. El hecho de que nadie entienda mi lenguaje no es que sea angelical, simplemente es un don espiritual que Dios pone en mí. Creo que eso es lo que enseña la Biblia. Obviamente no todos hablamos en lenguas, pero sí es un don espiritual. Hay gente que se conoce como cesacionista y según ellos ya los dones espirituales no funcionan. Lamento que piensen de esa manera.
3: Buenas tardes, hermanos de La Verdad Será Libres. Mi hermano Gabriel, pastor, Dios te bendiga. Todavía no me le sé el nombre. Pastor, yo quería pedirle, por favor, que si usted me puede hacer un poquito, un resumen. Yo lo he escuchado, yo te he escuchado haciendo un resumen un poquito del libro de Jeremías. Y como se está leyendo el libro de Jeremías, quería escuchar un poquito el resumen acerca del libro de Jeremías, como en qué año se escribió y algunas palabritas que salen por ahí a veces que son bastante interesantes del libro de Jeremías, y yo quería pedirle que si por favor me puede hacer un resumen del libro de Jeremías. Gracias, pastor, Dios le bendiga.
0: Mucho gusto. Obviamente es un libro enorme, ¿verdad?, el cual es muy difícil precisar. Hacemos una introducción a la lectura de Jeremías. Es un libro de 52 capítulos, quiere decir que es una enorme cantidad de temas. Jeremías es conocido probablemente como el profeta llorón, que es la frase más común, porque es un hombre que sufre por lo que el pueblo está haciendo para con Dios y para la actitud negativa que ellos tienen. Voy a algunos rasgos ahí rápido que hemos compartido. Por ejemplo, Jeremías escribe dos libros, el libro que se llama Jeremías y el libro que se llama Lamentaciones. Jeremías es un sacerdote oriundo de Anatot, que queda muy cerca de Jerusalén, y que Dios llama para que sea profeta, Jeremías capítulo 1. Y desde el primer libro, desde el primer capítulo del libro, él es advertido, mire Jeremías, pelearán contra ti. La gente no te va a recibir bien, no te va a querer, no va a gustar de tu mensaje. Él predica en los últimos años de la existencia del reino de Judá. Está a punto de caer en agosto del año 586 a.C. Los babilonios, bueno, van a quemar, digamos, el templo, para decirlo de una manera sencilla, y van a hacer deportaciones 606, 597 y 587 o 586, las tres deportaciones de la gente de Jerusalén y de Judea a Babilonia. Entonces le toca ser sacerdote en una época en que el templo está por caer y profeta que tiene un mensaje de parte de Dios juzgando el pecado y la maldad del pueblo. En términos sencillos, Jeremías dice: no hagan alianza con Egipto. Reconozcan la victoria de Babilonia. Entréguense a Babilonia. Eso es todo. Obviamente, ese mensaje va en contra de lo que enseñaban las autoridades de su país, el rey, los reyes, Sedequías, van a hablar, van a echarlo a la cárcel. Él va a sufrir muchísimo. Y él también tiene una palabra para las naciones vecinas, que precisamente se van a volver hostiles a Israel. Dice aquí en el capítulo 46, Egipto, 47, Filistea, Moab, Amón, Edom, 49, Damasco, 49, Sedar y Azor, en el 49, Elam, en el 49, hay palabra para Babilonia, 50 y 51, y finalmente la caída de Jerusalén, bueno, la captura de Jerusalén en 51, 52, y la caída de Jerusalén al final de esta destrucción del mismo y el cautiverio a Babilonia. Entonces, ¿en qué época se da? Bueno, durante unos 50 años, entre el año 627 al 582, más o menos, esa cantidad de años, casi 50, es cuando se dan sus profecías. Le tocó predicar en días de Josías, en días de gobernantes malos como Manasés, en día de gente perversa, ¿verdad? Porque, bueno, en realidad Manasés no le tocó a él, sino que Manasés, digamos, dejó el legado nefasto. Al final se arrepintió, pero Manasés muere cerca del 642. Su descendiente va a seguir después, Josías. Entonces, le tocó una época muy difícil al profeta. Josías fue un buen rey, pero los que vinieron después fueron como Manasés, no como Josías. Esa es la lamentable situación. Los descendientes de Josías, sus hijos, su nieto y demás, no van a ser como Josías, van a ser como Manasés. Joacás, que también se le llama Salum, Joacín, que también aparece como un nombre de Eliaquín. Así que son descendientes hasta el último de los gobernantes, Sedequías, va a ser llevado al destierro. Y recuerden cómo van a matar, bueno, van a hacer cosas tan feas los babilonios en contra de Jerusalén, pero por culpa de la maldad del pueblo. Más, pues, es un poco difícil, pues, sin quedarnos hablando todo el día sobre el tema.
1: Buenas tardes, Pastor Juan Carlos. Dios me lo bendiga. Le quiero hacer una pregunta. La pregunta es, ¿por qué nosotros los seres humanos tenemos una M en nuestras manos?
0: No sé. No sé de dónde lo ve uno, desde qué óptica. No sé. En realidad la Biblia no dice que tengamos una marca en la mano. A la luz de la Biblia, más bien, Dios es que tiene marca, la marca de su mano a su pueblo, ¿verdad? Pero yo no podría decirle que tenemos una figura específica, porque todo depende de quién la esté viendo, cómo la ve. Uno ve en una letra, otro ve en otra. Usted puede ver una M, alguien puede ver una W, ¿verdad? O sea, es cuestión de percepción. Entonces, no, la Biblia no dice nada de que todos los seres humanos nacemos con una marca en las palmas. Nada más de cuando nos hacemos creyentes, el Señor nos pone un sello y nos dice: este es mi hijo, es mi hijo. Eso sí dice la Biblia. Es la marca que todos los creyentes tenemos. Conoce el Señor los que son suyos y sabe qué dice por el otro lado. Aparte se liquida todo aquel que invoca su nombre.
1: Buenas tardes, Pastor. Tengo una duda. He escuchado que en algunos sectores le llaman desamparados o le llaman como San Jerónimo, con nombre de santo. ¿Está bien llamar a estos lugares por sus nombres, ya que somos cristianos y debemos ser ejemplo.
0: Sí, ejemplos de seres inteligentes, ¿verdad? Costa Rica se llama Costa Rica, ¿cómo quiere que le llamemos? Costa muy rica, Costa riquísima, pues se llama Costa Rica. Nicaragua se llama Nicaragua, Guatemala, Guatemala. O le llamamos Guatebien. No, se llama Guatemala. Yo no entiendo por qué vamos a irrespetar los nombres de los lugares. Hay una York allá y una Nueva York. O sea, usted no va a decir de otra manera. Tenemos una Grecia acá y hay una Grecia allá. En Europa, son los nombres que le pusieron a las cosas. Nosotros, con respeto, es como los nombres que tienen las personas. ¿Saben que había un discípulo del Señor? Bueno, del Señor me refiero, seguidor de Cristo, llamado Apolos. Hechos capítulo 17 se menciona por primera vez. Voy a confirmar, 17 o 18. Pero se llamaba Apolos. ¿Y saben cómo le decían? Apolos. ¿Sabe cómo Pablo le decía? Apolos. ¿Sabe cómo le decía Ananías y Zafira? Apolos. ¿Sabe cómo decía la iglesia de Corinto? Apolos. Aunque Apolos era el nombre de un dios que evocaba todo lo malo, porque era un dios que obviamente pertenece al panteón de los griegos, no es un nombre cristiano, es un nombre de uno de sus dioses. La Biblia, los creyentes le decían a Apolos, Apolos. No le cambiaron el nombre, no le dijeron ya, no te vas a llamar ya Apolos, porque Apolos implica algo negativo, un dios peleonero, un dios conflictivo. No, ellos le seguían llamando Apolos. Así fue su nombre, aunque tuviera, digamos, esa tradición mitológica negativa, ellos no dijeron, digámosle de aquí en adelante de otra manera. Era el dios, uno de los dioses, uno de los 12 dioses del Olimpo más importantes. Era un dios de las artes, de la flecha, del arco, ¿verdad? Era un dios que tenía muchas habilidades. Y Apolo le sigue llamando Apolos. Entonces, si un lugar se llama de una manera, pues uno respeta el nombre del lugar. Si le cambian el nombre, pues ya será asunto de la gente, pero me parece que es poco inteligente creer que por cambiarle yo el nombre, si ese es el nombre tal cual está inscrito, pues así se llama. Y lo decimos con mucho claridad, ¿verdad? Nosotros estamos, por ejemplo, en San Francisco de los Ríos, en la ubicación de Faro Caribe. Yo no voy a decir, estamos en Francisco de los Ríos, no. El lugar se llama San Francisco de los Ríos, en la provincia de San José. Lo vamos a quitar todos los santos. No. Entonces, es un asunto de historia nada más. Así es el nombre histórico que tiene. Tal vez no es su mejor nombre, tal vez podrían haber otros nombres, pero es el nombre que tiene. Es como el nombre que nos asignan a nosotros. Tal vez a usted le gusta más otro nombre, pero sí que tiene. Bueno, se lo puede ir a cambiar, yo creo, ahora, pero no creo que sea nada inteligente, ¿verdad? Tratar de decir, cuando Pablo estuvo en Atenas, ¿verdad? Dice, su espíritu se enardecía a ver la ciudad entregada a la idolatría. Y siguió llamándose Atenas. Roma siguió llamándose Roma, aunque Roma era también el nombre de una divinidad. Siguieron llamándola Roma, la iglesia que está en Roma. Yo creo que uno tiene que entender, ¿verdad? Que esto es la historia de la humanidad, esta es la historia de la humanidad. Y a través de los siglos, los invasores, los conquistadores y los habitantes autóctonos, los aborígenes, le pusieron unos nombres y que algunos fueron cambiados, otros fueron mantenidos. Y esa es la historia, punto.
1: Buenas tardes, Pastor y Gabriel. Si uno se identifica específicamente con varios puntos del pasaje de Job, capítulo 21, donde él manifiesta su impaciencia de su situación, ¿cómo uno puede hacerle frente ante una situación donde, como Job, uno ocupaba consolación? Gracias.
0: De Job, lo que yo diría que hay que tener es lo que Santiago dice, que Job nos enseña en general. No todo lo que Job dice es correcto, y voy a explicar por qué. En Santiago, Santiago dice, hermanos, no os quejéis unos a otros, no os quejéis. Y luego dice, hermanos míos, tomad como ejemplo de aflicción y de paciencia a los profetas que hablaron en nombre del Señor. Versículo 11, Santiago 5. Nosotros tenemos por bienaventurados a los que sufren. Habéis oído de la paciencia de Job y habéis visto el fin que le dio el Señor, porque el Señor es muy misericordioso y compasivo. Yo tomaría estas afirmaciones de Santiago sobre Job y las aplicaría para mi vida también. Yo tengo que ir a Job y ver en él un ejemplo, dice, de un hombre. Habéis oído de la paciencia de Job. Él es un ejemplo de cómo pudo seguir adelante en medio de una situación tan difícil. Pero no todo lo que Job dijo fue necesariamente acertado, porque Job está pasando por un momento donde, humanamente hablando, ya los arrestos, la fuerza ya no le queda. Él, además de la depresión que entra por la muerte de los hijos, por la pérdida de las riquezas, por su salud totalmente deteriorada, y ahora sus amigos, que en vez de darle apoyo, le están dando duro, porque seguro Job tiene un pecado que no ha dicho. Entonces Job está haciendo este autoexamen, diciendo: ¿por qué estos malos les va bien y a mí por qué me va mal? Entonces ya no está Job observando adecuadamente su situación, porque él observa a través del dolor, a través del sufrimiento. Y cuando uno mira a través del filtro del dolor y el sufrimiento, no necesariamente está viendo bien. Es como cuando uno se siente muy, muy decepcionado, todavía ve las cosas como peor de lo que son. Igual cuando uno está muy alegre, cuando tiene la adrenalina al tope, pues ve las cosas y no las ve necesariamente como tiene que verlas. Entonces, dejo, aprendamos, ejemplo de paciencia. Y que al final el Señor, que es muy misericordioso y compasivo, lo bendijo. Entonces ya puntualmente, que yo voy a decir como dice Job así, ¿verdad? No, yo diría que más bien es un pasaje genérico, un pasaje donde se habla de una situación que él está dolido, porque a esta gente le va bien. Porque en esa época, les hemos explicado esto varias veces, el concepto que tenían los judíos, y en este caso los amigos de Job también, es lo que se conoce como la justicia, digamos, retributiva. A usted le va bien, le va mal, de acuerdo a lo que hace. Si hace lo bueno, le va bien. Si hace lo malo, le va mal. Pero no es así tan sencillo. En la vida hay gente que hace lo malo y le va bien. Hay gente que hace el bien y no le va tan bien como debería ser proporcional a su acción. Entonces yo diría que mucho cuidado con este y cualquier pasaje de Job. Hay que analizarlo y entenderlo a la luz de una dinámica ya diferente. Ya no es Job 1 ni es Job 2. Ahora es disputa entre Job y sus amigos. Discusión, debate, conflicto. Entonces ya no es igual que una enseñanza, digamos, de acreditación para todos nosotros.
1: Buenas tardes, pastor. ¿Usted me podría explicar Romanos capítulo 3, verso 4 y 5? Gracias, bendiciones, ya que no entiendo este pasaje.
0: Romanos 3, 4 y 5. Dice, leo del 1, ¿qué ventaja pues tiene el judío? De que aprovecha la circuncisión, de mucho, en muchos aspectos, porque primero, ciertamente porque les ha sido confiada la palabra de Dios. Pues que si algunos de ellos han sido incrédulos, su incredulidad habrá hecho nula la fidelidad de Dios, así versículo 4. De ninguna manera, antes bien, sea Dios veraz y todo hombre mentiroso, como está escrito, para que seas justificado en tus palabras y venzas cuando seas juzgado. Y si vuestra injusticia hace resaltar la justicia de Dios, ¿qué diremos? ¿Será injusto Dios al dar el castigo? Hablo como hombre. Esa frase del versículo 5, que en nuestras versiones se coloca como un paréntesis, es extraordinaria. Estoy presentando un argumento, dice Pablo, un argumento de lógica judía. Nosotros los judíos tenemos la ventaja de la circuncisión. Al tener la ventaja de la circuncisión, también tenemos la ventaja de la Torá. Se nos ha asignado la Torá. Entonces, que otros no tengan esa ventaja, sería aquellos que no tienen estos privilegios. Dios entregó su revelación a los judíos. Entonces, miren la pregunta. Si Dios entregó su enseñanza, su revelación, su palabra a los judíos, esta falta de aceptación del mensaje por parte de los judíos, ¿es una demostración de que entonces Dios cambió de opinión? No. Lo que está aquí citando el apóstol es una frase que viene en el Salmo número 51. Uno tiene que reconocer, como David reconoce, contra ti, contra ti, contra ti solo he pecado. Uno tiene que reconocer su pecado, que ha hecho lo malo ante los ojos de Dios, y una vez que uno reconoce su pecado, viene ahora Dios y nos declara en una situación de justificación. Ahora paso de rechazo a aprobación. Ahora soy acepto en el amado. Cuando uno trae delante de Dios lo que hay en el corazón de uno y se lo presenta, entonces Dios cambia ese tono de condenación que teníamos a un tono de bendición. Dios entonces lo que hace es correcto siempre. Entonces no es que Dios actúe de manera caprichosa y castiga a quien debería de absolver y declara inocente a quien debería de castigar. No, Dios nunca cambia de justicia. Dios siempre hace la misma justicia. Dios no es injusto nunca. Entonces, como Dios no es injusto, como Dios nunca cambia, Él se mantiene fiel a lo que Él ha dicho. Entonces, aquí Pablo va a hacer la aplicación, que ahora nos llama a que vivamos una vida que agrada a Él, porque no sería justo, como algunos proponían en esa época, hagamos males para que nos vengan bienes, que era un argumento que ellos tenían. Así que Pablo trabaja con estas objeciones de un interlocutor imaginario y responde a sí mismo diciendo: no, Dios en su forma de proceder lo que hace es resaltar su justicia, no la injusticia, jamás. Dios siempre va a ser justo. Si castiga, es porque merecía el castigo. Y siempre Dios va a tener razón. Por eso, sea Dios veraz y todo hombre mentiroso.
1: Pastor, ¿usted me podría aclarar una frase que dijo un personaje de la política? ¿Qué significa bajo la lluvia Dios no existe?
0: No sé. No está en la Biblia. Así que no sé quién dijo eso. Lo reconozco. Mi ignorancia. Así que no puedo aclarar lo que no conozco, hermano. Discúlpeme.
4: Buenas tardes. Bendiciones, hermano Pastor Juan Carlos. Necesito un comentario de Eclesiastés, capítulo 10, versículo 20, por favor. Muchas gracias.
0: Eclesiastés 10, 20. Vamos a leerlo. Ni aún en tu pensamiento hables mal del rey, ni en lo secreto de tu cámara hables mal del rico, porque las aves del cielo llevarán la voz y los seres alados se lo harán saber.

0: Tiene que estar constantemente tomando la decisión. ¿Me voy del lado de la sensatez o me voy del lado de la insensatez? Para ser sensato, bueno, no hable mal de las autoridades. ¿Por qué? Porque la gente, digamos, estamos hablando de una época donde los gobernantes eran dictadores, realmente dictadores. Ellos tenían un poder de imperio. Entonces, ir en contra del rey, el rey no se votaba para nombrar un rey, no era democracia, no vencía su plazo a los años, 4 años, no, sino que era para siempre. Entonces, el rey era intocable, era intocable. Entonces, si yo hablo mal del rey y resulta que alguien me escucha, o lo pienso y en algún momento lo digo, alguien que está por ahí escuchó, vio lo que dijo el pastor. Entonces, con tal de quedar bien, va y me echa el agua a mí, me denuncia. Yo escuché al pastor decir esto, aquello y al otro. Entonces, las personas que tienen autoridad, los que están abajo de él, abajo de ellos, con el ánimo de congraciarse, van y le cuentan todo. Todos tienen un compañero en el trabajo que es un, iba a decir una palabra, pero mejor no. Estuviera en la iglesia, lo digo, pero aquí no. Que es una persona de lengua floja, ¿verdad? Y va y se lo cuenta, ¿verdad? Le dice, mira, aquel fulano está hablando mal de usted, jefe. Aquel fulano dice que usted es esto y usted es aquello. El rico y el rey. Entonces, con tal de congraciarse con ellos, alguien va y se lo cuenta. Aunque usted cree que nadie lo vio, vea, le voy a dar un ejemplo, que lo leí hoy, por cierto. En Éxodo, cuando Moisés descendió a los 40 años y vio que había un pleito, se metió y mató a un egipcio. Al día siguiente, en otro pleito que había entre judíos, se metió y uno de ellos le dijo, ¿qué, me vas a matar como mataste ayer al egipcio? O sea, él pensó que nadie lo había visto. Y sí lo habían visto. Por eso es que aunque no había micrófonos en esa época, ni cámaras, hay ojos que observan. Entonces, lo que cuenta aquí el Eclesiastés es, mire, tenga cuidado lo que usted dice, nunca hable mal del rey, no hable la gente poderosa, porque aunque usted crea que nadie lo está escuchando, las paredes oyen, hay alguien ahí, un criado, una criada, un vecino, un amigo, alguien está pasando. Las palabras se las lleva el viento, como los pájaros se llevan las palabras. Todo llega a saberse. Entonces, ¿es necedad o sabiduría? ¿Sensatez o necedad? Seamos sabios en el uso de las palabras, tengamos cuidado con lo que decimos. Y de las autoridades todavía hay que tener mucho más cuidado, obviamente en la época de ellos, porque si alguien hablaba mal del rey, hablaba mal de la autoridad y el castigo era capital.
1: Bendiciones. ¿Cómo debemos entender el que Dios, con toda su misericordia y bondad, envíe espíritus o ángeles a hacer daño a alguien? Como en los textos de 2 Tesalonicenses 2:11, Primera Reyes 22:20-23, que concuerda con Segunda Crónicas 18:19 y Primera Samuel 16:14. Bendiciones.
0: En ninguno de los pasajes que usted citó, y hay más, ¿verdad? Bueno, los ángeles que van a salvar a Lot, vea la función ante un desastre, y luego esos que salvan a Lot y a la familia, luego son enviados para que caiga ya el juicio. Entonces, tienen funciones de castigo los ángeles. Pero el hombre no intermedia en eso, el hombre no puede decir, manda unos ángeles. No, eso es algo que hace Dios. Pero Dios dice en el Salmo 103, déjeme leer el Salmo 103, específicamente cerca del versículo, bueno, ya le digo cuál para no andar dando mucha vuelta. Salmo 103. Los ángeles son espíritus ministradores, dice la escritura. Dice, bueno, voy a leer desde el 21 y luego me devuelvo un poquito. Bendecid a Jehová, vosotros todos sus ejércitos, ministros suyos que hacéis su voluntad. Ahí lo dice así. Y en el versículo 20, bendecid a Jehová, vosotros sus ángeles, poderosos en fortaleza, que ejecutáis su palabra, obedeciendo a la voz de su precepto. Cuando Dios les da una orden a ellos, los ángeles hacen caso. La orden es saque a Pedro de la cárcel. Y va un ángel y saca a Pedro de la cárcel. Vaya en un sueño y preséntesele a Pablo y dígale, Pablo, no te

0: más. La nave va a quedar destruida totalmente. El naufragio y el colapso del barco es inevitable, pero ustedes van a quedar vivos. ¿Eh? Se le presenta un sueño. Manda un ángel para que le diga a los magos, para que le hable a José, ¿me entiende? Manda un ángel para que le hable a María, a la Virgen María, que ella va a ser la parturienta del Mesías. Todas esas cosas, porque el Señor los manda, porque dice aquí, obedeciendo a la voz de su precepto. Entonces los ángeles Dios los envía para tareas, para misiones, las que Él quiera, de castigo, de juicio o de preservación. En la mentalidad judía, por ejemplo, los ángeles son los mediadores de la ley. Participaron en la entrega de la ley, etcétera. Así que a sus ángeles mandará, él manda a sus ángeles a hacer sus misiones, pero solamente Dios tiene esa posibilidad.
1: Bendiciones, pastor. Una pregunta. ¿Alá y Jehová son las mismas personas?
0: Pues en el sentido estricto, revelación, obviamente, si me preguntaran hace 14 siglos, diría que sí, porque digamos, la palabra en árabe para traducir el nombre del Dios que aparece en las escrituras era Alá, y la palabra Alá en árabe. Pero con el paso del tiempo, a partir del siglo VII y la irrupción del Islam, la escritura del Corán, eso va a dar la connotación de que Alá es el Dios que está revelado en el libro llamado el Corán, que aquí tengo muy cerca. Me parece que entonces, en sentido estricto, Jehová, Alá, u otro nombre para traducir el nombre del Dios verdadero, es igual. Pero ya el concepto, cuando la gente oye Alá, está pensando más específicamente en el Dios tal cual lo conceptúan los musulmanes, que no es igual a nosotros en el sentido de que no es el Dios y Padre del Señor Jesucristo, porque ellos no aceptan que Jesucristo sea Dios. Entonces, ellos no aceptan la revelación de Cristo como el Hijo de Dios. Entonces, si ese Dios verdadero no es el Padre de mi Señor Jesucristo, entonces ya no estamos hablando del mismo Dios. Pero digamos, en términos estrictamente hablando, pues Jehová y Alá serían el nombre para el Dios verdadero. Lo que pasa es que ya con el paso de los siglos, esa connotación va más allá de solamente la etimológica, va a un plano ya de qué quiero decir yo cuando menciono tal nombre.
2: Hola, buenas tardes, bendiciones. Quería saber si me pueden ayudar con la diferencia entre el reino de Dios y vida eterna y regalarme versículos que respalden la diferencia. Gracias.
0: Bueno, no tienen tampoco comparación en el sentido de que el reino de Dios implicaría tres cosas: un lugar donde se reina, alguien que reine y unas normas para guiar esa gobernatura, un libro, una instrucción, una constitución. Un lugar para reinar, alguien que reine, súbditos sobre los cuales reina y una regulación. Son cuatro. Otra vez lo digo. Un lugar para reinar, donde se gobierna, un alguien que gobierna, un rey, gente sobre la cual se gobierna, los súbditos y una constitución que guíe ese reinado. Entonces, el reino de Dios es mucho más inclusivo que cualquier otra terminología como vida eterna. Uno de los beneficios de aceptar a Jesucristo como Señor y Salvador, creer en Él, es que Él da a los que creen, como lo dice el Evangelio según San Juan, nos da vida eterna. Es vida eterna, que sería uno de los beneficios de el ser parte del reino de Dios. Un versículo, vamos a leer de Juan, que es donde más me parece a mí podemos señalar. Ejemplo, Juan 6:40. Y esta es la voluntad del que me ha enviado, que todo aquel que ve al Hijo y cree en Él tenga vida eterna, y yo lo resucitaré en el día postrero. Vida eterna. Aquí no hace alusión a que ha pasado de las tinieblas a la luz, al reino de la luz. Aquí está hablando de uno de los beneficios. Pasó de la condenación a la vida eterna, a la vida. El que me envió tiene vida eterna, como dice Juan 5:24. Hay varios que hablan de la vida eterna. Juan 17 dice: pues te ha dado potestad sobre toda carne para que dé vida eterna a todos los que le diste. Juan 17:4, y esta es la vida eterna, que te conozcan a ti, el único Dios verdadero y a Jesucristo a quien has enviado. Entonces, la vida eterna es uno de los beneficios de los que ahora entramos en el reino de Dios. ¿Y cómo se entra en el reino de Dios? La Biblia lo dice de una manera muy clara. Venía Jesucristo predicando al arrepentimiento y diciendo, arrepentíos. Y al arrepentirse, uno puede ahora entrar en el reino de Dios. No es fácil, la Biblia sí lo enseña, ¿verdad? No es fácil, pero no es imposible, porque es una de las cosas que se nos llama a buscar. Mateo 6:33, todos lo conocemos. Y buscad primeramente el reino de Dios y su justicia, y todas estas cosas os serán añadidas. Entonces, el reino es más grande y la vida eterna es uno de los beneficios, porque no es solamente vida eterna en cuanto a duración, es también vida eterna en cuanto a calidad. Es una calidad de vida.
1: Buenas, pastor. Bendiciones. Cuando Lucifer era serafín y hablaba con Dios, Lucifer vio a Dios.
0: No hay ninguna parte de la Biblia que diga que Lucifer es el nombre del diablo y que fuera un serafín. Eso es un invento. No lo dice la Biblia en ninguna parte. Eso es una costumbre que se ha hecho de decir, pero que no tiene fundamento en la palabra del Señor. El lucero de la mañana es Jesucristo. En Apocalipsis, así lo enseña. Y en la mentalidad mitológica de los babilónicos, probablemente el lucero que adoraban como el alba era Venus, a quien consideraban una divinidad. Pero decir que Satanás era un serafín, la Biblia no enseña en ninguna parte eso. Es una pésima interpretación de Isaías 14 y Ezequiel 28, creo.
1: Saludos, pastor. ¿Se me podría explicar el libro de Eclesiastés capítulo 2, verso 4?
0: Es un libro complejo, Eclesiastés, y a veces las explicaciones no son del todo fáciles. 2:4 dijo:
1: Correcto, pastor.
0: acometí grandes obras, me edifiqué casas, planté viñas para mí. El autor de Eclesiastés comienza a reconocer cuál ha sido su currículo, cuál ha sido su vida, ¿verdad? Y a qué se dedicó con tal de encontrar él la satisfacción. Y la buscó en el hedonismo, en el placer. Acometí grandes obras, me edifiqué casas, planté viñas, me hice huertos y jardines, planté en ellos las cosas que quería. Compré siervos y siervas, tuve siervos nacidos en casa, tuve más vacas y ovejas que nadie, amontoné plata y oro, se hizo de cantores, de cantoras, instrumentos, de todo. Es decir, construyó el templo, por ejemplo, Salomón, construyó su propio palacio, le construyó casas a sus esposas, que eran muchas. Él se dedicó a sentir satisfacción por medio de todas esas fuentes de placer. ¿A quién no le gustaría tener su propia casa? ¿Quién de los que me oye hoy no diría, qué lindo, verdad, es que uno pueda edificar su casita y tener una viña y tener su propia finquita, tener sus propios huertos, sus propios jardines? ¿A quién no le va a gustar? Pero Salomón tuvo todo eso y más y más y más y nunca quedó contento porque tenía un vacío dentro de él. Entonces, a eso se refiere Eclesiastés, que aunque él se dedicó a buscar la felicidad, haciendo grandes trabajos, haciendo casas hermosas, casas para toda su familia, se dedicó a sembrar, a la agricultura, a la ganadería, a todo lo que se le puede usted imaginar, porque él tenía un conocimiento desde el hisopo hasta el cedro del Líbano, de todo sabía él. Compró esclavos, tuvo oro, tuvo plata, materialismo, etcétera. No fue feliz. Entonces, es el fracaso de encontrar, no de intentar encontrar la felicidad en las cosas. Nunca se encuentra ahí.
1: Bendiciones, pastor. ¿En qué parte de la Biblia podemos fundamentar que nos veremos con los familiares de la tierra en la vida eterna? Gracias.
0: Desde el más conocido pasaje, bueno, de Dios no es Dios de muertos, sino de vivos, el Dios de Abraham, el Dios de Isaac y el Dios de Jacob. Esa secuencia, ¿verdad? Es algo importante que nos quede en la mentalidad de Dios, de que Él es el Dios de ellos en esta seguidilla. El pasaje que me gusta mucho citar es cuando David reconoce, bueno, realmente él pecó, y entonces se muere su hijo, y dice David, él ya no puede venir a donde yo estoy, pero yo voy a donde él va a estar. Entonces David dice, yo voy a él, él no viene a mí. Y obviamente si él va a ir a él, es porque lo puede reconocer, ¿verdad? Yo voy hacia él, pero él no volverá a mí. Según el libro de Samuel, capítulo 12, versículo 23. Entonces, no voy a tomar una parábola para justificar el conocimiento después de la tumba, pero sí está claro de que si estamos ausentes del cuerpo y presentes al Señor, el Señor no destruye nuestra esencia. Seguimos siendo nosotros. Nos va a modificar, nos va a moldear, nos va a hacer mejores, pero no es que yo me olvido de quién era, ya no sé lo que hice aquí. No, creo que está muy claro de que si se habla de recompensas, si se habla de que voy pues a preparar morada para vosotros, es para que sigamos siendo quienes somos en otro escenario. Ese otro pasaje que acabo de citar también es muy importante. Jesús dice, voy pues a preparar morada para vosotros. No volveré a beber del vino, del fruto de la vid, hasta que lo vea con vosotros. Vosotros, ya hay un conocimiento, son ustedes. Pedro, Juan, Jacobo, Andrés, Santiago, ¿me entiende? Ustedes, no con desconocidos que no saben lo que están haciendo. Creo que nos vamos a reconocer, sin lugar a dudas, en el más allá.
1: Bendiciones. Pastor, he escuchado últimamente que la iglesia pasará por la tribulación. Otros dicen que se quedarán unos en el rapto y que serán los santos que serán ejecutados. Y otros que dicen que solo quedarán los judíos que acepten a Jesús como Mesías.
0: Pues sí, esas son las corrientes. Lo que llamamos los que creen que la iglesia es llevada antes de la gran tribulación, entonces no pasa por ahí. Ese ha sido el pensamiento ya dominante durante los últimos casi 200 años, desde que se desarrolló el dispensacionalismo y se ha transmitido por medio de la Biblia de Cyrus Scofield, que se hizo muy famosa en su distribución con las notas al pie. Es la misma Biblia en texto, pero con notas de Scofield, desde mi punto de vista, equivocadas en ese tema. Y en la visión de las dispensaciones, que la Biblia no enseña que haya siete dispensaciones. Pero aparte de eso, hay esas posiciones, ¿sí? Los que creen que la iglesia es arrebatada a la mitad y los que creen que va a ser al final, después de haber pasado todo, como nosotros. Pero la idea de que si la iglesia es arrebatada, ¿quién queda? Ahí sería ese concepto, de que los judíos que se vuelven al Señor Mesías y lo aceptan como tal, son los que van a sufrir durante la gran tribulación. Pero eso no lo enseña la Biblia.
1: Vamos con la última pregunta. Según Levítico capítulo 19, verso 28 y Levítico 21, verso 5, es acerca de los tatuajes. Esto es para los judíos. Actualmente la juventud se tatúa. ¿Usted como pastor permitiría que un músico ministre tatuado con calaveras o otros?
0: Bueno, yo no me fijo mucho en lo que la gente tiene, ¿verdad? Y si la tiene bajo la camisa, ¿cómo me voy a dar cuenta? Yo en eso no me fijo, hermano. Nunca he andado criticando a nadie. Creo que cada uno tiene que dar cuenta. ¿Cómo sé yo que ese músico no está tatuado, pero anda en adulterio? ¿Cómo sé yo que ese músico no tiene tatuajes, pero es un mentiroso? ¿O es un engañador? Entonces, andar señalando a alguien por su apariencia no es ninguna garantía de que estemos pegando en el clavo. Ahí mismo donde dice, no haréis tonsura en vuestra cabeza, ni añadiréis la punta a vuestra barba. O sea, en ese mismo marco de referencia histórico viene, no haréis incisiones en vuestro cuerpo por un muerto, ni imprimiréis en vosotros señal alguna, yo Jehová. En el libro de Jeremías, por ejemplo, se acusa mucho de que ellos se marcaban en el cuerpo los ídolos, imágenes de sus ídolos, o letras que recuerdan a su ídolo. Ese era el tipo de tatuaje que se menciona ahí, marca en incisiones en el cuerpo, de tipo idolátrico o por los que murieron, que era otra forma de rasgarse el cuerpo. Así que yo no andaría juzgando a nadie, no me llamó Dios a eso. Yo predico lo que yo creo y lo que a mí me gustaría. A mí no me gustaría hacerme un tatuaje, no tengo ningún tatuaje, no es lo mío. Pero si alguien lo hace y tiene alguna razón, pues será cosa de esa persona. Jamás en mí será juzgarlo, señalarlo. O como tampoco voy a decir, ah, este sí es bien portado, pues no tiene ningún tatuaje, y aquel tiene un montón, quién sabe en qué hará. No, no, no, ¿en qué andará? No sé, uno ve caras y a veces no sabe lo que hay. Pero personalmente a mí no me gustan los tatuajes. Esa es mi actitud. Pero de gustos no puedo yo dar dogmas. Hemos llegado al final del espacio por el día de hoy. Como siempre, le invitamos a que tenga un plan de lectura de la Biblia y que lo siga, que examínelo todo y retenga lo bueno. Ese es lo que la Biblia nos enseña. Hemos estado hoy para hacer este espacio de los estudios principales de Pablo Caribe, nuestro hermano Gabriel Díaz Abarca, y este es su servidor, el pastor Juan Carlos Sánchez Saborío. Que Dios nos siga bendiciendo a todos.
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8: Le informamos la hora. Son las 4.
9: 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A continuación, hacemos un paréntesis en nuestra programación para escuchar el himno nacional de Costa Rica. Su autor es Manuel María Gutiérrez y la letra fue compuesta por el poeta José María Celedón. Es un canto a la paz y al trabajo, un canto de gratitud y esperanza al mejor porvenir de la patria, juramento de amor a la libertad.

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Muy buenos días, tenga usted, mi amado hermano, mi hermana, mi amigo, mi amiga oyente. Gracias por estar en sintonía de esta su emisora Faro del Caribe en este espacio de momentos de oración. Todos los días a esta hora, por esta su emisora Faro del Caribe, nos unimos en un tiempo especial de clamor, de oración delante de la presencia de nuestro Dios. Mis hermanos, con un corazón agradecido con el Señor por un nuevo día que Él nos regala. Ya hoy estamos 19 de agosto de este año 2026, miércoles 19, y damos la gloria y la honra al Señor, mi hermano, mi hermana, que nos ha permitido llegar hasta este día. Por su gracia, por su misericordia, hoy usted y yo estamos disfrutando de un nuevo día. Quiero recordarle nuestro número del WhatsApp para que usted pueda enviarnos sus peticiones de oración al 8777-5965, que es nuestra plataforma del WhatsApp. Recuerde que a esta hora no recibimos llamadas ni tampoco audios, solamente mensajes de texto que usted nos pueda enviar de una forma resumida, mi hermano, por qué desea que oremos, y vamos a unirnos junto con todos los hermanos que a esta hora se conectan a este tiempo de oración, y vamos a clamar, a orar unos por otros, mis hermanos, unos por otros, orando, clamando al Dios Todopoderoso, sabiendo que Él tiene, mi hermano y mi hermana, el control de todo, que Él escucha nuestra oración. Dice la palabra del Señor que Él es galardonador de los que le buscan. Así que, mi hermano y hermana, amigo, amiga oyente, nosotros cuando buscamos a Dios en oración, Dios nos escucha y Dios premia a ese hombre o a esa mujer que constantemente está buscando su presencia, esa comunión con el Señor en todo momento. Dice la palabra del Señor, mis hermanos, en el Salmo 9, verso 9: Jehová será refugio del pobre, refugio para el tiempo de la angustia. Mi hermano, la angustia puede llegar por problemas familiares muchas veces, problemas económicos. Muchas veces hemos pasado por situaciones económicas difíciles, por problemas familiares difíciles, por enfermedades, por la pérdida o la partida de algún ser querido, mi hermano, mi hermana, por situaciones que aparecen, que parecen que muchas veces no tienen salida. Pero la palabra del Señor nos enseña que Dios no abandona a sus hijos en medio de cualquier dificultad. Dice el Salmo 46, verso 1, Dios es nuestro amparo y fortaleza, nuestro pronto auxilio en las tribulaciones. Mis hermanos, cuando nuestras fuerzas se terminan, podemos refugiarnos siempre en Dios. Él es nuestro amparo, Él es nuestra fortaleza, Él es nuestro pronto auxilio en las tribulaciones. No siempre, mi hermano, mi hermana, Dios va a quitar inmediatamente aquella situación difícil por la que atravesamos, pero sí puede darnos la fuerza necesaria para atravesar por el desierto, por el momento difícil, la fuerza para atravesar por medio de la tormenta, mi hermano. Él da esfuerzo al cansado y multiplica las fuerzas al que no tiene ningunas, dice el libro de Isaías. Él da esfuerzo al cansado y multiplica las fuerzas al que no tiene ningunas. Mis hermanos, nuestras fuerzas no dependen únicamente de lo que nosotros podemos hacer. Nuestra verdadera fortaleza viene de Dios. ¿Recuerda usted lo que dice Filipenses 4:13? Que es un texto bíblico que todos conocemos, o la gran mayoría conocemos. Dice: todo lo puedo en Cristo que me fortalece. Eso dice el libro de Filipenses, capítulo 4, verso 13. Todo lo puedo en Cristo que me fortalece. Mis hermanos, lo que usted y yo tenemos que hacer en medio de la angustia,
en medio de la prueba, en medio de los momentos difíciles, es clamar a Dios. Dios quiere que acudamos a Él. La angustia no debe alejarnos de Dios, al contrario, tiene que llevarnos a acercarnos más a Él. Invócame en el día de la angustia, dice el Señor, te libraré y tú me honrarás. Salmo 50, verso 15. Escuche, hermano, invócame en el día de angustia, te libraré, dice el Señor, y tú me honrarás. Es una hermosa promesa invocar al Señor, mi hermano. Invócame, dice el Señor, y te libraré. Es una promesa para usted y para mí. Invócame y te libraré, dice el Señor. Mis hermanos, Dios siempre está cercano a nosotros. A veces en medio de la angustia podemos sentir que Dios se ha alejado de nosotros o que Dios nos ha abandonado, pero la Biblia dice lo contrario. Cercano está Jehová a los quebrantados de corazón y salva a los contritos de espíritu. Eso usted lo puede encontrar en el libro de Salmos, en el capítulo 34, en el verso 18. Cercano está Jehová a los quebrantados de corazón y salva a los contritos de espíritu. Dios conoce nuestras lágrimas, Él escucha nuestras oraciones y conoce aquello, mi hermano, mi hermana, que nosotros estamos atravesando. Nuestras situaciones, nuestros problemas no son ajenos a nuestro Dios. Él conoce, mi hermano, la situación por la que usted y yo atravesamos, los momentos difíciles por los que podamos estar atravesando. El Señor los conoce. Por eso no tenemos que tener temor. Cuando la situación parece más grande que nuestras fuerzas, debemos recordar quién está con nosotros. El libro de Isaías dice en el capítulo 41, verso 10, mi hermano, para que recuerde usted este texto bíblico: no temas porque yo estoy contigo, dice el Señor, hermano, no temas porque yo estoy contigo, no desmayes porque yo soy tu Dios que te esfuerzo. Siempre te ayudaré, siempre te sustentaré con la diestra de mi justicia. La presencia de Dios es nuestra seguridad, mi hermano. La presencia de Dios es nuestra seguridad. Y mi hermano, para finalizar esta meditación, quiero decirle que la prueba, la angustia por la que pasamos en algún momento de nuestra vida puede convertirse en nuestro mayor testimonio. La prueba no tiene necesariamente la última palabra. Dios puede utilizar aquello que hoy nos hace llorar para mostrarnos mañana su fidelidad. Muchas son las aflicciones del justo, pero de todas ellas le librará Jehová. Salmo 34, 19. Muchas son las aflicciones del justo, pero de todas ellas le librará Jehová. Por eso podemos permanecer firmes aún cuando todavía, mi hermano y mi hermana, no veamos la respuesta. Si hoy usted está pasando por un tiempo de angustia, recuerde, usted no está solo. Jehová es su refugio, Jehová es su fortaleza, Jehová es su pronto auxilio. No abandone la oración, no pierda la esperanza, sigue confiando en Él. El Salmo 28, verso 7 dice: Jehová es mi fortaleza y mi escudo. En Él confió mi corazón y fui ayudado. La angustia puede ser grande, pero nuestro Dios es aún mayor que cualquier problema, que cualquier situación por la que podamos estar atravesando. Y tenemos un Dios de lo imposible. Lo que para el hombre es imposible, para Dios todo, mi hermano, todo es posible. Vamos a orar, vamos a presentar delante del Señor las peticiones que nos están llegando por medio de nuestra plataforma del WhatsApp. Ya tenemos por acá bastantes mensajes. Gloria al Señor. Vamos a darle lectura
a estas peticiones. Buenos días, me uno a la oración, familia Jiménez, creo que es familia Jiménez Salas, sí, por salud espiritual y por la economía. Patricia Monterrosa, bendecimos su vida, también está unida en este tiempo de oración. Dios les bendiga, pido oración por mi matrimonio, que se haga la voluntad de Dios, y por mi hijo, por un trabajo estable, en el nombre de Jesús. Amén. Pido por Adela, que está pasando una situación, dice que consiga casa, así que, y cómo pagarla también. Oramos por ella en el nombre de Jesús. Oración para que Fernando Martínez le salga un trabajito. Sergio también, y por mi salud, dice la hermana Nora. Bendiciones. Betty pide oración por la cobertura, protección de Dios sobre la familia Chávez Arguedas y Herrera Chávez. Amén. Buenos días, soy Ginia. Orar por la sanidad de las piernas de mi papá. Amén. En el nombre de Jesús. Luis Barrera dice, me uno en la oración, dando gracias a Dios por mis años, 67 años, dice, el día de hoy, y por la salvación que me ha regalado. Qué lindo, bendito sea nuestro Dios, así es. Por favor, orar por doña Hilda Zamora. Buenos días, bendiciones, por favor, orar por mis hijos y por Francisco y por mí. Le doy gracias a Dios por todo, dice Ana Cecilia Ramírez Chinchilla. José Mora Marín, por la salud, finanzas, por la vida espiritual y por la familia. O el Gergarro, para salir adelante de sus deudas. Amén. Rolando Salas, por estabilidad económica y paz emocional. Buenos días, para pedir oración por este día de trabajo, que todo me salga bien y por la protección. Soy Cristian Badilla de Esparza. Oramos por Joana Badilla Ramírez. Dice, pido por favor, me acompañen en oración por la salud mía, por la de tía Carmen Badilla Mesén y su pronta recuperación, por mi mamá María Rodríguez y por doña Berna, dice, por la sanidad de todos los enfermos. Oramos, amén, en el nombre de Jesús. Buenos días, hermanito Cristian, soy Ana Campos, pido oración por Cristel Daniela Araya Ortega y Carlos Villalobos Campos, que se acerquen al Señor, restauración para su hogar, dice, tienen dos niños pequeños. Así que oramos por ellos. Dios le bendiga, hermano, por favor, orar por Elena, por liberación, que busque la presencia de Dios. Gracias, dice la hermana Elida. Juan Carlos Guerrero, por un milagro económico. Oramos también, dice, dándole gracias a Dios por un día más de vida, orar por las finanzas y sabiduría y discernimiento, dice la hermana Flor Guerrero. Leis Leiva, oración por mi salud. Buenos días, le pido oración por mi situación laboral, dice este mensaje, hermana Carla. Oramos por el hermano Vidal, que nos envió un mensaje de audio, pero a esta hora no recibimos audios. Soy José Torres, pido oración por dolor de las rodillas y del estómago. Oramos en el nombre de Jesús por su sanidad. Oramos también por la hermana Maritza Rojas, presentamos todas sus peticiones delante del Señor. Mi nombre es María Mora, unida en oración, pidiendo oración por mi hija Charon Mora, que sea librada del alcoholismo, ella y su esposo, y que vengan a los caminos de Dios. Buenos días, pido oración por mi salud, dice Mayer Aguilar, amén. Bendiciones, pido oración por oración por mi esposo, por las rodillas, María Castillo. Oramos en el nombre de Jesús por esta petición. También, hermanos, por favor, orar por la sanidad, fortaleza en mis piernas. Dice que Dios supla todas mis necesidades, dice la hermana Julie. Buenos días, Dios les bendiga. Ayudar en oración por mi nieto Evan Isaac, ya que tiene examen de admisión, para que Dios le dé sabiduría. Por mi hija Adriana, también oramos, amén. Soy Zaida. Pido oración por mi persona, estoy muy nerviosa, oren por mí, por favor, amén. Pido oración por mi hija Tracy, que la reparación de su carro, todo le salga bien, amén. Pido oración por mi padre Domingo Nieto, hoy lo operan de la vista en la clínica Marcial Fallas. Este mensaje lo envía su hija Ana Nieto, amén. Bendiciones, pido por un milagro económico, dice Juan Carlos, y para dar gracias por la vida de mi hijo Santiago. Amén, gloria al Señor. Laura Cordero pide fortaleza, cobertura,
armadura de, dice, justicia, y que Dios abra puertas de mi vida y mis hijos y mis padres. Amén. Buenos días. Oración, dice, por una entrevista que tengo mañana jueves, y la oración por Esteban Barquero, por conversión. Dios ha estado tocando para que ese corazón duro sea transformado. Gloria al Señor. Amén. Bendiciones, pido oración por mi vida y por una operación que tengo pendiente de mi cabeza. Soy Grace de Pérez Celedón. Amén, bendiciones. Edwin Celín pide oración por la sanidad, dice, y cobertura. Bendiciones, les pido oración por mi sanidad, mil bendiciones, gracias. Buenos días, hermanos, mi nombre es Oscar, pido oración por mi vista para que el médico por excelencia ponga su mano y restaure mi ojo derecho, lo tengo inflamado, dice el hermano. Buenos días, por favor, orar por Joseph Andrés para que Dios quite toda ceguera espiritual. Aide Echevarría pide oración por un problema en mi estómago. Bendiciones. Benigna pide por la sanidad de la diabetes y mucho dolor en las piernas. También oramos por libertad para Kenner, que está en la cárcel. Oramos por él. Buenos días, Dios es mi protector y es el que tiene... me tiene de pie, dice la hermana Dulce. Amén, así es. Guillermo Arias, me uno en la oración para pedir por la mamá de Marta Moreno por sanación rápida de la pierna que le amputaron. Oramos. Bendiciones, hermanos, en esta mañana pido oración por la liquidación de mi hijo para que se la den, dice, todo está en tus manos. Amén. Orar, me uno a orar, dice Vilma Castillo. La hermana Katia dice, por mis 7 hijos, gracias, amén. Oramos también por la hermana Teresita. Katia dice, familia Campos Jiménez, por mi persona, para que Dios nos dé sabiduría y entendimiento, para que se haga la voluntad de Dios. Por todos los enfermos, por los privados de libertad, por los indigentes y por todos los que sufren en silencio, dice este mensaje. Bendiciones, le saluda Marta Vega. Oración por conversión de mi esposo Carlos, por mi suegra Victoria y por una situación difícil, también por cancelación de mi casa y sanidad de mi nietita Sarita. Saludos desde Río Claro de Golfito. Amén. Mi nombre es Marta Lorena Moreno, estoy aquí para pedir oraciones por mi mamá Josefa Rostram, que le amputaron una pierna y está en peligro de que le amputen la otra. Está sufriendo del dolor extremo y le pido que en sus oraciones la tomen en cuenta para que sea Dios tomando el control, que se le quite ese dolor. Amén, amén. En el nombre de Jesús oramos y creemos que nuestro Dios Todopoderoso puede hacer ese milagro. Alexander dice, no puedo solo, con Cristo ocupo sus fuerzas, dice Alexander. Sí, amén, mi hermano, así es, ocupamos las fuerzas de nuestro Dios. Solos no podemos. Hay que tomarnos fuerte de la mano del Señor. Familia Inrich, oramos por ellos. Por mi papá Ricardo Álvarez, mi hermano Olger Álvarez, también por mi Gloriana Álvarez. Dice Nisi Cruz, pido protección para de Dios por mi trabajo. Ludmilda Muñoz, también oramos por ella, por Nelly, por Walter Arroyo, en el nombre de Jesús, por la hermana Leda Castro, hermana Sandra Morales, hermana, oramos por la hermana Carmen Dominga, por la señora León Salindo, dice, por sanidad de cáncer. Estamos orando también por Cecilia Arguedas, mi hermano Abel Santos, por la hermana Jenny Marín, también por la familia Maltés Cruz, mi hermano Luis celebra 73 años de vida, gloria sea el Señor. Shirley Cordero, también bendecimos su vida. Amarilis Arauz, también estamos orando por ella, en el nombre de Jesús. Por Deyanira Selva, estamos orando también por María Espinosa, mi hermanita Mayela, mi hermana Herminia, la presentamos delante del Señor. Por Irian de Guanacaste, estamos orando también. Oramos por Moisés Valdés desde Panamá, bendecimos su vida. Orar por una vecina que se cayó y se golpeó la cintura y tiene mucho dolor, dice Francisca, amén. También estamos orando por Elías, dice, me uno a la oración por mi compañero Elías, dice que estamos separados,
para que sea Dios el que le dé entendimiento, si es la voluntad de estar juntos. Amén. Oramos por esta petición. La hermana Vilma Salazar. También estamos orando por Francisca, por la hermana Dinora Muñoz, por Vivian, por la hermana Patricia de Alajuela. Estamos orando por ella. Presentamos su petición delante del Señor. También por mi hermanita Lorena, por la hermana Marta, también por la salud de Marlene Silva y Teresita Obando, Vicky Manzanares, la hermana Elizabeth Mora. También oramos por ella, por su familia. También estamos orando por, dice, oración por mi esposo, que hoy tiene una resonancia magnética en el Calderón Guardia, en el nombre de Jesús. Ligia en Quepos, estamos orando por ella y sus peticiones. La hermana Marta Irene Ponce, también presentamos todas sus peticiones delante del Señor. Gabriel Solano Ávila, estamos orando por trabajo también en el nombre de Jesús, por el hermano Marco Tulio, por la hermana Janet, en el nombre de nuestro Señor y Salvador Jesucristo. Presentamos todas estas peticiones. Padre, te damos gracias, Señor, por cada hermano, por cada hermana que se ha unido en este tiempo de oración, este tiempo de clamor, este tiempo para estar delante del trono de la gracia, Señor. Traemos todas estas peticiones, Señor, de cada uno de mis hermanos y mis hermanas, y de aquellos que nos escuchan, quizás no pueden escribirnos, quizás no han podido enviar su petición de oración, pero ahí están unidos con nosotros en este tiempo de oración. Padre, bendecimos a cada familia, cada hermano, cada hermana que se ha unido a este tiempo de oración. Presentamos sus peticiones, Señor, delante del trono de la gracia. Señor, tú conoces nuestras peticiones, nuestras oraciones. Tú conoces la situación por la que estamos atravesando cada uno de nosotros. Oramos por los hermanos que están privados de libertad. Oramos por aquellos que están trabajando en este momento también, por los hermanos que andan en carretera en esta hora. Padre, te pedimos que tu protección, que tu cobertura sea sobre cada uno de ellos. Por los hermanos que están fuera de nuestras fronteras, les bendecimos en el nombre de nuestro Señor Jesucristo. Bendecimos a los hermanos que se preparan para salir a trabajar en este momento, que están en sus casas, que se están alistando, Señor. Que tú les guardes, que tú les protejas, Señor, que tú guardes su salida y su entrada, Señor, en el nombre poderoso de Cristo Jesús. Te damos gracias, Señor, gracias por tu amor, gracias por tu fidelidad, gracias, Señor, porque tú escuchas nuestra oración, gracias, Señor, porque tú estás cercano a cada uno de nosotros, Señor. Tú estás atento, Señor, a nuestras oraciones, a nuestras necesidades. Eres nuestro pronto auxilio en medio de las tribulaciones. Hoy confiamos, Señor, en ti, en tu palabra, en tus promesas. Sabemos que tú eres el Dios de lo imposible, Señor. Creemos, Señor, que no hay nada, absolutamente nada imposible para ti, Señor. Hoy confiamos plenamente en ti, ponemos nuestra vida en tus manos, Señor, que tú nos guardes, que tú nos protejas, Señor, que tú nos libres de todo mal, Señor, y que tú suplas, Señor, todas nuestras necesidades, Padre, en el nombre de tu Hijo amado Jesucristo, Señor, te lo pedimos, Señor, y te damos gracias, gracias por este día, gracias por la salud, por el trabajo, Señor. Gracias por nuestra familia, por nuestro cónyuge, por nuestros hijos, Señor. Te damos gracias, Padre, en el nombre que es sobre todo nombre, en el nombre de nuestro Señor y Salvador Jesucristo. A Él sea la gloria, la honra y la alabanza por los siglos de los siglos.

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Esa es música de Freddy Solera con esta canción Mira lo que has hecho en mí. Así se llama este canto. Son las 4:39 mañaneros. 4:39. Saluditos, bendiciones en esta preciosa mañana. Ya estamos hoy miércoles 19 de agosto. Damos gracias al Señor por este día que el Señor nos regala, mi hermano, mi hermana, a levantarnos con ánimo, con gozo, con alegría, agradeciendo al Señor por un nuevo día. Cada mañana son nuevas las misericordia del Señor, mi hermano, mi hermana, así que hay que levantarse con un corazón agradecido con el Señor que nos permite ver un nuevo amanecer. Yo soy Cristian Ortiz y quiero invitarle para que nos mande sus saluditos, esos reportes de sintonía al 8777-5965, 8777-5965, esa es nuestra plataforma de el WhatsApp. Esperamos esos saluditos. Recuerde, hermano, que si nos manda un audio, tienen que ser cortitos los audios, que duren menos de un minuto, que queden bien grabaditos para que lo podamos escuchar sin ningún problema. 8777-5965. Vamos a la música, ya casi vengo con los saluditos en esta mañanita de miércoles.

0: Nos vamos para el cielo. Me voy para el cielo, así se llama esta canción, que es música de Franklin Valverde. Ya son las 4 de la mañana con 45 minutos, mañaneros, 4 con 45 minutos. Bendiciones. Ah, bueno, recordarles, hermanos, que los audios tienen que ser cortitos. Ya lo dijimos al inicio del programa, los audios tienen que ser cortitos. Bendiciones.
1: Gracias, hermanito Cristian Ortiz. Dios te bendiga a ti, a tu familia, a ese personal tan lindo. Por favor, quiero que me salga mi pastor Tabor Betón, su hija, su esposa, y también para Nicole, para Gerald, para Karinita, mi chiquita preciosa, Sarita Ju, doña Aurelia, Patricia, su esposo, Lilian Sáenz, en su departamento de Rocío Martínez en los Guidos. También para mi hija Yanari Gutiérrez, su esposo y sus hijos, para Marlene Mayorga y sus hijos, para don Alfredo Jiménez, don Otto Najaro, rey de Jesucristo, y aquí en mi casa para mis nietos, que ya se están alistando para irse para el trabajo. Y para ustedes también, Cristian, que Dios te cuide y te proteja al regresar a tu casa. Gracias, Cristian, por esta oración, es tan preciosa toda la noche y hoy en la madrugada. Jenny, kilómetro 5 y café, café. Aquí está un tiempo muy lindo, Cristian. Bendiciones.
0: Bendito Dios. Gloria al Señor,
1: Jenny,
0: mi hermana. Mi hermanita Jenny, que Dios me le bendiga grandemente. Mi hermanita Mayela, muchas gracias, que Dios le bendiga. Aquí nos envía un mensajito. Ahí está la hermana Mayela también en full sintonía. Mi hermana Elizabeth Mora también le saludamos, le bendecimos. Ahí está en sintonía también de Faro del Caribe. Buenos días.
2: Buenos días, hermanos de Faro del Caribe. Los saludo desde acá, el Triángulo de Palmitas. Mi nombre es Francisco Aguirre de Aguirre. Saludo a toda mi familia, a todos mis hijos y a toda la congregación del Triángulo. Saludo en el Seibo al hermano Guillermo Arias. Saludo también a Guapeles Antonio Aguirre Villagra, su esposa Carmen. En Quepos al pastor Jesús, su esposa Xiomara. Saludo en sector 9 de Ticabán a Chino Villagra, su esposa, sus hijos. En San Julián a la familia Aguirre Quiroz, y en el Jardín a la familia Aguirre, y a todos los mañaneros camioneros de Jesucristo, a todos los hermanos que trabajan en Faro del Caribe. Amén. Dios me los bendiga y adelante con Cristo Jesús.
0: Bendiciones, mi hermano Francisco, que Dios me lo bendiga grandemente. Buenos días.
3: Hola, Cristian, la propia que te bendiga. Saludos a mi familia Bermúdez Mora, en casa mi esposa Dama, mi hija Yana, la nieta Somes. También a la familia Bermúdez Montero, Gómez Bermúdez y Bermúdez Mora en Sinaí de Osa. Walter Díaz, ahí un guerrero de Cristo en el sector de Bolas. Alberto Fallas y familia en Aguilera Gutiérrez Brown. También los amados de la iglesia metodista acá, Tierra Prometida. Huesca María, el pastor, toda su familia. Y todos que están en sintonía a esta hora de la 97.1. Un abrazo, Cristian, a la distancia, Rafita. Amén. De Buenos Aires. Café, café, café.
0: Eso, eso, Rafita, bendiciones.
4: Bendiciones, Cristian, a Juan Carlos Merano, Juan de Chona. Un saludo para mi esposa, yo me tengo mi sobrino Meca en Morales 2, para mi madre y mi padre, Mario Medrano, María Lina Calderón, a todos mis hermanos y mis sobrinos ahí en Juez de Chome, para mi hermano Juan Tomás y su esposa Janet en Morales 2, ahí en Colina de Chome, para mi hermana Tina y su esposito. Y para todos los mañaneros, Cristian, bendiciones a llegar a su casita, café, café, para mi hermano Juan Tomás y mi hermano Tina. Bendiciones a Juan Carlos Medrano, Juez de Chome.
0: Bendiciones, mi hermano Juan Carlos, bendiciones, saludos para mi esposa Ingrid Sobrado en Atillo, dice, aquí vamos, camino al trabajito, café, café, dice mi hermano Ricardo Salazar, que Dios me los bendiga grandemente, que el Señor los acompañe y van rumbo al trabajito, dice mi hermano. Hola, buenos días, hermano Cristian, que Dios te bendiga, quiero que me salude a mi esposo, dice que se alista para ir a trabajar, y a todos los que escuchan los mañaneros, soy Lorena de Alajuela, dice Lorenita que quiere café, café. Cafecito para Lorenita y su esposito. Muchas bendiciones. Saludos desde Martinica, Francia, dice, para mi amigo Heiner Muñoz, compañero de empaque, de parte de Manuel, que le desea muchas bendiciones. Buenos días, bendiciones, para mandar un saludo a mi esposo Esteban, dice que va para el trabajo, que Dios lo proteja siempre, de parte de su esposa Yajaira. Amén. Buenos días, estimado hermano Cristian Ortiz. Doy infinitas gracias a mi Dios Altísimo por un día más de vida. Aquí preparando desayuno para ir a trabajar, soy Olman Granados Martínez desde San Isidro de Pérez Celedón. Saludos y bendiciones para todos. Amén, amén. Somos, dice, las hermanas Garay Arauz, reportando sintonía desde Esparza, Punta Arenas. Estamos tomando cafecito, dice Suri Garay, y las hermanas Garay Arauz, ahí están tomando cafecito, ya están desayunando, mis hermanitas allá en Esparza, Punta Arenas. Un saludito, muchas bendiciones. Buenos días, hermano Cristian, salúdenme, dice, en el tablazo de Acosta, a mi hija Gretel Ortega Valverde, que está de cumpleaños. Oiga, Gretel Ortega Valverde, hoy está de manteles largos, así que un saludo muy especial para ella, de parte de toda la familia, que le saludan, le bendicen, que hoy tenga un día bien lindo, muy en especial al lado de sus seres queridos. Buenos días, mañaneros, dice, bendito Dios, dice, por este día maravilloso que nos ha regalado. Saludos a todos mis hermanos en Nambí, en Nicoya, Guanacaste, que son excelentes hermanos y hermanas, que Dios los proteja, dice, y a usted, hermano Cristian, que Dios lo proteja, de parte de Iris BZ de Heredia. Ahí está mi hermanita Iris, reportando la sintonía. Saludos y bendiciones para todos los mañaneros desde... creo que es de New York, Mario Villalobos, que nos envía este mensajito. Amén, amén, que Dios me lo bendiga. Aquí mi hermana Suri Garay ya me mandó una foto del cafecito con huevito con jamón y tortillitas. Deja, dice, qué delicia. Buen provecho, mis hermanas, hermanas Garay Arauz, que están pasando el desayunito con tortillitas, con huevito, con jamón. Bueno, buen provecho. Bendito sea el Señor, ¿eh? Qué delicia de desayuno. 4:51 a.m, mañaneros. Vamos a la música, sigue enviándonos sus mensajes. Somos Faro del Caribe, estamos en Los Mañaneros.

0: Paola Marino, No Tengo a Nadie, se llama esta canción, que es música de Paola Marino. Ya son las 4:59, más saluditos, bendiciones, buenos días.
1: Buenos días, bendiciones, soy Olga Zampa reportando sintonía. Un saludo muy especial para Cristian Cabrín y para todos los fieles oyentes de este programa Los Mañaneros. Muchas gracias, hermano Cristian, por orar por mis peticiones, que el Señor lo lleve con bien a su casita y lo bendiga con toda su familia.
0: Amén.
1: Bendiciones, que tenga el...
0: Bendiciones, mi hermanita, ahí se le cortó al final el mensaje. Buenos días.
2: Hola, hola, mi hermano Cristian, bendiciones, saludos desde aquí, desde la Junta de Avangares, Rafael Sastre. Quiero saludar a todos los que me escuchan, a esos mañaneros que se levantan positivos. Así es que bendiciones para todos, buenos días.
0: Buenos días, mi hermanito Rafa, y buenos días, Pastor Rodrigo.
3: Hola, hola, buenos días, bendiciones, hermano Cristian Ortiz, saludos desde la carretera, le bendice el Pastor Rodrigo Romero, dándole gracias a Dios por esta linda oportunidad de vida que nos da el Padre Celestial. Saludos a todos los trabajadores, a todas trabajadoras, todos los que están ya levantaditos, a los mañaneros, el Señor me los bendiga y en este día seamos usados por el Espíritu Santo para amén. Testificar que Jesucristo es el Señor.
0: Así es.
3: Un amén. Abrazo.
0: Bendiciones, bendiciones, Pastor. Buenos días.
1: Que Dios lo bendiga, manito. Que Dios lo bendiga, Cristian. Soy fiel oyente Faro. Que Dios bendiga a todos y a todas. Un saludo para todos los mañaneros y mañaneras. Un saludo para el Padre, el Hijo y el Espíritu Santo. Me complace con el bienestar. Muchas gracias. Sonia Lobo, Montelima, Cayo Blanco. Un saludo a Gregorio Rojas, que está en sintonía.
0: Amén. Bendiciones, mi hermana. Muy buenos días.
4: Buenos días. Dios me los bendiga, me los guarde. Un saludo para Carmen Elisa Chavarría Gutiérrez, desde Puerto Viejo, Sarapiqui. A ver si me pueden complacer. El Rey te manda a llamar, si me hace el favor. Bendiciones.
0: Bendiciones, mi hermanito. Solo que ese canto no es música mañanera. Ahí quedará pendiente para las complacencias, mi hermano. Buenos días.
5: Dios me bendiga, mi hermanito Cristian. Bendiciones aquí a El Santo de Nueva Caracol, Zona Sur. Qué buena oración, mi hermanito. Ahí siguiéndolo siempre en la oración.
0: Bendito Dios.
5: Para saludar ya en los planes a mi hermano Herminio, para sus hijos y para su esposita. Y también para mi hermano Francisco Picado, para su esposita Iris y para todos los hermanos ahí. Y también aquí en Abrojo para mi hermana Rosa y para su esposito Seferino López. Amén. Bendiciones, bendiciones.
0: Muchas bendiciones.
5: Todos los mañaneros.
0: Amén, amén. Buen día, hermano Cristian Ortiz, hermoso tiempo de oración. Una alegría inmensa escucharlo. Dice que Dios me lo bendiga a usted y a su familia y a todos los mañaneros. Reportando sintonía, Laura y Leo, familia Rivas Cruz, en Barra de Pensur, allá en Limón. Bendiciones para todos. Feliz día. Amén. Saludos para la familia en Rivas Cruz, allá en Pensur de Limón. Muchísimas bendiciones, mis hermanitos. Buenos días, María Aguirre de Puerto Jesús de Nicoya. Bendiciones, reportando sintonía. Bendiciones, dice, orar mucho por la familia Zúñiga Aguirre. Nuestro padre, dice, partió con el Señor. Amén, amén. Oramos para que el Señor les dé mucha fortaleza y esa paz que solamente nos puede dar nuestro Dios. Muchas bendiciones. Saludo y un abrazo a esta familia también en este momento difícil que están atravesando. Buenos días, mañaneros. Bendito Dios, dice, por este día maravilloso que nos ha regalado. Saludos a todos mis hermanos en Nambí, en Nicoya, Guanacaste, que son excelentes hermanos y hermanas. Ay, aquí nos envían este mensajito, ya lo habíamos enviado, que es de Iris, pero es que me envió un video. Ahí está chorreando el cafecito. Bendito sea el Señor, dice, disfrute el cafecito. Ahí está mi hermana ya chorreando el cafecito. ¡Qué bendición! Buenos días, dice, que tengas un lindo día lleno de bendiciones, Vanessa, desde la UTN. Ahí está mi hermana Vanessa reportando su sintonía. Buenos días, hermano Cristian. Le escucho acá en Diriamba, Carazo, Nicaragua. Y nos pide por aquí un canto, mi hermano Bernardo Hernández. Que Dios lo bendiga, mi hermanito, grandemente. 5:04, mañaneros.

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0: Esa es la música de Jeffrey Leal con Gracias mi Dios. 5:12 a.m. Mañaneros, bendiciones, buenos días.
1: Buenos días, bendiciones para todos. Nuevo por acá, pero aquí estamos, Villalobos en carretera. Tal vez me puedan complacer con Si tuvieras fue como un grano de mostaza. Quizás esta aquella versioncita de la vieja escuela, Desagradezco, dedicada a mi progenitora Rocibel Villalobos, que va para un proceso de radioterapia y quimioterapia, y aferrados en Dios que todo va a salir bien. Saludos, bendiciones.
0: Amén, amén, mi hermano, muchísimas bendiciones para usted también. Buenos días.
2: Buenos días, mi hermanito Cristian. Que Dios me lo bendiga en esta mañana y siempre. Muchas gracias por esa oración tan linda. Y quiero que me salude a mi hija Katherine, que ahorita sale al trabajo, a todos mis hijos aquí en mi casa, y a todos los camioneros de Jesucristo, que Dios los bendiga en el camino, que Dios los guarde, y a Otto Najarro en Guatemala. Y muchas bendiciones, que Dios te lleve con bien a tu casita. Muchas bendiciones para amén, amén. Todos los hermanitos de Faro que llaman a la radio.
0: Amén.
2: Soy Lilian Vargas de aquí, Condominio Contadores. Muchas bendiciones, hermanito Cristian.
0: Bendiciones, amén, mi hermana Lilian Vargas. Muchas bendiciones. Buenos días.
3: Buenos días, Cristian. Dios me lo bendiga. Un saludo para todos los que están escuchando. Para mi primita en la zona sur, Elia Mora Mora, decirle que la quiero mucho y queremos café, café.
0: Eso, mi hermana auxiliadora, muchas bendiciones, muy buenos días.
4: Buenos días y bendiciones, hermano Cristian, que Dios le bendiga en este hermoso día y llegue con bien a su casita, a usted y a todos los hermanos que están orando y que salen ahorita. Los que estamos empezando labores y los que ya están laborando, que Dios les bendiga y les guarde y les proteja en este hermoso día a lo largo y ancho de este hermoso país. Un saludo especial para Marielos allá en Seis Amigos, en Cairo de Siquieves, a Peraza en San Isidro, La Alegría de Siquieves, de parte de Luis Vargas, desde La Alegría de Siquieves, ya en carretera, que el Señor les bendiga y les guarde en este hermoso día. Que bendiga, bendiciones a todos los camineros de Jesucristo.
0: Amén, amén.
4: Saludos amén. Y bendiciones, hermanos.
0: Bendiciones, mi hermano, muy buenos días.
5: Buenos días, bendiciones, hermanito Cristian, para usted en cabina y para todos los mañaneros. Saludos y bendiciones. Para reportar mi sintonía, preciosa la oración, aquí alistándome para ir a caminar un poquito, dándole gracias a Dios por tan hermoso día que nos ha regalado. Nuevas son cada mañana sus misericordias.
0: Así es, amén, amén, así es. Muchas bendiciones, mi hermanita Dinora Muñoz. Vamos a la música, 5:16.

0: Esa es la música de Alex Rodríguez con esta canción La Recompensa. 5:25 mañaneros. Continuamos con más saluditos, con más mensajes. Bendiciones, buenos días.
1: Buenos días, mi hermanito Cristian. Mil bendiciones para ti y para toda tu familia. Te saluda y te bendice Blanca de aquí de Linda Vista de Patarrá, para saludar y bendecir a los camioneros de Jesucristo, bendecir a las gemelitas preciosas, a los niños que escuchan la radio, a los adultos mayores, a los privados de libertad, para los taxistas, y un saludito muy especial y mil bendiciones para la pastora Gladys Casanova, a Otto Najarro allí en Guatemala, y a mi hermanita Ida Luz Bonilla. Dios guarde tu entrada y tu salida, mi hermanito Cristian. Y café, amén. café.
0: Amén. Cafecito para Blanca. Buenos días.
2: Hola, buenos días, hermano. Los saludo aquí, Alicia. Solamente para darle gracias a Dios porque ya estoy en casita. Ya los dieron la bebé del hospital y ya la tenemos en casa. Bendito Dios. Una bendición de Dios, el milagro que Dios hizo en nosotros. Gracias, hermano.
0: Amén. Bendito sea el Señor. Gloria al Señor. Saludos a todos. Suyen Cascante desde el Aya de Liberia. Ahí está Suyen reportando sintonía. Buenos días, saludos, mi amigo Cristian. Aquí estamos siempre con los mañaneros. Bendiciones, mi hermanita Odelba Díaz. Ahí está en full sintonía con los mañaneros. Buenos días.
3: Buenos días, Costa Rica. Le hablamos acá desde Panamá, María de Los Ángeles Caballero, para reportar sintonía en su programa Los Mañaneros. Saludos en Sabalito para Estrellito Durán, Cecilia Durán, para Vivian Traña, Lilian Chávez, Roberto Picado, trailera nacional e internacional. Saludos para la hermana Vélez, la hermana Cándida, para Elías Canto. Saludos para María Montoya, acá en Panamá. Un saludo para los pastores Félix Chávez, Domingo Ramos. Saludos para Jairo Araúz, para la hermana Digna Saldaña, en Santa Clara, para Esmeralda, Mario, Fermina. Y un saludo grandemente para usted, Cristian. Queremos café, café, café.
0: Amén. Saludos para mi hermana María Caballero allá en Panamá. Buenos días.
4: Buenos días, Cristian. Buenos días. Bendiciones, bendiciones para todos y para todas. Y buenos días. Que Dios los proteja, que Dios los acompañe. Aquí ya con ganas de levantarme, ir a hacer cafecito, café, café, café. Bueno, Cristian, que Dios los bendiga, saludos para todos y para todas. Muchas bendiciones. Que Dios proteja a esa gente que están en esas llenas y a nosotros también.
0: Amén, sí, amén.
4: Y a todos, Señor.
0: Amén, bueno, amén.
4: Amén y amén.
0: Bendiciones, mi hermanito. Buen provecho con ese cafecito, dice que va hacer cafecito a esta hora, claro que sí. Buenos días.
5: Hola, hola, buenos días, mi hermanito Cristian. ¿Cómo amanecen todos? Dios les bendiga en esta mañana nueva, donde no es la bondad de Dios para con cada uno. Dios les bendiga y les fortalezca a todos nosotros, a todos los mañaneros, a los hermanos que van para el trabajo, a las hermanitas que están ahí preparando ese desayuno, que están preparando a los niños para ir al colegio, a la escuela. Que Dios las bendiga también hoy en todos sus quehaceres, que Dios los proteja. Salud también a esos jóvenes valientes, esforzados, a todos los camioneros, a todos los hermanos que están siempre reportando sintonía. Este saludo de Tatiana Hidalgo, del Aguacate.
0: Amén, amén, mi hermanita Tatiana, muchas bendiciones. Bendiciones, reporto sintonía desde el Valle de la Estrella, territorio indígena Cabecar Tainí. Primeramente agradezco a Dios por despertar y a mis hijos, dice, con bien de salud, y también quiero mandar un saludo para ti en cabina. También a los hermanos, dice que son fieles oyentes de los mañaneros de diferentes países y provincias. También nos piden por acá una cancioncita. Gracias, que Dios me los bendiga a todos, hermanos y hermanas. Amén, amén. Muchísimas bendiciones. Este mensajito viene de allá en el Valle La Estrella. Que Dios me les bendiga grandemente. 5:29 mañaneros. Son las 5:29.

Bueno, ahí teníamos a Rigoberto Amaya con esta canción. Llegaron los aleluyas. Son las 5 de la mañana con 42 minutos mañaneros. Bendiciones, dice mis hermanos. Salúdenme a mi papá, don Beto Pilla. Dice, café, café. Salúdenme al pastor Vicente y su familia en Puente de Buenos Aires. Y a mi mamá, dice Elida Mora Mora. Chocolate para mi hermanita Elida de parte de Danilo. Amén, amén. Saludos desde Cartago, Agua Caliente, Rafael Camacho, que Dios te bendiga en todo momento y te lleve con bien a tu casa. Agradecido con Dios por un año más de vida. Dios ha sido bueno conmigo. Toda la gloria y la honra sean para él. Sí, amén, amén. Buenos días, bendiciones, Cristian. Un saludo para usted en cabina, a don Delio Robles, a doña Victoria Carazo, a Memito Berrocal, para Johnny Agüero y para Sandra del Cairo de Siquirres. Muchas bendiciones. Dice por acá, el Todopoderoso los bendiga, mi hermano en cabina, un abrazo fuerte a la distancia. Le saluda Carlos Méndez desde Turrialba. Dice, aquí en Cue, Coyol, Chirripó, café, café.

Bendiciones, amén, amén, mi hermano. Muchísimas bendiciones, amén, amén, amén. Saludos y bendiciones a todos los mañaneros y mañaneras. Son las 5 ya con 43 minutos, mañaneros.

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Bueno, un saludito muy especial para todos los mañaneros y mañaneras que hoy están de manteles largos. Mi amado hermano, mi hermana, un fuerte abrazo a distancia, mis amados hermanos, que hoy tengan un día bien lindo, bien especial, al lado de sus seres queridos. Como siempre decimos, que nuestro Dios conceda los sueños y los anhelos de su corazón. Muchísimas felicidades a todos los cumpleañeros del día de hoy.

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0: Hasta aquí el programa de hoy. Gracias por habernos acompañado en su programa, Los Mañaneros. 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Bendiciones, hasta la próxima.
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8: Son las 6.
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0: Que el Dios de paz, el Dios de gracia, el Dios de amor, el Dios de misericordia bendiga su vida de manera muy pero muy especial en esta linda mañana, mi hermano, mi hermana. Somos Faro del Caribe y estamos en su programa Nuevo Día. Gracias damos a Dios porque Él es bueno y porque para siempre es su misericordia. Hoy estamos miércoles 19 de agosto de el 2026, una mañana hermosa, un día precioso nos ha regalado nuestro Dios para que, como escrito está, nos gocemos y alegremos en el Dios de nuestra salvación. En cabina principal, nuestro compañero, amigo y hermano Francisco Solera Cerdas, a quien como siempre bendecimos y damos una cordial bienvenida.
1: Muchas gracias, mi estimado pastor Oscar Céspedes Murillo. Los buenos días al pastor Paul Cerdas Zúñiga, que nos acompaña el día de hoy. Muchas bendiciones para él y para nuestro compañero Cristian Ortiz García, que ya se retira para ir a descansar a su casita. Así que un feliz descanso para él, que Dios me lo bendiga, muchas bendiciones. Y para todos nuestros oyentes, les saludamos en esta mañana, gracias por continuar con nosotros.
0: Excelente, bueno, bien lo decía nuestro compañero Francisco Solera, me acompaña hoy mi amigo, hermano, compañero y además consiervo, pastor Paul Cerdas Zúñiga, a quien también damos una cordial bienvenida.
2: Muchas gracias, pastor Oscar Céspedes, un abrazo a Francisco y a usted, mi hermano, mi hermana, muchas bendiciones. Hoy es un nuevo día para vivir y experimentar las misericordias de nuestro Dios.
0: Iniciamos con un breve tiempo de oración e igualmente, como cada mañana, le invitamos, mi hermano, mi hermana, que si usted puede sacar estos minutitos, lo haga, se una con nosotros y juntos venir ante el trono de la gracia de nuestro Dios.

Bienaventurado todo aquel que teme a Jehová, que anda en sus caminos. Cuando comieres el trabajo de tus manos, bienaventurado serás y te irá bien. Padre, en esta mañana queremos venir ante ti, Señor, toda esta gran familia de Faro del Caribe. Ante ti, Señor, nos presentamos, nos postramos, reconociendo lo grande y maravilloso que tú eres, dándote toda la honra, toda la gloria, Señor, toda exaltación sea para ti, hoy Dios amado, y saber que dependemos completamente de ti, que nada podemos hacer, dice tu palabra, sino es por ti, Señor. Y Dios, presentar este tiempo maravilloso delante tuyo, este momento que vamos a mirar tu palabra, este momento que vamos a compartir con tantos hermanos, Señor, tu palabra, Dios, que tu Espíritu Santo, Señor, sea edificándonos, Señor, por medio de tu palabra, Señor, y que hoy sea un día de bendición para toda esta gran familia, todos aquellos que salen a hacer sus negocios, sus trabajos, aquellos que tienen que presentarse ante un hospital, ante también un juzgado, ¿por qué no, Señor? Y que sepan y sepamos, Dios, que no estamos solos, que tú has prometido estar con nosotros todos los días hasta el fin del mundo. Amén. Todo, Padre, lo pedimos y damos las gracias en el nombre de tu Hijo Jesucristo. Amén.

0: Continuamos con su programa Nuevo Día y venimos ahora al tiempo de la lectura bíblica y nuestro compañero Francisco Solera nos da los detalles.
1: Claro que sí, pastor, con mucho gusto. Continuamos en el libro de Jeremías, vamos por el capítulo número 13 de este libro, que tiene una oración de 6 minutos con 33 segundos, para luego escuchar una alabanza de Juan Carlos Chinchilla con el tema Alabanza al Gran Yo Soy, que dura 3 minutos con 50 segundos. Estaremos regresando unos 10 minutos y medio.
0: Excelente, nos vamos entonces, mi hermano, mi hermana, a escuchar la lectura bíblica y también disfrutar y ser bendecidos a través de este lindo canto. Y en este estimado de tiempo estamos de regreso.
1: Antes de escuchar la lectura bíblica, les informo la hora.
0: Por favor, si es tan amable.
1: Mucho gusto. Son las 6 de la mañana, 7 minutos, en su espacio
0: Nuevo Día.
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2: Jeremías, capítulo 13. La señal del cinto podrido.
3: Así me dijo Jehová: ve y cómprate un cinto de lino, y cíñelo sobre tus lomos, y no lo metas en agua. Y compré el cinto conforme a la palabra de Jehová, y lo puse sobre mis lomos. Vino a mí segunda vez palabra de Jehová, diciendo: toma el cinto que compraste, que está sobre tus lomos, y levántate y vete al Éufrates, y escóndelo allá en la hendidura de una peña. Fui pues y lo escondí junto al Éufrates, como Jehová me mandó. Y sucedió que después de muchos días me dijo Jehová: levántate y vete al Éufrates, y toma de allí el cinto que te mandé esconder allá. Entonces fui al Éufrates y cavé, y tomé el cinto del lugar donde lo había escondido. Y he aquí que el cinto se había podrido. Para ninguna cosa era bueno. Y vino a mí palabra de Jehová, diciendo: así ha dicho Jehová: así haré podrir la soberbia de Judá y la mucha soberbia de Jerusalén. Este pueblo malo, que no quiere oír mis palabras, que anda en las imaginaciones de su corazón, y que va en pos de dioses ajenos para servirles y para postrarse ante ellos, vendrá a ser como este cinto que para ninguna cosa es bueno. Porque como el cinto se junta a los lomos del hombre, así hice juntar a mí toda la casa de Israel y toda la casa de Judá, dice Jehová, para que me fuesen por pueblo y por fama, por alabanza y por honra. Pero no escucharon.
2: La señal de las tinajas llenas.
3: Les dirás, pues, esta palabra: así ha dicho Jehová, Dios de Israel: toda tinaja se llenará de vino, y ellos te dirán: ¿no sabemos que toda tinaja se llenará de vino? Entonces les dirás: así ha dicho Jehová: he aquí que yo lleno de embriaguez a todos los moradores de esta tierra, y a los reyes de la estirpe de David, que se sientan sobre su trono, a los sacerdotes y profetas, y a todos los moradores de Jerusalén. Y los quebrantaré el uno contra el otro, los padres con los hijos igualmente, dice Jehová. No perdonaré, ni tendré piedad ni misericordia, para no destruirlos.
2: Judá será llevada en cautiverio.
3: Escuchad y oíd, no os envanezcáis, pues Jehová ha hablado. Dad gloria a Jehová Dios vuestro, antes que haga venir tinieblas, y antes que vuestros pies tropiecen en montes de oscuridad, y esperéis luz, y os la vuelva en sombra de muerte y tiniebla. Mas si no oyereis esto, en secreto llorará mi alma a causa de vuestra soberbia. Y llorando amargamente, se desharán mis ojos en lágrimas, porque el rebaño de Jehová fue hecho cautivo. Di al rey y a la reina: humillaos, sentaos en tierra, porque la corona de vuestra gloria ha caído de vuestras cabezas. Las ciudades del Negev fueron cerradas y no hubo quien las abriese. Toda Judá fue transportada, llevada en cautiverio fue toda ella. Alzad vuestros ojos y ved a los que vienen del norte. ¿Dónde está el rebaño que te fue dado, tu hermosa grey? ¿Qué dirás cuando él ponga como cabeza sobre ti a aquellos a quienes tú enseñaste a ser tus amigos? ¿No te darán dolores como de mujer que está de parto? Si dijeres en tu corazón: ¿por qué me ha sobrevenido esto? Por la enormidad de tu maldad fueron descubiertas tus faldas, fueron desnudados tus calcañares. ¿Mudará el etíope su piel y el leopardo sus manchas? Así también podréis vosotros hacer bien, estando habituados a hacer mal. Por tanto, yo los esparciré al viento del desierto, como tamo que pasa. ¿Esta es tu suerte, la porción que yo he medido para ti?, dice Jehová, porque te olvidaste de mí y confiaste en la mentira. Yo, pues, descubriré también tus faldas delante de tu rostro, y se manifestará tu ignominia, tus adulterios, tus relinchos, la maldad de tu fornicación sobre los collados. En el campo vi tus abominaciones. ¡Ay de ti, Jerusalén! ¿No serás al fin limpia? ¿Cuánto tardarás tú en purificarte?
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0: 6:18, continuamos con su programa Nuevo Día. Gracias, mi hermano, mi hermana, por permanecer en nuestra sintonía. Y para usted que quizá lo hace ahorita, en este preciso momento, bienvenido, bienvenida, e igualmente gracias. Venimos al tiempo de la reflexión de la palabra de Dios. Y vamos a estar en esta mañana ubicados en el Evangelio de San Juan, en el capítulo 8, y vamos a estar compartiendo esta porción que va del versículo 12 al versículo 20 con el título Jesús, la luz del mundo. Pero el título de la reflexión es la importancia, yo le pondría la gran importancia del testimonio, palabra clave en la vida de nosotros los cristianos, y ahora lo vamos a ver en el transcurso del desarrollo de este tema. Pastor Paul.
1: Muy bien, dice así la palabra del Señor, Juan capítulo 8, versículo 12. Otra vez Jesús les habló diciendo: yo soy la luz del mundo. El que me sigue no andará en tinieblas, sino que tendrá la luz de la vida. Entonces los fariseos le dijeron: tú das testimonio acerca de ti mismo, tu testimonio no es verdadero. Respondió Jesús y les dijo: aunque yo doy testimonio acerca de mí mismo, mi testimonio es verdadero, porque sé de dónde he venido y a dónde voy. Pero vosotros no sabéis de dónde vengo ni a dónde voy. Vosotros juzgáis según la carne, yo no juzgo a nadie. Y si yo juzgo, mi juicio es verdadero, porque no soy yo solo, sino yo y el que me envió, el Padre. Y en vuestra ley está escrito que el testimonio de dos hombres es verdadero. Yo soy el que doy testimonio de mí mismo, y el Padre que me envió da testimonio de mí. Ellos le dijeron: ¿dónde está tu Padre? Respondió Jesús: ni a mí me conocéis ni a mi Padre. Si a mí no me conocieseis, también a mi Padre conoceríais. Estas palabras habló Jesús en el lugar de las ofrendas, enseñando en el templo, y nadie le prendió porque aún no había llegado su hora.
0: Muchísimas gracias, Pastor Paul. Y bueno, quiero leer una definición, mi hermano, mi hermana, y es que está de verdad, wow, apenas para lo que queremos hablar. Dice en la Biblia, el testimonio, esta es la definición, es la acción de comunicar o declarar una verdad que se ha visto, oído o experimentado de Dios. Proviene de palabras originales como eid, eide, ponen aquí en hebreo, y martus en griego, que refieren a un testigo presencial. Pero ojo con esto, es lo que más me interesa. Implica tanto dar fe de la obra divina como reflejarla con la propia vida. ¡Wow! Dar fe de la obra divina, excelente, pero dice reflejarla con la propia vida. ¡Uf! O sea, yo lo reduciría así, o lo traduciría más bien, perdón, no es decir soy cristiano, es demostrarlo con hechos, con frutos, con vivencia. Pastor Paul.
1: Muy bien, bueno, y cuántas preguntas nos nacen ahí de este pasaje, y bueno, y de ese significado de testimonio. Desde ya, pues, nos hace pensar en nuestra vida, ¿verdad? En nuestra vida, cómo la estamos llevando. Y ciertamente, Pastor y mis amados hermanos, acá, bueno, en el pasaje, pues, se presenta a Jesús. Bueno, ¿y quién le va a decir algo a Jesús, verdad? Inmediatamente Jesús debate con ellos y no hay nada que decir, ¿verdad? Él pone al Padre, claro que Jesús por eso se hace de muchos enemigos, ¿verdad? Pero que él mismo pueda decir: yo doy testimonio y mi Padre ¿Quién de nosotros pudiéramos levantar la mano y decir así, verdad? Pues yo creo que deberíamos todos, porque hay palabras muy lindas. Ahorita, pastor, que leías del testimonio, yo recuerdo aquella palabra, ¿verdad? Donde ella misma dice que el Espíritu nos da testimonio a nuestro espíritu de que somos hijos
0: de Dios.
1: O sea, eso tiene que estar en nosotros. Entonces, cada uno de nosotros pudiéramos decir, bueno, ahí está el que da testimonio también de nosotros, ¿verdad? Es muy, muy atrevido, pero la palabra lo dice, ¿verdad? Si cada uno de nosotros tenemos ese testimonio del mismo espíritu, pues nosotros deberíamos poder decirlo. Ahora, sin embargo, pues habría que analizar un poquito la vida nuestra, y para eso es esto, para hoy poder nosotros analizar nuestra vida y poder ver cómo está nuestro testimonio, porque, pastor y mis hermanos, digamos, qué bonito que pastor Oscar pudiera decir, ah, no, ese pastor Paul se porta así, o camina así, o hace bien, ¿verdad? Ese es el testimonio de Oscar, ¿verdad? Siempre tiene que haber una tercera persona que dé el testimonio, ¿verdad? Porque uno solo andar diciendo que uno es el que anda haciendo bien, ¿eh? Pues al rato y le caen el poco de judíos encima, ¿verdad? Pastor Oscar.
0: No, excelente. Es que de eso se trata, pastor Paul. Y algo muy lindo, hermano, hermana. Yo creo que debemos de llamarnos nosotros mismos. Voy a decirlo así, a usar palabrillas de domingo, aunque estamos a mitad de semana, decía un amigo mío, a una introspección continua. Y aquí tal vez la pregunta es, ¿cómo está mi testimonio? Uh-huh. ¿Cómo está mi testimonio? En mi vecindario, donde quizás estamos rodeados en una mayoría, hay que decirlo, de gente no cristiana o no creyente. Qué lindo sería vivir en una ciudadela o en una ciudad o en un barrio donde el 100% de quienes lo habitan fuéramos cristianos. Y pastor Poli decía, otro amigo mío, y ojalá que todos vayamos a la misma congregación, qué belleza, pero no es así. Ok, estamos rodeados de gente, incluso que tiene otro tipo de confesiones, de gente no creyente, de gente que tiene ciertos estilos de vida, para no entrar en tanto detalle. Y la pregunta nuevamente, ¿cuál está siendo mi testimonio ante estas personas? Ahora, si hablamos de un trabajo, exactamente igual, los muchachos en una universidad, que uno sabe que son ambientes pesados, pastor Paul, los mismos jóvenes en un colegio, y así sucesivamente, en cualquier ámbito en el que nos desenvolvamos, ¿cuál está siendo mi testimonio? ¿Estoy de verdad yo reflejando a Cristo? Ahora, yo voy a hacer un apartado aquí, pastor Paul, que esto, mi hermano, mi hermana, no es sinónimo necesariamente de que, ay, entonces ya no voy a volver a fallar, ya no me voy a volver a equivocar. Yo en esto enfatizo demasiado. No, seguimos siendo humanos, y no lo digo como una justificación, no. Claro que vamos a seguir fallando por nuestra naturaleza humana, cometiendo errores, y ¿por qué no en algún momento? Pecando, no voluntariamente, ojo, tengamos mucho cuidado, aquí no estoy dando licencia para pecar, pero vivimos dentro de una naturaleza pecaminosa. Y lo bueno es que dice la palabra, y no me estoy desviando, que si pecamos, abogado tenemos para con el Padre, a Jesucristo, si hay un arrepentimiento genuino y cambiamos de dirección y todo. Pero ¿qué estoy hablando aquí? Porque estamos en una naturaleza humana sí o sí. Entonces esto no es sinónimo, el buen testimonio, repito, no lo estoy asociando ya con ser perfectos, el esposo perfecto, la esposa perfecta, el hijo perfecto, no, mi hermano, mi hermana, no estamos hablando de eso, pero sí es evidenciar que de verdad en nosotros ha operado un cambio lindo, un cambio para bien, qué sé yo, para situar algo ahí nada más muy puntual, y voy a hablar de mí en el buen sentido. Yo, y no lo digo ahora porque me enorgullezca, sin Cristo antes, yo era una persona muy mal hablada, pastor Paul. No me da pena, porque hoy lo digo para darle la gloria a Dios. Era súper mal hablado, palabras horribles. Pero a partir de que Cristo viene a mi vida, mi vocabulario cambia completamente. Y no por echarme flores, no, la gloria será siempre para Dios. Pero nada más para citar algo, pastor Paul.
1: Sí, pastor, y qué interesante, ¿verdad? Con lo que empieza Jesús, ¿verdad? Yo soy la luz del mundo.
0: Es que qué declaración más pesada.
1: Sí, claro. Bueno, y iniciando con ese yo soy, ¿verdad? Para los judíos, especialmente para los fariseos, pues eso era un choque violento, ¿verdad? Ahí se está usando, o se está Jesucristo casi presentando como esa divinidad, ¿verdad? Me llama la atención que Jesús dice, yo soy la luz del mundo, pero mira en Mateo 5:14, dice, vosotros sois la luz del mundo, ¿verdad? Entonces, qué interesante, Jesús primero se presenta como la luz del mundo, ¿verdad? Y acá en el versículo primero, en el capítulo primero de Juan, también él se presenta como la vida y la luz, ¿verdad? Como la vida y la luz. Dice, en este verbo estaba la vida y él era la luz del mundo, ¿verdad? Pero entonces acá él se presenta como la luz, pero después asigna a aquellos seguidores...
0: A que sean luz.
1: Sí, a que sean luz, ¿verdad? Entonces...
0: ¡Wow!
1: ¿Y por qué él puede decir esto? Entonces, porque dice así la palabra... En el versículo 12 que leímos anteriormente en Juan 8, en versículo 12 dice, el que me sigue no andará en tinieblas, ¿verdad?
0: Tendrá.
1: El que me sigue no andará en tinieblas, sino que tendrá la luz, la luz de la vida, la luz de la vida. Uh-huh. Entonces, si se puede, ¿cuál es el requisito entonces? Seguir a Jesús, ¿verdad? Seguir y seguirlo como Él quiere, como Él lo pide, ¿verdad? De todo nuestro corazón, de buscar el reino y su justicia, de seguirlo a Él, ¿verdad? Porque Paul a veces ha seguido a Jesús como a él le parece que hay que seguirlo, ¿verdad? Entonces, y pregunta, ¿habrá andado Paul en tinieblas? De ahí, si lo sigue como uno se imagina, como uno quiere, de ahí no sabe a veces quizá por dónde puede andar, aunque todos somos diferentes y tenemos una mentalidad, ¿verdad? Pero sí, las instrucciones de Jesús están bien claras, y acá, el que me sigue no andará en tinieblas. Entonces, ¿a qué nos lleva esto, Pastor Oscar y mis amados hermanos? Pues a dar un testimonio, ¿verdad? Ahora que ya no andamos en tinieblas, fuimos arrancados, como siempre me gusta recordar, arrancados de ese reino de las tinieblas al reino de la luz de Cristo. Entonces sí, ya ahora estamos llamados a dar un testimonio, y como dice el mismo Jesús acá en Mateo, vosotros sois la luz del mundo.
0: Y algo muy interesante, Pastor Paul, porque ya aquí surge otro tema dentro de este mismo, pero que van de la mano. ¿Qué implica? Usted lo dijo ahorita muy claramente, pues yo quiero ampliarlo. ¿Qué implica, mi hermano, mi hermana, seguir a Jesús? Y me gustó mucho eso que usted decía. Bueno, a mi manera hay montones que lo siguen, pero hey, sin embargo siguen con otro poco de mañillas y cosillas. Ahí vuelvo, para no ser muy gráfico, pero ellos dicen, sigo a Jesús, soy cristiano. Ojo, pero entonces ahí venimos al punto. ¿Qué testimonio estamos dando? Porque si yo en mi trabajo me presento como cristiano, pero resulta que me oyen ahí con palabras soeces, con actitudes feas, con qué sé yo, vuelvo. ¿Qué testimonio estamos dando? En mi familia y en cualquier otro ámbito, nuevamente, ¿qué implica seguir a Jesús? Primero que todo, obediencia, amar la palabra. Bueno, cosas que reiteradamente aquí estamos nosotros citando y mencionando, porque eso es la vida cristiana. Es que eso es lo que implica seguir a Jesús. Y ojo, no necesariamente es ir a sentarme a una silla o a una banca de un templo cristiano y oír la predicación. No, eso es una parte. Pero eso no me identifica como un verdadero cristiano. No estoy dando ese verdadero testimonio. Yo puedo decir, voy a la iglesia tal y mi pastor es tal y todo lo que usted quiera. Y con todo respeto lo digo. Pero eso no me hace dar esa evidencia. No sé si me comunico. La evidencia se va a ver a través de cómo yo me comporto, de cuál es mi conducta, de cuál es mi andar, de cuál es mi proceder en todos estos ámbitos. Eso es testimonio. Que la misma gente diga, como decía el Pastor Paul, ves que este sí es diferente, uh-huh. este sí es de verdad, no miente, es un buen trabajador, es punto, qué sé yo, todo ese tipo de valores que la misma vida cristiana nos hace vivir, y ahí es donde entonces reflejamos a Cristo. Ya, ya simplemente no le digo a todo mundo, ah, es que yo soy cristiano, voy a la iglesia tal, sino que testifico. Eso, y cierro aquí para ir al canto, no me define, mi hermano, mi hermana, en cuanto a mi testimonio. El ser cristiano, el ir a una iglesia, incluso el servir, y por qué no, metámonos nosotros en el saco, el ser pastor, lo que me va a definir es el testimonio que yo esté dando. Vamos a ir a un canto y en breve estamos de regreso acá en su programa Nuevo Día.

El título de la canción se llama La Gloria es de Él, en la voz de Dani Berríos. Las 6:38, ya en pocos segundos, 6:39 ya casi. Les saludamos, les bendecimos, donde usted se encuentre. Muchas gracias por continuar con nosotros.

0: Con nosotros. Ahí usted puede observar en el video al pastor Oscar Céspedes Murillo y al pastor Paul Cerda Zúñiga. Continúan con el programa Nuevo Día.
1: Muchísimas gracias nuevamente, compañero Francisco, y como siempre, no nos vamos a cansar, agradecerle a toda nuestra audiencia en general. Estamos, mi hermano, mi hermana, por si acaso usted nos viene sintonizando ahorita, en el Evangelio de San Juan, compartiendo el capítulo 8 y la porción que va del versículo 12 al versículo 20 con el título Jesús, la luz del mundo. Y le hemos titulado esta reflexión la gran importancia del testimonio. Y vamos a ponerle la importancia del testimonio, pero es que ese gran, yo creo que le da más valor definitivamente. Dice el versículo 13, entonces los fariseos le dijeron, tú das testimonio acerca de ti mismo. Tu testimonio no es verdadero. Oiga, qué clase de atrevimiento, pero bueno. Y dice el 14, para ir avanzando, respondió Jesús y les dijo, aunque yo doy testimonio acerca de mí mismo, mi testimonio es verdadero. ¡Wow! Pero es que tenía toda la autoridad para decirlo, porque sé de dónde he venido y a dónde voy. Pero vosotros no sabéis de dónde vengo ni a dónde voy. Versículo 15, vosotros juzgáis según la carne. Yo no juzgo a nadie. Y si yo juzgo, mi juicio es verdadero, porque no soy yo solo, sino yo y el que me envió el Padre. Claro, Pastor Paul, como dice usted, culturalmente y desde el punto de vista, vamos a decir religioso, no espiritual, para esta gente, como dice usted, era un choque, era un golpe durísimo, porque ellos mismos decían, ¿y quién es este para venir a decir que él es la luz del mundo? Y como ellos no lo aceptaban, y claro, entonces se da todo eso. Ahora, no podemos dejar de lado, para ver un poquito más de contexto, tendríamos que volvernos hasta el 1, donde está hablando del caso de la mujer adúltera, y por eso viene aquí esta declaración. Y qué importante nuevamente, mi hermano, mi hermana, esto del testimonio. Y vuelvo a repetir lo que dije hace un rato atrás, que dar buen testimonio no es sinónimo de que ya no nos vamos a volver a equivocar o a fallar o a cometer errores. No, no. En esta naturaleza, lamentablemente, ahí está. Pero también siempre vamos a tener la oportunidad de corregir, de rectificar. Es que eso es lo lindo de esto. No es esa perfección, una vez más, de la que nos habla el diccionario corriente o normal. No, porque eso ningún ser humano lo va a lograr nunca. Hay que decirlo claramente. Pero estamos en ese proceso. Y me gustó algo que decía el pastor Paul. Sí se puede. Mi hermano, mi hermana, sí se puede. Con Dios y con su palabra, sí se puede, si nosotros nos proponemos.
2: Claro, pastor, Y mirando nuevamente, ¿verdad? La palabra esta que dice Jesús, el que me sigue, el que me sigue. Esta palabra comunica una idea de alguien que se entrega por completo. Se entrega por completo a la persona a quien sigue. Ahorita estábamos platicando, Oscar y yo, ¿verdad? Con un cafecito. Si viniera ahorita una persona muy importante, bueno, y Fran también estaba ahí en la reunión, ¿verdad? Si viniera alguien muy importante acá a nivel terrenal y dijera, Paul, sígame, claro que sí, lo sigo, ¿verdad? Y como ha sucedido, o sea, tenemos militares, tenemos gente política, tenemos reyes, ¿verdad? Que le dije, bueno, sígame, sí, claro, sí, señor. Bueno, tiene que ponerse esta ropa, tiene que empezar a hablar así, tiene que empezar a caminar así, ¿verdad? Y entonces hay un poco de reglas y normas, ¿verdad? Que nos va a pedir esta persona y las acatamos, ¿verdad? Porque queremos seguir a aquella persona. Pero acá el que nos está diciendo que lo sigamos es Jesús, ¿verdad? Es Jesús. Aquel le estaba diciendo a aquellos judíos, fariseos, escribas, el que me sigue, y no andará en tinieblas, ¿verdad? Entonces, pudiéramos decir, bueno, ¿cómo quiero caminar yo? Hoy usted puede hacerse la pregunta ahí, ¿cómo

0: quiero caminar? ¿Yo quiero caminar en la luz o quiero caminar en tinieblas? ¿Verdad? Y no se vale, y no se vale a medias nada, ¿verdad? Acá Jesús está haciendo esa referencia como de que no se vale a medias, ¿verdad? O lo seguimos o no lo seguimos. ¿Y eso por qué? Porque tiene que ver mucho con el testimonio, ¿verdad? Con el testimonio nuestro. Y hablando del testimonio, Pastor Oscar, Jesús, ¿a quién está poniendo ahí de testigo? Al Padre, ¿verdad? Entonces, ahora, dice la palabra que más a todos los que le recibieron, nos dio la potestad de ser hechos hijos de Dios. Y el mismo Espíritu, dice, el mismo Espíritu da testimonio a nuestro espíritu de que somos hijos de Dios. Entonces, usted podrá preguntarle, bueno, no, Paul, podrá Paul preguntarle al Padre: Padre, ¿qué dices de mí? ¿Qué dices de mí? Y me hace esa lista el Padre. Me hace esa lista el Padre, ¿verdad? Entonces, es bueno. Es bueno. Oramos al Señor, conversamos con Él, tenemos esa relación. Mira qué cosa más maravillosa que dice la palabra del escritor sagrado de Hebreos, que tenemos libertad para entrar hasta el mismo trono de Él y poder conversar con Él y decirle: Padre, ¿y tú qué dices de mí? Porque Jesús estaba completamente convencido que el Padre daba testimonio de Él, ¿verdad? Entonces, nosotros poder venir y decirle: Padre, ¿y tú qué dices de mí, Pastor Oscar?
1: No, no, y es que Pastor Paul, es que qué tema más hermoso, porque nuevamente, bueno, nos devolvimos, pero es que vale la pena. Dice: el que me sigue no andará en tinieblas, sino que tendrá la luz de la vida. Y se me venía a mí aquel pasaje, hermano, hermana, nuevamente famoso, súper conocido, y ahí empiezan tal vez las reglas, como decía el Pastor Paul: el que quiera venir en pos de mí, o en otras palabras, el que quiera seguirme,
0: Sí,
1: es
0: padre.
1: que eso es lo lindo de la Biblia, hermano, hermana, no hay quite. El que quiera venir en pos de mí, y ahí entran varias, dos o tres, no, tres condiciones, vamos a decirlo así, pero nuevamente que las podemos cumplir. Número uno, ¿cuál era? Niéguese a sí mismo, tome su cruz cada día y la otra, y sígame. Yo creo que ya más claro, nuevamente, niéguese a sí mismo, y ya lo hemos dicho infinidad de veces, que es negarnos a nosotros mismos, querer dejar ahí un montón de cosas vanas, de cosas huecas, de cosas, hablémoslo así, mundanas, que no le agradan a Dios, tomar la cruz, igual sabemos lo que implica, y ok, ahora sí, llenos estos requisitos, dice el Señor, sígame. Entonces, nuevamente, mi hermano, mi hermana, está claro, pero obviamente aquí nuevamente estamos apuntando al testimonio. Por cierto, un detalle, si usted lo quiere sumar ahí, siete veces, mi hermano, mi hermana, siete, en nueve versículos aparece la palabra testimonio. ¿Será casual? No. Siete veces aparece la palabra testimonio. Y ok, dice en el 17: en vuestra ley está escrito que el testimonio de dos hombres es verdadero. Yo soy el que doy testimonio de mí mismo. Y el Padre que me envió, enfatizaba mucho Jesús en esto, da testimonio de mí. Ahora, nuevamente, ¿qué daba testimonio? Claro que daba testimonio. Jesús no hablaba por hablar. Y sigue ahí el diálogo, entonces dice: ellos le dijeron: ¿dónde está tu Padre? Respondió Jesús: ni a mí me conocéis, ni a mi Padre. Si a mí me conocieseis, también a mi Padre conoceríais. Y cierra diciendo: bueno, estas palabras habló Jesús en el lugar de las ofrendas, enseñando en el templo, y nadie le prendió, porque aún no había llegado su hora. Pero nuevamente, ¿tenía la autoridad Jesús para decirlo? Claro. Tenía la propiedad, todo lo tenía, llenaba todos o reunía todos los requisitos. Ahora vuelvo al tema, Pastor Paul, hagámonos la pregunta, mi hermano, mi hermana, de verdad, estoy yo dando, voy a usar un término, un testimonio correcto, porque nuevamente no es sinónimo de que nos vamos a sentir mal porque me equivoqué, porque cometí un error, no, no, no, no, no estamos hablando de ese tipo de perfección. Pero sí podemos dar testimonio en la casa, en el vecindario, en el trabajo, oiga, aún en el deporte. en cualquier ámbito. Es que de hecho a eso somos llamados. ¿Por qué? Porque nosotros, dice el apóstol Pablo, somos embajadores. Y lo hemos dicho muchas veces. ¿Qué hace un embajador, Pastor Paul? ¿Cuál es la misión y la función ya en el ámbito, digamos, político o diplomático de un embajador de un país? ¿Cuál es la misión?
0: Representar a aquel país.
1: Sí, no, y de hecho, digamos que a su gobernante también.
0: A su gobernante.
1: Ok, nosotros, dice Pablo, que somos embajadores. A nosotros representamos a Cristo. Entonces, otra pregunta. ¿Cómo lo estamos representando? ¿Dignamente o...? Wow, es que,
0: Pastor, parte de ese testimonio es reconocer inclusive nuestros errores. He mirado en el transcurso de mi vida en Cristo, he mirado por ahí a dos pastores, allá uno en Honduras, mi amigo Juan en Honduras, allá por Comayagua, pidiendo perdón a la iglesia por un error. Parte del testimonio, ¿verdad? ¿Quién diría?
1: Bueno.
0: ¿Quién diría? Pero es parte de nosotros reconocer eso, que erramos, que fallamos y que le hemos pedido también perdón al Señor, ¿verdad? Entonces, como dice el pastor Oscar, no pensemos que tampoco es que somos perfectos, pero sí también acá yo miro cómo Jesús pone al Padre y lo pone por testigo, ¿verdad? Qué lindo es cuando alguien, pensando en usted, mi hermano, cuando alguien de su familia puede decir, ah, no, Juan o Pedro o Joana, el nombre que sea, el nombre que tengas, ese es un hombre de verdad, es una mujer de verdad. Alguien en quien se puede confiar, ¿verdad? Y todo eso tiene que ver de como dice acá la palabra, de realmente seguir a Jesús, de seguirlo a Él, el que me sigue, dice Jesús. Y ciertamente todos aquellos que le sigamos a Él, pues tiene que estar ese testimonio, ese fruto, ¿verdad? Como dice la palabra, tiene que haber un fruto. Y eso se nota, y eso se ve, Pastor. Se nota, se ve y se siente en la persona. Es increíble, ¿verdad?, que uno a veces conoce a una persona y lo conoce, no sé, unos minutos y uno como que siente como que confía en esa persona.
1: Sí.
0: ¿Verdad? El espíritu mismo da testimonio de que es una persona confiable. Bueno, quizá en algún momento uno mismo se pueda estar engañando, pero uno mismo, ¿verdad? Tal vez el espíritu jamás lo va a engañar, pero a veces uno siente que esa persona es confiable, ¿verdad? Porque somos del espíritu. Andamos en el espíritu y si otra persona también anda en el espíritu, pues de ahí todos somos el cuerpo de Cristo, somos familia de Dios y Dios también nos presenta la oportunidad de conocer a personas lindas, ¿verdad? Especiales que dan ese testimonio, ¿verdad? El mismo espíritu da testimonio de la persona.
1: Algo, Pastor Poli, que se me viene ahorita, qué hermosa la palabra. En el mismo capítulo 1 de este evangelio, cuando Jesús llama a Felipe y a Natanael, lo que dice Jesús,
0: claro,
1: de Natanael,
0: claro.
1: ¡Wow! He aquí un verdadero israelita en quien no hay engaño.
0: Claro.
1: ¡Uf! ¿Te sabe? Testimonio. ¿Y quién lo dice? Jesús mismo. Jesús mismo lo dice de Natanael. Oiga, he aquí un verdadero israelita. Es que oiga, qué declaración, en quien no hay engaño. Bueno, yo me imagino cómo se puede sentir un Natanael. Usted sabe, Pastor Paul.
0: Sí, vea, Pastor, a veces hay cosas, ¿verdad?, que hay que analizarlas y verlas muy bien. Y como dice Jesús, no le toca a uno juzgar, ni Jesús está juzgando, ¿verdad? Pero es increíble, ¿verdad? Uno ha escuchado a gente decir, no, a esa iglesia yo no voy porque ahí está fulano,
1: ajá.
0: ¿Verdad? O está fulana, y entonces a veces uno dice, bueno, ¿cuál es el testimonio, verdad? ¿Cuál es el testimonio? Ahora, puede ser alguien que lo esté acusando, lo esté juzgando, pero también puede ser algo verdadero, ¿verdad? Pero entonces, qué lindo que sea el Espíritu y que... Yo ahora mencioné algo que el Espíritu a veces le da testimonio a uno de aquella persona. Y qué lindo es cuando uno siente eso. Y pensando como nosotros, Pastor, tal vez los pastores, ¿verdad? Que, que uno ve que llega tanta gente y que viene de acá, que viene de allá, y entonces, pero qué lindo es cuando la persona llega y uno siente eso del Señor. Es el Espíritu Santo que está dando testimonio de esa persona. Y bien lo dices, no que aquella persona es perfecta, no que aquella persona es lo máximo. No, puede ser personas que se cometan errores, lo mismo pasa con uno, pero qué lindo es cuando hay ese testimonio y que viene del Espíritu, ¿verdad? Y si viene alguna persona y dice, ah, no, ese muchacho es así, es asá, y está bien para, un ejemplo, como para el ministerio, ¿verdad? Qué lindo es porque entonces es algo que le asegura a uno para trabajar con esa persona y que todos podamos estar haciendo la obra del Señor.
1: De hecho, se me viene siempre, Pastor Poli, creo que es casi que obligatorio. Hasta hay un canto, hay una canción muy linda, no me acuerdo el grupo que la canta, pero cuando nos relata la palabra, dice que pasando Jesús por Cesarea de Filipos, ¿te acordás? Que dice, le pregunta a los discípulos, ¿quién dice la gente? Wow. ¿Quién dice la gente que soy yo? Voy a traducirlo así o a parafrasearlo así. ¿Qué testimonio dice la gente que doy yo? Vamos a ponerlo así en el contexto de la enseñanza. Y entonces le dicen, algunos dicen que eres Juan el Bautista, otros que Elías, otros que... Y les dice Jesús, ¿y ustedes? Y ahí salta Pedrito, claro, guiado por el Espíritu Santo, no por los impulsos de él. Y le dice, tú eres el Cristo, el Hijo del... ¡Wow! ¿Por qué? Porque Jesús lo evidenciaba, porque, o sea, se le veía, y voy a usar un término que muchos digan, ¡ay, pastor, qué bárbaro! Olía cristiano. Entonces, nuevamente, otra vez, entonces hagámonos la pregunta, y una vez hacía ese ejercicio en la congregación, ¿quién dicen en mi casa, mi familia, los inmediatos, que soy yo? ¿Quién dicen mis vecinos si les fueran a preguntar que ese Oscar, quitémonos el sombrero de pastor, yo eso lo hago a un lado, como cristiano? ¿Quién dicen mis compañeros de trabajo que soy yo? ¿Qué testimonio dicen ellos que estoy dando yo en mi lugar de trabajo, en mi barrio?
0: ¿Cómo es usted como esposo? De pregúntele a la señora, ¿verdad?
1: ¿Cómo es como papá? Pregúntele a los hijos.
0: ¿Cómo es como papá? Pregúntele a los hijos, ¿verdad? Pastor, ahora que mencionabas esto de Jesús, ¿verdad? ¿Quién dicen por ahí que soy yo? ¿Quién soy yo, verdad? Qué increíble, ¿verdad? Que uno allí en el vecindario, uno pueda decir, bueno, vayan ahí, consulten qué piensa la gente de mí. Y qué torta que les traigan una lista ahí grande.
1: Una lista negra, igual.
0: Una lista negra, ¿verdad? Oh, qué lindo que le traigan, mira, no, ese es un buen hombre, ese es un buen vecino, ha colaborado en eso, ha colaborado. Ajá. ¿Verdad? Porque eso se ve, y se nota, y qué lindo, ¿verdad? Usted no le va a quedar bien a toda la gente.
1: No, o sea, obviamente.
0: Eso ya se sabe, ¿verdad?
1: Obviamente, siempre le van a encontrar ahí algún defecto.
0: En lo que sea posible, ¿verdad? Que podamos estar bien con todos, así, parafraseando la palabra, pero qué lindo de verdad que nuestros más cercanos puedan decir, ahora mencionaste a los hijos, podemos mencionar a la esposa, a mamá, a papá, ¿qué dicen ellos?
1: Los vecinos.
0: Sí, los vecinos.
1: Compañeros de trabajo, por eso, ¿quién dice la gente que soy yo? ¿Qué testimonio están viendo en mí? Wow, es una buena pregunta, mi hermano, mi hermana. Y si usted dice, bueno, yo creo que estoy dando un buen testimonio, qué bueno, sígalo dando. Si hay cositas ahí que hay que arreglar, corregir, cambiar, bueno, pidámosle al Espíritu Santo que nos ayude y hagámoslo. Y gloria a Dios. Bueno, el tiempo nos gana, como siempre. Terminamos aquí esta emisión de su programa Nuevo Día y damos gloria, honra y alabanza a nuestro Dios. Nos escuchamos, Dios mediante, en un próximo programa.
0: Y nuevamente, si se puede, aquel que es la fuente dijo, y estaré con ustedes todos los días hasta el fin del mundo. Amén.

0: buenos días. Que tengas muchas bendiciones en este nuevo día.
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3: Son las 7 en punto.
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0: Hola, hola, hola a todos. Buenos días, buenos días. Qué bueno saber que estamos acá nuevamente para llevar su programa de buenas noticias este miércoles, mitad de semana. Espero que esté pasando una semana de bendición. Pastor Camarena le saluda en esta mañana y quisiéramos pues que usted, sí, tenga confianza, vamos. Abra ahí su habitación, su casa, para que estas ondas sonoras puedan llegar hasta donde Dios quiere que lleguen. Quizás ahí en su carro, en el furgón, en el tráiler, en fin, en todos y cada uno de los momentos importantes que podamos tener durante esta mañana. Aquí inicia su programa Buenas Noticias este miércoles y me acompaña mi amado amigo, compañero ya en algunas ocasiones, Pastor Guillermo. Buenos días, Pastor.
1: Gracias, mi amado Pastor Juan Camarena, Guillermo Quiroz, para servirles a ustedes, mis hermanos. Qué lindo saber que siempre están con nosotros ahí, escuchándonos, orando por nosotros y orando por muchas personas también. Hoy es un día de una buena noticia. ¿Por qué? Tal vez te preguntas ahí, ¿por qué hoy es un día de buena noticia? Bueno, mis hermanos, por no una sencilla razón, sino muchas razones. Porque estamos viviendo un mundo saturado de noticias desalentadoras, donde el crimen, la crisis económica, la incertidumbre, y donde los titulares que vemos a través de la radio, la televisión, los periódicos, generan ansiedad. La humanidad está clamando desesperadamente por una esperanza en sus vidas. Y esa la tiene hoy nuestro señor Pastor Juan Camarena y personas que nos escuchan. Hay una buena noticia para ti. Dios tiene una esperanza viva para cada uno de nosotros, Pastor.
0: Eso es importante, eso es importante. Ese es el tema de esta mañana. Dios tiene una esperanza viva para ti. En medio de la incertidumbre que podemos estar pasando dentro de este mundo cruel, le digo yo, ¿verdad?
1: Así es.
0: Hay una esperanza en la cual nosotros estamos, valga la redundancia, esperando en el Señor. Uh-huh. La buena noticia es que para todos hay una alegría integral. Muchas veces pensamos que las buenas noticias están reservadas solo para unos pocos afortunados por ahí, para aquellos que tienen éxito o recursos económicos, pero el Evangelio rompe con toda exclusión. Porque desde que los ángeles empezaron a traer una buena noticia, aleluya, y eso precisamente es lo que vamos a ver en Lucas capítulo 2, en su versículo 10 y 11, dice: pero el ángel les dijo, no temáis, porque he aquí os doy nuevas de gran gozo, que será para todo el pueblo, que os ha nacido hoy en la ciudad de David un Salvador, que es el Cristo el Señor. Entonces siempre el Señor está interesado, amén, en que nosotros tengamos esa buena noticia en nuestro corazón, porque es una alegría. Imagínese usted, rompe completamente con todo los años de silencio, y en un momento específico se abre el cielo y viene de repente un ángel y da una buena noticia, Pastor.
1: Pastor, a veces creemos que el nacimiento de nuestro Señor Jesucristo se dio en aquella oportunidad, pero qué lindo, mis hermanos, cuando nos damos cuenta que nuestro Señor Jesucristo nace a cada momento en nosotros. Ese nacimiento nos hace, mis hermanos, salir de aquella incertidumbre, salir de aquellos momentos difíciles, salir de nuestra oscuridad, de aquella tiniebla que por mucho tiempo posiblemente estuvo en usted y en mí. Hoy por eso el Señor dice que tiene para usted y para mí, hoy tiene una excelente noticia, es que Él tiene vida nueva para nosotros, y lo decía aquí mi amado pastor, la noticia es una alegría integral. O sea, tal vez, pastor, alguno se dirá, no soy digno de que el Señor traiga para mí un nacimiento nuevo, que yo nazca de nuevo como lo hizo con Nicodemo. Hoy es el día, hoy es la buena noticia, mis hermanos. El programa de buena noticia para mí, mis hermanos, ahí donde tú estás, es traer una motivación, es traer algo que te haga salir de ese de ese momento que estás pasando. Yo no sé cuál es el momento que estás pasando, pero el Señor sí lo conoce. Y por eso hoy hay un nacimiento nuevo en tu vida. Y es el nacimiento que el Señor pone ahí para que empieces a tener algo diferente, para que ya no digas, como dicen muchas personas, es que no, yo no soy digno, como lo dijo el centurión, no soy digno de que el Señor haga un cambio en mi vida. No, Él quiere cambiar su vida, y por eso nos trae esa buena noticia. Y lo leí aquí el pastor Juan Camarena en Lucas 2:10. Y a mí me gusta, pastor, y personas que están con nosotros, me gusta siempre escudriñar qué nos dice cada parte de la palabra. Y aquí en este versículo de Lucas 2:10-11, hay cuatro cosas que yo veo, mis hermanos. No sé, tal vez usted verá más o tal vez verá menos, pero dice ahí, pastor, dice, no temáis. Claro. ¿De qué se trata eso, pastor?
0: Claro. Juicio. Precisamente el ángel está trayendo esa palabra, vuelvo a repetir, en medio de un oscurantismo espiritual, de años, de no haber un mensaje de parte del Señor. Y entonces el ángel anuncia que va a traer un gran gozo.
1: Aleluya.
0: Pero lo primero que establece es, no temáis. Eso no se trata de un mensaje de juicio. Ahora está el Salvador en la tierra, un mensaje de juicio, sino de gracia y paz. Recuerden que el Señor dijo que Él no venía a condenar al mundo, sino que venía a salvarlo. Entonces, esta palabra, no temáis, significa más bien reverencia, significa más bien, están acostumbrados a vivir algo de esta forma, pues entonces ahora se van a ver o van a encontrarse con un mensaje completamente diferente. Y lo segundo que establece en ese Lucas 2:10 y 11 es que hay nuevas de gran gozo que será para todo el pueblo. Claro, inicialmente usted lo dice, claro que sí, la buena noticia trae una alegría profunda y duradera. Es que cuando uno experimenta el gozo del Señor, el gozo del Señor no se lo puede llevar a una circunstancia, el gozo del Señor no se lo puede llevar ni siquiera a una enfermedad, el gozo del Señor no se lo puede llevar ni siquiera a una mala noticia. La circunstancia que nos rodea no nos dio el gozo lo ha dado el Señor. La tercera cosa importante que vemos en ese Lucas 2:10 y 11, dice que será para todo el pueblo, pastor, para todo el pueblo.
1: Para todo el pueblo, no hay excepción ahí.
0: No hay excepción. Para todo el pueblo, inicialmente con Israel, pero se extiende a toda la humanidad, porque a los suyos vino y los suyos no le recibieron, mas a todos los que le recibieron, los que creyeron en él, les dio potestad de ser hechos hijos de Dios, no por voluntad de varón ni de sangre, sino directamente por la voluntad del Señor. Entonces, la voluntad de Dios es que tú seas hijo. Entonces, la buena nueva de Lucas capítulo 2 versículo 10 en adelante, 10 y 11, incluye todo el pueblo. Pero ¿cuál es esa buena nueva? Tenemos que entenderla bien claro, que os ha nacido hoy en la ciudad de David un Salvador. Entonces, el cumplimiento de la profecía mesiánica ha nacido. ¿Cuántas profecías, incluyendo el profeta mesiánico Isaías, que dice que un niño os es nacido, hijo, nos es dado, y usted conoce la historia? Entonces, esa es la buena nueva de salvación, el perdón que fue diseñado especialmente para ti. Estamos desarrollando el tema en Buenas Noticias, Dios tiene una esperanza viva para ti. Vamos a ir a un corte musical, ya regresamos, estamos en Buenas Noticias esta mañana por Faro del Caribe.

0: Estamos en su programa Buenas Noticias esta mañana. Si sí, algunos le han llamado ahí el desayuno espiritual, bendito sea el Señor. Espero que esté desayunando bien rico espiritualmente, ¿verdad? No estamos hablando ni de pinto, ni de tortilla, ni eso, sino que nuestra vida integral, amén, del espíritu. Estamos desarrollando el tema junto con el pastor Guillermo, que hoy me acompaña. Dios tiene una esperanza viva para ti. Y el primer punto que desarrollamos fue: la buena noticia es para todos una alegría integral. Ahora, el oscurantismo espiritual, bien lo dice la palabra, y el pueblo que estaba en tinieblas vio gran luz cuando apareció precisamente el Salvador del mundo. Hablamos entonces de lo que Dios establece. Se cumple una profecía, porque déjeme decirle algo: todo lo que está escrito se tiene que cumplir. Amén. Usted no se me ponga ahí con que, ay, que terremotos, ay, que esto, ay, que inundaciones, ay, que todo. Todo va rumbo apocalípticamente. No podemos decir, si nosotros no estamos quizás creyendo en eso, ¿cómo vamos a estar creyendo en que retorna nuestro Salvador para redimirnos completamente? Pastor, tenemos un segundo punto ahí, pastor.
1: La segunda parte, sí, de este tema: Dios tiene una esperanza viva para ti. La segunda parte de esta dice: la buena noticia trae a su vida libertad y restauración. A diferencia de las noticias que oímos en todo tiempo, noticias humanas, que informan sobre los problemas sin ofrecer soluciones reales, la buena noticia de Dios interviene directamente en nuestra realidad más profunda. Jesús mismo definió su misión en la tierra bajo aquella palabra que también extendió Isaías, mostrando que su mensaje trae una sanidad integral. Mira qué lindo. Al principio dijimos que la alegría era integral. También la sanidad sobre tu vida, que yo, como lo vuelvo a repetir, no sé qué estás pasando en este momento, pero el Señor primeramente va a traer una alegría integral sobre ti. Y si comenzamos a caminar con Jesús, con el Salvador, Él traerá esa sanidad integral. Como lo dije, el Señor sabe qué te está afectando. ¿Qué versículo tenemos, mi amado pastor, para esta segunda parte, libertad y restauración en su vida?
0: Qué bueno. Lucas capítulo 4, versículo 18. Ponga mucha atención a esto, ¿verdad? Porque ahí empieza la legalidad del ministerio de Jesús. Jesús tenía que ser, tenía que ser visto en y entrado en su ministerio, primeramente en un ministerio profético. Por eso llegó hasta donde Juan el Bautista. Uh-huh. Ahí fue bautizado. Entonces, el manto profético viene sobre él. Pero ahora viene la otra parte, que es fungir como maestro o como rabino. Y lo hace precisamente acá. Yo no sé cuánto esperó a Jesús, que iba sábado, desde pequeño, sábado, a la congregación o a la sinagoga, como usted le quiera llamar, pero él nunca había intervenido hasta que se le invitó. Ajá. Entonces viene la legalidad de su ministerio y está aquí en el versículo 18. El Espíritu del Señor está sobre mí. Recuerde que ya le dijeron que lo invitaron a leer. Ajá, entonces él buscó. No vino ahí a decir, abra su Biblia en tal, ahí no, sino él buscó el escrito y entonces leyó: el Espíritu del Señor está sobre mí, por cuanto me ha ungido para dar buenas nuevas a los pobres, me ha enviado a sanar a los quebrantados de corazón, a predicar libertad a los cautivos y vista a los ciegos, a poner en libertad a los oprimidos y a predicar el año agradable del Señor. Entonces, eso fue lo que él leyó. Y entonces bajó quizás de la plataforma, se sentó en un lugar y dice la Biblia que todo el pueblo estaba con los ojos puestos en él. Amén. Porque no había escuchado el pueblo algo nuevo que traía Jesús. Entonces, cuando se le dio la legalidad de parte del rabino, uh-huh, ¿verdad? Por eso es que es importante entender, hay mucha gente que está ilegal dentro del reino. No respeta autoridades. Y yo no puedo llegar a una iglesia y decir, tengo una palabra para la iglesia, si primero no me da la legalidad del pastor. Uh-huh. Entonces, es importante entender esto. Entonces, cuando viene y se sienta, todos los ojos puestos están sobre él. Y el pueblo quiere más. Y el pueblo quiere más. Algo sonó dentro de sus oídos que lo llevaron a una reflexión. Entonces el pueblo quiere más y de repente él se levanta y dice, hoy se ha cumplido esa palabra sobre mí. Entonces, en estos versículos, pastor, ahí tenemos algunas cosas importantes que podemos reflexionar.
1: Sí, a mí me gusta, como le digo, pastor, y personas que están con nosotros, me gusta escudriñar qué es lo que la palabra nos dice. Y aquí inicialmente dice, el Espíritu del Señor está sobre mí. Está hablando aquí Jesús, por cuanto me ha ungido para dar buenas nuevas a los pobres. Y mucha gente se pregunta, pastor y personas, ¿a quién llama Jesús pobres? Uh-huh. Aquellos que no tienen dinero para comprar pan, uh-huh. Aquellos que andan ahí mal vestidos, tal vez con un pantalón roto, los zapatos o descalzos. No, mis hermanos, Mateo en las bienaventuranzas dice bienaventurado los de pobre corazón, ¿verdad? Pobre espíritu, algo así.
0: Sí, bienaventurados sí. Los pobres en espíritu porque ellos verán a Dios.
1: Ellos verán a Dios, exactamente, mis hermanos. Entonces, este pobres no se refiere a una pobreza material, sino a una pobreza espiritual. Pero aquí el Señor levanta algo lindo de nosotros, porque nos llama pobres en espíritu. Porque nosotros dependemos de la gracia y el poder de nuestro Señor Jesucristo, de Dios. Entonces nos llama, dice, me ha enviado a sanar los quebrantados. El Señor tiene el poder para sanar a aquellos quebrantados de corazón, aquellos que en este momento dicen, Señor, Señor, ¿qué puedo hacer, Señor? Hoy me dirijo a ti, Señor, para que saques de mí, Señor, traigas esa sanidad sobre mi vida, a predicar libertad a los cautivos, aquellos que están ahí, posiblemente, no sé si llama aquí cautivos, aquellos que están entre cuatro rejas, sino también nosotros podemos estar cautivos en cuatro rejas, pero aquí, en nosotros mismos, a veces nos encerramos en esa cautividad. Y no le damos el chance, digamos, esta palabra no es la mejor, no le damos a chance al Señor de que Él nos saque a libertad de ese cautiverio. Y vista a los ciegos, claro, a veces estamos en una ceguera espiritual, mis hermanos. Si usted desarrolla este versículo, va a ver que el sustento está en la parte espiritual. No nos habla sobre lo físico y lo material, nos habla sobre la parte espiritual. Vista a los ciegos, aquellos que no podemos ver, que la palabra del Señor es la que puede quebrantar, es la que puede libertar, es la que puede dar vista a los ciegos, a poner en libertad a los oprimidos, aquellos que se sienten encarcelados en su propio terruño. No tiene que estar entre cuatro paredes, privado de libertad, no, se sienten ahí opresionados, a predicar el año agradable del Señor. Este es el año, este es el momento, este es el tiempo donde el Señor quiere traer a su vida esa parte espiritual, sacarlo de esa oscuridad, de esa tiniebla, y poner sobre ti esa gracia que posiblemente por mucho tiempo no la hayas tenido. Hoy es el día, hoy es el año que el Señor quiere traer sobre tu vida bendición, pastor Juan Camarena.
0: Y es que precisamente las buenas noticias del reino tienen el poder de sanar corazones.
1: Amén.
0: Corazones rotos por desilusión, por dolor. Uh-huh. Yo tengo una frase que siempre quizás la expongo. Hay gente tan pobre, tan pobre, tan pobre, que lo que tiene es dinero.
1: Uh-huh. Exacto.
0: Vive en una pobreza espiritual. Entonces, esos versículos están, si se me puede, si puede recibirme esta palabra, está accionando uh-huh. el reino de Dios en un empoderamiento de parte de las autoridades terrenales en Jesús. Por supuesto, marcando toda la diferencia, Él es el Hijo de Dios, pero recuerde que también Él está en humanidad y Él tiene que estar bajo autoridad. Por eso, cuando él sana a los 10 leprosos, ¿se acuerdan? A los 10 leprosos. Uh-huh. Entonces, el Señor los toca, los sana, los declara sanos, pero no pueden los leprosos incluirlos en la sociedad sin la autorización de los sacerdotes.
1: Exacto.
0: Él los sanó y los sacerdotes lo incluían. Claro, cuando fueron 10, otro se regresó, era samaritano. ¿Por qué se regresó? Él preguntó, ¿y no fueron 9? ¿Y por qué uno? ¿Y los otros? ¿Por qué uno? Claro, los otros tenían que ir a ser incluidos por el sacerdote, por la autoridad. Pero este que era samaritano, no tenía sacerdote. Uh-huh. Entonces, él tenía que venir a que lo incluyera el Señor Jesús. Por eso él libera de ataduras emocionales, espirituales, de vicios. Él devuelve la visión a aquellos que caminan sin rumbo, sin propósito. Tenemos que entender entonces que lo que Dios establece es que hay un cambio total, radical. Esa palabra como que suena como de domingo, ¿verdad? Como que ya no se usa. A veces en la iglesia ya no se usan palabras como pecado. Es un error. No, error no es. Error es que yo diga 2 + 2 = 5. Ajá. Eso es un error. No. Pecado es pecado, a lo rojo rojo y a lo negro negro. Entonces, es importante entender que lo que Dios establece es eso precisamente. Ya no se predica sobre cambio radical. Hay una canción que dice, Señor, hazme un radical, de Marcos uh-huh. Witt. O sea, quiere decir que donde yo estoy ahora no me va a mover absolutamente nada, porque tengo que entender que hubo libertad en mi vida y restauración total. Ahora, el que puede restaurar su vida está desarrollando ministerio. De Lucas capítulo 4 en adelante, el versículo 19. Recuerde que viene de una derrota de Satanás uh-huh. cuando viene en la tentación, y el Señor le saca la palabra y le dice, bueno, ahora sí, primeramente tengo que decirte a ti, Satanás, a ti, diablito, que lo que yo vengo a hacer no te incluye. Porque vengo a liberar, porque vengo a sacar a la gente del reino de las tinieblas al reino de la luz admirable. Te guste o no te guste, yo tengo que hacer el propósito y la obra del cual el Padre a mí me envió. ¿Y cuál es? Mostrar al Padre, porque yo soy el camino, la verdad y la vida. Nadie viene al Padre si no es por mí. Vea, no dice nadie viene al cielo, porque a veces nos dilumbra el cielo. Uh-huh. No, a mí no me dilumbra el cielo, mucho menos el infierno, ¿verdad? No, a mí lo que me deslumbra es que en cualquier momento yo voy a conocer al Padre.
1: Gloria a Dios.
0: Al Padre Celestial. Entonces, es necesario entender que las buenas noticias de Dios tienen poder para sanar, para liberar, para devolver la visión, pastor.
1: Bueno, gloria a Dios. Creo que ya casi vamos a un canto, pastor.
0: Sí, nos queda un minuto, pastor.
1: Un minutito. Bueno, para resumir este versículo tan lindo de Lucas 4:18, entonces las buenas noticias que el Señor trae en ese momento para su pueblo. Y hoy, mis hermanos, yo lo vuelvo a repetir como algo para motivarte, para sacarte de esa incertidumbre que tal vez tienes ahí. El Señor vino en aquel tiempo y hoy vino para sanar su corazón roto, por aquella desilusión, por aquel momento que tuviste ahí también de dolor. El Señor viene a sanar tu corazón primeramente, qué lindo. Y después viene a traer una sanidad sobre nuestra parte física. Viene a liberar aquellas ataduras emocionales donde estuvimos ahí por mucho tiempo. Hoy el Señor viene a liberarte. Hoy el Señor viene a romper esa cadena que por mucho tiempo te tuvo atado ahí, de malos espíritus y de vicios. Y también a devolvernos, mis hermanos, a sacarnos de esa tiniebla, de esa oscuridad, Él quiere llevarnos a caminar un rumbo que tenga un propósito en tu vida. Y ese propósito se llama hacer el bien. Así que, pastor, vamos al canto.
0: Claro que sí, vamos a ir. Recuerde que después del canto vamos a tener a leer algunas de las reportes de sintonía, no solo en el Facebook, sino también en el 8777-5965, escrito, por favor. Regresamos, estamos en Buenas Noticias esta mañana por Faro del Caribe.

0: Qué bueno, un embajador, Fernando Jin, mi amigo, gloria al Señor. Este es un álbum precisamente que se llama Un Embajador, creo que es por el año 2000, por ahí, cuando vino Fernando Jin aquí a Costa Rica desde República Dominicana y con esa particularidad, dice, bendecido varón. Bendito sea el Señor. Y eso precisamente de un embajador es nuestro tercer punto. Pero vamos a leer primero algunas de las de los reportes de sintonía que tenemos. Pastor Carlos Cabezas, te bendecimos. Qué bueno, pastores, saludos. Gracias, Dios le bendiga grandemente. Manuela Mesén dice: buenos días, pastores. Me gusta escuchar las buenas noticias. Elia María dice: aquí estoy con Faro del Caribe 97.1 el FM. También Gloria Oben, Mairena. Mis lindos pastores, que sean buenas noticias, bendiciones en la tormenta, llega la paz
1: Amén.
0: Claro, y el corazón se alegra. Un saludo desde Atillo, lindas mañanitas, programas de palabra de bendición, que tengan un excelente día, lluvia de bendición sobre ustedes. Gracias, Gloria Oben Mairena. También Gerardina Vega dice: buenos días, bendiciones. Esperanza Celedón dice: bendiciones, pastores, gracias por este mensaje. Gracias. César Solís, bendito sea el Señor. Cecitar, Dios te bendiga grandemente. Excelente día, mis estimados pastores, aquí conectados con mi esposa Leonor Blas, escuchando un excelente tema. Gracias, saludo especial a tu esposita Leonor, te bendigo, Leonorcita, gracias. Marlene Torres dice: Dios le bendiga, pastores, en este hermoso día desde Ciudad Neily. También Orlando Montero dice: buenos días, pastores. Noemi Fernández también, bendiciones, siervos, dice Shirley Aguilar, amén, así es. Carlos Arrieta, buenos días, pastores, feliz día, Dios le bendiga. José Rodríguez Villalobos nos da un motivo de oración, gracias. María Obando García, desde Aserrí, dice: edificante enseñanza, gloria a Dios. Paulito Tencio dice: saludos, pastores. El gran problema de la iglesia hoy es creer que Dios o el cielo está debiéndonos milagros. Esos nueve no regresaron a dar gracias porque no asumieron que eran merecedores, mas el otro entendió que no merecía nada y Jesús le dio todo. Qué bueno. Ricardo Valverde Chamba, qué lindo, Ricardito, desde el Camarance de Arena, bendito sea el Señor. Gloria al Señor. Dice: Dios le bendiga, pastores. Dios le bendiga. Bendiciones, bendiciones. Aquí la audiencia. Ricardo Valverde Chan. Gloria al Señor. Por supuesto, desde Puerto Golfito, el Camanance de Arena. Ángela Castro Lobo dice: buenos días, bendiciones, pastores. Feliz día. Gracias. Vamos a ver aquí en el móvil personal. Marilyn Quiroz, aquí escuchándolo, pastor, buenos días. Estamos orando por ti, Marilyn, por tu esposito, por tus hijas. Álvaro Aguilar, en sintonía, dice, con la emisora Faro del Caribe. Saludos, Alvarito, te bendecimos, gloria al Señor. También vamos a ver, Mayelita Ortiz, también, bendito sea el Señor, lindo día. Y estamos.

conocen, algunos, bueno, la conocían como la abuelita Leti, otros como la abuelita pajarera, porque tenía muchos pajaritos, ¿verdad? Y otros como Pim Pim Cuas Cuas. Siempre ella decía Pim Pim Cuas Cuas. Bueno, está en la presencia del Señor. Recuerde que todos vamos para ahí. Así que ni que tenga más o menos o plata o lo que sea, todos vamos para ahí. Vamos a ver aquí cómo está el asunto. Tengo algunos minutos todavía para saludarles. Me voy a situar. Cintia, te bendigo. Tenemos tu motivo de oración. Ligia Aguilar dice, buenos días, ¿a qué horas atienden en la oficina de consejería? De 8 de la mañana en adelante hasta las 5 de la tarde. Francisco Jesús dice aquí, bendito sea el Señor, te bendecimos, Francisquito Jesús, gracias. También Norma dice, bendiciones, aquí en sintonía desde Guápiles. Norma, Teresita Murcia dice, Dios le bendiga por la palabra, muy buena. Teresita, te bendecimos. También Wilbur Gutiérrez dice, desde Buenos Aires de Punta Arena, adulto mayor, bendiciones. Wilbur, bendito sea el Señor. Marce de Mozo, vamos a ver qué dice Marce de Mozo. Saludos especial al pastor. Gracias, Cristian Tenorio y su esposita Adriana. Saludos de Marce de Mozo. Nos unimos a ese saludo. Cristian Tenorio, pastor, consiervo, y su esposita Adriana. Saludos especiales. Por acá dice, desde Moravia, escuchando la palabra del Señor. Los amo mucho. Gracias por su palabra. Marilyn Quiroz, gloria al Señor. Nícida Bermúdez dice, buenos días, hermanos, que Dios les bendiga, muy rico ese desayuno espiritual, me llena mucho, muchas gracias. Nícida Victoria Bermúdez Brenes, que Dios les dé mucha sabiduría. Gracias, Nícida, gloria al Señor. Vamos a ver por acá, bendiciones, pastores, son de gran bendición, los temas son demasiado importantes, les escucho, Herradura de Rivas. Soy Sandra Solano. Sandrita, gracias. También por acá, buenos días, bendiciones para todos. Jesús, gracias. Tenemos tu escrito. Buenos días, siervos amados. Dios les siga usando grandemente. A todos los que nos enseñan la palabra, se les ama. María Elena Miranda de Milano de Siquirres, gloria al Señor. Gloria Gómez dice por acá, pastores, ustedes son de bendición, alegran mis mañanas, gracias, excelente palabra, les escucho desde Barba de Heredia, gloria al Señor. Rosy Chávez dice, feliz día, linda palabra, gloria al Señor. Vamos a ver, Olga Ureña de Desamparados, vamos a ver qué nos dice por acá, dice, de Desamparados, gloria al Señor, Dios es bueno, amén, gloria, te bendecimos. Laudes, es que eso está bueno, desde Liberia, la ciudad blanca, dice, amén, amén. Amado, mis hermanos, gracias por su enseñanza. Laudes Rodríguez desde Liberia, Dios los cantune bendiciendo, gracias, espero que esté bien mi tierra, amada, Liberia, ahí nacimos. Gloria al Señor, también por acá dice, vamos a ver, bendiciones hermanos, un abrazo fuerte desde Siquirres, Esperancita Mojica, gracias, también, vamos a ver, aquí nos mandan un audio, no podemos reproducirlo en este momento. Linda la palabra, cada mañana me edifica, me llena el espíritu, dice Katia Atencio, gracias Katica. Gloria al Señor. Marlene Toso dice, buenos días, pastores, desde San Diego, la Unión de Cartago. Gloria al Señor. Andreina Herrera, vamos a ver qué nos dice Andreina. Bueno, Andreina, usted nos da un motivo de oración, así que vamos a estar dejando eso para los correspondientes hoy a las nueve de la mañana. Gracias a todos y cada uno. Teresita Valverde y sus hermanas, 7 hermanas creo que tiene Teresita Valverde, que todas escuchan Faro del Caribe. También a todos los consiervos, pastores que siempre están conectadísimos con este programa. También ahí a don Alfredo Jiménez en Puerto Golfito, gracias. Don Justo Orozco, siempre conectadísimo, también está conectado. Alvin Picado, pastores, también Javier Duque, siempre conectados. En fin, todos y cada uno de los que están ahí conectadísimos, reciban la palabra del Señor. Recuerde que estamos dando las buenas nuevas que traen esperanza viva para nuestra vida. Se terminó el oscurantismo espiritual. El que quiere andar en tinieblas, el que anda en tinieblas es porque quiere, pastor. Pero la luz está en

0: este mundo, y nosotros somos la luz del mundo. Y precisamente de eso vamos a hablar, de nuestra responsabilidad ahora que estamos en Cristo, pastor.
1: Gloria a Dios. Bueno, pastor, me uno con usted a saludar y a bendecir a todas las personas que están con nosotros en el programa Buenas Noticias y que están en los diferentes medios. Así que les saludamos y les bendecimos. Ay, recuerde que estamos en el tema Dios tiene una esperanza para ti. Qué lindo. Dios tiene una esperanza para ti. Y la primera parte de este tema nos decía: la buena noticia es para todos una alegría integral. Qué lindo. Con el nacimiento de nuestro Señor Jesucristo en aquel tiempo, pero hoy nace en tu vida. La segunda parte, la buena noticia trae a su vida libertad y restauración. Qué bueno, mis hermanos, saber que bajo esa alegría que el Señor nos da a través del nacimiento dentro de nosotros, nos trae libertad y restauración. Y la tercera parte, como decía aquí mi amado pastor Juan Camarena, nuestra responsabilidad, mis hermanos, después de tener esa alegría integral, después de ser restaurados, después de tener esa libertad espiritual en nuestras vidas, nos demanda el Señor algo muy importante, que seamos portadores de esa esperanza viva, pastor. Ahí tiene usted para que desarrolle esta última parte de este tema que el Señor nos ha dado en esta mañana.
0: Bueno, entonces habíamos quedado en que Dios devuelve la visión. Ahora, los que caminaban sin rumbo ahora tienen propósito.
1: Gloria a Dios.
0: ¿Y cuál es el propósito de la libertad en Cristo? Precisamente ser embajadores, ser portadores, portavoces de la esperanza. La buena noticia no se debe de guardar, tiene que estarse compartiendo, porque usted tiene que entender que todos, escuche bien eso, todos tienen derecho a redención. Amén. Pero no todos, porque su corazón no se abre. Ahorita, hace un mes, no sé cuánto, hubo un boom dentro de la noticia en Costa Rica, que el más buscado ahora está preso. Pero déjeme decirle, no solamente el OIJ y todos andaban buscando a esos dos personajes. Cristo los anda buscando.
1: Amén, amén, gloria a Dios.
0: Cristo los anda buscando. Y si ellos se arrepienten de todos sus pecados, ¿quiénes somos nosotros para señalarlo? Tendrán su consecuencia, irán a la cárcel y todo lo que usted quiera decir. Pero Cristo los puede hacer libres, porque alguien tiene que predicarle a ellos. Alguien tiene que predicarle, y nosotros somos portavoces de esa esperanza. Cuando descubrimos la gracia y el amor de Dios, nos convertimos automáticamente en canales de bendición para otros. La Biblia nos enseña cuán hermoso y valioso son los pies de aquellos que llevan la esperanza y la a los necesitados. Léame por favor, pastor, Isaías 52:7.
1: Ajá, dice: cuán hermosos son los montes, los pies del que trae alegres nuevas. Hoy estamos trayendo esas nuevas alegres a ti, mi amado, del que publica la paz y del que trae nuevas de bien, del que publica salvación, del que dice a Sión: tú Dios reinas. Y la parte de Romanos,
0: claro, léala también.
1: Dice Romanos 10:15: ¿Y cómo predicarán si no fueren enviados? Mis hermanos, qué interesante esto. Después puedes buscar esta palabra y buscar qué es lo que el Señor quiere decirnos aquí cuando dice: ¿y cómo predicarán si no fueren enviados? Jesús no pudo decir eso. Jesús fue enviado bajo el Espíritu del poder de nuestro Señor. Como está escrito: cuán hermosos son los pies de los que anuncian la paz, de los que anuncian las buenas nuevas. Hoy, mis hermanos, estamos llegando ahí hasta donde tú estás, trayendo esas buenas nuevas, trayendo esa palabra que el Señor está poniendo ahí en tu corazón y en tu mente. Y como dijo el pastor, ya no más ocultismo, ya no más estar ahí bajo esa oscuridad. Sal, esta palabra de motivación hoy era para que salgas de ese momento difícil que estás pasando y diga: yo también quiero ser alegre en el Señor en una forma integral, yo también quiero ser traer libertad y restauración a mi vida. Así que hoy es la mañana para que tú busques del Señor. Dice que el Señor está cerca de nosotros, busquémoslo, para que estas palabras que el Señor ha puesto en estas buenas noticias sea para usted y para tu familia.
0: Hay algo importante que debemos de entender, que si verdaderamente nosotros tenemos un arrepentimiento Amén. Genuino, entonces cambia todo nuestro entorno. Donde quiera que yo voy, yo tengo que irradiar paz.
1: Amén, amén.
0: El Señor le dijo, Jesús le dijo a sus discípulos, vayan y toquen a la puerta. Recuerden, toquen a la puerta, digan, la paz sea a esta casa. ¿Por qué la paz sea a esta casa? Porque yo porto paz.
1: Amén.
0: Entonces, por eso dice Romanos 10:15, dice, cuán hermosos son los pies de los que anuncian la paz. Que de los que anuncian buenas nuevas. Antes de las buenas nuevas, yo tengo que irradiar paz.
1: Amén, amén.
0: Ahora, el verdadero cristiano es pacificador. Bienaventurados los pacificadores, dice el Sermón del Monte. ¿Cómo eres tú en el reino del Señor? Con los que están alrededor tuyo, con los que están en el trabajo. Eres de aquellos que más bien siembran cizaña en los demás. Y provocan división o traes a paz. Cuando de repente hay un asunto ahí entre familia, porque las familias en el mundo son casi que todas iguales. Uno no se lleva con el otro, el otro con el otro, el otro con el otro. ¿Qué vamos a hacer nosotros cuando estamos en reunión? En reunión quizás de fin de año, de acción de gracia, de unas cuestiones. ¿Qué vas a hacer tú? Tienes que escuchar a todos y tienes que establecer una palabra de paz. Una palabra de paz que la gente vea que tú has cambiado completamente. Entonces, esos son los pies hermosos de los que anuncian, de los que anuncian la paz. No eres tú de aquellos que más bien enciende el fuego ahí, eres un tizón del infierno ahí, no. Tienes que entender que lo que Dios está haciendo es que te está dando la oportunidad de ser un agente de paz. Eres embajador de Cristo y el embajador de Cristo solamente habla de lo que Él representa. Una embajada, por ejemplo, si yo estoy en algún país, qué sé yo, El Salvador, Nicaragua, Colombia, o yo no sé, y yo necesito algo urgente de mi país porque estoy ahí, yo voy donde la embajada de Costa Rica en ese país, y el embajador viene y me da la solución a todo lo que yo necesito, porque yo soy un miembro de ese país, yo soy un ciudadano de ese país. Ahora, usted es ciudadano del cielo, usted es ciudadano del reino, entonces usted como embajador tiene que entender que tiene que representar a aquel que lo nombró como embajador, y ahora es reconciliador con los que necesitan reconciliarse con el Señor. Por eso, las malas noticias pueden acaparar todos los titulares temporales de este mundo, pero la buena noticia de la gracia de Dios tiene la palabra específica. Jesús venció a la muerte, nos ofrece una vida con propósito eterno, y yo quiero ser parte de esa vida, pastor.
1: Así es. Bueno, mis hermanos, qué bendición es poder haber llegado a sus hogares. Quiero dar con esto una conclusión. Dice, las malas noticias pueden acaparar los titulares temporales de este mundo, pero la buena noticia de la gracia de Dios tiene la última palabra. Jesús venció la muerte y nos ofrece una vida de propósito eterno, paz que supera todo entendimiento y un futuro lleno de esperanza. Es así como el Señor actúa en nosotros, mis hermanos, cuando nosotros le abrimos nuestro corazón y le decimos, Señor, quiero que entres en mi vida y poder obtener todas esas gracias que el Señor tiene para con nosotros, pastor.
0: Recuerde que en tu familia, en tu trabajo, en tu comunidad, tú puedes ser el noticiero de Dios.
1: Amén.
0: Tú puedes ser el que porta una palabra de aliento, un acto de amor, un testimonio de lo que Cristo ha hecho en tu vida para iluminar la vida de esa persona, como Faro del Caribe, que juntos iluminamos el sendero de tu vida. Terminamos diciéndote en Romanos capítulo 15, versículo 13, y el Dios de esperanza os llene de todo gozo y paz en el creer, para que abundéis en esperanza por el poder del Espíritu Santo de Dios. El tema de esta mañana, Dios tiene una esperanza viva para ti. Queda posteado ahí en el Facebook, así que usted puede darle un compartir. Orfi Jeguido, tenemos aquí tu reporte. Verita Salas Ramírez también. María Arguedas también, desde Ticabán, dice, bendito sea el Señor. Miriam Hernández también, Marcos Román, Damaris Hidalgo, Ángela Castro Lobo, todos están ahí conectadísimos siempre. Y seamos portadores del reino del Señor. ¿Cómo? También usted diga, hay una emisora, 97.1 el FM, Faro del Caribe, que usted la puede dejar entrar hasta donde quiera, amén, porque siempre va a traer una buena palabra, una sana doctrina, y siempre exaltamos y glorificamos al Dios grande y poderoso. Pastor, qué lindo es compartir contigo, que se repita otra vez, bendito sea.
1: Muchas gracias, mi amado pastor, para mí también ha sido un privilegio poder compartir este tiempo con usted, y sabiendo que hay muchas personas que nos están ahí escuchando, y que hoy empezarán a vivir una vida diferente. Aquella oscuridad, aquella tiniebla, aquel desaliento se va a ir de su vida. Créale al Señor. Estuvo con ustedes su pastor y amigo, Guillermo Quiroz Pérez.
0: Pastor Camareno se despide, reciban paz.

0: Son las 8 en punto.
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1: Esto es poder al alcance de su mano. Mateo 18:19. Jesús dijo: otra vez os digo que si dos de vosotros se pusieren de acuerdo en la tierra acerca de cualquier cosa que pidieren, les será hecho por mi Padre que está en los cielos. Hay poder en el acuerdo. Solo dos personas mueven la mano de Dios. La división trae ruina. El acuerdo trae bendición y éxito. 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Es una bendición para hoy que viene del cielo. 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

Porque de tal manera amó Dios al mundo, que dio a su Hijo unigénito, para que todo aquel que en Él cree no se pierda, mas tenga vida eterna. Porque no envió Dios a su Hijo al mundo para condenar el mundo, sino para que el mundo sea salvo por Él. El que en Él cree no será condenado, y aunque esté muerto,

cuidado y no lo estimamos. Ciertamente llevó Él nuestras enfermedades y sufrió nuestros dolores, y nosotros lo tuvimos por azotado, por herido de Dios y abatido. Mas el herido fue por nuestras rebeliones, molido por nuestros pecados, y por su llaga fuimos nosotros.

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1: Puedes levantar ahí tus manos donde estás y decirle al Señor que le amas, que quieres aprender a cantar en la noche oscura, que quieres aprender a adorar, a dar lo mejor de ti, no importa lo que pase en tu vida, que eso no condicione tu alabanza.

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ese aplauso, Él vive. 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
9: Son las 9 en punto.
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Muy buenos días, que el Señor le continúe bendiciendo en esta mañana maravillosa aquí en San José, Costa Rica, hoy 19 de agosto del año 2026. Muchas gracias por seguir en sintonía de su emisora Faro del Caribe. Estamos para iniciar esta mañana momento de oración, así que queremos invitarle cordialmente a que usted nos haga llegar su petición de oración a través de la mensajería de texto, el WhatsApp, que es el 87775965, a través de la central telefónica, el número 2286-1511, marcando la extensión 0, y también a través del Facebook, ahí estamos en vivo y en directo, para que a través de la caja de comentarios usted nos haga llegar su petición de oración. Muchas gracias por ser parte de este momento maravilloso, donde por derecho adquirido que Dios nos ha dado, podemos entrar confiadamente hasta el trono de la gracia para alcanzar el oportuno socorro y la oportuna misericordia. Y vamos a poner este tiempo en las manos del Señor, como nos enseñó Jesucristo y a los discípulos y a nosotros, porque esa enseñanza quedó escrita en su palabra. Y Él nos dijo así: oremos diciendo: Padre nuestro que estás en el cielo. Así es, santificamos el nombre del Señor en este día maravilloso. Y le pedimos a Dios que su reino, que es un reino de justicia, un reino de gozo, un reino de paz que nos da a través del Espíritu Santo, venga sobre cada uno de nosotros, que estamos muy, muy necesitados de ese reino de Dios que venga a nuestras vidas, a nuestras almas, a nuestros corazones. Y le damos la gloria y la honra al Señor, porque Él es todopoderoso, y sobre todas las cosas, que no se haga lo que yo quiero, sino que se haga la voluntad de Dios en la tierra como en el cielo. ¿Por qué? Porque la voluntad de Dios siempre va a ser buena, va a ser agradable y perfecta. Y esta mañana nos unimos todos juntos en oración pidiendo: Señor, danos hoy el pan de este día, el pan que necesitamos diariamente, que es la comida física, el desayuno, el almuerzo, la comida y la cena de la noche. Pero hoy estamos hablando de la palabra. Danos hoy la palabra, ese pan de cada día. Y también que los errores cometidos, las malas decisiones, los pensamientos no correctos, las actitudes, las palabras que han salido de nuestra boca, que Dios nos perdone todas esas ofensas contra Él, contra nosotros mismos y contra el prójimo. Y que también nos ayude a ser perdonadores como imitadores de Dios, que Él nos ha perdonado a nosotros todo pecado y toda maldad, a todos. Y que el Señor nos ayude a través del Espíritu Santo a no caer en tentación. No nos deje caer en tentación, porque Santiago dice: bienaventurado el hombre que soporta la tentación. Somos dichosos, somos felices cuando viene la prueba, viene la tentación y la soportamos, la dejamos pasar de lado, y entonces el Señor nos libra de todo mal. Así que entregamos esta poderosa mañana de oración en el glorioso nombre de Jesucristo, Rey de Reyes y Señor de Señores, quien está siempre atento a nuestras peticiones, a nuestro clamor. Y por eso bendecimos al Señor y le damos gracias y oramos de esa manera, como Jesús nos enseñó a orar, en el nombre de Cristo Jesús nuestro Señor. Amén y amén. Gracias. Empezamos a orar por las peticiones que entran a través de la central telefónica, como Lilian Jiménez, es una adulta mayor. Oramos por la sanidad de su estómago, que en este momento tiene un padecimiento, y que Dios traiga sanidad, y la sanidad física, moral y espiritual, y la fortaleza que todos tenemos cada día en el Señor y en el poder de su presencia gloriosa. Así que glorificamos al Santo Nombre, porque Él siempre está atento, Él siempre está pendiente de cada uno de nosotros, porque Él es el Señor de toda la tierra y su plenitud, el mundo y lo que habita le pertenece al Señor. Así que damos la gloria al Padre, al Hijo, al Espíritu Santo, por este momento maravilloso en que podemos nosotros seguir orando por Stephanie Valverde, o por la salud de su papá. Ella está pidiendo por la sanidad de él, se llama Roberto Valverde, que pedimos al Todopoderoso que en su misericordia traiga esa salud que su hija está pidiendo. Y sabemos que Dios se va a glorificar en este día, porque Dios es bueno.
y para siempre es su misericordia. No hay un día en que la misericordia no sea hecha nueva, todas las mañanas. Dice la palabra que las misericordias de Dios son renovadas para beneficio de todos los habitantes de toda la tierra. Así que agradecemos a nuestro Dios Todopoderoso que tiene tanta misericordia a nosotros, que se acuerda en nuestras debilidades de lo que somos y lo que esperamos ser. Queremos ser hijos de Dios, benditos, sanos, fortalecidos y salvos por la misericordia de Dios. Seguimos orando por Rolando Alberto Gómez, para la conversión de su alma, para la cobertura, la paz, que él pueda tener ese anhelo que es la casa propia, que él pueda tenerlo en el nombre de Cristo Jesús. También la sanidad y liberación en el área financiera, que Dios le dé la cobertura, la paz y el respaldo de Dios en todo lo que emprenda. Así es, tenemos que siempre confiar en Dios y entregarle todas nuestras anhelos, todos nuestros deseos, porque Dios siempre a los soñadores tiene la gracia para que nosotros los sueños se hagan realidad en la vida de cada uno de nosotros. Así que soñamos como Dios le dio sueños a José, y pase lo que pase, suceda lo que suceda, se cumplió el propósito de Dios en José. Así que nosotros también soñemos y sigamos esperando al Señor en su poder, en su presencia y en su gracia y en su misericordia. Muchas gracias también por Ana Ruth, oramos por fortaleza para el trabajo y aumento también en las ventas. María Quiroz Ordóñez también pide oración por su salud, que el Señor se glorifique y ella tenga sanidad. Está con un problema de espolón en el pie derecho y claro que eso duele muchísimo, es una calcificación y toca la carne viva y cuesta mucho pues hasta caminar. Que Dios la bendiga a nuestra hermana María Quiroz y le sane también problemas de espalda, escoliosis y la columna, que está afectada también quizá por la misma estrés del espolón, y también que Dios la bendiga financieramente y la casa propia que está anhelando, y pide por su hijo también nuestra hermana por Kenneth Rojas Quiroz, que busque de Dios, que estamos en tiempos de buscar a Dios. No podemos perder ese tiempo de encontrar la paz interior, encontrar la salvación, encontrar la eternidad, porque ya Dios nos amó de tal manera que nos dio a su Hijo unigénito, dando su vida en la cruz del Calvario y derramando su sangre para el perdón de nuestros pecados. Y no podemos dejar un día más sin haberle recibido como Señor y Salvador en nuestro corazón. Así que continuamos orando por Yendri Morales Rodríguez para la conversión, que pueda dejar toda adicción y recibir la cobertura de Dios, la fuerza para decir ya no quiero continuar en esta vida. Soy un ser humano muy valioso, que tengo un alma que Dios me dio la vida, y tenemos que cuidar ese don y que ella pueda levantarse, que vea las puertas que Dios le está abriendo para un trabajo estable y que pueda recibir un gran salario y las garantías sociales. También seguimos orando por Kimberly Chacón Madrigal para que Dios traiga sanidad completa en su aparato respiratorio, limpies los pulmones, que en este momento está complicada con mucha alma. En el nombre de Jesús oramos para que se cumpla el propósito de Dios en sus anhelos. Gracias por Blanca, oramos por cobertura, que Dios la proteja, toda la familia, y que conceda las peticiones de su corazón. Está pidiendo un traslado de casa, que Dios tome el control de todo. Y la parte de esa prosperidad que queremos es que nuestra alma prospere, que nuestra alma dependa de Dios, que nuestra alma sea limpia de todo pecado, de toda circunstancia y de toda depresión y toda cosa que nos impide ver la luz, ver la claridad, ver la palabra y ver el plan de Dios para nosotros. Que toda la vida de Blanca y su familia sean restablecidas por el poder del Espíritu Santo. Kenneth también está muy ansioso y deprimido, tiene mucho tiempo sin trabajo, y oramos para que Dios le abra la puerta en un trabajo excelente y él pueda levantarse y primeramente glorificar a Dios, porque él es el proveedor de todas las cosas, porque cuando pedimos recibimos. Definitivamente Dios es, así lo estableció Jesús: pedid y se os dará, tocad y se os abrirá, llamad y se os responderá. Todo aquel que pida va a recibir. Así que seguimos pidiendo en esta mañana, sabiendo que vamos a recibir de parte de Dios todos los anhelos de nuestro corazón.
Seguimos orando por Flor, para que Dios traiga salud y un milagro financiero, la conversión de sus hijos, sus nietos, y que Dios les bendiga grandemente, especialmente a Caleb, en el nombre de Jesús. María José, oramos por un milagro de sanidad. Ronald también está hospitalizado, está entubado, y que Dios tenga misericordia ahí. Y bueno, no hay nada imposible para el Señor. Sabemos que Él es todopoderoso, y cuando oramos y clamamos, Él tiene la voluntad de restaurarnos. Gracias por José Mesén. Oramos por sanidad en su estómago. Tiene una hernia y algunas úlceras, y en septiembre tiene cita. Que no salga nada, dice nuestra hermana, que sea sanado milagrosamente por el poder del Espíritu Santo. Gracias por Luciana. Oramos por aprobación de su pensión en el nombre de Jesús, que prontamente ya la firmen, la sellen, y la llamadita que ya está para ya está aprobada en el nombre de Cristo Jesús. Esteban, para que el Señor lo aleje de los amigos que no son amigos y le dé una muchacha que le sirva al Señor. Amén. En el nombre de Cristo Jesús. Oramos también por el emprendimiento y por clientes para nuestra hermana Francini, Raquel Mesén, por trabajo de medio tiempo, Marianela Centeno, pues que ella pueda cancelar las deudas, y por la familia Mesén Centeno, para que se vuelvan al Señor Jesucristo. La familia Rivera Ávila y Ávila Miranda, todos por sanidad, cobertura y la conversión de sus almas al Señor. Gracias por Marielos y Eduardo, oramos por sanidad, que se recuperen pronto, y por una cita para que se la adelanten en el nombre de Cristo Jesús. Gracias, Padre nuestro, por nuestra hermana Rosa Baltodano, Esteban Villalobos también, que están siguiendo a través del Facebook en vivo en esta hora. Y nuestra hermana Luz Arias pide a Dios por la vista, que el Señor le ayude. Hay una elevación en el azúcar, y también por Juan Carlos, por toda su familia, y para que Dios tenga control del carácter de ellos, y por Juan también, que está pidiendo nuestra hermana Luz Arias. Celina Castro también está orando y pidiendo al Señor que hoy tenga una respuesta favorable en un proyecto que están emprendiendo. Marta Eugenia Rodríguez Arce también presenta su vida, la familia Brenner Rodríguez, su hija Linsen, que Dios se glorifique en su vida, trayendo sanidad y medicina. Gracias, sí, porque creemos que Jehová es nuestro médico, el que nos da a través de la palabra la salud espiritual, la salud moral y la salud física. Todo nuestro ser, espíritu, alma y cuerpo, el Señor tiene el poder y la misericordia de guardarlo irreprensible cada día de nuestra vida. Gracias también por Silenia Chávez Espinosa. Oremos por mi esposo, dice Juan Ruiz, para que aumente los clientes en el taxi carga, y por mi hermano Heiner Aguilar, que está aprobado en libertad, que es un fiel oyente ahí donde está de su emisora Faro del Caribe. Gracias al Señor, porque donde quiera que estemos, las ondas llegan a un receptor, y ahí podemos nosotros aumentar la fe, porque la fe viene por el oír, y el oír de la palabra de Dios. Gracias, dice nuestra hermana Rosa Baltodano. Dios les continúe bendiciendo. Amén. Muchas gracias, amada hermana. Gracias por Marta Eugenia Rodríguez también, que presenta a sus hijas pidiendo misericordia de Dios, pidiendo sanidad, pidiendo medicina, pidiendo una medicina integral, que todo el espíritu, alma y cuerpo y mente, dice nuestra hermana, sean guardados y cuidados por el Señor. Gracias por, en el nombre de Jesús, oramos por nuestra hermana Rosa Baltodano, también por sus rodillas, por un desgaste que tiene y le cuesta caminar. Bueno, en el nombre de Jesús, que Dios restaure esas articulaciones y vuelva nuestra hermana a poder caminar sin ninguna dolencia, porque Dios es el hacedor de milagros, de maravillas y proezas. Cuando clamamos, Él responde, porque Jesucristo anduvo haciendo bienes aquí en la tierra durante su ministerio, mostró el poder de Dios y la misericordia de Dios, y la palabra dice que Jesucristo sigue siendo el mismo ayer, hoy y por los siglos. En Él podemos confiar, a Él podemos pedir, a Él podemos rogar para que haga ese milagro en la vida de todos nosotros. Gracias. Diana dice, oración por mi salud, por trabajo, para que Dios abra puertas,
por la unión de la familia y la salvación, por mis hijos también y mi esposo, para que se vuelvan sus corazones a Cristo. Así es, estamos en tiempos muy difíciles, tiempos malos, tiempos peligrosos, y no sabemos qué sucede. Nos levantamos, salimos al trabajo, a los estudios, no sabemos qué va a pasar. Y tenemos que estar seguros de que nuestra vida le pertenece al Señor y que nuestro nombre está escrito en el libro de la vida. Así que no habrá inseguridad, sino sabemos que el Señor nos llama de cualquier manera. Vamos a estar con Él por siempre y para siempre y por los siglos de los siglos. María Sosa también pide oración por salvación para Juan, para sanidad, cobertura, liberación, el trabajo para sus hijas y nietas y los yernos y por los matrimonios de ellos. En el nombre de Jesús, que Dios le siga uniendo, le siga bendiciendo y le siga llevando en gloria, en triunfo y en victoria. Porque siempre todo lo podemos en Cristo Jesús, quien es el que nos fortalece día tras día. Gracias por Esteban Villalobos. Pide por sabiduría para tomar decisiones en varias áreas de la vida. Así es, la palabra dice que si alguno tiene falta de sabiduría, pídala a Dios. Él está atento para decir, mire, aquí hay un varón, aquí hay una mujer, aquí hay un joven, aquí hay un adulto mayor que está pidiendo sabiduría. Y él nos concede sin reproche. Él nos da sabiduría de la que es pura, la que es perfecta, la que es de lo alto, la que viene de Él, la que nos hace tomar las mejores decisiones, y no hay errores en las decisiones que tomamos, porque Él es el que conoce el ayer, conoce el presente y conoce el futuro. Muchas gracias a Yay Marín también. Gracias por la oración por Cintia, por Sanidad y Paz, también por Sandra y toda la familia Paniagua Marín, para que Dios les proteja, les dé paz, salud y que puedan caminar todos en el camino del temor de Dios. Bueno, ese es el principio de la sabiduría, dice el proverbista Salomón, que el principio de la sabiduría es el temor a Jehová. Si andamos en ese temor, vamos a andar con la cobertura y la protección siempre de Dios, desde enero hasta diciembre de cada año. Podemos siempre andar en ese temor al Dios. Gracias por María Elena, que nos Vargas Villarreal nos manda bendiciones. Y Grace Barquero Poveda también nos manda bendiciones y pide oración por Noé, por Díaz y su familia, por protección y sabiduría. Amén. Así es, hermana, en el nombre de Cristo Jesús. Laura Chávez también sintonizando a través del Facebook. Ricardo Maroto. Ya terminé de trabajar por el día de hoy, dice nuestro hermano. Gracias a Dios por la salud, por mi trabajo. Gracias a Dios por sus oraciones. Gracias a Dios por todos los favores concedidos. Muchas gracias, que Dios les bendiga siempre, y a los que están en cabina principal. Bueno, unos se levantan y otros se acuestan, pero siempre dando gracias a Dios por aquel trabajo que pudimos hacer de noche, por el trabajo que hacemos de día, por el trabajo que hacemos en la tarde. Siempre seamos agradecidos, porque eso es lo que Jesús y Dios anhela de nosotros, que pedimos y recibimos, pero nos quedamos calladitos en silencio. Démosle gloria, démosle honra, démosle alabanza al Señor, porque Él ha sido bueno con cada uno de nosotros. Gracias por Orfi Guido. También dice que pide ayuda en oración por sanidad de su aparato nervioso, sistema nervioso, y también la parte circulatoria. Que el Señor se glorifique en esos dos necesidades que tiene nuestra hermana y hermanos. Gracias, porque sí, todos necesitamos de la protección, de la sanidad, de la salud que Dios tiene para nosotros. Y Él hizo el cuerpo humano muy, muy complejo. Y Él es el que puede sanarnos de todo. El sistema inmunológico, sistema óseo, sistema respiratorio, sistema digestivo, reproductivo. Bueno, todo lo hizo tan complejo que solamente Él puede llegar a esos inicios de la formación de cada uno de nosotros y traer la salud integral. Gracias por Jensi Murillo. Oramos por una matrícula en el colegio Cotepecos para Génesis Murillo y que gane los exámenes del colegio. Muchas gracias, Pastor Gustavo Zúñiga, le bendecimos muchísimo. Gracias por estar en este momento con nosotros, en el nombre de Cristo. Gracias, Laura Chávez, pide por trabajo para Gabriel, para Alina, para Anita y para Reiner. Que Dios les abra puertas a todas estas personas
y puedan encontrar esa llave de bendición que es el trabajo. Y también pide por el matrimonio de Hailing que no haya divorcio. Amén. Lo que Dios juntó, que no lo separe el hombre. Jensi Murillo, también oramos por Aileen para que nazca el bebé. Bien, amén, así es, en el nombre de Cristo Jesús, para que le aprueben la pensión a Marlene Murillo, también a Franklin Durán por el trabajo de supervisor y también la sanidad de Fiorella que está internada y por las finanzas y la casa propia, dice nuestra hermana Jensi Murillo. Gracias, Julia López, también oremos por mi salud, no me dé más la crisis de la epilepsia, amén, en el nombre de Cristo, que todo enfermedad salga de su cuerpo y ella se fortalezca y pueda decir nunca más volvió este asunto a perturbar mi vida y mi alma. Así Dios es sanador a través de la fe y la oración, Él es poderoso. Fortaleza mis piernas, dice nuestra hermana Julia López, que Dios supla para todas mis necesidades en el nombre de Jesús. Gracias por Jensi Murillo, pide por Verónica para que le den donación para terminar la casa y paz para sus hijos. Mariela Brenes Álvarez, orar por Evelio Ortiz para que sea libre de adicciones en el nombre de Jesucristo. Elena Corrales también, que Dios escuche las peticiones de mis hermanos. Amén, hermana, así es. Él está atento en este momento porque orar es hablar con Dios, es tener esa oportunidad diaria que Dios nos da. Desde que nos levantamos, encomendamos al Señor nuestro camino, nuestra vida. Yo le llamo mi ruta. Él sabe por dónde me lleva y ahí va la presencia, va la cobertura, va la gloria de Dios acompañándonos siempre, como lo hace con Israel. Desde enero a diciembre, el Señor es el escudo, el amparo, la fortaleza y el defensor. Así es con nosotros también, que somos la iglesia gloriosa, la iglesia sin mancha, la iglesia sin arruga, la iglesia que Cristo dio a luz en la cruz del Calvario. Gracias por Yay Marín. Hoy dice, quiero dar gracias al Padre Celestial. No dice por qué, pero sí tiene una acción de gracias. Como todos nosotros, debemos de tener acción de gracias. También seguimos orando en esta gloriosa mañana. Tiempo de oración, tiempo de bendición, tiempo de agradecer al Señor por todo lo que Él está haciendo en la vida de cada uno de nosotros. Bendecimos al Señor y le glorificamos y le honramos en todas las cosas que Él ha permitido en nuestra vida. Gracias por Flora Alicia Calderón. Tienen una petición personal y que Dios conoce esa petición en el nombre de Jesús. Claudia Burto, gracias. Marta Eugenia Rodríguez. Pide por sanidad desde la cabeza a los pies, por su esposo Ronulfo Brenes y por su matrimonio. Patricia Díaz Fajardo, pide oración por su hijo Jordan para trabajo estable y por su pensión, la pensión de Patricia para que se la aprueben pronto. Flora Alicia Molina Calderón, también por la mamá de Marjorie, está en el hospital, que Dios la salve y la saque pronto de ahí. Gracias por Mayela Bonilla, por sanidad total, en el nombre de Cristo Jesús. Marta Eugenia Rodríguez Arce, pide oración por su matrimonio, Brenner Rodríguez, que Dios levante bandera, haga justicia de alguien que está utilizando el enemigo para hacerle daño. Bueno, queremos vernos separados. La gente quiere vernos separados, dice, pero en el nombre de Jesús, lo que Dios juntó, no lo separe el hombre. Estamos orando para que el Señor haga misericordia y tome en cuenta las personas que no tienen buenas intenciones. Gracias por Damaris Blandón. Oramos por sanidad de un tumor y fortaleza. En este momento se siente triste, pero el ánimo que tengamos nosotros, eso hace que la enfermedad se vaya. No permitamos la tristeza, la angustia, todas esas cosas que entren a nuestra alma. Creamos a Dios, creamos a la palabra y levantémonos fortalecidos, y porque el buen ánimo echa fuera todas esas enfermedades que quieren agarrarse de la debilidad y de la conmiseración que a veces tenemos nosotros. Pobrecito yo, y no, levantémonos y en victoria, porque tenemos la fe en el Señor que nos va a sacar adelante. Gracias por Miguel Hidalgo, por un trabajo. Que Dios lo bendiga matrimonialmente y que le aprueben la pensión, y salud para toda la familia. Doña Lisette y Marco y Kaylin, oramos para que ellos sean sanos de esas células cancerígenas en el nombre de Cristo Jesús, que sean secadas y desaparezca la enfermedad. Gracias por Rosa
Roxana Marlene y Tatiana Alvarado. Estamos clamando en esta mañana al Todopoderoso para que venga sanidad de parte del cielo. Gracias también por Manuel, que pide cobertura en el nombre de Cristo Jesús. La familia Zúñiga Torres, porque su mamá partió con el Señor, que Dios le fortalezca mucho. Bueno, nuestras condolencias a la familia. Sabemos que una progenitora que se ha honrado y se ha amado, pero tenemos la seguridad y la paz de que honramos a padre y madre y nos sigue yendo bien. Y de parte nuestra, nuestras condolencias y la fortaleza del Señor para ustedes en el nombre de Cristo Jesús. La familia Gutiérrez Sáenz, por liberación, en nombre de Cristo. Maripaz, para que le vaya bien en el parto, que se mejora el próximo lunes, si Dios lo permite. Bueno, qué lindo, qué bendición, ¿verdad? Familia Blanco Calderón, también por el fallecimiento de un ser amado, por trámites realizados, que todo salga bien, y por la verdad. Bueno, damos gracias al Señor, que también ellos reciban consuelo y paz, y de parte nuestra también nuestras condolencias. Gracias por Derian, que Dios le dé sabiduría y fortaleza, y por Juana y Fabiola, que Dios toque el corazón de ellas. Angie, también pedimos la salud, que ellas se recuperen. También por Nuri Marchena, por sanidad, un hombro izquierdo, tiene mucho dolor, que ese dolor se vaya, quizá puede ser un desgarre, y también por una hernia en su columna vertebral, que Dios traiga sanidad. Él puede llegar hasta lo íntimo de lo interno de nuestro ser y traer sanidad. No hay nada imposible para el Señor. Él nos formó en el vientre de nuestra madre, ahí nos hizo, y ahí por eso Él nos conoce, y podemos decir: Jehová Rafa, Él es mi sanador, Él es mi médico por excelencia. Gracias por Carlos Alvarado, da gracias en esta mañana hermosa, maravillosa, porque le fue bien en el ultrasonido y en el hígado graso. Bueno, gracias al Señor, que siempre vamos confiados, siempre vamos seguros, siempre sabemos que Dios es con nosotros. Y si Dios es con nosotros, ¿quién contra nosotros? Gracias por Eda Alvarado, también, que Dios lo libre de adicciones. Bienvenida Sánchez, también, que Dios le sane la vista en el nombre de Jesús. Ángela Hernández, que Dios le sane ese pie también, que tiene problemas para caminar. Juan Gómez, también, que él pueda dormir tranquilo, que Dios aumente las ventas de su emprendimiento. Álvaro Vargas, también oramos por la sanidad del cáncer en el colon. La familia Marchena Mora, también pidiendo sanidad. Se lo pedimos aquí en Al Sanador, el que sana las enfermedades. No importa cuál dolencia sea, cuál poderosa sea la enfermedad, mayor es el poder de Dios. Mayor es la misericordia de Dios, mayor es la gracia de Dios, mayor es el bien y la bondad de Dios para nosotros. Así que seguimos orando por Gina Zúñiga, por finanzas, para la familia, y Mauricio, por liberación de algunas adicciones, en el nombre de Cristo Jesús, que ya no dependa más de eso, sino que dependa de la fe y de la palabra de Dios. Luz Quesada, que le siga Dios ayudando y que pronto reciba la llamada de la ayuda que está pidiendo en el IMAS. David Núñez, por un emprendimiento también. Marianela, por el emprendimiento, que Dios le prospere cada día más. Santiago Morera, oramos también por que Dios lo proteja en el nombre de Jesús. Isabel Cortés, que Dios le fortalezca en la familia y en la vida espiritual de ella, que Dios le añada sabiduría. Edison, oramos para que ese dolor que está pasando en este momento sea totalmente sanado, quitado, y él reciba la paz. Chanté Calvo, oración por sanidad. Flor González y Yesenia, dice que es una vecina, se le murió su hijo, para que Dios llene a su familia de paz y le fortalezca. Amén, en el nombre de Cristo Jesús. Son momentos, pero Dios tiene misericordia de todos nosotros y nos ayuda a salir adelante en el nuestro Padre Celestial. María también pide, si esta es la voluntad de Dios, que supla un comprador para vender la casa, y pide oración por un joven que está muy mal de salud. Adriana también pide por sanidad de esquizofrenia, también que la libre el Señor de adicciones. Gladys, por una mascota que está pidiendo también que sea sanada. Argeri, peticiones especiales delante del Señor,
y María Talavera, oración por sus hijos y por matrimonio y sanidad desde Matina de Limón. Gracias, Padre nuestro, que estás en los cielos, santificamos tu nombre y te bendecimos, te damos la gloria y el honor y la honra a ti, porque sabemos además que a los que aman a Dios todas las cosas le ayudan para bien. Esto es a los que conforme a su propósito son llamados. Gracias por la adopción, gracias por la salvación, gracias por la eternidad que has puesto en nuestras almas, y nos vamos a gozar contigo siempre, por siempre y para siempre y por los siglos de los siglos. Gracias por amarnos, por bendecirnos, y gracias por esta emisora Faro del Caribe. Sigue bendiciendo a cada uno de los oyentes, gracias por las ofrendas y por los que oyen y oran por esta emisora. Dios les bendiga mucho. Pastor Luis Paulino Valverde les acompañó en esta mañana de bendición. Vamos a cabina principal con nuestro hermano Francisco Solera Cerdas.

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2: Así es, ¿qué tal? Los buenos días, Costa Rica. Buenos días, estimados oyentes. Sean bienvenidos al tiempo de alabanza al Rey de Reyes, al Señor de Señores, en esta mañana que el Señor nos permite para bendecir, glorificar, exaltar al que merece la gloria, nuestro Señor y Salvador Jesucristo.
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2: Una mañana de miércoles, ya 19 de agosto, una mañana oscura, fría aquí en el Valle Central. Pero gloria al Señor, es el día que ha hecho el Señor, mi hermana, mi hermano. Por lo tanto, nos gozaremos y nos alegraremos en la presencia del Señor, que ha cambiado nuestra tristeza, nuestro lamento, en baile, en gozo, deleitándose en aquel que merece darle la gloria y la honra a aquel que merece en esta mañana y que exaltamos el nombre del Señor.

La palabra del Señor nos recuerda, y es el lema de el segundo lema bíblico correspondiente para este mes de agosto, de la segunda quincena que va del 16 al 31 de agosto, y dice la palabra: sabemos además que a los que aman a Dios, todas las cosas los ayudan a bien, esto es, a los que conforme a su propósito son llamados. Está la palabra del Señor, mi hermana, mi hermano, en el libro de Romanos, en su capítulo número 8, versículo número 28.

Bueno, agradeciéndole su reporte sintonía en diferentes partes del territorio nacional. Queremos agradecerle a muchos hermanos que sacan su tiempito y que se comunican con nosotros a través de nuestra mensajería y nuestra central telefónica. Por ahí está mi compañera Anabel Castro Frer y doña María Rodríguez, le atienden al 2286-1511, extensión 0, nuestra central telefónica y la mensajería a través de nuestro WhatsApp 8777-5965. Agradezco a los hermanos fieles oyentes de Faro y Caribe que siempre a diario nos reportan la sintonía siempre, así que un saludo muy especial para cada uno de ellos, que Dios los bendiga mucho por estar siempre con nosotros disfrutando de nuestra programación en la mañana. Después de la oración con el pastor Luis Paulino Valverde Jiménez, nosotros continuamos con el programa para bendecir su vida. Así que gloria al Señor, mi hermana, mi hermano, en esta preciosa mañana que nos regala el Señor. Dice por aquí a través de la central telefónica, un saludo para Emilce Mena Pérez, que se encuentra cumpliendo años hoy en San Francisco, en Barrio Los Sauces, aquí por cierto, aquí detrás de Faro del Caribe, de parte de Faro del Caribe y de parte de su promotor Ronald Marín Zúñiga. Le agradecemos su colaboración para este ministerio. ¡Ay!

Dice, saludos cordiales, hermano Francisco, reporto de San Isidro de Pérez Celedón, soy Olman Granados, gracias a Dios por el privilegio de escuchar Loores al Rey, saludos cordiales y muchas bendiciones para todos los que están en sintonía de Faro del Caribe. De parte de Olman Granados, muchas bendiciones. Saludos para la hermanita Ana Mora. Dios te bendiga, hermana Ana. Dios te bendiga. Gracias por estar con nosotros. Desde Matina nos reporta la sintonía. Hola, buenos días. Desde Matina, la hermana Helen, que Dios te bendiga. Gracias ahí por estar con nosotros. Y a la familia, muchas bendiciones. Saludos para la hermanita Dulce Ávila, que Dios te bendiga. Muchas gracias también por estar con nosotros.

Saludos para, buenos días, hermanos, saludos, Laudis Rodríguez desde Liberia, que Dios los continúe bendiciendo. Laudis, que Dios me la bendiga desde Liberia, ahí nos reporta la sintonía, así que un saludo cordial para usted y para toda su estimada familia. Saludos para la hermana Rosy Chávez desde Feliz Día, que Dios me la bendiga. Desde Barba Heredia, saludos para la hermana Gloria Gómez, María Miranda Jiménez, desde Milano Esiquirres, fieles oyentes de Faro del Caribe. Buenos días, amados, bendiciones allá para todos los de Faro del Caribe, de parte de Jesús. Saludos, Jesús, Dios te bendiga, mi hermano. Muchas bendiciones. Saludos para la hermana Sandra Solano, desde Herradura de Rivas, de Pérez Celedón. Ahí le saludamos, gracias también por estar con nosotros. Nícida Bermúdez Brenes, que Dios me la bendiga. Gracias también por estar en sintonía de esta emisión.

Saludos para Teresita Murillo, le saludamos. Andreina Herrera, bendiciones, gracias también por estar con nosotros disfrutando de nuestra programación, así que muchas bendiciones en esta preciosa mañana. Saludos ahí para su mamita Olga Guerrero Santa María desde Liberia, Guanacaste, le saludamos. Gracias también por estar con nosotros.

Bendiciones, hermanos. Un saludo para todos los hermanos oyentes, en especial los de mi iglesia en Santiago de Paraíso, Vida Nueva. Les saludamos con mucho cariño y a todos los hermanos que escuchan Faro del Caribe. Muchas bendiciones de parte de Viani, que Dios me la bendiga. Saludo ahí para todos los hermanos que escuchan Faro del Caribe. Muchas bendiciones. Son saludos que nos ingresan a través de la mensajería 8777-5965 y nuestra mensajería 8777-5965 en nuestra mensajería. Ahí nos hace usted llegar su reporte de sintonía. Cuéntenos de qué parte del país donde se encuentre escuchando la señal que ilumina el sendero de la vida. O por medio de nuestra central telefónica 2286-1511 extensión 0. Es nuestra mensajería y nuestra central telefónica que está lista para atenderle mi compañera Anabel Castro Freire, y también nos colabora también doña María Rodríguez a través de nuestra central telefónica.

0: Tenemos un audio, lo escuchamos. Buenos días.
1: Mi hermano, Dios te bendiga. Mi hermano, saluda a toda la familia de Cañalancal, del asentamiento de Zapote, Palmar, a Nidia, al hermano, aquí la gente que me escucha, que me conoce, no me conoce. Ahí me saludan a al hermano, a Marín, que él sigue escuchando Faro David, seguir orando por ellos también bastante. Y estén orando por toda la familia. Pídele al Señor. Y el hermano Pascual, que no se me olvide. Mi hermano Pascual es un pastor muy, muy bendecido para mí. Ahí me lo saluda también al hermano Pascual y a su familia. Y me lo saluda. Le pone una cancioncita. Hace tiempo no oigo ¿cómo se llama? El Jet del Evangelio. Quiero hoy escucharlo, ahora que estoy aquí en este cerro tan bonito.
0: Dice por aquí un saludo para la hermana Elida Mora, allá en la zona sur. Que Dios me la bendiga. Un saludo para usted y su familia. Gracias por estar con nosotros. Muchas bendiciones.
2: Buenos días. Hermano Faro de Caribe, tal vez me saludan al hermano Porfirio en San Carlos, a la hermana Reina Palacio y a la esposita Marina Elena, de parte de Santos, y que Dios me los guarde a todos.
0: Gracias, Santos. Dios te bendiga.
3: Bendiciones, hermano. Bendiciones, Francisquito. Santos Cruz. Bendiciones.
0: Gracias, Santos Cruz. Dios te bendiga.
4: Buenos días, mi nombre es Mari. De Cabán. Sí. Para saludar a los pastores, a mis pastores de la Iglesia La Unión. Vicente Elizondo y su esposita y sus hijos son muy especiales. Que gloria a Dios por todo. Que Dios me los bendiga.
0: Amén. Gracias. Muchas gracias, hermana María Arguedas. Que Dios me la bendiga. Bendiciones, un saludo para mi hija Karen, que está cumpliendo años. Que Dios me la bendiga y que cumplan muchos años más. De parte de Josefa Fallas Guillén, les saludamos en esta mañana. Gracias por estar con nosotros. Un saludo muy especial. Saludos para Damaris Madrigal, que Dios me la bendiga. Bendiciones, gracias también por estar con nosotros.
5: Buenos días, Padre, Hijo y Espíritu Santo. Salude para ustedes en cabina, todo Faro del Caribe, que son una gran bendición para todos, que los animan, los reactivan de todo, orar. Y un saludo para mi familia allá en San José, otros aquí en Herradura. Que Dios me los bendiga, a ver si me complacen con el canto de Orellana, como el viento sobre el mar. Bendiciones para todos.
6: Buenos días, Fran, que Dios lo bendiga, que Dios lo proteja y lo guarde siempre. María Carranza le saluda desde Dulce Nombre de La Garita en Alajuela, para saludar a toda mi familia, a mis tres hijos, mis tres nueras y mis tres nietos, y a Costa Rica, cristiana, a los hijos de Dios de Costa Rica y el mundo. Saludos cordiales y que Dios nos bendiga y nos proteja siempre. Amén.
0: Gracias, hermana María Carranza, que Dios me la bendiga a usted y su familia. Buenos días, hermanos, bendiciones. Quiero dar gracias a Dios por un día más de vida. Soy Carla López. Ahí nos solicita una petición con mucho gusto. Muchas gracias, hermanita Carla, que Dios me la bendiga y por estar con nosotros en esta mañana. Bueno, el tiempo sigue avanzando. Estamos a las 10 de la mañana con un minuto. Qué rápido que va el tiempo, mi hermana, mi hermano. Mientras van ingresando más audios, más saludos a través del 8777-5965 en nuestra mensajería, a través de nuestro WhatsApp, que está disponible para que usted pueda reportar la sintonía, saludar ahí a través de la vía escrita, a través de su voz eso sí, le pedimos ese favorcito, no más de un minuto ese audio, porque a veces nos llegan audio de minuto, minuto y medio, más de un minuto, pero le agradecemos a los hermanos de manera muy especial que sacan ese tiempito y se comunican con nosotros. Mientras tanto, nos vamos con música y ya estaremos regresando con más saludos en esta mañana en Lores al Rey.

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Y así se llama esta alabanza en la voz del grupo Miel San Marcos. 10:20, continuamos en la mañana de hoy miércoles, ya 19 de agosto. Les saludamos, les bendecimos. Eso, mi estimado Pablo Tencio. Saludos, Pablito, Dios te bendiga.

0: Dice por aquí a través de nuestra central telefónica, Anabel Castro Freire le atiende. A la familia Chacón, Sunsin, Sunsin Fernández, los amo mucho, que Dios los bendiga montones, los ilumine en todo lo que tienen que hacer y conceda todos los deseos de su corazón. Escuchan en Carolina del Norte, de parte de Betty Mesa, desde Siquirres, les saludamos y muchas gracias por continuar con nosotros. Saludos que nos ingresan a través de nuestra mensajería 8777-5965 y nuestra central telefónica 2286-1511, extensión 0.
1: Buenos días, hermano Francisco. Aquí un poquito oscuro, yo lavando, ver a Salas desde Atillo 1 de la iglesia Magdalena, 75 metros para que vengan por aquí, con los 80 cantones que se falta aquí. Siempre van a Atillo Centro, pero saludándolo a usted y a los demás, a los pastores, y saludando al pastor de la iglesia metodista, Ebenezer Daniel y su esposa Stephanie, y a saludar a una amiga en Desamparado, en Ticalín de Desamparados, Gilda Valenzuela, y Ana Azolano en Atillo Centro. Si me puede poner una de Marino, una nueva, una que oí ayer, pero no me acuerdo cómo se llama. Bendiciones y bendiciones. Pero muchas bendiciones que caigan sobre abunde en esa emisora, que es muy edificante para todos nosotros. En el nombre de Cristo Jesús. Amén.
2: Hola, buenos días, los de Faros del Caribe, hermano Francisco, Dios te bendiga. Hermano Francisco, quiero que me esté saludando a mi nieta, Samantha, que estuvo de manteles largo ayer cumpliendo 7 añitos que el Señor me le regala, y que me le cante en cumpleaños feliz. Muchas bendiciones, hermano Francisco. Bendiciones, Yolanda, reportando sintonía.
0: Muchas gracias, hermanita Yolanda, que Dios te bendiga mucho.
3: Felicito por este programa que tienes, Olga Navarro de Santa Cruz de Río Cortés, que Dios los bendiga mucho. Muy lindo esos programas, siempre los escucho.
0: Muchas gracias. Muchas gracias, hermana Olga, que Dios te bendiga. Qué gusto para nosotros escucharle. Bendiciones, Francisquito, un abrazo, un saludo de bendición. Doña Isabel Quiroz, colaboradora de Faro del Caribe, de parte de la hermana en Cristo, en Acerrí, Isabel Quiroz, que Dios les bendiga mucho. Muchas gracias ahí por estar con nosotros.
4: Francisquito, le habla Marvin Mata, un fiel oyente del programa Lo Eres al Rey y de Faro del Caribe, pidiéndole en este día que, ya que estoy cumpliendo 54 años de vida matrimonial con mi esposita, que nos den un saludo ahí y de feliz cumpleaños. Y muchísimas gracias, Francisquito, porque eres un hermano muy especial, así como todos los de la emisora. Muchas bendiciones.
0: Gracias, Marvincito. Dios me lo bendiga mucho, Marvin Mata. Y un saludote muy especial para su esposita, y que la pase muy bien al lado de sus seres queridos ahí, a usted y su esposita. Así que la pase muy bien.
5: Muy buenos días, mis hermanos de Faro del Caribe. Que Dios me les bendiga. Soy nicaragüense, José Ariel les saluda acá desde Nueva York, deseándoles lo mejor. Muchas gracias por su programación, los escucho lo más que puedo, y acá en el trabajo les escucho. Dios les bendiga y adelante. Si me pueden regalar una alabanza, se las voy a agradecer. Se llama Vuelve a arder, creo que se llama, no sé quién la canta, pero Dios les bendiga.
6: Buenos días, soy de Pérez Celedón. Quiero saludar a toda mi familia. Es una bendición, Faro del Caribe, de verdad. Es algo muy precioso. Yo estoy muy feliz de escucharlos todos los días, los escucho un ratito más que sea, porque hay veces que uno está en otra cosa, pero muchas bendiciones, hermano, y a todos los que están ahí, llevando a cabo esta, realizando esta palabra y todo lo que se da ahí.
0: Muchas gracias, mi hermanita, que Dios me la bendiga. Sidey Campos, qué gusto escucharle, que Dios me la bendiga. Hola, hermano Fran, muchas bendiciones, un abrazo a la distancia. dando gracias a Dios por sus misericordias cada mañana. Reporto la sintonía desde la Suiza de Turrialba. Soy Dalia Campos. Bendiciones. Muchas gracias a usted. Que Dios me la bendiga.
7: Buenos días, hermanito Francisco Solera. Que Dios te bendiga en esta mañana y siempre. Amén. Quiero que me salude en Villa Ceci a mi hermana Sarita y a su esposo Don Edgar y a todos sus hijos. Y también en la Trinidad de Moravia a Virginia Pérez, conocida como Vicky, y a todos sus hijos. Que Dios me los bendiga y me los guarde siempre en el nombre de Jesús. Soy Lilian Vargas de aquí de Condominio Contadores. Muchas bendiciones para todos. Amén.
0: Dice por aquí, bendiciones, un saludo para todos los pastores y pastoras, servidores de Cristo Jesús, que escuchan esta bendita emisora, en especial a mi cuñado Joel Celedón y a mi hermanita Reina en Guásimo de Limón, también los pastores Ricardo y Nuria, así que les saludamos con mucho cariño de parte de la hermana Sandra. Luis Rivera reporta desde La Esperanza, Barú, Chiriquí, Panamá. Bendiciones, Faros del Caribe. Gracias, estimado Luisito Rivera, Dios te bendiga. Saludos y bendiciones, Marianela Centeno de Paraíso. Muchas gracias ahí por su sintonía. Un saludo a mi esposo Edwin Granados Ortiz, que va transbordando a Liberia y él es un fiel oyente de Faro del Caribe. Así que le saludamos de parte de Janet Vanegas. Bendiciones para todos. Saludos ahí para su esposito. Que Dios me lo acompañe. Muchas bendiciones. Buenos días, Francisco. ¿Cómo estás? Espero que muy bien. Te saluda tu buen amigo Matt. Reporto la sintonía desde Guápiles. Salúdeme a los hermanos de la iglesia de San Bernardino de Sarapiquí. Bendiciones, mi estimado. Que Dios me lo bendiga mucho. Buenos días, Francisco. Dios te bendiga. Salúdeme a Berenice Serrano, Denia Serrano, María Luisa Chávez, Doña Idania, Sinia, Jael, Marlene, Jael, Orlando, Chavarría, en Río Cañas, Guanacaste. Muchas gracias. De parte de la hermana Rosibel Chávez, les saludamos. Que Dios les bendiga, hermanito Fran. Saludos en Abrojo Norte, Cristóbal Núñez, a su esposa Grace, y a sus hermanos Daniel Abarca y Elio Denel, y para la hermana Rosa Muñoz, de parte de El Santo, desde las nubes de Caracol, en la zona sur. Bendiciones, un saludo para el pastor Ricardo Campos y su esposa Lorena Calderón en Yexemaní, y un saludo para Carol Maripaz, de parte de su suegra y abuela, les saludamos en esta mañana. Salúdeme mi hermano Francisco Rosibel, allí mando esta fotita. Son mis hermanos y mi mamita Julia Reyes. El día de la madre estuvimos compartiendo con ella en Filaméndez de Pitier, allá en la zona sur. Muchas gracias, hermana Rosibel, que Dios me la bendiga. Y hablando del día de la madre, no se lo olvide, hermana, de parte de este ministerio y con mucho cariño, si usted no ha venido por el regalito, venga por el regalito. Ya han venido a la mitad, por cierto, de las 12 mujeres, 12 madres. Nos restan la mitad y son las siguientes hermanas que tienen que venir por su regalito. Ellas son Emilce Álvarez Blandón, Sonia Céspedes Rivera, Francini Acosta Contreras, Rosemary Benavides Piedra, Olga Oquinitrillo Alvarado, Eustolia Pérez Chávez desde Acosta y Josefina, vamos a ver, sí, ya esas son las mujeres, ya sería Eustolia Pérez Chávez, Olga Oconitrillo Alvarado, Rosimari Benavides Piedra, Francini Acosta Contreras, Sonia Céspedes Rivera y Emilce Álvarez Blandón. Son las personas, las mujeres que faltan para venir a retirar su regalito. Eso sí, no se lo olvide, venir de lunes a viernes de 8 de la mañana a 5 de la tarde. Tienen un mes de tiempo para retirar y debe presentar su cédula a la hora de venir a retirar su regalito, su presente de parte y con mucho cariño de parte de este ministerio en la celebración del Día de la Madre que se realizó el día sábado 15 de agosto. Un saludo para la hermana Carmen María Parájeles Bermúdez de parte de su hija Jensi, que la ama mucho en Pavas. Ahí nos escribe a través de nuestra central telefónica 2286-1511 extensión 0. Y mientras tanto, nos vamos a exaltar el nombre del Señor, a glorificar a aquel que merece la gloria, aquel, mi hermana, mi hermano, que para él no hay nada imposible. Para el ojo humano es imposible, pero para nuestro Dios todo es posible, siempre y cuando usted camine bajo la voluntad del Señor. Usted camine conforme a lo que Dios ha estipulado en su palabra, un corazón limpio, un corazón dispuesto a buscar del Señor. Ya regresamos en esta mañana en Loores al Rey.

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El título de este canto se llama Rey de Gloria, en la voz de Carlos Segura. Carlos Segura.

0: Tenemos otro de los audios, lo escuchamos. Buenos días.
1: Hola, bendiciones para todos ustedes.
0: Amén.
2: ¿Cómo estás? Espero que
1: Dios me los bendiga grandemente. Le doy gracias a Papá Dios por estar ustedes siempre en sintonía, orando y alabando al Señor. Y también orando por todos los enfermos y por todas las necesidades.
0: Amén. Gracias a la hermanita, que Dios me la bendiga mucho. Ay, por estar con nosotros.
3: Hola, buenos días, Faro del Caribe. Hermanitos, les habla Claudio Vallejo, aquí de Ticabán. Quiero que me complazcan con la canción La Negación de Pedro. Bendiciones, que yo me los aguarde, me los cuide, mi hermanito.
0: Amén. Gracias, mi estimado. Que Dios te bendiga, mi hermano Claudio Vallejos. Muchas bendiciones para usted. Saludos para la hermana Ivania, bendiciones, gracias por estar con nosotros. Blanca Valverde, le saludamos. Muchas gracias ahí por el mensaje, por el saludo. Saludos, buenos días, de parte de Tati, le saludamos en esta mañana. Y buenos días, escuché, vamos a ver. Ah, ok, esto es acerca del nombre de una de las madres bendecidas de parte de este ministerio. Usted puede comunicarse con toda confianza a través de nuestra central telefónica 2286-1511, extensión 0. Vamos con otro de los mensajes que nos ingresan. Otro de los audios. Buenos días.
4: Hola, hermanos de Faro del Caribe, los saludos de acá, el Triángulo de Palmita. Mi nombre es Francisco Aguirre. Pido oración por mi salud. Estoy muy afectado. No sé si es el nervio ciático. Me está fregando, estoy muy fatal. Pero solo Dios puede hacer el milagro. Y que me complazcan con una alabanza de Jesse Leal. Muy pronto vendrá el Señor.
0: Muy bien, muchas gracias ahí al hermanito, con mucho gusto. Vamos a tenerlo ahí presente en el tiempo de momento de oración. El saludo para la hermanita Marta Rodríguez, que Dios me la bendiga. Gracias por estar con nosotros. Muchas bendiciones en esta mañana que Dios nos regala.

Dice por aquí, vamos a ver, más de los mensajes, por aquí. Dios le bendiga, mi estimado Francisco. Le saluda Rafa Arias, aquí en Quebrada Grande de Tilarán, siempre emperillado con Farol Caribe, la emisora que me bendice. Dios te bendiga, Francisco. Mi estimado Rafita Arias, allá desde Quebrada Grande de Tilarán, le recordamos con mucho cariño a este servidor y mi compañero, el pastor Paul Cerda Zúñiga. Así que saludos ahí cordiales para Rafita Arias, que Dios me lo bendiga. Muchas bendiciones para él. Dice un saludo para Carol y Maripaz de parte de la suegra y abuela. Y saludos para el pastor Ricardo Campos y su esposa Lorena Calderón en Getsemaní. Ahí les saludamos. Muchas gracias por estar con nosotros.

Dice más de los mensajes que nos van ingresando en este programa de saludos, reportes de sintonía en diferentes partes del país. Quiero saludar a la hermanita Lidia Pérez. Gracias, hermanita Lidia. Ahí nos estaba comentando la situación, las inundaciones que han generado.

0: diferentes lugares del país. Ahí nos estaba comentando ella. Ya habíamos escuchado el audio, así que saludos ahí para la hermanita Lidia Pérez, que Dios me la bendiga. Gloria al Señor. Saludos ahí para todos los hermanos, que Dios los bendiga mucho. Y oramos para que Dios nuevamente puedan levantarse y pueda también bajar las aguas de ese de esos lugares que se han inundado por diferentes ríos que están por ese lugar. Pero gloria al Señor. Damos gloria y honra a Dios por su vida y por cada uno de los hermanos que Dios pone en el corazón en ayudarles. Bendiciones, saludos para mi hija Karen, que está cumpliendo años. Que Dios me la bendiga y que cumplan muchos años más. Ahí les saludamos con mucho cariño.
1: Hola, buen día, hermanos de Faro del Caribe, a Francisquito Soler Cerda y a las recepcionistas ahí. Saludos y bendiciones en esta mañana, dando gracias a Dios por un nuevo día. Para saludar en Pilón de Changuena a la señora y hermana en Cristo, Carmen Carranza Suárez. Para saludar a Mireya Godínez Picado acá en Barrio Sinaí, a María Elena Herrera Cordero, al hermano José Ángel, a la hermana Rosita, al hermano Pascual Díaz Nava allá en Bambito de Laurel, al hermano Juan Rafael Beita allá en Valencia de Páramo, a la hermana Yeti Bonilla, a sus hermanas que escuchen la programación, y aquí a Abigail Hernández Ortiz, mi hija, que está ahí escuchando el programa. Yo todos los días les escucho 24/7, nada más que a veces no puedo reportarme y los escucho. Saludos y bendiciones, les saluda María Ángela Ortiz Víquez.
0: Amén. Muchas gracias, hermanita, que Dios me la bendiga. Saludos cordiales para toda su estimada familia. Muchas bendiciones.
2: Buenos días, Francisquito, ¿cómo está? Que Dios lo bendiga. Soy Julieta, aquí de San Pedro de Paz. No había vuelto a reportarme, pero siempre los oigo, soy fiel oyente. Que Dios me los bendiga. Quería desearles un feliz cumpleaños a mi hijo que está cumpliendo hoy 34 años. Que Dios me lo bendiga y me lo guarde y me lo proteja siempre. Y mañana cumple el hermano 35 años también, a los dos, que Dios me los bendiga siempre y me los cuide por adelantado, el de mañana. Que Dios me los bendiga y tengan un feliz día. Los quiero mucho, para mí son muy importantes. Julieta de San Pedro de Poás, muchas gracias, bendiciones.
0: Gracias, hermana Julieta, que Dios me la bendiga mucho y en especial ahí a su ser querido, que Dios me lo bendiga. Ya casi vamos a estar, por cierto, programándoles un canto para todos los cumpleaños.
3: Buenos días, hermano, que Dios le bendiga. Hermano, quiero saludar a la hermana Esther Mena en Pérez Celedón, de parte de la hermana Marielos en el Cairo de Siquirres. Y un saludo para todos ustedes que trabajan ahí en cabina, que Dios los bendiga y los guarde siempre. Yo reporto sintonía del Cairo de Siquirres, que Dios les bendiga, que tengan un hermoso día.
0: Muchas gracias, igualmente, que tengan un buen día. Para usted y su familia, 11 minutos nos separan para las 11 de la mañana y para todos los que celebran su fecha de cumpleaños, con mucho cariño dedicamos esta canción.

Muchas bendiciones para usted que está celebrando esa fecha tan especial con mucho cariño. Un buen abrazote, así es, Josué. Bien abrazote ahí para todos los hermanos que están celebrando esa fecha tan especial. Que Dios me los bendiga mucho. Cántemele, Josué, cante, Josué.

0: Bueno, ya en la parte final de este programa, bendiciones hermanito Fran, aquí siempre en sintonía desde Escazú. El próximo sábado me voy de vacaciones para México. Lo bueno es que desde allá también estaré escuchando Faro del Caribe. Gloria al Señor, saludos de parte de la hermana Alicia Bermúdez. Y les gloria al Señor, mi hermanita Alicia, que disfrute esas vacaciones bien merecidas allá en México. Así que y gloria a Dios, ahí va a estar escuchando en el emisor a través de la página de Faro del Caribe, a través de la www.farodelcaribe.org. Tenemos otro
1: Dios me
0: besado,
1: lo
0: Dios.
1: bendiga, hermano, de Faro del Caribe. Que Dios bendiga a todo el personal de Faro, porque son muy especial todos. Hermano, para mandar un saludito a Santa Lucía de Changuinas, al hermano Bolívar, a su esposita Yamile y a sus familitas, porque me imagino que son varias. Que estos saludos, hermano Bolívar, es de la hermana Elba, que se acuerde cuando yo iba a Santa Lucía con los dos chiquitos míos a la iglesia, a la metodista. Y una vez me agarró un caballo del camino y me anduvo entre las patas y él
0: Ay,
1: iba
0: ay, ay.
1: conmigo. Y me dice el hermano, ¿sabe qué? Si eso me hubiera pasado a mí, yo no vengo a la iglesia. Hermano Bolívar, esa misma es. Que Dios
0: Esa
1: lo
0: misma.
1: bendiga.
0: Bueno, gracias a Dios que está bien. Muchas gracias a la hermana, que Dios me la bendiga. Bueno, nos despedimos. Ya venimos con el programa A la Luz de la Palabra. Y para el día de hoy le corresponde, como todos los miércoles, al pastor Juan Carlos Sánchez Saurío. El pastor Juan Carlos continúa con la serie El Yo Soy, y para el día de hoy él va a continuar con otro de los programas de esta serie, Mi Hermana, Mi Hermano, que ya usted lo ha escuchado, para que usted no se me lo pierda, la bendición de escuchar estos programas impartidos por el pastor Juan Carlos Sánchez Abreu. Así que, mi hermana, mi hermano, manténgase con nosotros, gloria al Señor por este precioso ministerio que día tras día predica la palabra del Señor las 24 horas del día, predicando la palabra del Señor como el Faro del Caribe. Así que le agradecemos a usted que ora, usted que sintoniza y que usted ofrenda para este precioso ministerio. Así que le agradecemos a todos nuestros oyentes por su fiel sintonía. Aquí tenemos la información. El día de hoy, en la serie Yo Soy, con el tema El Buen Pastor, vamos por la número 4, correspondiente para el día de hoy, basada en Juan capítulo 10, versículo 11. Así que manténgase con nosotros, ya venimos con este programa de A la Luz de la Palabra.

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3: Muy buenas, hermanos, sean todos bienvenidos a este espacio de A la Luz de la Palabra, que su emisora Faro del Caribe provee para la edificación espiritual del cuerpo de Cristo. Tiene el privilegio, el honor de acompañarle su servidor, el pastor Juan Carlos Sánchez Saborío. Estamos en una serie de estudios, 7 enseñanzas, bajo la frase que Jesús utiliza en el Evangelio según San Juan. Yo soy. Aparece de manera particular en este evangelio que dice que Jesús hizo muchas señales, pero estas se han escogido para que, creyendo nosotros en Él, tengamos vida y vida eterna. Jesús declara en 7 ocasiones con una explícita afirmación y va a decirnos: yo soy la luz del mundo. Yo soy el pan de vida. Yo soy la puerta a las ovejas. Yo soy el camino, la verdad y la vida. Yo soy la resurrección y la vida. Y yo soy la vid verdadera y yo soy el buen pastor, en el Evangelio de Juan, capítulo 10, versículo 11. 2 son los yo soy que Jesús afirma en el capítulo 10. Yo soy la puerta a las ovejas, y yo soy el buen pastor. La palabra yo soy, hemos explicado que a un judío le evoca inmediatamente la afirmación con la cual Dios se revela a Moisés en Éxodo capítulo 3 y va a decir: yo soy el que soy. Es la naturaleza misma de Dios. Al decir Jesús: yo soy, Anibú, ellos entonces están entendiendo que Jesús es más que un ser humano. Jesús es el Hijo del Padre Eterno. Yo soy es una declaración que afirma la grandeza, la divinidad de Cristo Jesús. Hoy corresponde que analicemos: yo soy el buen pastor. En el capítulo número 10, Jesús comienza hablando de una, según mismo lo declara la Biblia, de una alegoría. Versículo 6, esta alegoría les dijo Jesús. La alegoría es donde usted toma algunas partes y las puede servir como herramientas para ejemplificar verdades profundas. De cierto digo, el que no entra por la puerta, el rey de las ovejas, sino que por otra parte entra, sube el ladrón y el salteador. Jesús habla de que hay una entrada para esas ovejas y el pastor verdadero de esas ovejas las llama por nombre, ellas oyen su voz y Él las puede sacar. Son de Él. Él no es un asalariado, sino que hace la tarea porque las ovejas le pertenecen. Y entonces en el capítulo 10, en el versículo 7, Él va a decir, esto es en el contexto de la reacción de los fariseos ante la curación del ciego nacimiento. Y Jesús termina enseñando en el capítulo 9 del Evangelio de Juan que los fariseos y los líderes religiosos que se oponen a Él y habían dado la orden de expulsar al hombre que había sido ciego 40 años, expulsarlo de la sinagoga, ahora Jesús dice, realmente los ciegos ya no es este hombre, los ciegos son ustedes, los líderes religiosos que hacen mal su tarea. Estos ciegos ahora son equiparados con aquellos que no aman las ovejas, que no cuidan el rebaño, sino que se meten por un lado que no es el correcto. ¿Cuál es el lado correcto para entrar al redil de las ovejas? Solamente hay uno. De cierto os digo, yo soy la puerta de las ovejas. Solamente hay un lugar correcto por el cual entrar. Yo soy la puerta, el que por mí entre será salvo y entrará y saldrá y hallará pastos. El ladrón no viene sino para hurtar, matar y destruir. Yo he venido para que tengan vida y para que la tengan en abundancia. Jesucristo entonces ahora se manifiesta en otra faceta. No solamente es la puerta para que accedan las ovejas, para que no entren los enemigos de las ovejas, sino que él también es el buen pastor. Y literalmente eso pasaba. En algunos lugares, cuando caía la noche y no se podían colocar en sitios, se podía hacer un improvisado redil, y en la entrada de ese redil, el que dormía en la entrada, es decir, en la puerta, era el mismo pastor. Así que el pastor podía fungir como la puerta en algún momento, o en el caso que Jesús cuenta en esta alegoría, hay un portero que cuida las ovejas durante la noche mientras los demás pastores duermen, o de ellos mismos hacían diferentes turnos para que le tocara a cada uno, pero literalmente dormía a la entrada como si fuera una puerta. Ninguna entra, ninguna sale, porque el pastor está durmiendo como puerta. Esa es la figura de la puerta, la figura del buen pastor. Yo soy el buen pastor. El buen pastor su vida da por las ovejas. Es una declaración extraordinaria. El asalariado, el que no es el pastor, de quien no son propias las ovejas, ¿qué hace? Ve venir al lobo y las deja y huye. El lobo arrebata las ovejas y las dispersa. Así que el asalariado huye porque es asalariado y no le importan las ovejas. Yo soy el buen pastor y conozco mis ovejas y las mías me conocen. Así como el Padre me conoce y yo conozco al Padre y pongo mi vida por las ovejas. Tengo además otras ovejas que no son de este redil. A esas también debo atraer y oirán mi voz y habrá un rebaño y un pastor. Por eso me ama el Padre, porque yo pongo mi vida para volverla a tomar. Nadie me la quita, sino que yo de mí mismo la pongo. Tengo poder para ponerla y tengo poder para volverla a tomar. Este mandamiento recibí de mi Padre. Esta palabra, no sé qué produce en usted o produce en mí, pero le quiero decir que según la Biblia, volvió a haber división entre los judíos por estas palabras. Unos decían, demonio tiene, está fuera de sí. Otros decían, ¿cómo estas palabras pueden venir de un endemoniado? ¿Acaso puede el demonio abrir los ojos de los ciegos? Y la gente estaba dividida, unos a favor de Jesús y otros en contra. Los que estaban en contra perdieron esta enseñanza. La enseñanza más dulce que encuentro yo en el Nuevo Testamento, en mi relación de Dios para conmigo, junto con la enseñanza del Padre nuestro, Dios es mi Padre, es esta. Jesús es el buen pastor. No hay figura más cariñosa, más tierna, que evoque una idea de protección constante, permanente, de todas las ovejas, de todos los rebaños, de todos los que somos parte del redil del Señor, que está. Yo soy el buen pastor. Cuando nos acordamos de los pastores en el mundo antiguo, andaban con una bolsa grande de pellejo, lo que uno llama un zurrón. Ahí llevaban comida para ellos. No era igual que la comida de las ovejas. También llevaban una honda con la cual podrían lanzar piedras, piedras para alejar a los enemigos y también en algunos momentos piedras para darle a sus propias ovejas que se estaban alejando. En Palestina no era usual que tuvieran perros pastores que servirían para llamar a las ovejas que no se alejen. Así que en ese zurrón, en esa bolsa, tenían piedras, una honda para poder utilizarla en algún momento, igualmente que la vara y el cayado. La vara, que es un palo recio, un palo fuerte, en el extremo tenía un grupo de clavos, generalmente se reforzaban con una correa, se andaba junto al cinturón que era una arma de defensa. Cuando vinieran las fieras o los ladrones, ahí tenía el pastor su vara. Y el cayado que se utilizaba cuando las ovejas estaban alejándose y había que hacerlas atraer hacia un lugar, y también para contar las ovejas, cuando va entrando al redil, se ponía el cayado y se contaban las ovejas para que fueran pasando una a una, y así el pastor supiera exactamente cuántas ovejas eran. ¿Eran 99 o eran 100? Bueno, ahí están, pudo contarlas. La relación del pastor con las ovejas es una relación de intimidad. No es como en otros lugares donde únicamente las ovejas se crían para la carne. Entonces es algo rápido. En un tiempito ya se engordan y se matan. No, en Palestina, sobre todo, no es que no se hacía, pero era sobre todo la relación del pastor con las ovejas era para estar sacando de las ovejas lana, lana todos los años. Así que la relación del pastor con las ovejas era de años. Por eso es que le ponían nombre, rabo largo, pata negra. Ya le ponían nombres porque las conocían, iban una vez, otra vez y otra vez, meses y años con las mismas ovejas. La relación del pastor con las ovejas es que el pastor va adelante y las ovejas van detrás. A diferencia del ganado vacuno que hay que arriarlo, en las ovejas el pastor va adelante, guía al rebaño, por ejemplo, al vado de un torrente. Las ovejas, cuando no quieren seguirle, pues ellos tienen que buscar la manera de atraer su atención. La vida pastoril era una vida muy intensa, muchas horas de trabajo. Sin embargo, la Biblia nos habla de que la primera profesión que se menciona de alguien en la Escritura es en el caso de los hijos de Adán y Eva, Caín y Abel. Caín es visto como un agricultor, entre tanto, Abel es pastor de ovejas. Amós también aparece como un hombre que trabaja en una actividad específica. Gente como boyeros, gente que tiene que ver con la naturaleza, puesto que es una sociedad agrícola ganadera. Pero el trabajo de pastor, todos recordamos los casos célebres que hay en la Biblia. Moisés, pastor de ovejas. David, pastor de ovejas en alguna temporada de su vida. El enemigo más grande que tiene el pastor es los enemigos de las ovejas y el cuidado que debe tener de las ovejas mismas. Pero ¿qué hace a Jesús diferente a los pastores? ¿Por qué él es el buen pastor? ¿Por qué no dice yo soy el pastor, sino que le agrega un calificativo? Yo soy el buen pastor. El buen pastor. Uno puede decir, ah, esta es una bellísima persona. Pero Jesús es más que una bellísima persona. Jesús es una buena persona. No solamente es bueno exteriormente hablando, sino que internamente está lleno de amabilidad, voluntad de ayudar, paciencia con las debilidades y las ofensas que pueda sufrir. Eso hace de alguien no solamente un pastor, lo hace un buen pastor. Esa es la primera razón por la cual Jesús es el buen pastor, porque él realmente es bueno. Yo puedo ser bueno a veces, yo puedo ser bueno casi siempre, pero en algún momento quizás no me comporte como una persona buena. Estoy describiendo una realidad, no haciendo una confesión. En el caso del Señor, él es intrínsecamente bueno. Él siempre es bueno. Yo intento, usted intenta ser bueno siempre, pero podríamos fallar. Pero nuestro Señor jamás. Por eso Él es el buen pastor, porque Él siempre es bueno. En segundo lugar, porque Él realmente es un pastor. En Hebreos capítulo 13, versículo 20 dice, y el Dios de paz que resucitó de los muertos a nuestro Señor Jesucristo, el gran pastor de las ovejas, por la sangre del pacto eterno. Hebreos 13, 20. Él sí es realmente un gran pastor. En el capítulo número 5 de la carta del apóstol Pedro, la primera de ellas dice en el versículo 4, y cuando aparezca el príncipe de los pastores, vosotros recibiréis la corona incorruptible de gloria. Jesucristo es el principal, el mayoral de todos los pastores. Él sí es pastor. Primera Pedro, en el capítulo 2, versículo 25, dice: Vosotros erais como ovejas descarriadas, pero ahora habéis vuelto al pastor y obispo de vuestras almas. En una versión en lenguaje más sencillo dice: Pero ustedes andaban antes como ovejas extraviadas, pero ahora han vuelto a Cristo, que los cuida como un pastor y vela por ustedes. Jesucristo realmente es un pastor. Tal vez hemos tenido experiencias desagradables con personas que se han dicho pastores y en realidad no lo eran. O quizás tuvieron un momento en el cual fallaron y tocó con nosotros esa sensación. No sentimos su cuidado, su protección, no sentimos su guía. Fueron pastores omisos, descuidados. Pero el Señor realmente siempre será un gran pastor. Siempre será el principal de los pastores. En tercer lugar, Jesucristo tiene una cualidad que el versículo 14 de Juan 10 dice: Yo soy el buen pastor y conozco mis ovejas y las mías me conocen. Los sistemas religiosos son, por definición, fríos, ritualistas, estériles. Pero en el cristianismo hay una vibrante, dinámica y fluida relación del creyente con su Señor. Se expresa en estos verbos: Yo los conozco, ellos me conocen. Una relación de intimidad. El Señor conoce nuestra condición. Como el Padre se compadece de los hijos, se compadece Jehová de los que le temen, porque Él conoce nuestra condición. Se acuerda que somos polvo. Salmo 103, versículo 13 y versículo 14. Hebreos capítulo 2, versículo 18 dice: Pues en cuanto Él mismo padeció siendo tentado, es poderoso para socorrer a los que son tentados. Él me conoce y yo lo conozco a Él. Establecemos una relación íntima y estrecha. En la última de las siete declaraciones de los yo soy, Jesús va a hablar de que Él es la vid y nosotros los pámpanos, y que separado de Él nada podemos hacer. La oveja oye la voz del pastor y la sigue, porque conoce a su pastor. Tenemos que conocer de toda profundidad, hasta donde podamos, a nuestro bendito Señor. En cuarto lugar, Jesús es el buen pastor porque, dice el versículo 15, así como el Padre me conoce, y yo conozco al Padre, y pongo mi vida por las ovejas. Nadie, excepto el buen pastor, es capaz de entregar su vida por las ovejas. En la vida real, el pastor defendía al rebaño ante los ataques de leones, osos, lobos, y en ese momento exponía su vida. Pero Jesús no solo se arriesga por nosotros, no solo se enfrenta a ataques, no, Él se entrega voluntariamente, entrega su vida por usted y por mí. Por eso dice la Biblia, capítulo 10, versículo 17 de Juan: Por eso me ama el Padre, porque yo pongo mi vida para volverla a tomar. Nadie me la quita, sino que yo de mí mismo la pongo. Tengo poder para ponerla y tengo poder para volverla a tomar. Este mandamiento recibí de mi Padre. El Señor pone su vida por nosotros. Nadie más hace eso. Solo Él, el buen pastor. Y la última, la número 5. Nuestro Señor indica que Él es el buen pastor porque hay un solo rebaño. Hay un enorme rebaño y un solo pastor. ¿Dónde dice eso, pastor? En Juan capítulo 10. Versículo 16. También tengo otras ovejas que no son de este redil. Aquellas también debo traer. Oirán mi voz y habrá un rebaño y un pastor. Como buen pastor desea compartir su amor, su afecto y su cuidado con más y más personas en todo el mundo. Esto no lo dijo por sí mismo, sino como era el sumo sacerdote, aquel año profetizó que Jesús había de morir por la nación, y no solamente por la nación. Estoy leyendo Juan 11:51 y Juan 11:52. Y no solamente por la nación, sino también para congregar en uno a los hijos de Dios que estaban dispersos. Ahora el buen pastor nos junta a todos, en todo el mundo, para formar ese único y gran rebaño, que es el rebaño del Señor. Dice Efesios 2:14. Él es nuestra paz, que de ambos pueblos hizo uno, derribando la pared intermedia de separación. Jesucristo es el buen pastor. Ahora quiere unir a todas las ovejas en todo el mundo en torno a Él. Por eso necesitamos permanecer firmes en Él, obedecer la voz del pastor, caminar detrás del pastor, hacer lo que el Señor nos pide. Y en esa obediencia a lo que Él pide está nuestra bendición. Disfrutemos de la seguridad, la protección y la confianza que da el saber que el Señor Jesucristo ha dicho: yo soy el buen pastor su vida da por las ovejas. Disfrutemos de esa preciosa bendición. Seguiremos estudiando más de la palabra del Señor. Te acompañó en el estudio de A la Luz de la Palabra su servidor, el pastor Juan Carlos Sánchez Abreu. Que Dios nos siga bendiciendo a todos.
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3: Muy buenas, mis amados hermanos, bendiciones para cada uno de ustedes. Nos encontramos en un programa más de Faro Informa. Faro del Caribe, siempre interesado en el acontecer de la iglesia acá en nuestra querida Costa Rica. Y hoy tenemos dos invitadas especiales, así es que usted atento, atenta allí para la información que ellas traen. Tenemos a la pastora Andrea Carballo, la pastora general de Casa Oasis. Muy buenas, pastora.
4: Hola, buenos días a todos los que se están conectando con nosotros a través de Radio Faro del Caribe. Un privilegio estar esta mañana con todos ustedes, agradecida con el Señor por esta oportunidad, pastor.
3: Gracias, pastora Andrea Carballo, y también Marcela Celedón, es la comunicadora de Casa Oasis, bienvenida.
5: Buenos días a todos, gracias, pastor, por la invitación y saludos a todos que nos están escuchando.
3: Muy bien, bueno, pastora Andrea, ¿de qué se trata esta visita? ¿Nos cuentas?
4: Bueno, qué privilegio de verdad llegar hasta sus hogares, a sus oficinas, a través de la radio Faro del Caribe. Es un privilegio para mí estar esta mañana con ustedes. Y claro, pastor, una invitación, queremos hacerles llegar una invitación para que todas las mujeres mayores de 13 años, 15 años, puedan acompañarnos a un congreso especialmente pensado en mujeres, y nuestro congreso se llama Inspira. Congreso Inspira, que vamos a tener en nuestra iglesia Casa Oasis del 28 y 29 de agosto.
3: Gracias, pastora. Y bueno, como siempre, esta es su casa, y de verdad nosotros también nos alegramos de verlas por acá. Y bueno, usted está escuchando, es un congreso. Marcela, ¿cuántos congresos ya van?
5: Bueno, llevamos aproximadamente 4 congresos. Este sería el 5º exactamente, y estamos muy felices porque cada año, y aquí que tengo a la pastora Andrea al lado, el Señor le pone a la pastora el sentido del congreso, y este año le puso en el corazón Inspira, ¿verdad? Y ahora podemos conversar también con la pastora, porque qué importante es primero entender que Dios nos inspira a nosotros vida para poder nosotras ser inspiración para las demás, y es un tema, ¿verdad?, que el Señor está tratando este año con cada una de nosotros. Así que las invitamos al congreso Inspira el 28 y 29 de agosto en Casa Oasis.
3: Inspira, ahora sí, pues miremos esto, pastora, realmente de qué se trata, qué fue lo que Dios puso en tu corazón con este lema lindo.
4: Sí, pastor, muchas gracias. Bueno, algo que es importante reconocer es que toda la palabra de Dios es inspirada por Dios. Y dice 2 Timoteo 3:16, hay una versión que dice que nos enseña a hacer lo correcto, y que nos identifica qué cosas tenemos que cambiar y qué cosas tenemos que mejorar en nuestras vidas. Entonces, este congreso Inspira nace en la importancia y en la relevancia de tener una vida en santidad, una vida que agrada al Señor, porque la expresión propiamente Inspira significa dar vida, y yo creo que cuando no estamos caminando en integridad, tenemos áreas muertas o áreas cautivas en nuestro corazón. Entonces, Inspira está diseñado, este congreso Inspira está diseñado para que puedas identificar cuáles áreas de tu vida están cautivas, están muertas, y puedas ser trasladada de ese momento o de ese lugar a la luz, a la vida. Así que estamos muy agradecidos con Dios porque la oportunidad que tienes como mujer para enfrentar una vida diferente en Cristo es significativa y maravillosa.
3: Muy bien, ¿y quiénes estarán qué mujeres vienen a compartir estos temas o cuáles temas más bien. Tienen por allí una invitada especial, ¿verdad?
5: Así es, tenemos a la pastora Bethany Abreu. Ella es de Paraguay, de la iglesia Centro Familiar de Adoración. Y la pastora Bethany trae un testimonio poderoso de su vida, de cómo, a pesar del servicio y afrontar un duelo muy fuerte cuando fallece su esposo, ¿verdad? Y pastor también de la iglesia, ella continúa con el llamado, ¿verdad? Y creo que también todas las que nos están escuchando, si estás pasando por un duelo, ¿verdad? O has pasado por alguna situación donde no entiendes qué es lo que está pasando, ¿verdad? Muchas veces es esa confirmación de Dios de seguir adelante, ¿verdad? Y la pastora Bethany Abreu nos trae este testimonio poderoso, no se lo pueden perder en el Congreso Inspira. Además tendremos a nuestras pastoras, la pastora Andrea Carballo, la pastora Dinora Beita, y también tendremos a María. Ella es influencer, tal vez algunos la recuerdan con Recreo Grande, era presentadora de Recreo Grande.
3: Ah, sí.
5: Y ella va a estar con nosotros también contando su testimonio de sanidad, donde ella dice, fue Dios quien me sanó, porque ella enfrentó una situación de salud muy fuerte, ¿verdad? Y ella dice, solo agarrada de Dios pude salir adelante, y así que también estaremos con ella.
3: María González y también Bethany Abreu, así es, la pastora paraguaya es, ¿verdad? Bueno, imagínate que pueden compartir estas mujeres con ustedes, así es que usted esté tomando nota ahí, porque ya como bien lo dijo la pastora, 28 y 29 de agosto. ¿Horarios, pastora?
4: Sí, bueno, antes de decirles los horarios, ahora que Marce estaba explicando acerca de nuestras invitadas, yo creo que algo en común de estas mujeres que nos inspiran, ¿verdad? Y ahorita tocamos un poco mujeres de la Biblia que nos han inspirado poderosamente, pero creo que a veces pensamos que tenemos que tener una vida extraordinaria o perfecta para inspirar, y no es así. Aún las mujeres de la Biblia y las mujeres de hoy en día podemos tener una historia extraordinaria con la que podemos inspirar a otras. Entonces no hace falta pensar que necesitamos una perfección, sino que simplemente con nuestras vidas podemos glorificar a Dios, ¿verdad? Y los horarios que estabas preguntando, creo que Marce se los puede explicar.
5: Claro, vamos a estar viernes y sábado de la próxima semana. El viernes 28 iniciamos a las 7 de la noche hasta las 9. Del viernes de 7 a 9 y el sábado estaremos de 1 a 9 de la noche. Pero el sábado tenemos algo muy especial porque a nosotras nos encanta compartir entre amigas y hacer nuevas amigas. Así que incluye la cena, incluye el tiempo de café también e incluye además 4 talleres muy especiales que vamos a tener con 4 pastoras de nuestra iglesia. Un taller se llama

0: tiempos de adoración, de oración, de confirmación de Dios y de respirar la presencia de Dios.
1: Marcela, nuevamente esa información de esos talleres.
0: Así es, vamos a tener cuatro talleres adicionales de nuestras invitadas. Tenemos talleres como Quiero tu verdad en mis ojos, Elijo hablar bien, Lo que decido escuchar y Lo que me determino a pensar. Parte de lo que la pastora Andrea nos comentaba ahora es esa vida en santidad, inspirar santidad. Creo que nosotras como mujeres estamos llamadas a respirar y ser inspiración de Dios para otras mujeres.
1: Muy bien, bueno, ustedes son Casa Oasis. ¿Qué mujeres, cuáles mujeres pueden ir ahí? Bueno, estamos anunciando acá y yo me imagino que entonces todas van a poder ir, ¿verdad? ¿Qué esperar, verdad? O qué es, qué puede esperar la mujer que llegue ahí, llevarse en su corazón con esos temas interesantes, ¿verdad? Que estamos viendo y con estas invitadas. ¿Qué podrá llevarse, pastora? Las mujeres que vayan y bueno, a la vez decir también, ¿verdad? Yo sé que acá está anunciándose por Faro del Caribe, pero todas las mujeres pueden ir, las que quieran ir, ¿es así?
0: Así es, pastor. Algo importante que se pueden llevar en el corazón todas las mujeres que nos acompañen en este congreso es identificar que aunque no somos perfectas, podemos inspirar el mundo, levantar a otras mujeres que se han rendido, ¿verdad? Y llevar una vida llena de la presencia de Dios que puede transformar a una familia, puede transformar una iglesia, puede transformar una ciudad y pues también puede transformar una generación.
1: Qué bueno.
0: El versículo lema de nuestro congreso está en 2 de Timoteo 3:16 y quiero leérselo en la Nueva Traducción Viviente porque esto también es lo que usted va a esperar para este congreso. Dice, toda la escritura es inspirada por Dios y es útil para enseñarnos lo que es verdad y para hacernos ver lo que está mal en nuestra vida. Nos corrige. Dios es un Dios de amor, nos restaura, pero también corrige. Dice, nos corrige cuando estamos equivocados y nos enseña a hacer lo correcto. Así que para responder su pregunta, pastor, cada mujer que llegue al Congreso Inspira va a poder identificar qué está mal en su vida, va a poder corregir y va a poder hacer lo correcto.
1: Muy bien, gracias, pastora. Bueno, y acá me está mostrando Marcela. Esto es un obsequio, Marcela.
0: Sí,
1: Cuéntanos.
0: traemos una entrada de obsequio para alguna mujer que nos está escuchando en este momento. El pastor ya casi nos va a indicar cómo vamos a proceder, pero queremos dar un obsequio y la pastora Andrea trae este obsequio también. Esto incluye la cena, incluye el tiempo de café, incluye los talleres, incluye todas las expositoras como las pastoras, la entrada, así que, y además una libreta. Entonces, será una bendición y oramos desde ya que la persona que lo vaya a recibir, ¿verdad? Sea esta persona que realmente va a inspirar, ¿verdad? A otras mujeres y también que pueda recibir lo que es de Dios para ella.
1: Bueno, muy bien. Con esta entrada entonces vamos a habilitar el 8777-5965. Anótelo allí, 8777-5965. Lo habilitamos en este momento. Necesitamos el nombre y el
0: Así
1: número de
0: es.
1: cédula y el
0: Y
1: número
0: el
1: de
0: número de teléfono y nosotros la
1: teléfono.
0: vamos a contactar.
1: Muy bien. La
0: Ajá.
1: cédula
0: También,
1: también.
0: sí, el nombre,
1: Nombre
0: cédula y número de
1: completo.
0: teléfono.
1: Número de cédula y el número de teléfono para que usted se gane esta entrada y pueda disfrutar de todo esto que han comentado ellas, ¿verdad? En este Congreso de Mujeres Inspira. Así es que adelante, escribe ahorita y para que al final, ahorita en unos minutitos, podamos dar lectura de esa ganadora. Pastora, algo que puedas comentar más sobre las charlas, las plenarias que van a compartir las invitadas. Bueno, ya dijeron los testimonios, ¿verdad? Sobre ellas, ¿qué podemos decir más?
0: Bueno, pastor, es importante que podamos ver a través de la palabra de Dios, hay evidencia de mujeres que inspiraron a otras, ¿verdad? Dice algo que yo quiero leerle, y es que la mujer que inspira no busca nunca una admiración.

0: propia, sino que busca que a través de su vida las personas vean a Cristo. Y poder, por ejemplo, tenemos a Débora, que inspira porque levantó a otros, ¿verdad? Ella fue una jueza en un tiempo determinante para Israel y nunca buscó protagonismo, sino que más bien su liderazgo se basó en que otras personas descubrieran su propósito, en que otras personas descubrieran su llamado. Y definitivamente la palabra de Dios está llena de ejemplos de mujeres inspiradoras que lo que hicieron fue levantar a otras y no buscar su propio crecimiento, sino que más bien una mujer que levanta líderes, que levanta a otros. Por ejemplo, también tenemos a María, ¿verdad?, la madre de Jesús, que nos inspiran por ser esa mujer que dijo: he aquí la sierva del Señor. O sea, siempre estuvo dispuesta en su corazón a morir a sí misma y a que se cumpliera esa voluntad perfecta de Dios, aunque no entendía nada, ¿verdad? Me imagino a esa mujer jovencita, comprometida. Culturalmente podía ser castigada de una manera muy agresiva, pero ella confió en Dios. Y definitivamente las mujeres que inspiran no necesitan tener todas las respuestas. Creo que cuando lo que ocupamos es tener un corazón dispuesto, y definitivamente lo vemos en María, una mujer que inspira con esa disposición en su corazón. Así que estoy segura que todas las mujeres que nos acompañen a nuestro Congreso Inspira, será un tiempo desafiante para nosotras, un tiempo hermoso, donde lo único que necesitamos es tener un corazón dispuesto. Tengo, por ejemplo, también en la palabra de Dios, otra mujer que habla es acerca de Lidia, ¿verdad? Cómo ella inspiró por su generosidad. Lidia fue una empresaria, ella abrió su casa, apoyó con la extensión del evangelio en ese tiempo, y su influencia no estuvo solamente en lo que hacía, sino en lo que ella decidió abrir para Dios. Así que a veces no es necesariamente lo que usted y yo hacemos, sino los espacios que damos, la apertura, la generosidad, también habla de una mujer que inspira. Así que creo que si les damos más información, les contamos todo, pastor.
1: Hacemos el congreso por este micrófono.
0: Les damos el congreso por acá y no se vale. Tienen que acompañarnos en el Congreso Inspira, 28 y 29 de agosto, en Casa
1: Bueno,
0: Oasis.
1: Es para que usted sepa lo que puede esperar allí, ¿verdad? Y con lo que usted se va a ir en su corazón para su casita, de verdad. Ahora lo mencionaban, el hogar, el lugar donde vives, la ciudad, el país, ¿por qué no, verdad? Pastoras, acá están consultando sobre la inversión.
2: Claro, si gustan, nos pueden escribir al WhatsApp al 87827621, al 87827621, y ahí les vamos a dar toda la información. Recordémonos que esta es una inversión para nosotras, y realmente, básicamente, lo que usted va a hacer es invertir en la cena y el tiempo de café. Eso es muy accesible, pero esta es una inversión para su vida. Comentábamos el domingo en la iglesia, el pastor Eduardo nos decía, ¿verdad?, cuánto invertimos nosotras en las uñas, en el pelo, en nuestros hijos, en todas las demás personas, ¿verdad? Y a veces no invertimos en nosotras. Este es un tiempo para nosotras. Puede escribirnos al 87827621 y con todo gusto le vamos a dar toda la información. Además, también en nuestras redes sociales como Iglesia Oasis, tanto en Facebook como en Instagram, y también le vamos a dar toda la información. Será un honor poder escribirnos y contactarnos.
1: Bueno, muy bien, allí le queda la información para que usted pueda escribir. 87827621 recibirá toda la información sobre este congreso, la inversión que conlleva. Pastora, repasamos nuevamente desde congreso de su nombre, los días, la hora, por
0: claro
1: favor.
0: Claro que sí, pastor. Congreso Inspira es el 28 y 29 de agosto, o sea, en pocos días, uh-huh, en Casa Oasis. Sería el día viernes en la noche, arrancamos a las 7 de la noche el día viernes, y el día sábado estamos iniciando a la 1 de la tarde. Sí es importante decirles que la entrada incluye café, cena, talleres y plenarias, todo el opening, todo lo que tenemos ya pensado, testimonios poderosos que sé que van a impactar sus vidas. Y por último, quiero decirles de verdad que Dios nunca está buscando mujeres perfectas para inspirar el mundo. Él está levantando mujeres rendidas a Él como usted, porque una mujer llena de su presencia puede transformar una familia, una iglesia, una ciudad y una generación. Así que las esperamos.
1: Muchas gracias, Pastora Andrea Carballo de Casa Oasis, con esta información. Y yo creo que Marcela está buscando por ahí a la ganadora de esta entrada. ¿Es así, Marcela?
2: Bueno, vamos a pedirle al Señor que nos ayude.
1: Bueno,
2: ¿verdad? Vamos
1: que el Señor
2: a,
1: las dirija.
2: Así es. Bueno, aquí dice Gloria Gómez. Bendiciones, yo quiero participar en el congreso. Ella se llama Gloria Gómez Sosa. Cédula, y aquí nos da el número, su número de teléfono, y es de Barba de Heredia. Uh-huh. Gloria, vamos a estar contactándote y para darte más información para entregarte.
0: Muchas felicidades. Entrada.
1: Gloria Gómez Sosa es la ganadora de esta entrada y bueno, felicidades de verdad porque vas a disfrutar de un tiempo maravilloso. Marcela, nos despedimos.
2: Así es, muchísimas gracias por el espacio, Pastor Paul, gracias a todas que están aquí conectadas y también a los esposos que están diciéndole, oiga, eso tal vez puede ser para usted. Así que hoy el Señor nos recuerda, y creo que nada es casualidad, hoy el Señor nos recuerda que toda la Escritura es inspirada por Dios, que ha sido inspirada por Dios y que nacimos también para ser inspiración para muchas mujeres. Las esperamos en Casa Oasis el 28 y 29 para el Congreso Inspira.
1: Bueno, nos estamos despidiendo, pero un llamado a los esposos, atentos, ¿verdad? Qué buen regalo que le invite a su esposita para que asista a este congreso. Pastora Andrea Carballo.
0: Sí, pastor, creo que todo hombre va a querer tener una mujer llena del Espíritu Santo a su lado, ¿verdad? Una mujer que inspire, y definitivamente una mujer llena de la presencia de Dios puede transformar no solo su casa, su familia, puede transformar una iglesia, una ciudad y una generación. Así que todas esas mujeres están invitadas, y a los esposos que les den permiso, compren chino, compren comidita para que puedan darle el espacio a las esposas a asistir al congreso. Así que están todos invitados.
1: Bueno, y reciente el Día de la Madre, ¿verdad? Qué bueno, un regalo atrasado, nada importa, ¿verdad? Se vale. Bueno, mis amados, gracias a todos los que comparten con nosotros por las redes sociales y a usted que está ahí escuchándonos, y le animamos para que usted continúe con la programación de Faro del Caribe.
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4: Son las 12 en punto.
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0: 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La palabra del Señor dice: pero de día mandará Jehová su misericordia, y de noche su cántico estará conmigo, y mi oración al Dios de mi vida. Salmos 42:8.
1: Lo que Dios está hablando.
2: Muy buenos días, amados amigos y hermanos que están ya desde hace mucho tiempo conectados con este programa, ¿verdad? O con este ministerio radiofónico que es Faro del Caribe, la 97.1 FM, desde aquí de San Francisco, de los Dos Ríos, San José de Costa Rica, Centroamérica, para todo el mundo. Faro del Caribe, una gran bendición para el mundo entero y un milagro de 78 años. Mi hermano Francisco Solera Cerdas, allá en los controles principales. Mi esposa, la pastora y consejera doña Cecilia Quesada Benavides de Caicedo. Y su servidor, su hermano Víctor Manuel Caicedo Betancur, que le manda un buen saludo, un abrazo fraternal, deseándole todo lo mejor para usted, su familia y para todo lo que emprenda, pero siempre bajo la dirección del Señor Todopoderoso, eso sí, bajo esa dirección. Y estamos contentos, estamos gozosos de estar, por la misericordia de Dios, un miércoles más aquí, juntamente con ustedes, ustedes en su casa, nosotros desde aquí, usted que está en su negocio, allá en su oficina, que va ahora de paseo, usted que está en la finca, usted que está en alta mar pescando, usted que está ordeñando las vacas ahora, usted que se encuentra sembrando, ¿sí?, sembrando los repollos y sembrando también las lechugas y todo aquello, las papas y todo, pero Dios, mientras Dios esté allí en el lugar donde usted está, caramba, siempre vamos a ver la buena y poderosa mano del Señor, siempre haciendo maravillas. Aunque estamos hablando de un mundo que está en una gran crisis por todos lados, porque hay una crisis tremenda en todo el mundo, no es Costa Rica nada más, no es el país de Panamá, no es el otro, no es aquel, todos están sufriendo de alguna manera alguna crisis, otros con temblores, otros con maremotos, otros con que se queman miles y miles de hectáreas, el fuego quemando las montañas, quemando las casas, los terremotos, los vientos fuertes, los oleajes, tomando para ellos otra vez algunos pueblos que estaban en la orilla de la playa, ya no existen, ya ahora es agua. Entonces hay una crisis tremenda, pero qué bueno que tenemos un Señor, tenemos un Dios que en medio de la crisis, en medio de la crisis, Dios sale a relucir, porque tenemos que darle gracias a Él, porque Él es bueno, su amor es para siempre, aleluya. Y yo sé que el amor de Dios es mayor que todo sufrimiento cuando le buscamos, cuando lo llamamos, cuando lo invocamos, cuando estamos como ahora, porque hay crisis, sí la hay, y hay mucha preocupación, y todo el mundo tiene preocupación, pero qué bueno que usted conoce que hay un Dios que le ha dicho que va a estar con usted todos los días hasta el fin, y Él estará, porque Él es un Dios de palabra, su palabra no tiene sombra de variación, es de una sola pieza. Las promesas de Dios, la palabra de Dios, eso vale mucho, porque nunca se va a quebrar, nunca va a decir, ah, es que yo te dije eso ayer, pero ya hoy no, ya pasó. No, Dios cada día va acrecentando su bendición para el que le cree, para el que lo busca, para el que dice, sí, Señor, yo dependo solamente de ti. Entonces Dios va a comenzar a obrar, a buscar la forma de orientarle a usted. No que le va a hacer todas las cosas, que usted esté sentado en una silla o sentada en una silla o muy bien tomando café mientras Dios trabaja. Dios quiere que usted también haga su intento, dé su paso, camine hacia adelante sin miedo, porque hay un Dios que está con usted. Si usted lo cree así, Dios va a hacer algo siempre para que usted salga adelante. Acuérdese cuando todos aquellos que estaban en el desierto con muchos problemas, en crisis también muchas veces, buscada por ellos mismos, porque muchas veces las crisis son por descuido nuestro, por no buscar del Señor a tiempo, por no consultarle, por meternos en cosas sin saber, entonces caemos en un problema. Y vea lo que dice el Salmo 107, y le voy a leer del 4 en adelante, 1, 2, 3 versículos, para que usted vea lo que pasó. Dice que la bondad de Dios es tan grande, que dice que anduvieron perdidos en el desierto, en la soledad, sin camino, sin hallar ciudad en que vivir, hambrientos y sedientos, su vida desfallecía en ellos. Entonces, en su angustia, hubo algo importante. ¿Clamaron a quién? ¿Clamaron a quién? ¿Algún gobierno? No. Clamaron a Dios, al Señor, al Hacedor de todas las cosas. Clamaron al sobrenatural, al poderoso. A ese clamaron. ¿Y qué hizo él? ¿Les dio la espalda? No. Él lo libró de su aflicción y lo dirigió por camino derecho a una ciudad habitable. Por eso es lo que sucede hoy día. Buscamos en muchos lugares, pero al que debemos de buscar, al que debemos de clamar, al que debemos de creerle, al que debemos de adorar, al que debemos de exaltar, al que debemos de alabar, al que debemos de, aleluya, seguir, mirar, que aunque sus ojos naturales no vean, pero que sus ojos espirituales vean, a ese vea con esos ojos espirituales, busque del Señor, agárrese de la mano de Él. Él nunca se suelta, es usted que se suelta o que no quiere agarrarse de la mano porque cree que las cosas del mundo son más importantes, pero no es así. El importante es el Señor. Él es el que vence las crisis. Él es el que en medio de la crisis que le hace valorar más su vida en la crisis. Él le va a dar, le va a enseñar a valorar más su vida, le va a hacer más fuerte, le va a hacer más sensible, a sentir más sensibilidad por el prójimo, por los demás. Usted va a creer más en Él, porque le va a pasar cuando Él haga lo que hizo aquí, lo que dice este salmo, aleluya, que después de andar por todos lados en su angustia y clamaron, Él los libró, Él le va a librar. Cuando Él lo libra a usted, que usted ve que no es nadie más, que Dios le hace mejor persona, Él le hace entender mayor o mejor a los demás, porque muchas veces juzgamos a personas, juzgamos al vecino, juzgamos al compañero, juzgamos a muchas personas, hasta al hijo, a la esposa o al esposo, le juzgamos sin realmente ponernos a meditar. Entonces vamos a entender mejor por qué llora, por qué se queja. Vamos a entender mejor, al hijo, al padre, al esposo, a la abuela, al abuelo. Vamos a entender mejor, aleluya, a cualquier pariente, a cualquier compañero de trabajo, al que le despacha la pulpería, que a veces tiene una mala cara, y usted dice que es más grosero que ella, pero usted no sabe qué está pasando esa persona en ese momento, y en vez de estar uno criticando, ponerle la mano en el hombro y decirle, voy a hacer una oración por usted, porque aprendemos en medio de la crisis que nos pasa, todo lo que nos está pasando, y vivimos cosas parecidas, aprendemos a acrecentar más a nuestro amor por las personas, a ser más sensibles y a aprender que sin la ayuda de Dios no valemos nada, no hacemos nada. Así que este es el pequeño mensaje que yo le dejo hoy a usted, porque este programa no es para predicar, pero sí, sí, porque hoy día estamos viviendo crisis tremenda, gente que usa el teléfono, el celular, todo, para criticar, para eso, para burlarse, y porque no han vivido, pero cuando viva usted todo eso, el único que le va a sacar adelante es el Señor. Padre, te damos gracias en este momento, este programa lindo, este programa precioso, Momentos de Oración. Te damos gracias, Señor, por permitirnos, por darnos ese honor de poder compartir con los hermanos un momentito, Señor, y orar conjuntamente con todos los que están con nosotros, sabiendo que nuestra oración siempre va a llegar a ti de alguna forma, algunas veces más rápido, otras más lenta, y tus respuestas también vendrán. A veces queremos todo de una vez, pero tú sabes el momento preciso en que vamos a ser más bendecidos con tu respuesta, Señor. Gracias por lo que estás haciendo en este país y en todos los países. Y mientras busquemos tu presencia, mientras tratemos de buscar, de agarrarnos de tu mano, vamos a ver en oración, en ayuno también, vamos a ver cosas diferentes, cambios radicales para beneficio de muchos de nosotros, Señor, porque todos te necesitamos a ti, Señor. Por eso en el nombre de Jesús, hoy enviamos una bendición para todos nuestros hermanos oyentes que se están ahora conectados en este momento con este programa Momentos de Oración aquí desde Faro del Caribe, que va por todo el mundo llevando, Señor, la señal y también llevando la palabra, esa palabra de esperanza, esa palabra de salvación, esa palabra de sanidad, esa palabra de fortaleza, esa palabra, aleluya, de gozo, de alegría, de esperanza, de que vamos siempre contigo a vencer cualquier circunstancia que el enemigo quiera traer. Gracias, Señor, en el nombre de Jesús, y una bendición tremenda para todos los hermanos y amigos que están conectados en este momento con este programa Momentos de Oración desde Faro del Caribe, ministerio radiofónico, aleluya, para todo el mundo desde aquí, de San Francisco de Río. Gracias, Señor, en el nombre poderoso de Jesús.
3: Gracias, Señor bendito y santo, que siempre, oh Dios, con la libertad más grande podemos pronunciar tu nombre, podemos invocar tu nombre, porque tú nos has hecho libres y porque tú nos has dicho, Señor, que todo lo que pidamos creyendo lo vamos a recibir. Y este tiempo, Señor, de momentos de oración es justamente para eso, para buscar tu rostro, para poner nuestras peticiones delante de tu altar. Y para esperar, Señor, en confianza plena que tú nos responderás. Señor, cuántas personas están en esta hora en una cama, están enfermos, están en un hospital, están esperando una cirugía. Dios, están en angustia porque los centros hospitalarios no dan para tanto. Pero, Señor, tú nunca llegas tarde, tú te adelantas a la ciencia médica, tú te adelantas a cualquier diagnóstico. Dios de la gloria, porque eres el creador de los cielos y de la tierra, el hacedor de maravillas, el que prometió y cumple, el que nos ha dicho, yo traigo sanidad. ¿Cuántas personas, Señor, están en angustia en este momento? Pero tú, mi Señor de la gloria, siempre estás atento. La palabra dice que estemos confiados, que tú traerás sanidad, que tú traerás libertad, que tú traerás una fresca unción, Señor, en el nombre de Cristo. Gracias por poner tu mirada sobre nosotros, por darnos, Señor, bendito y santo, la bendición de poder orar por nuestros hermanos y por nuestras hermanas, orar por nuestro país, orar, Dios bendito, por nuestra nación. Gracias, Señor, porque podemos pedir perdón por tanto pecado que está operando en nuestro país. Señor, vemos tantos desastres naturales y muchas veces, Señor, nuestros propios hermanos preguntan por qué tanta situación, Señor. Dios de la gloria, tenemos que decir con toda liberalidad, perdona tanto pecado. Señor Todopoderoso y Santo, hemos destruido la tierra, hemos dañado la tierra. Estamos viendo, Señor, muchos desastres naturales, justamente porque nos pusiste a cuidar la tierra, pero no la hemos cuidado, la hemos dañado. Dios Todopoderoso, perdónanos en el nombre de Jesús de Nazaret. Perdona la incredulidad de este pueblo, perdona tanta violencia. Perdona, Señor, tanto sicariato. Perdona, Señor, tanta religiosidad. Perdona, Señor, tanto abandono de pastores a ovejas y de ovejas a pastores. Perdona, Señor, tanto abandono de padres sobre los hijos, de hijos sobre los padres. Perdónanos, Señor Jesús, perdona toda desobediencia en el nombre de Jesucristo el Señor. Perdona toda invocación negativa que se haya hecho en este país, Señor. Todo conjuro que se ha hecho, perdona, Señor, perdona. Oh Dios de la gloria, tenga misericordia, limpia nuestra tierra. Señor, ¿cuántos agricultores en esta hora están preocupados porque sus productos se están perdiendo? Padre, tú puedes limpiar, sanar nuestra tierra. Por eso te pedimos perdón, para que sane nuestra tierra. Perdona nuestro pecado, Señor. Limpia, Dios bendito y santo, esta tierra en el nombre precioso de Cristo. Trae, Señor, revelación de tu santísima palabra. Oh, eterno Dios, para movernos nosotros, no por una religión, sino para movernos nosotros bajo la unción de tu Espíritu Santo y hacer tu santa y perfecta voluntad. Señor, levanta, mi Dios, en los hogares, en las familias. Señor, esos padres, esos abuelos, mi Dios, levántalos, que podamos día con día, Señor, levantar un altar de alabanza en nuestros hogares, en nuestras familias, para declarar la palabra de bendición sobre nuestras generaciones en el nombre de Cristo. Levanta, Señor, esos sacerdotes, cabezas de hogar, mi Señor bendito y santo. Esas mujeres, ayudas idóneas, Señor, levántalas como guerreras, como intercesoras, Señor, en el nombre de Jesús. Que el primer altar de alabanza sea levantado en nuestros hogares, en nuestras casas, en nuestras familias, Dios del cielo y de la tierra, en el nombre de Cristo. Que levantemos nuestra mirada ante ti, oh pastor de pastores, porque tú siempre vas a estar al cuidado de nosotros. Mi Dios de la gloria, trae salud divina sobre todas aquellas personas que están internadas, Dios mío, que están, Padre Santo, en su fase terminal. Esas jóvenes, esos varones, esas mujeres, esos adultos mayores que están enfrentando alguna situación de salud. ¿Quieres poner tus manos sobre esos cuerpos, Padre? Desarraiga, Señor, toda tristeza, toda depresión. Y permítenos, Señor, confiar en tu santísima palabra, porque escrito está, el cielo y la tierra pasan, pero tu palabra no pasa. Las promesas que tú nos has dado, eterno Dios, tienen cumplimiento en el nombre de Jesús. Pon tu mano preciosa, Señor, sobre cada empresario. Oh Dios de la gloria, aquellos que están empezando con empresas, Dios mío. Oh Dios de la gloria, bendíceles, bendíceles sus finanzas, dale sabiduría a mis hermanos que tienen empresas, Padre, para ejercer mayordomía correctamente y que sean bendecidos y que sean prosperados en todo. Que tú bendigas esos negocios, Dios bendito. Que tú bendigas a esos clientes, mi Señor, en el nombre de Cristo. Que traigas bendición sobre cada matrimonio en esta hora, Señor. Sana esos corazones que están heridos tal vez por una infidelidad. Padre nuestro que estás en los cielos, bendice el matrimonio. Bendice cada matrimonio, Señor. Aquellas personas, mi Señor, que están viviendo fuera del orden establecido por tu palabra. Señor, tócalos para que arreglen su condición delante tuyo y venga tu bendición, Señor, en el nombre de Jesucristo el Señor. Bendice el gobierno de este país, Señor. Bendice, oh Señor bendito y santo, el poder judicial, legislativo, Señor, ejecutivo. Padre, que se tomen, oh Dios de la gloria, decisiones acorde a tu santísima palabra en el nombre de Jesús. Que tú bendigas, Señor, la presidente, Señor, a todo el equipo, Dios mío, que tú les bendigas, Padre, que tu precioso Espíritu Santo les reveles y los guíes siempre a toda verdad en el nombre de Jesús. En este país, Señor, solo tú reinas, solo tú eres el Señor, solo tú eres el libertador, solo tú eres el proveedor, Dios eterno, tú eres el Señor de Costa Rica. Jesús, tú eres el único rey aquí en Costa Rica, Señor. En el nombre de Jesús, bendecimos los agricultores, los empresarios, esos traileros, Señor, que se exponen a tanto día con día, Señor, con estos desastres naturales, con tanta agua que ha caído, Señor. Bendice a todos los que andan en carretera, Señor. Cúbrelos con tu manto divino en el nombre de Jesús de Nazaret. Atamos todo espíritu de accidente, muerte, destrucción que se está dando en carretera, Señor. Muchas veces por la irresponsabilidad, Señor, pero toca, mi Dios, a cada persona, mi Señor, para que se acoplen, se alineen a lo que dice la ley. Oh Dios, y evitar de esa manera, Señor, muchos accidentes. Bendice, Señor eterno y santo, a aquellas personas que están enfrentando un diagnóstico negativo, Señor. Que ese cáncer se seque. Que ese páncreas empiece ya a producir la insulina necesaria al cuerpo en el nombre de Cristo. Padre de la gloria, atamos el espíritu de esterilidad en el nombre poderoso de Jesús de Nazaret. Padre de la gloria, estas personas que están sufriendo hipertensión, Alzheimer, Señor. Padre de la gloria, tumores, problemas en la columna, en los huesos, problemas de alergia, de obesidad. Padre de la gloria, esos niños que están sufriendo parálisis, Padre, en el nombre de Cristo. Esos varones que están enfrentando problemas prostáticos, digestivos, respiratorios, en el nombre de Jesús, por el poder de la palabra, por el nombre de Jesús, declaramos milagros sobrenaturales en esta hora. Padre, ese varón, Señor, que se está llevando sus manos a las rodillas en esta hora porque le dieron un diagnóstico negativo, Señor, honra la fe, aleluya, y trae la restauración absoluta, mi Dios bendito y santo, a su salud en el nombre de Jesús. Atamos el espíritu de violencia que se está dando, mi Señor, en los hogares, en las familias, Señor, estos adolescentes, estos niños, Señor, que no tienen Padre Santo, papá ni mamá que les llamen la atención. Tu palabra dice, mi Señor, que si amamos a nuestros hijos, los vamos a reprender. Oh Dios Todopoderoso, los vamos a disciplinar. Pero muchos de estos jóvenes, Señor, no tienen disciplina en sus hogares. Se les juzga, pero Padre, no han tenido personas que los instruyan en su casa, en su familia. Oramos por estos jóvenes, Padre, para que no caigan en la trampa del maligno. En el nombre de Jesús, oramos, Señor, por una iglesia positiva, por una iglesia de fe, por una iglesia, Señor, de santidad. Oramos, Señor, por los pastores, por los evangelistas, por los profetas, apóstoles, maestros, Señor. Oramos por todo el equipo de la iglesia, Dios mío, que venga santidad, santidad, para que haya una renovación completa, total y absoluta, Señor, en el nombre de Jesús. Sana el corazón de esa ovejita, Padre, que se siente abandonada. Sánale, Señor. Tú eres el pastor de los pastores, aleluya. Mi Señor, que esa ovejita pueda ver, aleluya, a la cruz del Calvario, Señor. Que quite los ojos del ser humano y pueda ponerlos, aleluya, en la cruz del Calvario para que venga una restauración total y absoluta. Bendice, Señor, a esos niños abandonados. Bendice, Señor, a esos matrimonios que tienen que tomar decisiones, Señor. Aquellos, mi Señor, que han caído en la trampa de las deudas, Dios mío, dale sabiduría para que salgan de esas deudas. Tu palabra bien lo dice, no deban nada a nadie. Señor, que aprendamos a respetar tu palabra y a obedecerla en el nombre de Jesús de Nazaret. Y te damos gracias, bendito Padre Celestial, porque tú nos das la libertad de adorarte, de bendecirte, de exaltar tu nombre. Aleluya. Mi Señor, que tú te muevas, mi Señor, en una forma especial en esta hora, haciendo milagros, prodigios y sanidades. Y nosotros, Señor, honramos tu santo y precioso nombre en el nombre maravilloso de Jesucristo el Señor. Amén.

0: Gloria al Señor, su gloria está aquí, está allá, está en todos lados, donde las personas lo necesiten. La gloria de Dios venga sobre Costa Rica, sobre este país tan precioso. Que la gloria de Dios nos ilumine, nos ayude a salir adelante con tanta necesidad que hay. Padre, en el nombre de Jesús te damos gracias. Leemos todas estas peticiones porque sabemos que tú siempre escuchas y también contestas. Estamos orando por la familia Segura Arrieta, por paz, protección y también por una unidad, verdad, familiar. Aleluya. Por Rodolfo, paz, por una paz emocional para don Rodolfo. Por don Jorge Méndez Ulloa, que su hijo también, Macís, Méndez Macís, se llama también Jorge Méndez Macís, por un trabajo que está esperando que lo llamen, que Dios haga ese milagro para que él pueda salir adelante con sus estudios. Y Roberto Segura pide por sus hijos, por Roberto, Robertito, por Daniel, para que toda opresión, todo problema ahí sea totalmente erradicado de su cuerpo, de su mente, y pueda levantar manos de esperanza, de agradecimiento al Señor. Oramos también para que lo libre de toda esclavitud, de toda depresión, y pueda dar acciones de gracias con su familia por las bendiciones que tu Señor derramará sobre él, porque él cree que tú sí puedes. Gracias, Señor, por escuchar y por contestar. Aleluya.
1: Gracias, Señor, por lo que estás haciendo en la vida de nuestro amado apóstol Harold Carrillo. Gracias, Señor, porque nuestra fe está puesta en ti. Y tú, mi buen Dios, eres nuestro sanador por excelencia. Necesitamos fuerzas nuevas. Necesitamos salud divina, Señor, para seguir sirviéndote. Gracias por la vida de Harold. Gracias por toda su familia. Dios Todopoderoso bendice la vida del pastor Gregorio García, de su esposa, de toda su familia, Señor. Los pastores Guillermo y Shirley allá en Liberia, Señor, que tú los guardes. El pastor Maynor Santa María, Señor, Lorena, su esposa Jensi Kirren, mi Dios, que tú los bendigas y les des fuerzas nuevas. Los pastores Cecilia y Elizabeth Chávez, Señor, bendíceles con toda bendición en el nombre de Jesús. Padre, bendice a Damaris Carvajal, bendice a Deyanira Hernández, a Mauricio, a Gabriela, Padre nuestro que estás en los cielos, a Pilar Chaverri, a Inés, Dios, gracias por ese milagro de sanidad que estás haciendo en ella, Melinda Johnson, Cristina Azuola y Esmeralda, Señor, bendice a sus hijitos y gracias te damos, Señor, porque tú eres el proveedor por excelencia en el nombre de Jesús.
0: Gracias, Señor, te damos porque tú eres el grande, eres el fiel y verdadero.
1: Amén.
0: Por eso doña Teresa Kelly pide que tú la bendigas y tú la vas a bendecir, Señor. Oramos por Sonia Vázquez Peñaranda.
1: Aleluya.
0: Su mamá doña Carmen, que tú les abrigues siempre bajo tu manto protector, al igual que oramos por la hermana que todos estos días, los miércoles, está orando con nosotros desde la óptica Chanto Rojas, doña Marlene Rojas y don Giovanni Chanto, que han puesto su empresa a tu disposición, Señor.
2: Aleluya.
0: Para que tú les ayudes también a ayudar a otros. Gracias, Señor, por sus vidas, por Douglas García, por Sandra Jiménez. Oramos por bendición sobrenatural para ellos. Y oramos por doña Marcia Rugama, por sus hijos, por Karina, por Orlando y por todos los demás, para que tú le bendigas y le fortalezcas en una forma especial. Y también oramos por los pastores Giovanni y Katiana, Señor, allá en Cartago.
1: Sí, Señor.
0: Que tú bendigas con cobertura, con bendición a ellos. También oramos por don Luis Valverde, doña Seidy, por Ronald Godínez y toda su familia, sus hijos, su esposa, y que siempre tu buena mano esté sobre él, porque es un buen sembrador en el reino tuyo, Señor.
1: Amén. Aleluya. Bendice, Señor, la vida del licenciado Víctor Smith, y toda su familia. Señor, bendice a su mamá, dale fuerzas nuevas en el nombre de Cristo. A Alicia, Señor, bendito, Alicia Porras, bendícele. Bendice a mi hermana Lupe, allá en Turrialba, Señor, y gracias por ese milagro maravilloso de sanidad que tú hiciste en ella, Señor. Gracias por su familia. Gracias, Señor, porque lejos ella, Señor, de enfriarse, Señor, este milagro la levantó poderosamente y ella hoy da testimonio, oh Dios, del poder sanador que solamente viene de ti. Bendice, Señor, la vida de Janet Alfaro, de la familia Montoya Alfaro. Señor, bendice la vida de Eric. Gracias por ese milagro también que hiciste en él. Gracias por la vida de Alejandra, mi Señor. Gracias, mi Señor, por esa mujer virtuosa. Gracias por la empresa Terralam Indianapolis, Señor, porque tú estás en control absolutamente de todo. En el nombre poderosísimo de Jesús, bendice la vida de mi hermano Jaime Mayorga, de su esposa María del Carmen y de toda su familia, igual la familia Hidalgo Cascante, Señor, la empresa Mochi, a Francisco, a Mónica, a Julián, trae bendición sobre sus vidas en el nombre de Jesús, y a mi hermano Alfredo Jiménez, Padre, y toda su familia, Señor, bendíceles con toda bendición en el glorioso nombre de Jesucristo el Señor.
0: Señor, también bendecimos a todos los pastores del CMA, Señor, y que todos los proyectos que se están planificando, tú vayas adelante siempre para bendecirlos en una forma sobrenatural.
1: Sí, Señor.
0: Por el pastor Guillermo Rojas, sanidad y fortaleza. Por Ángela, sanidad en una mano de la caída que
1: gracias,
0: tuvo.
1: Señor.
0: Para que sea sanada rápidamente. La pastora Yadira, que le tienen que operar de la vesícula y de la mano también. Que esas operaciones sean
1: gracias,
0: un éxito,
1: Padre.
0: Porque tú vas a ser el supervisor ahí en esas operaciones. Por la familia Vega Mayorga, para que puedan cancelar deuda, que puedan tener un buen trabajo. Dale sabiduría y también fortaleza, inteligencia siempre para seguir adelante. A Norma Corrales, en este momento está en la sala de operación y tiene una masa grande en el cerebro del lado derecho, para que tú, Señor, te glorifiques y puedas dirigir a los médicos a una gran victoria. Amén.
1: Bendice, Señor, a Maureen Erra. Pon tu mano preciosa, Señor, sobre Neshmi. Dale fuerza nueva, Señor. Y gracias por ese milagro de sanidad, porque tú nunca llegas tarde. Tú siempre te le adelantarás aún a la ciencia médica. Bendice la empresa Cielos Ticos, Señor. A sus administradores, Howard Pinto y Patricia, Señor. Dales tu sabiduría, la guianza, Dios, para que ellos hagan únicamente lo que tú les ordenes hacer. En el nombre de Jesús, prospérales en todo. En el nombre de Jesús, bendice a Inés Chaverri. A Beatriz, gracias por ese trabajo, Señor. Gracias por esa empresa. Bendice el Ministerio MIEP, oh Dios de la gloria, en el nombre de Cristo. Bendice, Señor, a Rosita Ivania y gracias, Señor, por usarla en ese lugar donde ella trabaja, Padre, porque tú, mi Señor, pones la palabra de sabiduría en su boca y ella puede llegar, mi Señor, con una palabra a esos enfermos. Bendice a mi hermano Carlos García y a toda su familia, a mi hermana Emilce Villachica, Señor, bendícele en el nombre de Cristo. A la familia Meneses Murillo, a la familia Aguilar Meneses, a la familia Palacio Rojas, a la familia Ovares Meneses. Señor, pon tu mano sobre el hermano Orger y trae la salud completa y total en el nombre de Cristo. A la familia Crawford Meneses, Jiménez Crawford, Señor, bendice a Sandra Calderón, a Melvin, a Sharon. Gracias, Señor, por esos proyectos, porque tú eres el dueño de todo. Ellos son los que guardan o cuidan esa empresa tuya. Señor, gracias por la vida de Verita Chávez. Gracias por el milagro de sanidad en la vida de Lady Calderón. Bendice, Señor, a la familia Sancho Calderón en el poderoso nombre de Jesucristo el Señor.
0: También, Señor, oramos por Alejandro para que los anhelos de su corazón le sean ¿verdad? Pues
1: gracias, Señor.
0: Adelante también, Anita, que está en Estados Unidos, por sabiduría de Dios, y que la guíe en estos caminos ahí a sus hijos, con una cobertura tremenda. También oramos por Nora y Jairo.

0: conciencia, y mi Señor, que tú te glorifiques en una forma especial y sobrenatural. Bendice, Señor, a Keylor Sojo. Tú eres el justiciero, mi Dios. Tú eres el Padre de amor, de bondad y de misericordia. Adrúbal Sojo, Señor, da gracias porque te pidió, mi Señor Jesucristo, que le aprobaran la pensión, Señor, y ya le depositaron. ¡Aleluya! Gracias, Señor, porque tú eres nuestro socorro y porque tú eres nuestro proveedor por excelencia.
1: Ese es el Dios que tenemos. ¡Aleluya! Por eso es que sabemos, además, que a los que aman a
0: ¡Aleluya!
1: Dios, todas las cosas los ayudan a bien. Esto es, ¿para quiénes? A los que conforme a su propósito son llamados.
0: ¡Aleluya!
1: Eso es lo que dice Romanos 8:28, que es aquí el lema de la oración. Así que vea lo que dice. Sabemos además que a los que aman a Dios,
0: bendito
1: a los que aman a Dios, vea, este Señor ya le depositaron.
0: ¡Aleluya!
1: Ya está gozando precisamente, seguramente, porque le ha demostrado su amor a Dios.
0: ¡Aleluya!
1: Gloria al Señor. Vamos a orar por Arias Lee, por trabajo en el MEP. También por Rosy Méndez, por un buen comprador para su casa. Necesita vender pronto. Steven, para que el Señor le dé fuerzas y le libere de toda atadura, toda cosa que le está molestando.
0: Ay,
1: Willy
0: Jesús.
1: Castro, salvación y también libertad de atadura. Se rompa toda cadena que lo están molestando, que lo tienen ahí medio aprisionado, porque él necesita una sanidad total. Le van a operar del corazón y necesita que su mente siempre esté confiando.
0: ¡Aleluya!
1: Que tú, Señor, vas a ser el supervisor de esa operación y todo saldrá bien. Ivania Sánchez, sanidad de la vista, y que el Señor le ayude a fortalecerse ante todo ataque
0: sí,
1: de
0: Señor.
1: Pánico y de ansiedad que a veces se quiere desarrollar en contra de ella. Señor, tú eres el único que puedes sanar a todo el que te pide con la confianza suficiente. Amén.
0: Señor, pon tu mano preciosa sobre Humberto Romero. Tiene un problema asmático en esta hora. Señor, que esos bronquios, esos pulmones, Señor, esa laringe, esa faringe, Señor, sean restauradas por completo en el nombre de Jesucristo, Señor, y que pueda, Padre, la gloria, mi Señor, respirar con toda liberalidad en el nombre de Cristo. Bendice a la familia Romero Gómez, Señor, trae cobertura sobre Irene Morales, Dios bendito y santo, sobre sus hijos. Tócalos, Dios bendito y santo, que se acerquen a ti, mi Dios de la gloria, que se muevan realmente, mi Señor, como es debido, según tu santísima palabra, en el nombre de Jesús. Bendice a Adriana, oh Padre de la gloria, Adriana Gómez. Libérale de toda atadura, Señor. Katia Gómez, Señor, bendícele con toda bendición en el nombre glorioso de Cristo. Y trae, mi Señor, respuesta a Sara, Padre, la gloria en el nombre de Jesús de Nazaret. Dios eterno y santo, permite, Padre, que todo esto que se está dando en muchas familias, Señor, por problemas de propiedades, por problemas de herencias, Señor, enemistades que se están dando entre hermanos, entre padre y madre, Señor, por lo económico, Señor, que en esta hora cada familia pueda poner sus ojos en ti, porque el único que provee para todo eres tú. No le podemos dar, Señor, ni a un jefe, ni a una empresa, mi Señor, porque tú usas a ese jefe y a esa empresa para bendecirnos, Señor. Pero lo más importante es que tu palabra dice que tú eres nuestro proveedor.
1: Oramos también por la familia Sánchez Garro, por salud y cobertura y salvación. Por Ana Ruth, sanidad,
0: ¡aleluya!,
1: prosperidad y cobertura. Por don Víctor Brown, que le vaya bien en la cita de la gastrotopía, que así sea. Y bienvenida Sánchez Garro, tiene visiones muy feas. Que el Señor traiga paz mientras duerme.
0: ¡Aleluya!
1: Que le dé paz y le refresque todo su cerebro. Salga todo aquello que no le está siendo de bendición y sea liberada en una forma especial. Y oramos también por

0: Janet Calderón Jiménez, para que el Señor le ayude cada día a levantar sus manos de agradecimiento a Dios, y que también Dios le abra la puerta para poder conseguir un buen trabajo. Y Gerald Corea Gómez, también que el Señor le dé fuerzas ante todos los embalajes negativos y que le dé la facilidad de encontrar un buen trabajo. Y Wendell Núñez, también por conversión genuina, y que sea siempre fortalecido de algunos ataques mentales que le vienen así, no de locura, sino de algunos pensamientos que no son buenos, y él pide la ayuda de Dios. Aleluya. Y si usted pide la ayuda de Dios, Dios le va a ayudar, claro que
1: sí,
0: Dios ayuda.
1: Señor.
0: Así que solamente agárrese de él y siga adelante. Amén.
1: Padre Adrián José Reyes está hospitalizado porque tienen que practicarle una operación, pero está confiando plenamente en tu mano sanadora. Señor, Gloria Torres, Señor, también necesita un milagro de sanidad, que sus bronquios, que esa garganta, Señor, sean restaurados en el nombre de Cristo. Jordan, Señor, necesita sanidad en esa pierna, Señor, en el nombre de Jesús. David Torres, Padre de la Gloria, pide tu protección divina, porque el trabajo de él, Señor, es andar en un carro todo el día. Mi Señor Todopoderoso, bendícele con protección. Carolina Sandoval, igual, tiene una cirugía pendiente. Mi Señor, y el sanador por excelencia eres tú. Ella está esperando hace tiempos por esa cirugía. Señor bendito, y tu palabra dice, yo les traeré sanidad. Mi Dios, María, te da gracias, mi Señor, porque tú, mi Señor, tomaste el control de ese colesterol, de esos triglicéridos, Señor, y ella ahora dice, mis exámenes salieron limpios, aleluya. Padre de la Gloria, gracias porque tú siempre contestas, porque tú siempre respondes.
0: Amén.
1: Yolanda Gómez, Señor, también pide, mi Padre Celestial, por toda su familia. Padre Nalda Yasmín, Padre, que tú la toques en esta hora, mi Señor, en el nombre de Jesús de Nazaret. Todo problema de lupus, mi Señor, todo problema de hígado graso. Oh Dios de la Gloria, que están experimentando muchas personas, Señor, en el nombre de Jesús ahora mismo, Dios de la Gloria. Le hablamos a esos cuerpos en el nombre de Cristo y hablamos palabra de salud divina. Estas personas que tienen, Señor, problemas serios, mi Señor, con la diabetes, le ordenamos a ese páncreas ahora que se alinea la palabra y que empiece a producir esa insulina en el nombre de Jesús. Y bendecimos, Señor Todopoderoso, esos médicos, Padre de la Gloria, que están dedicando, mi Señor, el tiempo a cada paciente en el nombre de Cristo Jesús.
0: Aleluya. Y oramos también por Pedro Javier Castro, para que se fortalezca ante todo embalaje negativo contra él. Randall, también Carrión, que el Señor lo libere de todo problema y le ayude a levantar el negocio. Rolando Rodríguez, también para que prospere él y toda su familia. Mayeli Díaz, London, Ariel Gómez, Valentina Gómez, Dectec y Gómez, Saúl Gómez, todos los Gómez, Señor, por conversión, todos juntos, qué bonito ese paquete de toda esta gente, tócalos, que se convierta y levante sus manos al Señor. Y María, también por protección a sus hijos, a sus nietos, a sus bisnietos, y fortaleza y sanidad para todos, y para que el Señor le cure un reflujo gástrico, que le haga un milagro. Y la familia Morales Rodríguez Castro, también por conversión. Y doña Blanca, cobertura, y que todas las peticiones de su corazón Dios se las conteste.
1: Franklin, Señor, que tú te glorifiques, mi Señor, en esa reunión que tienen, mi Señor, en esa asociación. Eva, mi Dios, tiene unos exámenes médicos, tú te puedes adelantar también. Israel, mi Señor, que tú traigas sanidad completa. María, oh Dios de la Gloria, necesita igual que tú toques a sus hijos en el nombre de Jesús. Carmen Duarte, mi Señor, por protección, por fortaleza, mi Señor, para ella y para sus hijos. Katia, Señor, por cobertura, mi Señor, en esa gira de trabajo. Gerardo, por prosperidad, mi Señor, en el negocio. Samuel Sainz, también, Padre, que tú los bendigas en una forma especial. Ruth Carranza, mi Señor, pide protección, sabiduría, mi Señor, en el nombre de Jesús. Víctor Manuel Carranza, trae protección, Señor, a su vida en el nombre de Jesús de Nazaret. Oramos por la familia Pérez Vargas, Dios eterno. Por Bellaluz, mi Señor, que tú, Padre de la Gloria, le repares ese comprador, mi Señor. Maribel Centeno también, Señor, bendito y santo, que tú traigas bendición a todos sus vecinos, aleluya, en el nombre de Jesús. Marjorie, mi Dios, necesita, Padre, la gloria, que tú bendigas mucho a esos vecinos, Padre, los cuales ella ora todos los días para que haya unidad. Bendecimos a todos nuestros vecinos, Padre, en el nombre de Cristo, y te damos gracias porque tú nos has ubicado en un lugar estratégico, Señor, para que nosotros enviemos mañana tras mañana, tarde tras noche, bendición a todos nuestros vecinos. Padre, toma el control de todos nuestros hermanos que están enfrentando esa situación, Señor, en los lugares en Limón, Señor, con tantos lluvias, Señor, en el nombre de Jesús, enviamos la palabra, Señor, bendecimos a todas estas personas, Señor, y te damos gracias, Señor, porque estos desastres naturales, Señor, simplemente se someterán a la obediencia de la palabra en el nombre de Cristo. Cubre de frontera a frontera y de mar a mar este país, Señor, en el nombre de Cristo. Y gracias, Señor, por todas aquellas personas que están llevando alimentos a nuestros hermanos necesitados, Dios mío, en el nombre de Cristo. Cubrimos, Señor, bendito y santo, cubrimos de mar a mar, de frontera a frontera este país, Señor, y pedimos perdón por el pecado que se practica, mi Señor. Pedimos perdón en este país, Señor. El único y sabio Dios, el que tiene el poder, el que tiene la autoridad, el que tiene el imperio por los siglos de los siglos, eres tú y eres el único a quien damos toda la gloria desde ahora y para siempre, en el nombre de Jesús.
0: Amén. Bueno, el tiempo para nosotros en este lugar ya se terminó, pero el tiempo del Señor sigue adelante 24 horas,
1: aleluya, diarias,
0: haciendo maravillas, haciendo milagros. Por eso yo debo de recordarle a usted que hoy con Cristo es el mejor día de su vida, pero mañana será mucho mejor.
1: Amén.
0: Para la gloria y la honra de nuestro Señor Jesucristo.
1: Aleluya.
0: Adelante, hermano Francisco Solera Cerdas.

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4: Jeremías, capítulo 13. La señal del cinto podrido.
5: Así me dijo Jehová: ve y cómprate un cinto de lino, y cíñelo sobre tus lomos, y no lo metas en agua. Y compré el cinto conforme a la palabra de Jehová, y lo puse sobre mis lomos. Vino a mí segunda vez palabra de Jehová, diciendo: toma el cinto que compraste, que está sobre tus lomos, y levántate y vete al Éufrates, y escóndelo allá en la hendidura de una peña. Fui pues y lo escondí junto al Éufrates, como Jehová me mandó. Y sucedió que después de muchos días me dijo Jehová: levántate y vete al Éufrates, y toma de allí el cinto que te mandé esconder allá. Entonces fui al Éufrates, y cavé, y tomé el cinto del lugar donde lo había escondido. Y he aquí que el cinto se había podrido. Para ninguna cosa era bueno. Y vino a mí palabra de Jehová, diciendo: así ha dicho Jehová: así haré podrir la soberbia de Judá y la mucha soberbia de Jerusalén. Este pueblo malo, que no quiere oír mis palabras, que anda en las imaginaciones de su corazón, y que va en pos de dioses ajenos para servirles y para postrarse ante ellos, vendrá a ser como este cinto que para ninguna cosa es bueno. Porque como el cinto se junta a los lomos del hombre, así hice juntar a mí toda la casa de Israel y toda la casa de Judá, dice Jehová, para que me fuesen por pueblo y por fama, por alabanza y por honra. Pero no escucharon.
4: La señal de las tinajas llenas.
5: Les dirás, pues, esta palabra: así ha dicho Jehová, Dios de Israel: toda tinaja se llenará de vino, y ellos te dirán: ¿no sabemos que toda tinaja se llenará de vino? Entonces les dirás: así ha dicho Jehová: he aquí que yo lleno de embriaguez a todos los moradores de esta tierra, y a los reyes de la estirpe de David, que se sientan sobre su trono, a los sacerdotes y profetas, y a todos los moradores de Jerusalén. Y los quebrantaré el uno contra el otro, los padres con los hijos igualmente, dice Jehová. No perdonaré, ni tendré piedad ni misericordia, para no destruirlos.
4: Judá será llevada en cautiverio.
5: Escuchad y oíd, no os envanezcáis, pues Jehová ha hablado. Dad gloria a Jehová Dios vuestro, antes que haga venir tinieblas, y antes que vuestros pies tropiecen en montes de oscuridad, y esperéis luz, y os la vuelva en sombra de muerte y tiniebla. Mas si no oyereis esto, en secreto llorará mi alma a causa de vuestra soberbia, y llorando amargamente se desharán mis ojos en lágrimas, porque el rebaño de Jehová fue hecho cautivo. Di al rey y a la reina: humillaos, sentaos en tierra, porque la corona de vuestra gloria ha caído de vuestras cabezas. Las ciudades del Negev fueron cerradas y no hubo quien las abriese. Toda Judá fue transportada, llevada en cautiverio fue toda ella. Alzad vuestros ojos y ved a los que vienen del norte. ¿Dónde está el rebaño que te fue dado, tu hermosa grey? ¿Qué dirás cuando él ponga como cabeza sobre ti a aquellos a quienes tú enseñaste a ser tus amigos? ¿No te darán dolores como de mujer que está de parto? Si dijeres en tu corazón: ¿por qué me ha sobrevenido esto? Por la enormidad de tu maldad fueron descubiertas tus faldas, fueron desnudados tus calcañares. ¿Mudará el etíope su piel y el leopardo sus manchas? Así también podréis vosotros hacer bien, estando habituados a hacer mal. Por tanto, yo los esparciré al viento del desierto, como tamo que pasa. Esta es tu suerte, la porción que yo he medido para ti, dice Jehová, porque te olvidaste de mí y confiaste en la mentira. Yo, pues, descubriré también tus faldas delante de tu rostro, y se manifestará tu ignominia, tus adulterios, tus relinchos, la maldad de tu fornicación sobre los collados. En el campo vi tus abominaciones. ¡Ay de ti, Jerusalén! ¿No serás al fin limpia? ¿Cuánto tardarás tú en purificarte?
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1: Hola, ¿qué tal? Buenas tardes, estimados oyentes. Sean bienvenidos al tiempo de Complacencias. Es la 1:16. La hora para toda Costa Rica. Escuchábamos este mosaico de coros en la voz de Freddy Chacón. Y la lectura bíblica, estamos leyendo el libro de Jeremías en su capítulo número 13. Libro de Jeremías, capítulo número 13. Muy bien, a partir de este momento habilitamos nuestros medios para complacerle con mucho gusto a través del 8777-5965 en la mensajería, a través de nuestro WhatsApp disponible para que usted pueda participar y pueda solicitar esa canción que es de bendición para su vida. Si usted nunca lo ha hecho, nunca ha participado, le motivamos, le invitamos para que usted lo pueda hacer también a través de la mensajería. Escuchamos los siguientes audios. Buenas tardes.
2: Buenas tardes, hermanos. Que Dios les bendiga. Quiero que me complazcan con una canción que dice: Dios siempre tiene el control.
3: No perdonar.
2: ¿De qué? He de atemorizarme. Por favor, gracias y bendiciones.
1: Con mucho gusto, mi hermanita. Qué maneras. Que Dios me la bendiga. Qué maneras. Gloria al Señor, muchas gracias. Ese canto se llama Dios siempre tiene el control, de Samuel Hernández, es el que interpreta esa canción. Escuchamos el siguiente. Buenas tardes.
4: Buenas tardes, bendiciones, para que me complazca con tan solo un minuto me queda, de la familia Bernal. Bendiciones para todos.
1: Con mucho gusto.
5: Buenas tardes, mi hermanito, a ver si usted me puede complacer con la alabanza de José Adrián Romero, Sin Bandera. Bendiciones, buenas tardes, mi hermanito.
1: Muchas gracias, hermanito Julio, que Dios te bendiga. Ese canto se llama Tu Bandera, es Tu Bandera, de Jesús Adrián Romero. Estamos en la tarde de Complacencias, gracias por continuar con nosotros. Saludo cordial para todos nuestros oyentes en diferentes partes del territorio nacional. Con mucho gusto, complacemos.

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0: Escuchábamos el tema en la voz de Jesús Adrián Romero, Tu Bandera. Continuamos con más, de las complacencias. Buenas tardes.
1: Buenas tardes, soy María de Desamparados. Quiero que me complazcan con Un Día a la Vez. Que Dios los bendiga. Bendiciones.
0: Con mucho gusto, mi hermanita María y de Desamparados. Un saludo cordial para usted. Gracias por estar con nosotros, disfrutando de la promoción de esta hora de la tarde. Así que muchas bendiciones. Continuamos con más de las complacencias y escuchamos.
2: Bueno, el canto se llama Merecedor de Alabanza, por favor. Gracias.
0: Bueno, por aquí el hermanito me había mandado otro. Vamos a ver.
2: Buenas tardes, hermanos de Faro del Caribe. Dios le bendiga. Le habla don Alejandro Sandí, de aquí de La Esperanza del Ductaro. Me gustaría que me complacieran con el canto.
0: ¿Y ahí donde él nos dice?
2: Bueno, el canto se llama Merecedor de Alabanza, por favor.
0: Con mucho gusto, mi hermanito Alejandro. Que tenga una feliz tarde.
3: Hola, buenas tardes, hermanos de Faro del Caribe. Mi nombre es Mari y quisiera que me complazcan con una canción de Proyecto Hex, Aleluya. Que Dios me los bendiga, bendiciones.
0: Con mucho
3: gusto. Tengan un lindo día.
0: Con mucho gusto, hermanita Stephanie. Que tenga un buen día usted también. Ese canto, si no me falla en la memoria, creo que se llama Gloria, Gloria, Gloria, Aleluya, del Ministerio de Armando Flores. Esperamos que sea esa, hermanita Stephanie. Bueno, vamos entonces con estos temas, ya regresamos, estamos en la tarde de complacencias.

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1: El título de la canción se llama Merecedor de Alabanza, en la voz de Cheo Negro. Muy bien, vamos con los últimos audios para luego ya ir finalizando este programa de Solo Complacencias. Buenas tardes.
2: Buenas tardes, hermanos, bendiciones. Si me pueden complacer con La Casa de Dios de Danilo Montero. Muchas gracias, bendiciones.
1: La Casa de Dios de Danilo Montero, con mucho gusto. Vamos a complacerle con ese canto que nos está solicitando. Escuchamos el siguiente. Buenas tardes.
3: Buenas tardes, hermanito. Deseara que me complacieran, por favor, con El Maestro de Galilea. Pero es una ranchera. De Galilea o de Nazaret. No sé quién la canta. No es la que dice el maestro está pasando por aquí. Esa no. Bendiciones, Dios me los guarde. Soy Ana de la zona sur.
1: Con mucho gusto, mi hermanita. Que Dios me la bendiga. Que tenga una excelente tarde. Bueno, nos vamos despidiendo de este programa, agradeciéndole por su valiosa sintonía y agradeciéndole por su comprensión del caso. A veces no podemos complacerle a todos, ni tampoco podemos estar programando las mismas canciones que sonó el día de ayer o el día lunes, si no tratamos de variar un poquito ahí la música que suena a esta hora de la tarde. De mi parte, que Dios les bendiga. A partir de las 2 de la tarde ya está por aquí nuestro compañero André Mora Rojas, listo, preparado para llevarle buena música y los diferentes programas que siguen a continuación, como es el programa de preguntas, el programa de La Verdad o Será Libres. Este programa usted lo escucha los lunes a viernes a las 2:30 de la tarde y las madrugadas, todos los días, las madrugadas a las 3 de la mañana, 3 de la madrugada, usted escucha la repetición de este programa de preguntas. La Verdad os hará libres. Muchas gracias a todos, los hermanos, de manera muy especial, que apoyan Faro del Caribe. Su pregunta con referente al programa de las 2:30 lo puede hacer a través de nuestra mensajería o por medio de nuestra central telefónica. Con mucho gusto, mi compañera Esther Calero Vázquez se la estará atendiendo a través del 2286-1511 extensión 0, 2286-1511 extensión 0. Que tengan una feliz tarde, muchísimas bendiciones y continúen disfrutando de nuestra programación.
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0: En punto las 2.
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Llegamos a las 2 de la tarde con 8 minutos. Ahí escuchábamos a Luis Enrique. Este tema se titula Porque Creo en Ti. Saludándoles y bendiciéndoles, hermanos y hermanas. Gracias por la sintonía. Su emisora Faro del Caribe, quien les salude y les bendice, Andrei Mora, que les acompaña desde las 2 y hasta las 10 de la noche en mitad de semana. Ya hoy 19 de agosto, dando gracias al Señor por la oportunidad de la vida y una también oportunidad más de poder acompañarles en la programación. Les invitamos porque en pocos minutos estaremos en el espacio La Verdad Os Hará Libres. El pastor Alex Francisco Rojas estará con nosotros compartiendo este espacio, atendiendo las dudas, inquietudes, preguntas bíblicas que nos ingresan a el espacio La Verdad Os Hará Libres, que se transmite de 2:30 en adelante hasta las 3:30. Cordial invitación para que de ya entonces, por medio del WhatsApp 87775965, usted nos pueda enviar un audio o la pregunta escrita, o marcando también el 2286-1511 extensión 0. Ahí le estarán atendiendo nuestras compañeras en recepción. Nos vamos con este tema de Yelitza Cintrón. Se titula Nombre y sobre todo nombre. 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

0: Son las 2:30.
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0: Mi amigo y mi amiga, permítame saludarle y bendecirle en el nombre de nuestro Señor Jesucristo. Con usted, su amigo el pastor Alex Francisco Rojas, qué privilegio comunicarme con usted. Junto a nuestro hermano André Mora, le damos a usted la más calurosa bienvenida. Yo me encuentro en las oficinas del Centro Pastoral del Redil, lugar donde trabajo como director del área de consejería. Y para mí es un privilegio comunicarme desde este ministerio a cada uno de ustedes. Sea que me esté escuchando en su hogar, en la oficina, en algún lugar en la vía pública o bien inclusive aún en hospitales y en cárceles. Nuestras palabras de motivación a los privados de libertad para que en el nombre de nuestro Señor Jesucristo ustedes puedan salir adelante, pero mi amigo, mi amiga, necesitamos un encuentro con Cristo Jesús, arrepentirnos de nuestros pecados, entregarle la vida a Jesucristo, invitarlo como Salvador de nuestras vidas a que venga a lo profundo de nuestro corazón y de allí en adelante comenzar a vivir bajo los principios de la palabra del Señor y no las astucias y estratagemas de los hombres. El Señor le ama y tiene planes de bien para cada uno de ustedes. A los que me están escuchando en un hospital, también ánimo, aliento. Jesucristo es el sanador por excelencia. Ponga esa intervención, esa cirugía en las manos de Dios. Pídale al Señor que bendiga la mano de los médicos, de los cirujanos, hombres y mujeres que se han especializado para atender a los seres humanos y ayudarles en la recuperación de su salud. Y a todos los ministros y líderes que me atienden en este momento, bendiciones de parte de Jesucristo para cada uno de ustedes. Qué privilegio comunicarme con ustedes, bendecirles y darles gracias a Dios por ustedes y la obra que ustedes realizan donde Dios les tiene sirviendo. Vamos a orar para bendecir este programa. Padre Celestial, Señor amado, delante de ti nos presentamos en el nombre de Cristo Jesús para pedir la dirección del Espíritu Santo a fin de poder interpretar sana y correctamente las Sagradas Escrituras. Señor, ayúdanos a dar una respuesta óptima, una respuesta de amor, una respuesta sabia a nuestros participantes y bendice a toda la gente linda en Costa Rica y fuera de la frontera de nuestro país. Todo esto te lo pedimos en el nombre de Jesucristo. Amén. Yo le doy el pase a nuestro hermano André Mora, que también se comunica con usted.
1: Gracias, Pastor Alex Francisco, y gracias a usted, hermano y hermana, que está en sintonía de la radio. Y si se viene conectando, viene escuchando la emisora por primera vez, bienvenido y bienvenida a este su espacio, La Verdad Os Hará Libres, un espacio donde atendemos dudas, consultas o inquietudes bíblicas que surgen a la hora de leer o escudriñar o estudiar la palabra de Dios, la Biblia. Te invitamos para que nos pueda hacer llegar sus preguntas, inquietudes y más al WhatsApp 8777-5965. Si usted no lo tiene, lo puede guardar 8777-5965. Sea un audio o texto, por ahí lo recibimos. O también puede marcarlas a la central telefónica haciendo su llamada al 2286-1511 extensión 0. Tenemos habilitado en la red social del Facebook como Faro del Caribe 97.1 FM. Ahí usted puede ver al pastor Alex Francisco Rojas, donde está en la transmisión, y abajo hay un espacio para escribir. En la caja de comentarios también nos puede dejar todo lo que usted tenga referente a este espacio que le podamos atender. Y de igual manera, siempre le hacemos la invitación para que lo pueda compartir en sus grupos de WhatsApp, a sus amigos, familias, en su misma red social, para llegar a más y poder ser de bendición a muchos. La primera de las consultas, pastor, que nos ingresa, más bien sin consulta, dice lo siguiente: pastor, si me puedes explicar Mateo capítulo... Órale. Sí, capítulo 6, versículos 14, 15 y 16.
0: Muy bien, vamos a ir a la Santa Biblia en el Evangelio de Mateo. Recordarles que Mateo es el Evangelio dirigido a los judíos cuyo objetivo es demostrar que Jesucristo es el Rey. En el Evangelio de Mateo, que es escrito por uno de sus apóstoles, que anteriormente se llamó Leví, que era un publicano, Y ahora escribe a aquellos judíos que tienen hambre y sed de del Mesías, para demostrarles que Jesús es el Rey. Por eso las parábolas que se dan en Mateo giran alrededor del reino de los cielos, porque Jesús dijo: arrepiéntanse en cada uno de sus malos caminos, porque el reino de los cielos se ha acercado. En Mateo capítulo 6, a partir del versículo 14. Bueno, primero que todo, el versículo está incluido en el subtema de El Padre Nuestro. Así que en Mateo capítulo 6, versículo 14, dice lo siguiente: por tanto, si perdonan a los hombres sus ofensas, también Dios les perdonará a ustedes. Pero si no perdonan sus ofensas a los hombres, tampoco su Padre los perdonará a ustedes. Bueno. Creo que aquí nos están haciendo dos tipos de preguntas. Una que tiene que ver con el perdón y dos que tiene que ver con el subtema del ayuno que está a partir del versículo 16. Porque en el versículo 16 dice: cuando ayunen, no pongan cara triste como los hipócritas que desfiguran sus rostros para mostrar a los hombres que ayunan. De cierto les digo que ya tienen su recompensa. Pero usted cuando ayune, unja su cabeza y lave su rostro, para no mostrar a los hombres que ayunas, sino a tu Padre que está en secreto, y tu Padre que lo ve en lo secreto, te recompensará en público. Jesús está abordando aquí la práctica de lo que se llaman las disciplinas espirituales. Y en ese sentido, lo que Jesús nos está diciendo a nosotros es: si ustedes van a hacer ejercicio de la oración o van a hacer ejercicio del ayuno, por favor, no, que no pongan ustedes una carátula o un estereotipo de que están haciendo algo de esa manera. Si usted va a orar, busque la manera de entrar a su aposento secreto, íntimo, y ore con el Padre. O sea, lo que sucede es que Jesús se está dirigiendo también a líderes de aquella época. Y personas muy religiosas que habían convertido las disciplinas espirituales en un espectáculo con el fin de dar la sensación a los demás de que eran personas de alto calibre espiritual, que eran personas de alto calibre en sabiduría. Y entonces querían aparentar ante los demás a la hora de ayunar o a la hora de orar. Y Jesús lo que advierte a sus discípulos es: si ustedes van a orar, háganlo en privado. Ahora, hay oración pública y hay oración privada, eso lo entendemos. Así como hay un ayuno congregacional y hay un ayuno personal, eso lo entendemos. Pero si vamos a hacer el ejercicio de alguna disciplina espiritual, sea orar o sea ayunar, que no aparentemos ante los demás que estamos haciendo eso. Que tengamos una comunión con el Padre, sea a través de la oración y del ayuno, de una manera muy amena, de una manera muy normal. Y el objetivo con estas advertencias de Cristo es que no traten de montar un espectáculo de las disciplinas espirituales, sino que no dejen de realizar las disciplinas espirituales como el ayuno y la oración, pero todo en una línea que alabe y glorifique al Padre y no necesariamente que se convierta en un espectáculo. Más o menos por ahí es donde va el mensaje en ese sentido.
2: Hola, buenas tardes, hermano. Bendiciones para todos. Bendiciones, pastor. Quisiera que me sacara de una duda, que me explique el versículo de Isaías 366 al versículo 17. Muchas gracias.
0: Ok, Isaías 66 fue lo que entendí, así que voy a ir al último capítulo del libro profético de Isaías, que es capítulo 66, versículo 27, ¿verdad? Entonces, aquí estoy llegando, pero tenemos un problema, no veo que tengamos versículo 27, llegamos hasta el versículo 24.
1: El 17.
0: Ah, 17, ok, es que casi no se le entiende al caballero. Qué dicha que André está para darme soporte técnico en ese sentido. Isaías 66, 17 dice: los que se santifican y los que se purifican en los huertos, uno tras otro, y los que comen carne de cerdo y abominación y ratón, juntamente serán talados, ha dicho Jehová. Qué claro, ¿a qué se refiere este versículo? Bueno, vamos a ir al subtema. El subtema que encontramos allí a partir del versículo 15, Isaías 66, 15, es el tema del juicio final y la gloria del Señor. Ahora, cuando leemos un versículo que parece extraño, la segunda regla hermenéutica que debemos de hacer es leer versículos anteriores y versículos posteriores. Y voy a buscar en Dios habla hoy, a partir del versículo 15 dice, porque el Señor llega en medio de fuego, sus carros parecen un torbellino, va a descargar el ardor de su ira y las llamas ardientes de su castigo. Sí, el Señor va a hacer el juicio con fuego y va a juzgar a todo el mundo con su espada, que es su palabra, y hará morir a muchos. El Señor afirma, los que se consagran y purifican para el culto pagano en los jardines, siguiendo a uno que va en medio, los que comen carne de cerdo, de rata y otros animales impuros serán exterminados de una sola vez, porque yo conozco sus acciones y sus pensamientos. Entonces vendré yo mismo a reunir a todos los pueblos y naciones, y vendrán y verán mi gloria. Bueno, eso tiene que ver con el juicio final. Por lo tanto, se está hablando de un pasaje que lo que quiere dar a entender es que el Señor le va a dar su merecido a todos aquellos que en vez de estar en el culto racional, en intimidad con Dios,

0: 66:17 lo que encontramos es una descripción de varios ritos paganos que simbolizan la idolatría de algunos exiliados que han retornado, así como la maldad en el corazón del hombre en una forma general. O sea, que cuando los exiliados habían regresado a la tierra prometida, después del exilio, la cautividad, traían ya costumbres que no eran de Dios, que no coincidían con el culto a Dios. Traían costumbres de involucrar el comer animales inmundos para la ley en ese momento y a la vez de establecer ritos paganos que nada tenían que ver con el culto a Dios. Entonces el Señor, a través de la profecía, por medio de este profeta, da a entender que eso tendrá su merecido de parte de Dios en el momento del juicio final. Y por ahí va esa sentencia.
1: Vamos a la siguiente de las consultas que nos ingresan. Dice: muy buenas, hermanos, ¿me podrías explicar, por favor, las 70 semanas que habla Daniel? ¿En qué semana estamos y cuánto falta para que se cumpla las 70 semanas?
0: Es un poquito complicado hablar de las 70 semanas porque hay diferentes enfoques teológicos con respecto a lo que tiene que ver en el futuro. Entiendo yo, ¿verdad?, que las 70 semanas que están establecidas en el libro de Daniel es un periodo de tiempo que Dios estableció en el cual le asegura a su pueblo Israel que habrá de ser restaurado de una vez por todas y que de ahí en adelante el pueblo será aliviado de toda batalla, de todo dolor, de todo castigo, de todo tormento. Ahora, algunos teólogos afirman, sobre todo los dispensacionalistas premilenianistas, que con Israel hasta la cruz del Calvario, con Jesucristo se llegó a la semana 69 y que de ahí en adelante se hizo un paréntesis de gracia, que es el que estamos viviendo, para que la semana 70 se inaugure con el periodo de la gran tribulación, la manifestación del anticristo y el pasar nuevamente el pueblo de Dios, Israel, por el crisol para ser restaurado de una vez por todas. Pero esto es un solo enfoque, porque hay otros teólogos que tienen otra opinión referente a las 70 semanas y su cumplimiento, ¿verdad? Cuando se habla de semana, no se está hablando, como nosotros manejamos el concepto de semana, de 7 días, sino de años también. Ahora, para mí, la mejor manera de resumirlo es que las 70 semanas son aquel periodo de tiempo que Dios le reveló al profeta Daniel que habría de suceder para con su pueblo Israel, en donde el Señor lo restauraría de una vez y para siempre. Para mí ese es el mensaje esencial. Que algunos dicen que todavía no se han cumplido las 70 semanas o que ya estamos en la semana 70 o que la semana 69 llegó hasta tal evento, nunca nos vamos a poner de acuerdo en ese sentido. Yo en lo personal abrazo mucho el enfoque premilenialista dispensacionalista, creyendo que se llegó hasta la semana 69 con la muerte del Mesías en la cruz del Calvario y que de ahí en adelante hay un paréntesis de gracia, que es lo que tiene que ver con la plenitud de los gentiles, donde el Señor está tratando a través de su Santo Espíritu con otros pueblos y otras naciones que han venido ahora a formar parte del pueblo de Dios y del reino de Dios. Y que sin embargo todavía no vendrá la semana 70, sino hasta que entre en el escenario el anticristo que entra con la diplomacia, la paz y la solución de problemas terribles que tenemos hoy en el mundo, para luego manifestarse como el hijo de Satanás, el hombre inmundo, el hombre de pecado, y que esa semana concluirá con la segunda venida del Mesías con

0: la derrota del anticristo, el falso profeta, y también con el atar a Satanás durante un periodo de 1000 años. Pero vuelvo a repetir, este es uno de los tantos enfoques que hay, por eso va a ser muy difícil ponernos de acuerdo. Pero en esencia, 70 semanas se refiere a aquel periodo de tiempo dispensacional a través del cual Dios le ha prometido a Israel que lo habrá de restaurar de una vez por todas.
1: 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La siguiente de las consultas que nos ingresa dice lo siguiente: ¿todo lo que indica el libro de Enoch es totalmente falso? Esa es como una pregunta. ¿Será que no está en la Biblia, pero he visto varios cristianos que toman ciertas partes de este libro y lo complementan con otros versículos de la Biblia?
0: Es muy peligroso querer demostrarle a las demás personas que el libro de Enoch tiene cosas reales. Es un libro histórico, tiene su relevancia en el ámbito de la literatura, es un libro con muchos preceptos gnósticos. Yo creo que, y debemos de ser claros, que si en la Biblia no aparece ese libro es porque no es palabra de Dios y porque no lo necesitamos para edificar nuestras vidas. Todo aquel que quiere investigar sobre esta literatura lo puede hacer, pero a mí lo que me preocupa a veces es que hay creyentes que le están dando relevancia al libro de Enoch, pero desconocen el contenido de la epístola de Pedro, o de las tres epístolas del apóstol Juan, o el contenido de los evangelios, o el contenido del libro de los hechos. Entonces, es peligroso entretenernos demasiado en literatura de este mundo que no edifica nuestras vidas. No es que sea malo investigar, no es que sea malo conocer, pero yo no sé, yo no, con mucho respeto, no creo que es deber de nosotros demostrar que el libro de Enoch tiene muchas cosas valederas o ciertas. Nos interesa más demostrar que la Biblia es la palabra de Dios y que tiene poder para cambiar al ser humano. El resto, pues, depende de ese hálito de curiosidad y deseo de conocimiento de los creyentes. Pero repito, para concluir la respuesta, lo que sí me preocupa es que hay gente que esté buscando conocer literatura gnóstica, no solamente el libro de Enoch, sino otros libros más, y dejan de leer la palabra de Dios y desconocen el contenido, sobre todo del Nuevo Testamento, que es sumamente valioso para el desarrollo de la vida cristiana.
2: Muy buenas tardes. Habla Gustavo González, aquí de Archivos Nacionales. Tengo una breve consulta. Es con relación a qué sucede con las personas una vez que la persona fallece. He escuchado varias versiones. Unas dicen que unas no se reconocerán una vez fallecido, no reconocerá a las personas en el cielo. Pero ayer, escuchando ese mismo programa, el pastor comentaba que sí. Incluso hay un par de versículos bíblicos. Entre esos, yo creo que fue 2 Samuel 16, fue el que estuvo mencionando. Mi duda básica, así en resumen, es: basados en estos versículos, en 2 Samuel 16, Lucas 16, Mateo 17, 1 Tesalonicenses 4, Mateo 8:11, todos hablan de que, un ejemplo, Samuel habla de que David hablaba de su hijo y que él volverá a mí. En Lucas habla sobre la historia de Lázaro y el rico. En Mateo los discípulos reconocieron a Moisés e Isaías. En 1 Tesalonicenses Pablo habla de que volveremos a encontrar al Señor. y los hermanos dormidos. Y en Mateo 8 habla de que vendrán muchos del oriente y del occidente y se sentarán a la mesa con Abraham, Isaac y Jacob en el reino de los cielos. A lo que yo entiendo, y mi duda consiste, según estos versículos bíblicos, si se van a reconocer a las personas una vez fallecidos.
0: En Hebreos capítulo 9, versículo 27, se nos dice: y de la manera que está establecido para los hombres que mueran una sola vez, y después de esto, el juicio. Ok. ¿Qué nos enseña la Biblia con respecto a lo que le sucede a las personas cuando las personas mueren? Bueno, primero que todo, que después de que el hombre muere, lo que le queda en el tiempo propicio es presentarse ante el tribunal del Señor, sea como iglesia en el tribunal de Cristo, o si no es creyente, en el juicio del gran trono blanco. En segundo lugar, para los que están en Cristo, de acuerdo a Filipenses, el apóstol Pablo, hablando de sí mismo y sobre la inquietud de no saber qué escoger, si quedarse entre la iglesia para seguir sirviendo o morir por la causa de Cristo e ir a la presencia de Jesucristo. Entonces, el creyente que muere de acuerdo a las palabras del apóstol Pablo va a la presencia de Jesucristo. ¿En qué lugar puede ser el paraíso donde Jesús le dijo al ladrón: de cierto te digo, hoy mismo estarás conmigo en el paraíso? O al tercer cielo, donde el apóstol Pablo fue llevado, que él no sabe si en cuerpo o en espíritu, pero fue llevado y vio cosas increíbles para las cuales no encontró palabras de cómo describirlas, o la presencia misma de Dios. Lo que sí sé es que cuando el creyente muere, su cuerpo va a la tierra, el polvo va al polvo, pero su parte incorpórea, alma y espíritu, va a la presencia de Jesucristo. Ahora bien, si nos vamos a conocer o no nos vamos a conocer, yo sé que entiendo que hay hermanos que quieren demostrar que sí nos vamos a conocer. Yo en realidad, mis queridos hermanos, en realidad digo que no sé si nos vamos a conocer o no. No quiero entrar en una objeción de que no nos vamos a conocer, o de que sí nos vamos a conocer. La verdad es que no me siento como muy capacitado para responder en ese plano. Lo que sí sé es que si nos vamos a conocer, será un estado de plena felicidad. Y si no nos vamos a conocer, también será en un estado de plena felicidad, en donde si nos conocemos o no nos conocemos, no importa para ser felices, porque estaremos plenos en Cristo Jesús. Así que al morir y estar en la presencia del Señor, también todo aquello que hoy conocemos en una forma imparcial, el día de mañana lo conoceremos en una forma total. Entonces, no voy a entrar en ese debate de si nos vamos a conocer o no nos vamos a conocer. Pueda que sí, pueda que no, pero en realidad yo no veo por qué gastar como esa inquietud, esa desesperación, aún si nuestros seres queridos todos van allá, gloria al Señor, pero si no fueran y logramos llegar, llegaremos en un estado espiritual de tal plenitud en donde eso no afectará nuestra felicidad estando en la plena presencia del Altísimo, ¿verdad? Es lo que yo puedo decir. Yo no quisiera entrar en ese debate de si nos vamos a conocer, no nos vamos a conocer. No, en realidad no creo que me haga falta como para anhelar la vida eterna, porque sé que la vida eterna es lo mejor, conociéndonos o no conociéndonos, porque es estado de plena felicidad en la presencia de Dios.
3: Muy buenas tardes, Pastor Alex, que Dios lo bendiga, Pastor. Pastor, usted me puede ayudar ahí a Lucas capítulo 21 al 25. Esa porción ahí me la puede explicar, Pastor, si me hace el favor.
0: Bueno, me imagino que es Lucas capítulo 21, versículo 25, porque se me dijo Lucas 21 al 25 son cuatro capítulos, ¿verdad? Imagínese. Pero es Lucas 21, me imagino que es el versículo 25. Dice así: entonces habrá señales en el sol y en la luna y en las estrellas y en la tierra angustia de las gentes confundidas a causa del bramido del mar y de las olas. Claro, cuando el Hijo del Hombre regrese en su segunda venida visible, lógicamente que van a haber señales en el cielo, parecidas a las que tenemos en estos momentos. Acaba de suceder un eclipse total en España, y eso llamó la atención de las personas. En un determinado momento, hace unos meses atrás, se logró ver a la luna tomar un color rojizo. Sabemos que las olas del mar han alcanzado tamaños increíbles, producto de las influencias del clima hoy en día. Y todo ese tipo de cosas que están descritas aquí se han venido dando. Sin embargo, eso no quiere decir que ya el Señor vino. La segunda venida del Señor Jesucristo será visible. Ahora, en el momento que Él venga, nuevamente se indica, como lo dice el libro de Hechos, que habrá señales en los cielos y también habrá señales en la tierra, pero que evidenciarán que Jesucristo ya viene y que viene, como dice Apocalipsis, en una forma visible y viene con poder y todo ojo le verá. Lo que tenemos que tener mucho cuidado es que si en este momento hay un eclipse de sol, o si en este momento hubiera un fenómeno con la luna, o si en este momento sucede algo en la tierra, que lo peligroso es decir, ya vino el Señor Jesucristo, ya vino. No, porque la segunda venida del Señor Jesucristo será como Él se fue, en una forma visible. Ahora, Él se va con majestad y gloria, y así también regresa.
1: Atendemos la siguiente pregunta. Una hermana nos escribe: mi esposo y mi hija dicen que Jehová no es Dios, porque Él mandaba matar mujeres, niños, que Él no es Dios. Soy cristiana y creo con fe, o con firmeza más bien, que Jehová es Dios, pero debaten mucho este tema. ¿Qué puedo hacer?
0: Con un gran respeto a las personas que tienen esa afirmación, lo que un ser humano crea u opine no puede convalidar lo que la Biblia enseña. Cuando se habla de Jehová, que es la transliteración, cuando se traduce del hebreo a la Septuaginta, el nombre de Dios ha sido Yahvé, que ni siquiera los judíos se atreven a mencionarlo para no irrumpir en el mandamiento que dice: no usarás el nombre de Dios en vano. Yahvé o Jehová quiere decir el que es, o sea, Dios es Dios. En el Antiguo Testamento encontramos pasajes sumamente complicados, se llaman pasajes oscuros desde el punto de vista del tecnicismo teológico, porque son pasajes que enseñan a un Dios ejecutando una serie de acciones contra el ser humano de muerte. Y para el creyente en el Nuevo Testamento es muy difícil comprender eso, ¿verdad? ¿A qué se debe? Sin embargo, debemos de entender que si Dios en el Antiguo Testamento ejecutó juicios contra un determinado pueblo, contra un determinado sector de la humanidad, antes de haber ejecutado su juicio siempre hubo una oportunidad de misericordia, una oportunidad para el arrepentimiento, una oportunidad para que cambiaran de su forma de vivir, de su forma de pensar, de su forma de actuar, y no lo hicieron. Antes de que Dios enviara el diluvio, se pasó 120 años dando un testimonio a través de Noé y su familia, que los pobladores de aquella tierra más bien tomaron en son de burla hasta que vino el diluvio. Entonces, el Dios del Antiguo Testamento es Dios. No entendemos muy bien por qué estas directrices, pero todo lo que Dios hace está bien hecho. Dios no se equivoca. No hay error en Dios. Dios es perfecto. Ahora tal vez haya cosas que nosotros no entendamos en este momento, pero el día de mañana la entenderemos. Sin embargo, en el Nuevo Testamento, el Yahvé es el Padre y Jesucristo nos pide que nos dirijamos a Él, que lo llamemos de esa manera, que le llamemos Padre, Padre nuestro, Padre de misericordia, Padre eterno, Padre de las luces. Ese es el Dios, y ese Dios del Nuevo Testamento es el mismo Dios del Antiguo Testamento. El Dios de Israel es el Dios de la iglesia. Tal vez no vamos a poder complacer a las personas en el sentido de sus argumentos, pero la Biblia es la Biblia y hay que aferrarnos a lo que la Escritura nos dice, ¿verdad? Así que Dios es Dios y el hombre y su pensamiento, su filosofía, sus criterios va a llegar a pasar, pero Dios permanece, Dios es eterno, ¿verdad? Vuelvo a repetir, ahora inclusive hay teólogos profesionales, teólogos que se especializaron en el Antiguo Testamento y hay todavía preguntas que no pueden responder porque quizás le corresponde a Dios en su soberanía responderle a sus fieles el día de mañana este tipo de inquietudes.
1: La siguiente que nos ingresa dice: estimado pastor, ¿podrías indicarme quién y en qué año dividió la Biblia en versículos y capítulos? Gracias por su gentil respuesta.
0: Es que los judíos a la hora de establecer la Tanakh tuvieron algunos tecnicismos. Lo mismo la iglesia, cuando se escribe el Nuevo Testamento. Este datico, yo sé que esto fue hecho por un arzobispo y en este momento estoy recurriendo a la herramienta que tenemos. En internet, porque sé que es un arzobispo, ya no recuerdo mucho el nombre, pero aquí tengo la pregunta, ¿verdad? Se nos dice que esto de los capítulos y los versículos fueron creados por Stephen Langton en el siglo XVIII y también los versículos por Robert Steining en el siglo XVI, ¿verdad? Entonces fueron clérigos, fueron sacerdotes que establecieron este tipo de tecnicismo para poder familiarizarnos y entender mejor la Biblia.
1: Siguiente que nos ingresan, con todo gusto le damos lectura. Dice: muy buenas, pastor, que Dios le guíe. En Proverbios capítulo 3, versículo 13, habla de hallar sabiduría y obtener inteligencia. ¿Cuál es No, más bien es así. ¿Cuál es la forma de hallar y obtener? Es la consulta que nos hacen.
0: Ok, primero que todo vamos a ir a Proverbios. Ese es el libro sapiensal, libro poético del Antiguo Testamento. Y estamos en Proverbios capítulo 3. El versículo 13 dice lo siguiente: bienaventurado el hombre que halla la sabiduría y obtiene la inteligencia. Eso está en Reina Valera. Voy a leerlo en Dios habla hoy. Feliz el que haya sabiduría, el que obtiene inteligencia. Ahora, ¿a qué se refiere este versículo? ¿Qué es lo que nos quiere decir? Bueno, primero que todo, se nos da a entender que a través de Dios es posible tener inteligencia. Qué importante es eso, ¿no? Feliz, dichoso, el que haya la sabiduría. El mismo libro de Proverbios define que el principio de la sabiduría está en el temor a Jehová. Es decir, el temor a Dios no es tenerle pánico, sino en respetar a Dios y valorar su bendita palabra. Entonces, la manera de tener sabiduría es acercarnos a Dios y acercarnos a su bendita palabra y acatar sus principios. Cuando se habla de inteligencia, es lógicamente estando cerca de Dios, le vamos a dar un mayor uso y un mejor uso a esa capacidad intelectual que Dios nos ha brindado. Pero debemos de tener mucho cuidado porque hay gente que se mete en movimientos espirituales, dizque como para lograr llegar a tener quizás un poquito más de mayor intelectualidad o de llegar a tener mayor conocimiento. Y es muy peligroso. Recuerden que el enemigo de la humanidad también quiere darle siempre algo similar a lo que Dios da. Siempre que uno va a tener algo muy bueno de Dios, el enemigo le quiere dar a uno algo bueno, nunca le va a dar algo malo, ¿verdad? Pero aquí la idea es bienaventurado, es feliz el hombre que haya la sabiduría, pero ¿cómo la hallo? Bueno, acerquémonos a Dios, acerquémonos a su bendita palabra. Apliquemos los preceptos de Dios a nuestra vida, pidámosle a Dios sabiduría. En Santiago, capítulo 1, se nos enseña, si algún hermano se siente falto de sabiduría, pídala a Dios, el cual no escatima en llegarla a brindar. Así que la manera de adquirir sabiduría es pedírsela al Señor. Y de esa manera, al tener sabiduría, buscando la presencia de Dios y yendo a los preceptos de la Biblia, vamos a hacer un uso mayor en excelencia o un mejor uso de esa capacidad intelectual que el Señor nos ha dado. Porque hoy en día tenemos una gran cantidad de hombres y mujeres eminentes, intelectuales, se llama así, un coeficiente intelectual elevadísimos, pero viven lejos de Dios. Y hay también terribles criminales cuya capacidad intelectual es casi de genios, pero usan esa inteligencia para mal. Entonces, cuando uno encuentra la sabiduría, por rebote, comienza a utilizar de una manera mucho más eficiente la inteligencia que Dios le ha dado. La manera de obtener esto es acercarnos a Dios y su bendita palabra.
1: La siguiente que nos ingresa, esto por la central telefónica, nos consultan si usted puede explicar, pastor, Mateo capítulo 11, versículo 11.
0: Bueno, vamos a Mateo 11:11, a ver qué nos dice la escritura. Aquí estamos en el Nuevo Testamento. Hoy como que el libro de Mateo ha cobrado relevancia, ¿verdad? A veces pasa así en los programas. Mateo 11:11 dice, les aseguro que entre todos los hombres, ninguno ha sido más grande que Juan el Bautista, y sin embargo, el más pequeño en el reino de los cielos es más grande que él. Qué interesante esta exclamación. La estoy leyendo en la versión Dios habla hoy. ¿A qué se debe esto? Primero que todo, aquí se nos está dando a entender en el Evangelio de Mateo que Jesús está dando una respuesta. Voy a leer los versículos anteriores. En el versículo 7 dice, cuando ellos se fueron, Jesús comenzó a hablar a la gente acerca de Juan, diciendo, ¿qué salieron ustedes a ver al desierto? ¿Una caña sacudida por el viento? Y si no, ¿qué salieron a ver? un hombre vestido lujosamente. Ustedes saben que los que se visten lujosamente están en las casas de los reyes. En fin, ¿a qué salieron? ¿A ver a un profeta? Sí, de veras. Y a uno que es mucho más que profeta. Juan es aquel de quien dice la escritura: yo envío mi mensajero delante de ti para que te prepare el camino. Ok, ¿qué no, qué nos da a entender aquí Cristo? Le preguntó al pueblo: ¿qué salieron ustedes a ver al desierto, allá a las orillas del río Jordán? Salieron a ver el profeta, a un profeta que vestía muy extraño, piel de camello, y que tenía una dieta para sobrevivir en el desierto, miel y saltamontes, ¿verdad? Miel y langostas o saltamontes. Era una dieta para sobrevivir en estas zonas áridas. Y dice, Juan es algo más que un profeta. Juan es aquella voz que prepara el camino del Mesías para que ustedes le escucharan. Pero también de una vez tiene cuidado de no llevarlo a un lugar en donde no debe estar. Porque aunque él dice, Juan es algo más que un profeta, el pueblo de Israel era muy sensible a hacer de sus líderes ídolos. Entonces de una vez los pone en su lugar. Ustedes salieron a ver a Juan el Bautista, pero Juan no era un profeta que se vestía con vestimentas como las usan los ricos. Eran vestimentas propicias para sobrevivir en un desierto. Y sin embargo, Juan es algo más que un profeta, es aquel que preparó el camino del Mesías, que soy yo. Hasta ahí vamos bien, pero de un pronto a otro les dice, pero les aseguro que el más pequeño en el reino de los cielos es más grande que Juan el Bautista. O sea, cuidado, no dije esto para que lo lleguen a idolatrar, simplemente porque estoy enseñando lo que la escritura dice. Y asimismo también, si vemos los versículos subsiguientes, lo que nos está dando a entender es, si ustedes salieron a oír a Juan el Bautista, que es aquel que prepara el camino del Señor, ahora ustedes tienen en este momento al Mesías, que soy yo, el enviado, el ungido de Israel. Todo este juego de palabras están presentes en este pasaje, ¿verdad? Ahora bien, eso es lo que puedo explicarles en ese sentido.
4: Buenas tardes, hermanos. Que Dios les continúe bendiciendo. Soy Cecilia de Liberia, Guanacaste, y quiero que me hagan el favor, hermanitos, de explicarme Habacuc 3, 17, 18. Por favor, bendiciones para todos ahí, mis hermanitos. Son de mucha, mucha bendición para mi vida. Que Dios les bendiga y les siga dando sabiduría y entendimiento a todos allí.
0: El tema que estamos encontrando en el libro profético de Habacuc dice: Habacuc se regocija en el Señor. Habacuc se deleita en el Señor. Habacuc se alegra en el Señor. Leo en la versión Dios habla hoy y dice: entonces me llenaré de alegría a causa del Señor mi Salvador. Le alabaré aunque no florezcan las higueras, ni den fruto los viñedos y los olivares, aunque los campos no den su cosecha, aunque se acaben los rebaños de ovejas y no haya reses en los establos, porque el Señor me da fuerzas, da a mis piernas la ligereza del siervo y me lleva a las alturas donde estaré a salvo. ¿Qué es lo que hay aquí? Una exclamación de confianza definitivamente en el Señor, punto y aparte de las circunstancias aún inverosímiles, adversas, que un hijo o una hija de Dios pudieran llegar a encontrarse. O sea, lo que Habacuc nos está diciendo es: lo que suceda a nuestro alrededor, aun cuando fuere crítico, no tiene por qué alejarnos de la presencia de Dios y mucho menos no tiene por qué quitarnos el regocijo, el deleite, el disfrute que viene de lo alto, ¿verdad? Entonces Habacuc lo que nos está dando a entender es que la felicidad del ser humano no está en la cantidad de cosas materiales que puede llegar a tener. La felicidad del ser humano va más allá de lo que nos rodea, lo tengamos o no lo tengamos. En la versión Reina Valera dice: aunque la higuera no florezca, ni en las vides haya frutos, aunque falte el producto del olivo y los labradores no den mantenimiento, aunque las ovejas sean quitadas de la majada y no haya vacas en los corrales, con todo yo me alegraré en Jehová, me gozaré en el Dios de mi salvación. Jehová el Señor es mi fortaleza, Él me da pies como de ciervas y me hace caminar en las alturas. Bueno, muy bien, es interesante, pero parece también que este pasaje que hemos leído fue hecho para los cantores a fin de que se pudiera llegar a entonar. Inclusive hay unos hermanos que son colombianos que escuchamos en Faro del Caribe que tienen este canto, y los hijos del rey, que tienen este canto y lo entonan de una manera muy amena con su género de música, y suena muy lindo, ¿verdad? O sea, la idea es, mi felicidad no depende de lo que está a mi alrededor, mi felicidad no depende de si tengo o no tengo, mi felicidad no depende de si estoy carente de algún problema o de si tengo miles de problemas. Pase lo que pase a mi alrededor, yo me voy a regocijar en mi Señor, porque no solamente me da fuerzas para salir adelante ante esas calamidades, sino que también en Él está mi salvación presente y mi salvación futura. Y ese es el mensaje esencial que encuentro en este cántico.
1: La siguiente que nos ingresa, pastor, si podrías explicarme Proverbios capítulo 10, versículo 20.
0: Ok, Proverbios capítulo 10, versículo 20. Vamos al Evangelio de Proverbios, decía un hermano, ¿eh? Vamos a ir al Evangelio de Proverbios. Estoy bromeando por aquello. Vamos a ir a Proverbios capítulo 10 y estamos ya en el Antiguo Testamento, en Proverbios capítulo 10, versículo 20. Ok, primero que todo, nuevamente. Ahora aquí se está registrando el tema, los proverbios de Salomón, y obedecen a la segunda colección de proverbios de Salomón. Qué importante es esto. Ahora, son dichos, dichos sabios que se recopilaron. Y en el versículo 20 dice: plata pura es la lengua del justo, mas es nada el corazón de los malvados. Eso en Reina Valera. En la versión popular, plata fina es la lengua del justo, la mente del malo no vale nada. Entonces, si vamos nuevamente a Reina Valera, plata pura es la lengua del justo, porque cuando el justo habla, habla con integridad. Cuando el justo habla, habla con sabiduría. Cuando el justo habla, habla con amor. Cuando el justo habla, habla con el altruismo. Más el malvado cuando habla, habla con perversidad, habla con mentira, habla con usura, habla con alevosía. Entonces aquí está siendo un elemento comparativo. El justo cuando habla es como si se pareciera a la plata pura, que es un elemento, un metal noble, valiosísimo, y más cuando el malvado habla, salen cosas horrendas de lo profundo de su corazón. En la Nueva Versión Jerusalén dice: es plata de ley la lengua del justo, el corazón del malvado es ganga, es, no, no, no tiene atracción, no tiene eficiencia, no tiene coherencia, es ganga, ganga es algo barato, pero cuando el justo habla, es como si fuera plata a la hora de hablar, es decir, algo que tiene, cuando el justo habla, es algo que tiene valor, algo que va a edificar, algo que va a calar en el corazón de aquellos que lo oyen. A eso se refiere este versículo.
1: Más de las dudas, consultas o inquietudes que atendemos en este subespacio, La Verdad Os Hará Libres. Les invitamos, mi hermano y mi hermana, también aquellos que sintonizan la radio en la madrugada de 3 a 4, la retransmisión de este espacio, La Verdad Os Hará Libres. Más de las consultas, dudas o inquietudes también que nos pueden hacer llegar por medio de la red social del Facebook. Atendemos la siguiente, dice, ¿por qué del adulterio en Islam y en el judaísmo es el mismo apedreamiento?
0: Oh, ok, vamos a tratar de entender esta pregunta. O sea, debemos de entender que mucho pueblo árabe abrazó el Islam. El Islam es una religión que surge tiempo después del cristianismo, ¿verdad? Con su profeta Mahoma. Ahora bien, muchas de las cosas que están en el Corán son tomadas de la Biblia. Y en esas culturas, el adulterio, por costumbre cultural, en aquella época el castigo era el apilamiento o el apedrear a la persona. Claro, lo más doloroso era que siempre se buscaba una culpable, que era la mujer, y el varón como que también adulteró, como que el varón se escabullía y quedaba libre de pena. Pero los hombres se deleitaban en estas culturas, sea en la cultura de los israelitas o en la cultura de los árabes, en apedrear a la mujer que había adulterado, y entonces aplicaban primero juicio sin antes aplicar misericordia. Con Jesús fue lo contrario. Jesucristo aplicó primero misericordia antes de aplicar juicio. Y él era el único que sí podía decirle a alguien, te voy a apedrear, porque yo no tengo pecado. Pero Jesús no vino a condenar al mundo, sino que el mundo vino a Jesús vino a que el mundo fuera salvo por él. Entonces, inclusive a la mujer adúltera, Jesús no la apedreó. Jesús le dijo, yo tampoco te condeno, vete, pero no peques más, no adulteres más. Así que en estas culturas, tanto israelita como islamita, estaba la costumbre de la ley, está presente, y era apedrear al adúltero. Adúltero fuera hombre o mujer, pero casi siempre era la mujer. Ya ahí encontramos cuestiones culturales de un efecto no sano con respecto a la mujer. Podemos encontrar hasta una línea misógena con respecto a la mujer, es decir, un odio, un aborrecimiento a la mujer.
1: Y la última que tenemos en este momento, nos dice, nos escuchan desde Sarapiquí en Heredia. Mi pregunta es la siguiente, ¿cómo entender Éxodo 33:20 y Génesis 32:30?
0: Wow, bueno, cuando es así, a veces tiran a un poquito de estudio bíblico, ¿verdad? Y lo que nosotros hacemos en La Verdad Os Hará Libres es dar una respuesta a un versículo o algo. Pero en Éxodo capítulo 33, versículo 20, dice, y añadió, estoy en Éxodo 33:20. Voy a leerlo aquí en la versión Dios Habla Hoy. Pero te aclaro que no podrás ver mi rostro porque ningún hombre podrá verme y seguir viviendo. Ok, y luego dice Génesis 32, 30. Ah, entonces Génesis 32, 30 dice, aquí estoy buscándolo. Y Jacob llamó a aquel lugar Penuel, porque dijo, he visto a Dios cara a cara y sin embargo todavía estoy vivo. Ok, en cualquiera de los dos versículos queda muy claro que el ser humano no está capacitado para ver a Dios en toda su plenitud, que lo que el ser humano, los líderes o siervos del Antiguo Testamento pudieron haber visto en cuanto a revelación de Dios, es lo que se conoce como una teofanía, es decir, cierta manifestación de Dios. No hay ser humano que tenga la capacidad en la dimensión terrenal de poder ver a Dios en toda su plenitud. Dios es más grande que el universo. Él es el creador del universo. Su luz es más radiante que toda la luz que hay en el universo. Por lo tanto, está comprobado allí que lo que el ser humano vio, Moisés, Jacob y otros siervos más en el Antiguo Testamento, fueron lo que se llama teofanía, ciertas manifestaciones de Dios para revelárseles a ellos en un determinado momento. Pero ningún ser humano, aun cuando se dijera que Moisés vio cara a cara a Dios, lo que Moisés vio fue una teofanía, lo que Jacob vio fue una teofanía, cierta manifestación de la gloria de Dios, pero no a Dios en toda su plenitud. Así que no hay contradicción en los pasajes y no hay contradicción en aquellos pasajes cuando se dice que vieron cara a cara a Dios y que el pasaje que dice no hay hombre que pueda ver a Dios y viva, no hay ninguna contradicción, simplemente que en algunos momentos vieron cierta manifestación de la revelación de Dios, pero el hombre, no importa el tipo de líder que haya sido, nadie puede ver a Dios en toda su plenitud y vivir porque no tenemos esa capacidad por la dimensión terrenal en que se encuentra el ser humano. Bueno, creo que hemos llegado así a la finalización de este programa. Ya me estoy imaginando a André haciéndome señales por la ventana diciendo hasta aquí. Mis queridos hermanos y hermanas, desde el Centro Pastoral del Redil, donde laboro como consejero, ha sido un privilegio compartir con ustedes en este programa La Verdad os hará libres. Soy Alex Francisco Rojas, me congrego en Misión Cristiana Emanuel todos los domingos 10:30 de la mañana en el Salón de Eventos del Polideportivo de San Francisco. Que Dios les bendiga rica y abundantemente. Qué privilegio haberme comunicado con usted y espero que este programa le motive a seguir escudriñando la bendita palabra de Dios. Quizás el objetivo primordial de los que participamos en La Verdad os hará libre no es responderles necesariamente todas sus preguntas, sino motivarlos a que ustedes investiguen, a que ustedes también escudriñen, a que ustedes logren usar todas las herramientas que uno puede tener como diccionarios, comentarios y Biblias de estudio para acercarnos a Dios y su bendita palabra y disfrutar del comer la Santa Biblia como alimento espiritual. Dios les bendiga, hasta el próximo programa. Mi hermano Andrei, muchas gracias por toda su ayuda y nos vemos pronto.
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2: Jeremías, capítulo 13. La señal del cinto podrido.
3: Así me dijo Jehová: ve y cómprate un cinto de lino, y cíñelo sobre tus lomos, y no lo metas en agua. Y compré el cinto conforme a la palabra de Jehová, y lo puse sobre mis lomos. Vino a mí segunda vez palabra de Jehová, diciendo: toma el cinto que compraste, que está sobre tus lomos, y levántate y vete al Éufrates, y escóndelo allá en la hendidura de una peña. Fui pues y lo escondí junto al Éufrates, como Jehová me mandó. Y sucedió que después de muchos días me dijo Jehová: levántate y vete al Éufrates, y toma de allí el cinto que te mandé esconder allá. Entonces fui al Éufrates y cavé, y tomé el cinto del lugar donde lo había escondido. Y he aquí que el cinto se había podrido. Para ninguna cosa era bueno. Y vino a mí palabra de Jehová, diciendo: así ha dicho Jehová: así haré podrir la soberbia de Judá, y la mucha soberbia de Jerusalén. Este pueblo malo, que no quiere oír mis palabras, que anda en las imaginaciones de su corazón, y que va en pos de dioses ajenos para servirles, y para postrarse ante ellos, vendrá a ser como este cinto, que para ninguna cosa es bueno. Porque como el cinto se junta a los lomos del hombre, así hice juntar a mí toda la casa de Israel y toda la casa de Judá, dice Jehová, para que me fuesen por pueblo y por fama, por alabanza y por honra. Pero no escucharon.
2: La señal de las tinajas llenas.
3: Les dirás, pues, esta palabra: así ha dicho Jehová, Dios de Israel: toda tinaja se llenará de vino. Y ellos te dirán: ¿no sabemos que toda tinaja se llenará de vino? Entonces les dirás: así ha dicho Jehová: he aquí que yo lleno de embriaguez a todos los moradores de esta tierra, y a los reyes de la estirpe de David, que se sientan sobre su trono, a los sacerdotes y profetas, y a todos los moradores de Jerusalén. Y los quebrantaré el uno contra el otro, los padres con los hijos igualmente, dice Jehová. No perdonaré, ni tendré piedad ni misericordia, para no destruirlos.
2: Judá será llevada en cautiverio.
3: Escuchad y oíd, no os envanezcáis, pues Jehová ha hablado. Dad gloria a Jehová Dios vuestro, antes que haga venir tinieblas, y antes que vuestros pies tropiecen en montes de oscuridad, y esperéis luz, y os la vuelva en sombra de muerte y tiniebla. Mas si no oyereis esto, en secreto llorará mi alma a causa de vuestra soberbia, y llorando amargamente se desharán mis ojos en lágrimas, porque el rebaño de Jehová fue hecho cautivo. Di al rey y a la reina: humillaos, sentaos en tierra, porque la corona de vuestra gloria ha caído de vuestras cabezas. Las ciudades del Negev fueron cerradas y no hubo quien las abriese. Toda Judá fue transportada, llevada en cautiverio fue toda ella. Alzad vuestros ojos y ved a los que vienen del norte. ¿Dónde está el rebaño que te fue dado, tu hermosa grey? ¿Qué dirás cuando él ponga como cabeza sobre ti a aquellos a quienes tú enseñaste a ser tus amigos? ¿No te darán dolores como de mujer que está de parto? Si dijeres en tu corazón, ¿por qué me ha sobrevenido esto? Por la enormidad de tu maldad fueron descubiertas tus faldas, fueron desnudados tus calcañares. ¿Mudará el etíope su piel y el leopardo sus manchas? Así también podréis vosotros hacer bien, estando habituados a hacer mal. Por tanto, yo los esparciré al viento del desierto, como tamo que pasa. Esta es tu suerte, la porción que yo he medido para ti, dice Jehová, porque te olvidaste de mí y confiaste en la mentira. Yo, pues, descubriré también tus faldas delante de tu rostro, y se manifestará tu ignominia, tus adulterios, tus relinchos, la maldad de tu fornicación sobre los collados. En el campo vi tus abominaciones. ¡Ay de ti, Jerusalén! ¿No serás al fin limpia? ¿Cuánto tardarás tú en purificarte?
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Hola, ¿qué tal? Saludos, bendiciones, muy buenas tardes. Gracias por continuar en la sintonía de su emisora Faro del Caribe. En esta hermosísima tarde que el Señor nos regala de 19 de agosto, mitad de semana, le saludamos y le bendecimos a usted, joven y joven de corazón. Bienvenidos y bienvenidas al espacio de Tu Generación Zona Vertical. Para esta hora de la tarde les comparto la palabra del Señor en 1 Corintios capítulo 3, versículo 6, que dice lo siguiente: yo planté, Apolo regó, pero el crecimiento lo ha dado el Señor. Y es que, mi hermano y mi hermana, debemos ser dependientes de su gracia, aprender a utilizar los recursos que el Señor nos ha dado. Es vital, de muy vital importancia, si queremos que Él nos use conforme a sus planes y sus propósitos. Pero sin embargo, es importante recordar que el éxito no radica en nuestra capacidad, sino en el Señor, que es quien el que pone el querer como el hacer en cada uno de nosotros, y quien nos capacita y quien nos hace crecer día a día. De manera que es fundamental entonces, joven y joven de corazón, creer en lo que Él ha prometido que hará con sus hijos, es decir, con usted, conmigo, con el hermano, con el papá, con el tío, el abuelo. Pero aún mucho más importante, depender de Él y de su gracia, y no de nuestras fuerzas, que son muy limitadas, y ya hemos hablado en alguna otra ocasión en Zona Vertical. Escrito está: separados de mí, nada podrán hacer, dice el Señor. Por eso, en esta tarde, presentemos delante del Señor que Él nos guíe y que nos haga dependientes de Él en todo tiempo y en todo momento.

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1: Bueno, llegamos a las 4 de la tarde con 25 minutos 5. Después de este tema musical, iniciamos tarde con especialista. No se lo pierda hoy con un mensaje muy, muy especial. Como todas las tardes de los miércoles, un consejo para tu vida, mi hermano y mi hermana. Hoy vamos a estar, bueno, yo digo vamos porque por ratos intervengo, pero la palabra que nos trae hoy el mensaje el pastor Juan Carlos Salas es el tema las 3P. ¿Cuáles son esas 3P, hermano? Sí, las del presupuesto. Así que en esta tarde usted va a estar atento a este mensaje y esperamos que sea también de bendición y edificación y también de diligencia a usted, mi hermano y mi hermana. ¿Pero en qué se me fue? Muchos preguntan. Esa es la pregunta. Hoy la vamos a hacer. ¿Pero en qué se me fue ese dinero o eso que tenía propuesto o ese presupuesto? Bueno, hoy y más acá en Tarde con Especialista. Nos vamos con este tema musical. Son las 4:26. Esta es Zona Vertical, el espacio de tu generación. Okay.

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4: Y así es, Tarde con Especialista, ya iniciamos en este preciso instante. El pastor Juan Carlos Salas, listo y preparado con el mensaje hoy, 3P, que nos va a hablar de esas 3P del presupuesto. Pastor, buenas tardes.
5: Sí, muy buenas tardes, André, y a cada uno de los radioescuchas, a cada uno de los que está conectados a esta hora de la tarde, miércoles 19 de agosto, ya casi vamos avanzando para ir finalizando este mes, pero damos gracias a Dios por la oportunidad de estar hoy acá, de compartir con los oyentes, con cada uno de los que está. Es una bendición en esta tarde acompañarles en este espacio Tarde con Especialistas. Y hoy pues tenemos un segmento más dedicado a consejo financiero que tiene que ver con que usted y yo muchas veces necesitamos, sí, tomar algún apunte, ¿verdad? Y hoy le invito para que usted ahí en la comodidad de su casa o en su trabajo, donde usted pueda ir apuntando, si no puede, por lo menos saque el celular, haga unas notas porque pueda ser interesante lo que necesitamos hoy construir o hacer. Hoy vamos a estar hablando de un tema y quiero que por lo menos usted esté mentalizado que se pueden derribar algunos mitos que hay sobre que las finanzas es un tema estresante, es un tema aburrido, es un tema que no lo entiendo, es un tema que me limita, es un tema que siempre hay discusión. No, hoy vamos a hablar de cómo ojalá traer esa paz a las casas, a los hogares, pero también a la economía personal suya, a la economía quizá de la familia, o bien para incluso para un negocio. Todo esto sirve porque hay que ordenar la billetera. Diga, hay que ordenar la billetera, hay que ponerle orden, hay que ponerle también mente al tema, pero de una manera práctica y directa. Así que quisiera hoy en esta tarde, familia y jóvenes que nos puedan estar escuchando en este segmento de Zona Vertical, hoy quisiera que a veces saquemos esas preguntas que tenemos, ¿verdad? Y le pedí a André que pusiera ahí una pregunta, es ¿en qué, pero en qué se me fue? Y muchas veces escuchamos y hablamos con personas que nos dicen, es que no sé en qué se me fue el dinero. Y esa pregunta a veces tiene respuestas diversas, pero esa pregunta también es bueno hacérsela cuando usted está en una situación donde usted dice, no sé en qué gasté, no sé en qué estoy invirtiendo el dinero, no sé qué se me fue, pero en qué se me fue. Y en esta vez he escuchado a muchas personas cuando hablamos de esto y atendemos a personas que están con alguna problemática, dices que viene el sueldo, viene lo que me gano, viene lo de las comisiones, lo que sea, y la ganancia del negocio y a los pocos días estamos viendo que ya no tenemos. Y la pregunta es, ¿en qué se nos fue? Así que hoy quisiera empezar recordándoles que el mismo Jesús en Lucas 14:28 hablaba, ¿verdad? Incorporaba un ejemplo que usted y yo debemos de tomar en esta tarde como un parámetro muy importante, ¿verdad? De que él dijo, y estoy leyendo en Reina Valera, dijo él como una pregunta, ¿quién de vosotros queriendo edificar una torre no se sienta primero y calcula los gastos a ver si tiene lo que necesita para acabarla? Parece como algo muy muy muy sencillo, muy quizá hasta obvio, pero he hablado con tantas personas a lo largo de la trayectoria de mi vida y de mi vida como profesional, que también me he dado cuenta que mucha gente dice, yo lo tengo en la cabeza, yo lo tengo, yo sé cuánto es, pero a la hora de sacar cuentas no le da. ¿Por qué? Bueno, porque los números, el dinero, todo tiene una manera de administrarse, de manejarse. Y en esta tarde yo quiero hablar de una herramienta que es sencilla, pero que a veces la gente le tiene como una no le voy a decir fobia, pero sí le tiene como las limitantes, y es el presupuesto. El presupuesto es una herramienta, no es más que eso, una herramienta. Y para aprender a armarlo, a hacerlo, yo quiero invitarlo en esta tarde. Ojalá usted saque ahí tiempo, ojalá usted saque ahí, le voy a dejar después una tarea para que usted la pueda estar haciendo ahí en su casa, pero les traje una fórmula que resulta, una fórmula que ayuda, una fórmula que funciona, y son las 3P del presupuesto, ¿verdad? Entonces, en este espacio hoy quisiera que usted tome ahí tiempo y se pueda ver hacia adentro, usted pueda ver hasta dónde puede llegar y recordar en qué se me fue. Pero ¿en qué se me fue? Esa pregunta que a veces cuesta responderle. Resulta que todo esto de lo que vamos a hablar hoy, de los presupuestos, quiero decirle que se usa en todo nivel. A todo nivel, pero lo más básico que tal vez todos podemos recordar es cuando hay alguna construcción, cuando hay que hacer una remodelación en la casa, cuando hay que hacer algún ajuste y usted dice, tengo que contratar a tal persona, tengo que ir a comprar materiales. Entonces eso también es hacer un presupuesto que sirve para algo determinado. En este caso, para que usted haga una reparación, para que usted haga un movimiento en algo de su casa, de su negocio, en algo de su trabajo. A veces hay que hacer ese tipo de presupuestos, y como dice la palabra, como dijo Jesús, ¿quién de vosotros queriendo edificar una torre no se sienta primero y calcula los gastos? Parece como a veces muy obvio, pero es tan importante que usted lo incorpore en su vida como algo funcional, como algo que le puede ayudar. Y yo sé que todos tenemos desafíos financieros, todos tenemos diferentes cosas. Algunos me dicen, yo no puedo con las deudas, otros me dicen, yo no sé ahorrar, otros me dicen, yo no sé gastar, soy un consumidor compulsivo, ¿verdad? De esos que no pueden ver algo abierto porque ya tienen que entrar, ¿verdad? Que si sale lo nuevo, usted lo quiere. Pero también hay otros que dicen, bueno, yo cuido mucho el dinero y no lo gasto, ¿verdad? No, evito gastarlo, evito. Entonces, cualquiera de nosotros podría tener diferentes desafíos, pero en esta tarde yo quiero decirle que los presupuestos, la técnica del presupuesto es muy usada, tanto para, incluso para un país. Usted oye que el gobierno que tiene que entregar sus presupuestos, las instituciones, las empresas, las organizaciones deben de tener siempre un presupuesto. ¿Para qué? Para cuidar, para tener ahí qué es aquello que debe gastarse de acuerdo con los recursos que pueda tener. Todos tenemos recursos limitados, así que también una familia tiene que tener un presupuesto. Una persona también tiene que tener un presupuesto, una empresa, aquí hemos traído empresarios que están iniciando, que tienen un emprendimiento, y ellos dicen también hay que hacer presupuestos. Así que el presupuesto debe ser algo que forme más familiaridad entre todos, y de manera que hay que romper esos esquemas, esos mitos de que a veces dicen no, de dinero no, o de dinero solamente una persona sabe. Así que en esta tarde quiero motivarle, quiero invitarle para que usted esté atento ahí al material que vamos a estar compartiendo. Es acerca de las 3P, ¿verdad?, que transforman nuestra administración del dinero en un presupuesto. Así que vamos a ir a una pausa, ¿verdad?, y después de ahí vamos a ir viendo esas las primeras 2P para poder ir entrando en materia.

0: Bueno, y escuchamos a Berly Morillo con este tema, se titula Danzar. Y son las 4 de la tarde con 44 minutos. Continuamos con más de El Espacio de Tu Generación en Zona Vertical. Y esta tarde que le hacemos la invitación para que usted también participe con nosotros al WhatsApp 8777-5965. Dice uno de los audios: buenas tardes, mis hermanos, hermanos de Faro del Caribe desde Heredia, Guararí. Nos hace el reporte nuestra hermanita. Dice: me gusta mucho Zona Vertical, aprendemos mucho. Qué bendición. También los jóvenes de corazón aprendiendo bastante. Saludamos a Ana Libre de Los Ángeles. Bendiciones, mi hermanita. A Ligia Barrantes, que nos escribe: Dios les bendiga. Y dice: el que no le dé a Dios lo que le corresponde, por más presupuestos que haga y por más pe que tenga, no hay dinero que le alcance, pastor.
1: ¿Cómo fue esa última?
0: Esa está buena.
1: ¿Cómo fue?
0: Ah, yo me la guardo. Dice: el que no le dé a

Y vamos a tocar hoy también eso, como son pilares dentro de un presupuesto, pero importante es la sintonía, ¿verdad?, de cada uno de los que está en esta tarde. Gracias por el reporte desde su casa, desde el trabajo, desde el auto, desde donde esté, aún caminando, y que usted está enviando ahí un mensaje. Eso edifica a otros de que también el tema puede ayudarnos a construir, ¿verdad?, una vida en paz financiera, ¿verdad? Muchas personas hoy tal vez tienen algunas circunstancias especiales, pero la palabra del Señor, que siempre es nuestro estandarte, nuestra guía, ¿verdad? En Proverbios 21:20 nos advierte que en la casa del sabio hay riquezas, pero el necio todo lo disipa, o sea, todo lo espanta, todo lo pierde, todo lo deja que se vaya. Entonces, para no desperdiciar esa bendición que Dios nos da, como ahora también dijo esta hermana, es cierto, hay que darle a Dios porque Él es el primero, ¿verdad? Pero necesitamos siempre nosotros activar tres cosas y que son básicas e importantes en un presupuesto, ¿verdad? Y de lo que quiero hablar en esta tarde es unos minutos para explicarles pues algunos conceptos, tres conceptos muy básicos que están inmersos en un presupuesto. Y quiero que hoy, por favor, si a usted nunca ha hecho un presupuesto, ojalá pueda tomar al final el reto que le voy a dejar, ¿verdad? Pero hay que construir el presupuesto. El presupuesto no es solamente idea, no es solamente un pensamiento, sino que el presupuesto hay que llevarlo, tomar. Si a usted le gusta hacerlo con papel y lápiz, hágalo con papel y lápiz. Yo aprendí así porque antes no habían computadoras, antes no habían, ¿verdad?, ciertos equipos como hay hoy día. Pero si usted es muy hábil utilizando la computadora, pues lo puede hacer en una computadora. Si usted lo quiere hacer en su teléfono, lo puedes hacer en tu teléfono. El asunto es que tengas un presupuesto, y te voy a decir por qué. Porque muchas veces el presupuesto lo que nos va a permitir es ponerle instrucciones a nuestro dinero. Óigame bien, es ponerle dirección a nuestro dinero. No es que el dinero se va por donde quiera, sino que usted puede tomar las decisiones correctas dándole instrucciones a su dinero hacia dónde debe de ir, hacia qué categorías. Por eso la primera P de la que quiero hablar hoy es el plan. El plan es el punto inicial, es el punto focal, es el punto que nos marca, ¿verdad? Entonces yo voy a tener un plan en el cual voy diseñando ciertas actividades, diseñando ciertas categorías en las cuales yo puedo distribuir ese presupuesto. Entonces el plan es un orden. El plan tiene que ver con que usted puede dirigir el dinero, el rumbo del dinero. Entonces puedes tener diferentes categorías dentro del presupuesto, pero ese plan, lo que te dice, por ejemplo, el plan va a decir plan de la familia, o plan personal del presupuesto, o plan para estudios, o puedes tener un plan para reparaciones, o plan para tu negocio. Entonces usted se va focalizando y usted va mentalizando y va dirigiendo los recursos de acuerdo con ese plan. Entonces, si usted dice, bueno, voy a hacer el plan de mi hogar, de mi familia, entonces usted tendrá que tener ciertas categorías de gasto, de ahorro, de deudas, de obligaciones, ¿verdad?, que usted sabe que ya está comprometido, de diversión o de entretenimiento, del dar, ¿verdad?, de ser generosos. Entonces, en ese plan usted establece las líneas, usted establece los parámetros, usted establece las categorías. El plan es aquel que nos orienta, que nos sirve para que nosotros no nos salgamos del camino, para que nosotros podamos decirle al dinero hacia dónde vas. Entonces, cada vez que a usted le ingresa dinero, usted tiene que saber en cuáles destinos usted los va a poner, ¿verdad? He encontrado que algunas personas me dicen, es que ahora en los bancos se ofrece lo que se llama sobres electrónicos, y entonces puedo guardar el dinero ahí en sobres. Bueno, es una muy buena técnica. Hay otras personas que conozco que dicen, yo tengo sobres de Manila, o tengo sobres

de estos blancos de carta. Ahí deposito el dinero porque me gusta manejar el dinero en efectivo. Bueno, es una manera también de hacerlo. El punto es que usted separe sobres, separe categorías donde usted va diciendo este dinero tiene que ir con este enfoque. Este dinero tiene que ir ¿para qué? Para poderle dar un uso adecuado. Así que mientras usted puede pensar, ¿verdad? Hay algunas oportunidades que he hablado con personas que me dicen, pastor, es que no sé por qué, pero se me va el dinero. Y entonces un día hablando con una persona, nos pusimos a hablar, a comentar, y le dije, y le hice una pregunta, y le dije, vamos a ver dónde está la fuga. Y no tenía una fuga, tenía varias fugas. ¿Por qué? Porque el dinero es como el agua. Si no encuentra dónde orientarlo correctamente, se desperdicia. Se puede ir muy fácilmente. Se puede gastar en cualquier cosa que sea una situación donde usted dice esto no es. El plan, que es la primera P que hoy quiero dejar ahí en tu corazón, que quiero darte como consejo, el plan es fundamental. Dígalo, es fundamental, es lo número uno, porque el plan define hacia dónde yo dirijo los dineros, hacia dónde, de dónde vienen y hacia dónde los dirijo, ¿verdad? Entonces, hay muchas cosas que incluso en ese plan deberías de tener claramente conocido, pero generalmente no lo sabemos si es los gastos hormiga, los gastos menores, los gastos pequeños. Hay personas que todos los días gastan mucho dinero y no saben en qué lo gastan. Entonces, les recomiendo que pongan una línea donde usted comience a separar y a decir en lo que yo me estoy gastando el dinero. Muchas personas también, y en un curso que hemos dado, recomendamos que cojan una caja, ¿verdad? Y siempre ponemos, normalmente en las casas hay cajas de zapatos o cajas de algo. Entonces, en una caja comience usted a decir y a apuntar y a recoger todas las facturas, todos los recibos de los gastos que usted tiene y comiéncelos a echar en esa caja. En esa caja usted después se va a encontrar después de una semana, después de un mes de estar acumulando los gastos, usted va a decir, oh, vean lo que yo gastaba. Si usted gasta mucho dinero en efectivo, entonces le recomiendo que al final del día usted pueda hacer un papel donde usted diga, hoy gasté tanto en transporte, hoy gasté tanto en un café, hoy gasté tanto en una suscripción, hoy gasté tanto en un antojo, lo que sea. Porque a veces hay dinero que se va que no lo contamos. Hay dinero que sale como que se fuera ahí como agua, que se va por donde hay un huequito, por donde hay un espacio, ¿verdad? Y entonces quiero que vean que el presupuesto no es que le está quitando libertad, no es que es una camisa de fuerza, no es que es algo como que usted diga, no puedo gastar nada porque si no me va a generar culpa. No, nada de eso. Hoy quiero derribar esos argumentos que a veces suceden. Más bien, quiero dejarle para que usted conozca cómo está su economía, su parte financiera y usted pueda decir, ese plan me sirve, ese plan tengo que ajustarlo. Ese plan. Y ojalá que nos puedan también, ¿verdad, André? Decir los hermanos, si alguien dice, yo tengo presupuesto o no tengo presupuesto, nunca he hecho presupuesto. Porque qué interesante es poder ayudarle a las personas a que lo hagan. Qué importante es que aquel que lo haya hecho también cuente la experiencia de si le ha funcionado, si le ha servido. ¿Verdad? Como ahora esta hermana que dijo, aunque hagamos presupuestos, ¿verdad? Necesitamos primero darle a Dios. Eso es ciertísimo. Pero es importante hacer el ejercicio. Es importante impulsarte en esta tarde para que conozcas de que tenemos que hacer un plan. Y ese plan no te dé temor, no te dé miedo. Es el plan suyo. Es el plan de su casa. Es el plan de su negocio. Ese es un plan que solamente usted lo puede desarrollar. Es un plan que quizá, pues, si usted nunca lo ha hecho, yo le quiero motivar en esta tarde para que usted rompa con eso y decida hacer. Saque papel y lápiz o saque su teléfono, saque dónde apuntar y usted puede decir un plan que lleva categorías. Entonces, hay
algunas categorías que usted tiene que puntualizar. La número uno es cuando yo doy, la generosidad, si usted ayuda a alguien, si usted va a su iglesia y usted da ofrenda o da el diezmo, entonces usted tiene que apuntarlo ahí. El punto número dos es que tiene que ver con todos los gastos del hogar o personales, y entonces tendrías que poner obligaciones también de deudas. Y por el último, entretenimiento. Entonces, para que usted más o menos, ese es como parte de la estructura de un plan, y que usted conozca todo el detalle de en dónde está yéndose su dinero. Hoy la pregunta con que iniciamos es, pero no sé en qué se me fue, ¿verdad? Y yo quiero que usted descubra, que usted puede darse cuenta en qué se le va el dinero. Muchas veces es porque no queremos reconocer que tenemos un problema, entonces lo dejamos y lo dejamos y lo dejamos pasar. La segunda P que quiero hablar en esta tarde es que tiene que ver en el presupuesto, es que el presupuesto nos marca las prioridades, ¿verdad? Entonces, las prioridades son fundamentales, porque las prioridades, si usted es una persona creyente, usted sabe que la prioridad número uno en tu vida debe ser Dios. Y así lo establece la palabra. Vas a buscar primeramente el reino de Dios y su justicia, y todas las demás cosas serán añadidas, ¿verdad? Entonces, la segunda P tiene que ver con las prioridades. Y aquí es donde pues viene la prueba. ¿La prueba de quién? De nuestro corazón y de nuestra madurez, ¿verdad? Entonces, en la segunda P, las prioridades son fundamentales. Y entonces aquí depende, ¿sí? Depende de su corazón, depende de su madurez para poder distinguir entre una cosa y otra cosa, ¿verdad? Usted tiene que poner correctamente el orden, ¿verdad? Usted tiene que saber que las prioridades tienen que estar claramente definidas. Si no están definidas, usted lo va a hacer, siempre lo va a gastar, siempre va a orientar el dinero, pero quizá pueda ser que alguien no está reconociendo adecuadamente sus prioridades. He conocido personas que, pues, cuando reciben el dinero, no saben qué hacer con el dinero y lo gastan en cualquier cosa. Lo gastan en una actividad, se van y gastan todo lo que se ganaron, y al día siguiente o a los días, dos o tres días, dice, ya no tengo ningún dinero. ¿Por qué? Porque no sabían más en cuál era la prioridad. Quizá la prioridad son ellos mismos. Y bueno, eso no es que es del todo incorrecto, pero tenemos que ver que hay otras prioridades que son más importantes. Entonces, las prioridades nos ayudan a orientar ese plan, ¿verdad? Entonces, el plan, el presupuesto, está alimentado de un plan y de prioridades. Las prioridades muestran lo que hay en nuestro corazón. Si en tu corazón es un corazón que no le gusta más que pensar en tus propias necesidades, entonces va a ser unas prioridades lo que llamamos egoístas. Pero si usted es una persona que está acercándose y que camina con el Señor, sabe que las prioridades cambian. ¿Por qué? Porque tenemos que pensar no solamente en que somos hijos de Dios, sino en que debemos ayudar a otras personas. Incluso tenemos que saber que una de las prioridades que denota la Biblia es la familia, es el sostenimiento de la familia. Entonces, como cristianos, nuestra primera prioridad sí es honrar a Dios, pero también es proteger la familia. Esa es la segunda prioridad, ¿verdad? Y dar de no solamente el techo y cuidar de los hijos, sino también la educación, sino también la salud y todas esas definiciones que son sumamente importantes a la hora de definir. Entonces, ¿verdad? En la segunda P, usted tiene que saber que las prioridades van a marcar el rumbo, marcan el rumbo de tu corazón, a dónde quieres realmente invertir tu dinero, a dónde quieres gastar tu dinero. Entonces, las prioridades son fundamentales en la vida, pero también en el dinero. El dinero lo debe de conducir usted, no que el dinero se disipe, se pierda, se desperdicie por cualquier otra cosa.
Ahora, cuando estamos construyendo un presupuesto a nivel de familia, yo les recomiendo, los que son papás, bueno, encárguense, y si pueden ya hablar con sus hijos, pues también hablan con sus hijos de alguna información que es importante. Claro, cada hijo, cada familia puede tener prioridades en alguna medida que son un poquito diferentes. Algunos necesitan una prioridad de transporte, otros necesitan prioridad por la educación que están transcurriendo sus hijos. Entonces, esos son ajustes, pero la prioridad siempre es velar, cubrir, satisfacer las necesidades fundamentales que en este caso tiene el hogar. El hogar le lo conducen y los responsables son papá y mamá, esposo y esposa, ¿verdad? Así que ellos son los primeros responsables. Si tienen hijos y los hijos pueden colaborar porque ya son adultos y trabajan o tienen un negocio y quieren también y desean aportar y pueden aportar, pues bienvenido sea. Así que, pero las prioridades en la familia siempre son importantes. Voy a poner un ejemplo que podría ser muy sencillo, ¿verdad? Pero cualquier persona podría decir, entre la necesidad de tener un deseo y la necesidad de saber y esclarecer una, de satisfacer una necesidad que es elemental, ¿verdad? Entonces, usted lo tiene que saber, la alimentación es una necesidad básica de cualquier persona, de cualquier ser humano. Normalmente comemos al menos 3 comidas, desayuno, almuerzo, cena, pero ir a un restaurante o darse un gusto en algún momento, un fin de semana, eso se convierte en un deseo. Y entonces usted tiene que saber que las prioridades te van a ayudar a tener madurez para poder decir, no puedo darme ese deseo, ese gusto que podríamos llamar. Y entonces comenzamos a evaluar que las prioridades es, no, yo necesito surtir los tres tantos de comida en el día y no gastar en una misma oportunidad todos los recursos que quizá voy a ocupar en 1 o 2 días. Todos sabemos muy bien de que los alimentos afuera, por más lugar económico, siempre tienen un impacto. Así que este ejemplo es tan sencillo como que sí, todos tenemos deseos y la necesidad de comer, pero no siempre la decisión se convierte en una necesidad o en un deseo caprichoso que cada uno de nosotros podamos tener. Bueno, muy bien, vamos a ir ahora a otra pausa musical y cuando volvamos vamos a hablar de la tercera P y de una manera en darle a usted para que usted pueda tener un reto y pueda tener una forma de hacer un presupuesto para tu familia.

0: Bueno, y tenemos a Don Rico con el tema It's a Celebration. 5 de la tarde, ya 9 minutos. Avanzamos en el tiempo y continuamos con más de Tarde con Especialista. No sin antes, Pastor, darle lectura a algunos mensajes que nos ingresan. Dice, reporto sintonía a los hermanos desde la Iglesia Cuadrangular de la Esperanza en Barú, Chiriquí, Panamá. Conectados, gracias, muchas bendiciones mis hermanos. Ahí nos dejan la nota. También dice, un hermano dice que le preguntó a un abogado en lo más grande y duro de la pandemia, que cómo hacía él para sobrellevar y salir con los gastos y con todas las obligaciones. Él me contestó, no me preocupo porque mis finanzas no vienen de los hombres, sino vienen de Dios, el dueño de todo, y eso me marcó para siempre, nos dice el hermano Iván Sánchez. Muchas bendiciones, y serían parte de los mensajes que nos ingresan en este momento. Dios es el que tiene control de todo, pero nosotros también debemos ser diligentes y tener eso de, bueno, me entraron 100 colones, 5 son para esto, 10 para el otro, 15 al otro, y así tener una buena mayordomía, porque a veces hay una parte que hablan los de economía, sé que el pastor también lo conoce, que son esos gastos hormiga. Que uno va y dice, ah, voy a comprarme una gaseosa y unos churritos, y traigan pan, póngale paté, y cuando usted se da cuenta al mes, usted gastó en pan, en bebidas, en esto, y usted dice, ¿verdaderamente los ocupaba? No. Entonces, ¡ay, se me fue el presupuesto! ¡Uy, tenía que pagar el teléfono! ¿Ahora qué hago? Entonces, ahí uno empieza a gestionar estas cuestiones al no tener claro un presupuesto de los recursos que Dios le permite. Y parte también siendo diligente. Hay hermanos que a veces un día me dijeron, hermano, usted da ofrenda de diezmo. Y yo le dije en mi mente, ¿y a usted qué lee? No le interesa si le doy o no en ese sentido. Pero es porque me dicen. Pero yo no le contesté nada. Yo le dije, sí, nada más, sí, ajá. Y me dice, es que a mí no me alcanza ni para la ofrenda ni el diezmo. Y yo creo que eso del diezmo ya está obsoleto, ¿verdad? Entonces, como que estamos el tiro. Entonces le digo yo no sé, hermano. Yo siempre doy al Señor de lo que Él me da. Y hay gente que dice que uno tiene plata, hermano. Yo tengo el dinero del cielo. Y con eso uno vive. Pero siempre es porque anda diligentemente. Pero también, si usted viera mis libretas, pastor, en la casa, tengo unos libros con apuntes de, bueno, ocupamos esto para el otro, porque uno también tiene que, bueno, hay una palabra que dice que hay que escribir la visión, pero nosotros también tenemos que escribir el presupuesto de los recursos y llevarlos tal cuales es nuestra capacidad de pago y de compra.
1: Bueno, y ese ejemplo que contás es muy directo y muy puntual, ¿verdad?, lo que venimos hablando. Por eso hoy queremos terminar haciendo un reto, pero ahora lo vamos a dejar, es apuntar, es recopilar la información y a veces es sentarse para definir eso.
0: ¿Sabe qué hacían los abuelitos de antes? Yo no sé si usted lo vio. Ellos andaban una libretita.
1: Ahí, ajá, correcto.
0: Ahí andaban apuntando todo.
1: Una libreta pequeñita.
0: Sí, sí.
1: Que cabía en la bolsa.
0: Ajá, y andaban números de teléfono y lo que compraban, lo que ocupaban gastar.
1: Y también cuando iban a pagar la luz, ¿se acuerda? Ajá. Y el agua, y ahí apuntaban el NICE y el número.
0: Ahí tenían todo.
1: Ahí
0: y hoy en día tenemos hasta las herramientas que usted puede decirle al ChatGPT que le haga, que tengo tanto ingreso y bueno, sobre la semana pasada gasté esto y esto, hágame un balance de gastos, cómo estoy, tengo este dinero, que
1: sí
0: puede ayudar a uno.
1: Ahora okay. La tecnología le ayuda. Y estos conceptos son buenos, ¿verdad? Que usted lo sepa, hemos hablado de 2P del presupuesto, que la primera es el plan, el segundo son las prioridades y la tercera es el plazo. Entonces, el presupuesto no es eterno. El presupuesto es por un tiempo. ¿Y por qué decimos un tiempo? Bueno, si usted nunca lo ha hecho, yo no le voy a pedir a usted que haga un presupuesto de un año. Si usted nunca lo ha hecho, no le voy a pedir haga un presupuesto de medio año, de 3 meses. No, empiece al menos con una semana, con un mes, con una quincena. Pero empiece con algo que usted pueda recopilar información. Entonces, una empresa, ¿cómo hace los presupuestos? Con base a la historia, a las últimas ventas, a los últimos meses. Hay meses buenos, hay meses malos, ¿verdad? Una persona, un joven que tenga ciertos ingresos que varían, entonces tiene que tomar un promedio. Pero hay que tener un plazo. El plazo es importante porque el plazo define en qué momento yo recibo el dinero y lo gasto. Entonces eso me va a ayudar a mí, ¿para qué? Para comparar después y hacer los ajustes. Entonces, el plazo nos ayuda, ¿verdad? Para que nosotros sepamos que pueden haber meses más buenos, meses más malos, o puede haber una situación donde hay mucha incertidumbre o hay algo que está pendiente. Entonces yo puedo tomar decisiones en el camino, puedo hacer ajustes. Entonces las tres P que yo quiero que usted guarde siempre es plan, prioridades y plazo. Ahora, todo esto lo podemos ejecutar, ¿verdad? Lo podemos hacer cuando tenemos pilares, cuatro pilares básicos de la mayordomía, que están obviamente en la palabra y que son claramente establecidos. Una es el dar, ¿verdad? Entonces, priorice usted en el presupuesto siempre ser generoso. Saque, como ahora decía nuestro hermano Andrei, si usted es cristiano, sabemos y escuchamos que el diezmo es del Señor, sabemos que debemos de dar ofrenda y sabemos que podemos ayudar a otras personas, aún personas que quizá usted conoce en algún ámbito de su vida y que usted puede extender la mano. El segundo pilar es que hay que ahorrar. En ese presupuesto debe haber una parte de ahorro, ¿verdad? ¿Por qué? Porque siempre tenemos que saber que tenemos que prepararnos. ¿Se acuerda de José en Egipto? 7 años estuvo con vacas gordas, ¿verdad? Hubo abundancia y él preparó y ahorró, ¿para qué? Para cuando venían las 7 años de vacas flacas. Eso es un ejemplo para protegerse ante la escasez. El tercer pilar es vivir. Usted tiene que cubrir las necesidades básicas. Lo obligatorio, ¿qué es lo obligatorio? Alimentación, servicios, alquiler, educación, ¿verdad? Eso tiene que estar en el presupuesto. Y el cuarto pilar es, hay que dejar un espacio, ¿para qué? Para gastos de disfrute, de entretenimiento, sí, todos lo tenemos, ¿verdad? Una familia lo tiene, una persona lo debe tener para sus cosas quizá de preferencia, de gustos, ¿verdad? Entonces, pero siempre hay que estar cuidando cómo va ese presupuesto. Y entonces, en algunos momentos, dependiendo de las situaciones, usted puede hacer ajustes entre el ahorro, entre lo que gasta para vivir y lo que tiene para disfrutar, ¿verdad? Siempre tenemos en el principio la prioridad de ser generosos y de comprometernos a dar lo que corresponde en todo sentido, ¿verdad? Entonces, en esta tarde quisiera que usted pueda pensar que hay situaciones, ¿verdad?, que te pueden ayudar a tener ahí un reto. Y quiero dejarle un reto en esta semana. En la otra semana voy a empezar hablando de ese reto para preguntarles, pero el que quiera participar. Pero le dejo un reto este fin de semana. Es un reto para que usted lo comparta quizá con aquello, ¿verdad?, de personas que están cerca de usted, que usted necesita hablar. Pero reúnase con su familia o tómese un momento a solas si es que usted es joven y tiene su presupuesto personal. Si usted está casado, casada, si tiene una familia, lo puede hacer con su esposo, con su esposa, ¿verdad? Pero si no, hágalo, si es solo, no importa, o independiente. Pero ore primero, órele y dele gracias a Dios por lo que les ha dado, por el sustento y por todas las cosas. Pero después tome un momento y coja papel o lápiz. Ahora, como decía Andrei, los señores de antes tenían una libreta que cargaban por todo lado. Pero si usted tiene una donde anotar, o en la computadora o en su teléfono, saque y comience a diseñar ese plan. Comience a pensar en esas prioridades, ¿verdad? Comience a pensar en que hay que dar, que hay que ahorrar, que hay que dar para que hay que tener para vivir y que quizá tenemos que tener dinero para disfrutar algo. Y póngale un plazo. Hágase un plazo de 30 días. No le pido que sea mayor a eso. Hágalo. Y si usted dice, no lo puedo hacer en 30 días, hágalo a 15 días. No importa. Agarre una caja. Tome una caja. Consiga una caja en su casa, en cualquier lugar. Y en esa caja, póngale en la caja de los recibos. Y comience a recaudar todos los recibos, todo lo que gasta, todas las facturas, todo aquello. Y comience a ver cómo usted puede darse cuenta en dónde se está yendo su dinero y dónde se está fugando el dinero y en dónde tal vez tienes que poner y tomar decisiones. Cada vez que usted hace este ejercicio, usted va a comenzar a dar una pista de qué, de que su presupuesto te va a ayudar a funcionar. ¿Por qué? Porque hay un plan, porque vas a establecer prioridades y porque hay un plazo definido. Entonces usted sabe que en 30 días de, ¿verdad? Y estamos ahora casi que finalizando agosto, prepare el presupuesto para septiembre o prepare el presupuesto si usted quiere un poquito más, pero un mes, por lo menos un mes, y trate de hablar con la familia o si no usted a nivel personal y establezca todos los ingresos y después use las prioridades, dar, ahorrar, gastos para vivir y disfrutar o entretenimiento. Entonces, con esas ¿verdad? Bases, usted puede comenzar a hacer un presupuesto sencillo. Es su presupuesto. El presupuesto al final te puede decir que tienes más o te sobra o que te falta, tienes un faltante. Ahí es cuando usted comienza a tomar decisiones. Si le sobra, guárdelo, póngalo en ahorro. Si le falta, entonces comienza a revisar sus gastos detallados, comienza a ver por dónde puede ver dónde reducir, dónde recortar, dónde eliminar. Hay muchos gastos, ahora Andrés decía gastos hormiga, que a veces ni nos damos cuenta por dónde anda el asunto. Un día hablaba con un joven y me decía ese joven, ¿verdad?, que él trabajaba en su negocio propio y que decía que no le rendía nada. Y entonces decía que los amigos en la iglesia y los amigos que él tenía a veces tenían deseos de ir a comerse algo o ir a algún lado, y él, por no quedar mal, siempre decía: mejor no voy. Pero quedaba frustrado porque decía que no podía salir. Entonces muchas veces las prioridades y el plan tiene que ajustarse. Entonces muchas veces usted tiene que ver que el dinero que usted puede tener para disfrutar debe tener un límite. Y si usted dice el límite son tanto dinero, trate de no pasarse y después tome decisiones a dónde ir y a dónde no ir. Quizá tienes que escoger, quizá tienes que decidir sobre con quién ir y a dónde no ir. ¿Qué es más barato? ¿Qué es más sencillo? Que requiere menos gasto para que usted pueda ayudarse. También tenemos casos en donde una familia, ¿verdad? Pues hay momentos en que el negocio está pegado, digamos, está vinculado con la familia, y entonces a veces dicen: no puedo hacer un presupuesto porque hay semanas muy buenas y hay semanas muy malas, quizá, o no tan buenas. Entonces, ¿qué es lo que les recomendamos? Bueno, haga un promedio de las últimas semanas, de las últimas 4, de las últimas 8 semanas, y entonces ahí en el promedio van semanas buenas, semanas bajas, y entonces usted puede sacar un promedio que le dé ahí una estimación de cuánto es el ingreso que usted pueda tener, y después ahí generalmente los gastos son fijos, muchos son gastos fijos, o sea que usted sabe más o menos por dónde andan sus gastos y puedes tener ahí la diferencia. Y el ahorro usted lo maneja cuanto puede, ¿verdad? Siempre recomendamos ojalá entre un 5 y un 10% de los ingresos. Y lo de disfrutar, ¿verdad? Lo de disfrutar también tiene un margen que generalmente se ajusta, ¿verdad? Dependiendo de las posibilidades. Pero recuerden, y mientras más específico usted pueda tener información, por eso les dejo el caso de que recojan todos los datos, échelos en una caja y usted se va a llevar más de una sorpresa cuando usted se da cuenta en lo que se está gastando, en lo que se está yendo el dinero. Hoy empezamos preguntando, pero ¿en qué se me fue?, ¿verdad? Y yo quiero que usted en este reto usted descubra en qué se le fue. Usted pueda darse cuenta que hay momentos en que perdemos la pista, el dinero, pero hoy quiero dejarle esta tarea, es un reto. Organícese, recoja todos los papeles, recoja todos los recibos, y si no, apunte, hágase un apunte personal y diga: hoy es 19 de agosto, hoy he gastado durante el día en esto y en esto y en esto. Siempre que seamos detallados, vamos a poder obtener información. Bueno, este era el programa para esta tarde, ¿verdad? Así que damos gracias al Señor, espero que sea de bendición, que haya sido de bendición para ustedes y animarlos. Podemos romper los mitos de que hacer un presupuesto es más sencillo de la cuenta y que lo podemos hacer poco a poco. Constrúyalo, es su presupuesto. Póngale un plan, póngale las prioridades y defina el plazo para que usted después se pueda dar cuenta. Bendiciones.
0: Gracias, pastor. Escucharemos en estos minutitos unos audios que nos ingresan. Escuchamos.
2: Hermano pastor, hermana Rey, yo tengo un dicho: cuando quiero algo, a veces uno puede, pero no debe. Ese es un decir y me ha dado un resultado. Y siempre haciendo un presupuesto, obviamente, para que al fin de mes y a fin de, bueno, a mitad de quincena nunca falte la platica.
0: Uh-huh. Así es, mi hermano Adrián. Gracias por...
1: Un consejo muy prudente, muy responsable.
0: Sí, yo un día vi un señor en un supermercado de esos grandotes y están unas pantallas, para eso el Viernes Negro. Hay unas pantallas y le dice el señor a la esposa: amor, qué lindo tener una pantalla ahí en el cuarto para nosotros. Y le dice ella: sí, claro, podemos, pero no, ¿cómo es? Queremos, pero ahorita mejor no podemos. Y le dice: sí, sí, en otra, el otro. y son diligentes en los recursos. Otro audio.
3: Eso que dice la hermana es cierto. Es cierto, porque yo lo que yo vivo con una pensión de 82,000 colones y a mí me alcanza, gracias al Señor. Pero yo le doy a Dios lo que es de Él.
0: Ve qué bonito, como Dios le estira el dinero a la hermana y con una pensión del régimen, será no contributivo, que muchos dicen: ay, es que no alcanza. Pero hay hermanos que son diligentes y dicen: con esto yo hago de todo. Y sí, yo sé de mujeres. Principalmente mujeres que tienen una pensión muy pequeñita, así.
1: Para y la mucho. Estiran.
0: Y si usted supiera todo lo que hacen.
1: Y tienen prioridades.
0: Hacen muchas cosas y cualquiera dice: pero ¿cómo hace usted con eso? Es que Dios me da la sabiduría y soy diligente a la hora de hacer las cosas. Hoy me compro unos zapatos, de la otra semana o dentro de 6 meses me compro otra cosa, pero siempre están ahorrando un poquito y sacando y ahí teniendo, y eso es bonito. Bueno, gracias pastor por este tema, esperamos que sea de edificación, de bendición, desde los jóvenes hasta los jóvenes de corazón, con los temas que se realizan acá en Zona Vertical. Si Dios lo permite, mañana tarde sería con Psicología Vertical. Mañana estaremos con la psicóloga Helen Hernández Salazar, Dios mediante, y les esperamos durante esta semana más temas. Que Dios le bendiga, pastor. Y nos despedimos así, porque ya viene momento de oración. Los dejo con este tema de Jazz Allende. Se titula Creo en un solo Dios.

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12: Bendito sea el Dios y Padre de nuestro Señor Jesucristo, que nos bendijo con toda bendición espiritual en los lugares celestiales en Cristo. Les habla su servidora, la pastora Gladys Casanova Moreno, agradecida con el Señor por este hermoso momento, por este grande privilegio de poder interceder delante del Dios eterno y todopoderoso por tu petición, mi amado, invitándole a enviar su petición a través de una llamada a la central telefónica 2286-1511 extensión 0. Ahí está nuestra amada Esthercita Calero, con su gentileza que le caracteriza, y ella con muchísimo gusto manda todas las peticiones acá a la mesa de trabajo. También tenemos la mensajería de texto y WhatsApp 87-77-59-65. Hay un atardecer hermoso. Acá a la derecha podemos observar las montañas totalmente despejadas. Y le damos gracias al Señor. Y ahora al final quisiera compartir un momentito de la palabra basada en lo que dice la Escritura en el Salmos 34, versículo número 1. Dice la palabra del Señor textualmente: Bendeciré a Jehová en todo tiempo, su alabanza estará de continuo en mi boca. Todos los días son días hermosos, días bellos para adorar y bendecir el nombre del Señor. Hoy tengo por la misericordia de Dios y de verdad que me siento, como digo siempre, mis amados hermanos, me siento como una hormiga en una tapa de dulce. ¿Sabe cómo se siente una hormiga en una tapa de dulce? Feliz, feliz, feliz, o sea, happy, happy, ¿verdad? Completamente gozosa, bendecida, porque haciendo lo que a mí me gusta, un día que estoy cumpliendo un año más de vida, y le doy gracias al Señor por ese privilegio, mis amados. Y de verdad que lo único que puedo decir, Dios ha sido bueno. Dios ha sido demasiado bueno, mis amados hermanos. Y así que solamente le puedo decir al Dios Todopoderoso, gracias. Gracias. Padre bueno, te doy gracias, Señor, por la gran bendición y el gran privilegio, Dios, de poder dirigirme primeramente a ti, Señor, a través de la 97.1 FM y 1080M, dirigirme, Señor, a cada oyente, a cada siervo y sierva tuya, Señor, que tienen diferentes circunstancias, diferentes situaciones, pero con un, oh Dios, común denominador. Tenemos al Dios grande, al eterno, al todopoderoso, Señor. Gracias, Dios amado, por permitirnos, Señor, poder adorar y bendecir tu nombre, Señor. Poder poner en práctica lo que dice el salmista en el Salmo 34. Bendeciré a Jehová en todo tiempo. Su alabanza estará de continuo en mi boca. Y sigue diciendo tu palabra: en Jehová se gloriará mi alma. oirán los mansos y se alegrarán. Gracias, Señor, por nuestro amado compañero de en cabina, Señor, tu siervo, Señor, el hermano Andrés Mora Rojas, bendícele. Mira sus proyectos, Señor, mira todas las cosas que tiene delante de ti, Señor. Aquellas oraciones, Señor amado, aquellas peticiones que tu siervo, Dios de los cielos y la tierra, Señor, ha puesto delante de ti, Señor. Tu palabra dice, Señor, y nosotros lo estamos creyendo en esta tarde. Si no se ponen de acuerdo aquí en la tierra, tú irás desde los cielos, Señor. Muchísimas gracias, Dios. Muchas, pero muchísimas gracias, oh Dios de los cielos y la tierra, Señor, por mi hermano, por mi hermana. Por aquel Señor que tal vez no tiene acceso a un teléfono, tal vez no tiene acceso, Señor, a enviar un mensaje a través de la mensajería de texto WhatsApp, Señor, pero que está ahí, escuchando, Señor amado, oh Dios de los cielos y la tierra, la 97.1, oh Dios, FM, y 1080 AM. Gracias, Dios. Gracias por todo lo que haces. Gracias por todo lo que has hecho. Gracias por todo lo que harás, Señor. Solamente nos resta decir, Señor, con toda certeza, con toda seguridad, hasta que hemos visto tu mano, hasta que hemos visto tus milagros, hasta que hemos visto tus maravillas, Señor. Oh Dios de los cielos y la tierra, Señor, vengo depositando delante de ti, Señor, la familia, Señor amado, Dios de los cielos y la tierra, de nuestra amada hermana Gladys Palma, allá en el sector de Turrialba, Señor. Oramos por todo ese hermoso cantón de Turrialba, Dios, y cada distrito, Dios, cada barrio, Señor, para que tú les bendigas. Que tomes control, Señor amado, de todo lo que está aconteciendo, no solamente en Turrialba, sino en todo el sector de la zona atlántica, de donde están siendo afectados, Señor, por tanta lluvia, Señor. Clamamos, Señor, porque aunque la lluvia empiece a bajar de intensidad, hay daños, Señor, que han surgido en medio de estas inundaciones, Señor. Pero sabemos que tú eres un Dios que cuida, Señor, de cada uno, Dios. Y que tú les ayudarás, Señor, absolutamente en todo, Señor, para la gloria y la honra de tu nombre, Señor. Vengo orando, Señor, por Giselita, Dios, Cerdas Palma, por, oh Dios de los cielos, por Alonso, por Héctor, por toda esa familia, que tú les bendigas, que tú les guardes, Señor. Y no puedo obviar una oración, oh Dios amado, a favor, Dios mío, Señor, de nuestra amada, esa ancianita preciosa, llamada, Dios mío, Señor, doña Silvia Duarte, mi hermana Silvia Duarte, una ancianita de 96 años, Señor. Oramos, Señor, para que tú seas propicio a la vida de ella, Señor, que tú te glorifiques de manera especial, Señor, en el nombre poderoso de Jesucristo, por el poder de tu palabra, Señor. Clamamos a ti, Señor. Mira, Dios mío, Señor, su salud. Mira a cada uno de sus hijos, Señor. La hermana Silvia, Señor, se ha caracterizado por tantos años, Señor, que hoy en la mañana que estaba meditando en tu amor y bondad, estaba recordando, Señor, que cuando yo no era creyente, Padre, llegaba a la casa de esta amada hermana cuando ella vivía en Ticabán de Guápiles y ella escuchaba Faro del Caribe. Hace tantos años de eso, Señor. Hace tantísimos años, Dios. Te doy gracias, Dios, por tu sierva. Mira toda la familia Duarte, Dios. Ella es la suegra de mi hermano, Señor Angelito, que vive allá en Limón. Clamamos, Dios, para que tú seas propicio, Dios, y que tú le ayudes a toda la familia, Señor, en el nombre de Jesús, Señor. Qué lindo saber, Señor, que en medio de tribulaciones que pasa tu pueblo, Dios, tú tienes una palabra de aliento, una palabra de fortaleza, una palabra, Señor, que insta a tu pueblo a confiar en ti, a tener, Dios mío, Señor amado, Dios, esa fe de que tú estás trabajando, de que tú estás fluyendo de manera especial, Señor. Mira, Dios mío, Señor, hermana Julia López, Julia López, dice: bendiciones, hermanos. Favor, orar por mi salud, por fortaleza en mis piernas, para que Dios supla todas sus necesidades. Dios mira a la hermana Julia, Padre. Mira a Vianey Centeno, oramos por fortaleza, Señor. Clamamos, Dios mío, Señor, por todas y cada una de las necesidades de cada oyente. Tú los conoces, Señor. Tú conoces, oh Dios, a mi hermano. Tú conoces a mi hermana, Señor. Tú conoces lo que está pasando cada familia, Padre, en el nombre de Jesús, Señor. Mira, oh Dios de los cielos y la tierra, tu sierva Patricita Contreras, bendícele, Dios. Bendice su vida, bendice su hogar, bendice su familia, Señor. Bendice, Señor, a su esposito, a su hijo, Dios. Y a toda la familia, Señor. Parte de esa familia vive allá en Tres X de Turrialba, Dios. Bendícele, Señor. La hermana Patricia, Señor, y su familia son fieles, oh Dios amado, ofrendadores y fieles oyentes de este ministerio radial Faro del Caribe, Señor, por el poder de tu palabra, Señor, en el nombre de Jesús. Clamamos por Adela, dice que clamemos por sanidad de fibromialgia, por sus ojos, por sus caderas, Señor. Oramos por Luis Fernando y por Pablo, por unidad. Seguimos clamando, Señor, por el hermano Daniel Caravaca, Señor, para que tú sigas poniendo tu mano de bondad y misericordia. Dios, mira a la hermana Sonia Araya, Dios, que está hospitalizada, Padre. Enviamos tu palabra, Señor, para que tú le sigas ayudando, que tú le sigas fortaleciendo, que tú sigas fluyendo, Dios, por el poder de tu palabra. Vengo orando por mi amigo Jorge Ramírez, para que tú lo bendigas, para que tú le ayudes, para que tú le fortalezcas, Señor, en el nombre poderoso de Jesucristo. Mira a su mamá Hilda, Dios, a su hermana Martita, Señor, a sus hijas, Señor, a cada uno de sus sobrinos y sobrinas. Gracias por tu siervo Jorge, Señor, bendícele, Dios, manténlo siempre, Señor, firme y adelante en el nombre poderoso de Jesucristo, Padre. Acá viene una petición para que oremos, para que, oh Dios de los cielos, tú operes en el corazón de este varón, Señor. Dice acá que Dios quite todo mal carácter. Oramos, Señor, para que tomes control total al 100% del temperamento, Dios, de Luis, para que él pueda tener carácter, Señor amado, en el nombre de Jesús. Oramos por Pablo, oh Dios, que sea diligente y sabio. Oramos por Roxana, por sanidad completa, por Betsabé Cubillo, Señor Durán, por sanidad en sus piernas y por hemorroides. Vengo orando, Dios mío, por Marilitas, por su esposo Julio, por sus hijas, por Débora, por, oh Dios de los cielos y la tierra, Señor amado, por Barak, Señor, especialmente por Samuelito, Señor, por Victoria, Señor, para que tú les bendigas, Señor. Mira a Barak, Señor, mira a esa familia tan linda, bendícele, glorifícate, Señor. Clamamos, Señor, para que sea tu presencia glorificándose en la vida de esa familia, Padre, en el nombre poderoso de Jesucristo. Clamamos por Jason, oh Dios, por liberación de rebeldía y salvación, por el niño Julián, dice, por sanidad. Dios conoce, Señor, tú conoces todo, Padre. Oramos por todos los niños que están presentando situaciones graves de salud, Señor, por el poder de tu palabra. Oramos por Justin, dice, por la revisión de una cirugía de los pulmones, para que todo salga bien. Mira a Fabiola, por problemas de su hogar. Mira a Hilda, por sanidad de cáncer. Mira, oh Dios, a Saúl Jackson, por conversión, por trabajo, Señor. Vengo clamando por toda mi familia, apellido Casanova Moreno, para que pongas tu mano poderosa en cada vida, en cada corazón, en la parte física, emocional y espiritual. Tú conoces cada situación, cada caso, tú lo conoces, Señor, en el nombre poderoso de Jesucristo, por el poder de tu palabra. Clamo a ti, Señor. Mira Elvira, oramos por sanidad de sus pulmones, Señor, y su circulación. Por Adrián José, por una operación que le van a realizar, Señor, por Ana Rojas, por sanidad de sus oídos y trabajo estable, por José Manuel Solórzano Rodríguez, por sanidad, por Laura Solano Cascante, por sanidad, por Felipe Vega, por una pronta operación y por restauración de su salud, por José Francisco, por un milagro de sanidad, Señor. Oh Dios, necesita un trasplante en sus córneas, trasplante de córneas por el poder de tu palabra. Mira, Luis, oramos por liberación de drogas, oramos por Lady, por sanidad, un trastorno neurológico, Señor, le cuesta hablar y caminar. Mira, Kendall, por trabajo estable en el Ministerio de Educación Pública, Padre. Mira a Jorge Brenes por aprobación de un dinero y por un trabajo. Mira a Hilda, Señor, por sanidad. Ángel por liberación de droga. Familia Enríquez Flores por fortaleza, Padre. Familia López de Acción de Gracias por oraciones contestadas. Mira a Carmen, que oremos por su hijo Fabián. Está pasando por un mal momento, Señor, tú conoces todo. Oramos por Malvin Navarro, por sanidad de sus pulmones y por conversión. Mira a Ada Valdivia, Señor, sanidad de cáncer en la garganta y conversión. Mira a Yarlín, Señor, por tabaco para mi hijo Caret, dice acá, y por salvación para mi hija Loreli. Señor, mira a Grace Sánchez, Señor, oramos, Señor amado, oh Dios, para que pueda concebir un hijo. Mira a Jonathan, Señor, por sanidad completa en su cuerpo. Mira a Cristian Ramírez, oramos por su matrimonio, Señor, oramos por todos los hogares, todos los matrimonios, especialmente aquellos que están viviendo tiempos de mucha lucha, de mucha prueba, de mucho pleito, de mucha contienda. Que tu paz sea fluyendo en cada hogar, en cada familia, Señor. Oh Dios, que toda agresión desaparezca de esos hogares. Sea agresión, Señor amado. Oh Dios, si es el varón hacia su esposa o viceversa, Padre. En el nombre de Jesús oramos, oh Dios de los cielos y la tierra, dice Jesús.

sanidad total de su estómago, Nancy, por unas ventas, y que Dios trate con ahí con unos vecinos, Rubén, Luisa, por situaciones especiales. Oh Dios de los cielos y la tierra, clamamos por Eduardo Vega Fonseca, por fortaleza, Dios, por Carlos Alvarado, por sanidad de su estómago, el insomnio, Señor, por Edgar Alvarado, por liberación de vicios y cobertura de Dios, Graving Jiménez de Acción de Gracia, por la aprobación de Lima, Yamil Jiménez, Señor, por sanidad de cáncer y de próstata, Marlene Sánchez, por sanidad, Eladio Jiménez, clamamos por sanidad, mira sus riñones, Catherine Díaz, por salud, Señor, mira Luis Méndez Solís, por libertad de drogas, Señor, Pablo Quesada, por cobertura en su trabajo, David Jiménez, por una cirugía pendiente, María José Jiménez, para que busque de Dios y cobertura, Tamara, Señor, el lunes presenta un examen de la U para ganar el cuatrimestre, Señor, oramos por todos los que tienen exámenes pendientes, Señor, para que están esforzándose para sacar una carrera universitaria o secundaria, Señor, o una carrera técnica que hayan escogido por el poder de tu palabra. Mira, Guillermo, oramos por sanidad, Señor, enamora por sanidad, Señor, sin arce, Señor, para que le llegue la ayuda que ella necesita, Rocker Cruz, por casa propia, Jorge Ramírez, por una intervención quirúrgica, en el nombre poderoso de Jesucristo, Luis, por trámites del banco y trabajo estable, por Michael, por liberación de drogas y conversión, por Flor, por unidad familiar y restauración. Padre, mira, Dios mío, Señor, cada una de las peticiones que estoy leyendo, tanto las que están entrando a través, Dios mío, Señor, de Facebook en vivo, y también las que van entrando a través de la central telefónica, Padre, sé propicio, Señor, sé propicio, Padre, por el poder de tu palabra, Señor, en el nombre que sobre todo nombre es, Padre, glorifícate, glorifícate como solamente tú puedes hacerlo, Señor. Padre bueno y maravilloso, Señor, que sea tu presencia fluyendo, ministrando, Señor, en el nombre poderoso de Jesucristo, Padre. Mira, Dios mío, Señor, a Vianey Centeno, fortalécela, ayúdala, Dios, en el nombre poderoso de Jesucristo. Mira, Orfi Guido, Dios la bendiga, pastora, dice, pido ayuda en oración por sanidad de mi aparato nervioso y por paz en mi estómago. Señor, en el nombre poderoso de Jesucristo, clamamos, oh Dios, por tu sierva, para que tú pongas tu mano. Mira, Flor González, clamamos por su economía y por protección y ansiedad por mi hija y yo, Señor. Oh Dios, mira Isabel Mesén. Oh Dios, oramos, Señor, para que tú te lleves toda tristeza. Mira aquellos que están pasando momentos de duelo. Mira aquellos padres que perdieron un hijo, que perdieron una hija, Señor, que están viviendo momentos tristes en su vida, Padre. Solamente tú, Señor, puedes ayudarles. Solamente tu presencia puedes traer consuelo, Señor, a ese que está afligido, porque escrito está en tu palabra. Muchas son las aflicciones del justo, pero de todas ellas le librará Jehová. Señor, en el nombre poderoso de Jesucristo, Padre, mira, Dios mío, Señor amado, en el nombre poderoso de Jesucristo, mira Marielo, Señor, da gracias a Dios por petición contestada. Anabel Ulloa, para que tome Dios control de unos exámenes médicos. Silvana, por sanación. Kennedy, por cobertura. Teresa Badilla, por sanidad de su cuerpo y conversión de la familia. Oramos por Gloriana Álvarez, por salud, y que Dios tome el control de los proyectos futuros con su esposo. Ricardo Álvarez y Olger Álvarez, por salud. Felicia Roca, por dinero retenidos. Padre, oramos, Señor, sabiendo que tú tienes, Señor amado, en el nombre poderoso de Jesucristo, Señor, que tú tienes, oh Dios de los cielos y la tierra, respuesta para tu siervo, para tu sierva. Mira la familia de mi hermana María José, Señor amado, allá en Nicaragua, Dios mío, específicamente en Granada, Padre, en el nombre poderoso de Jesucristo, clamamos a ti, al Dios de la gloria, al Dios de la victoria, al Dios que sana, al Dios que liberta, al Dios que trae de tu presencia, Dios, sé tú ministrando esas vidas, Señor. Mira aquellas personas que por causa de la depresión tienen deseos de morirse, Señor, ya no quieren, Señor, seguir adelante, Padre, ahorita en este instante, abrázale, Dios.

Ruego que tú les abraces, Señor. Te ruego que tú traigas convicción a ellos, Señor. Que tú tienes promesas maravillosas y una de ellas dice: yo estaré con vosotros todos los días de vuestra vida hasta el fin del mundo. Tú estás con tu siervo. Tú estás con tu sierva, tú estás con mi hermano, tú estás con mi hermana, Señor, con aquella persona que en este momento se siente perdida, se siente aislada, se siente que nadie le quiere, que nadie le ama, Señor. Pero sabemos, Dios eterno, sabemos, Dios excelso y maravilloso, que tú eres, Señor, la respuesta para tu siervo, la respuesta para tu sierva, Señor, que en ti, Señor, y solamente en tu presencia hallamos ese oportuno socorro, Señor. Por eso tu palabra dice en el Salmo 34: bendeciré a Jehová en todo tiempo, su alabanza estará de continuo en mi boca. Así lo dice tu palabra: en Jehová se gloriará mi alma, oirán los mansos y se alegrarán. Mira a tu sierva Isabel Mesén, ella nos escribe por Facebook en vivo. Sé propicio, dice, que oremos, Señor, para que tú te lleves, Señor. Una vez más la presentamos ante ti. Señor, mira la tristeza de tu sierva y de cada uno de los que está escuchando con situaciones especiales. Mira Lourdes Cedeño de Serrano por restauración de su hermano y su papá y por la familia que tienen temor. Mira a tu siervo, el pastor Marvin Alfaro. Que Dios te bendiga, Señor. Toma control de todas las peticiones personales que tiene tu siervo, Padre. Y vengo orando, Señor, por cada uno de los empleados, Dios, que laboran en este ministerio, Faro del Caribe, Dios. Vengo presentando delante de ti a la junta directiva, al presidente don Carlos Alberto Mora Calderón, al vicepresidente, oh Dios de los cielos, don Luis Guzmán, oh Dios eterno, al fiscal, el pastor Juan Carlos Sánchez Saborío, Padre. Vengo orando por todos los que conforman la junta directiva, Señor, de esa asociación, Padre, para que tú les des sabiduría de lo alto, Dios. Vengo orando, Dios, por la directora, Señor amado, administrativa, la hermana Sandrita Carvajal. Señor, bendícele, Dios amado. Sé propicio, Dios, a la vida de ella, Dios. Sé propicio a todas las situaciones, Señor amado, que día con día, Señor, hay que estar regando, Señor, a través de un trabajo, Señor, a través de esta hermosa asociación, Señor. Tú has puesto, Dios mío, personas, Señor, de suma confianza a laborar, Señor, y tú les das la gracia y la sabiduría, Dios. La hermana Carly Martínez dice: pido oración por Daniel y ayuda a Lima, y finanzas urgentes, sanidad de rinitis. Orar para que tú te glorifiques, Señor, por esa petición que está presentando tu sierva, Padre. Dios, en el nombre poderoso de Jesucristo, Padre amado, hoy miércoles 19 de agosto del año 2026, Señor, solo podemos decirte, Señor, a ti toda la honra, a ti toda la gloria, a ti toda la alabanza y la adoración por los siglos de los siglos, Señor. Tenemos tantas, pero tantas bendiciones, Señor, tantas razones, tantos motivos por qué darte la honra, el honor y la gloria a ti, Señor. Y hoy queremos, Señor, darte gracias, darte la honra, darte la gloria, darte alabanza y adoración. Bendice a tu sierva Marixita Chavarría. Bendice a su esposo, el hermano Randall Calero. Bendice, Señor, al hermano José Ramírez, oh Dios de los cielos y la tierra, Señor Chavarría, Padre. Bendice, Señor, a toda la familia de mi hermano Leonidas, Señor amado Pérez, y su esposita, la hermana Carmencita Fuentes, Señor. Bendice el hogar y la familia de mi hermano Edwin, Señor. Gracias porque le hicieron la cirugía en su vista y todo salió bien y está recuperándose poco a poco, paso a paso. Gracias por su esposita Vilmita, Señor. Gracias por sus hijas, por sus hijos, por toda su descendencia, Señor. Oramos para que tú seas propicio, Señor amado, en el nombre poderoso de Jesucristo. Amén y amén. Mis amados y mis amadas, que
Hermoso, lee lo que dice el Salmo 34, que era lo que leía al principio. Dice la palabra del Señor. Como siempre, David, en medio de un momento apremiante, cuando iba huyendo de Saúl el rey, dice el Salmo 34, ahí lo escribió, en ese momento. Porque las adversidades son oportunidades del Señor para que su nombre sea exaltado y glorificado. Dice el salmista con toda certeza: bendeciré a Jehová en todo tiempo. Su alabanza estará de continuo en mi boca. En Jehová se gloriará mi alma, lo oirán los mansos y se alegrarán. Y el verso 4 dice: busqué a Jehová y él me oyó y me libró de todos mis temores. Qué hermoso, qué bendición tan grande. Cuando la palabra de Dios nos enseña y nos dice un salmo de toda confianza, un salmo, amado, de protección divina, un salmo que nos inspira a usted y a mí a saber de que Dios nos da oportunidad para que en medio de cualquier situación nosotros podamos bendecirle y adorarle en todo tiempo. Exaltar y bendecir al Señor cuando todo está bien no cuesta. La victoria se desarrolla y crece aún más nuestra fe cuando en momentos de duelo, en momentos que en la familia pasan situaciones, en momentos que tal vez su matrimonio esté en crisis, en momentos que tal vez tus hijos estén en situaciones graves. Qué lindo cuando el salmista se inspira y dice, y hoy tú y yo podemos decirlo en esta tarde, en este momento: bendeciré a Jehová en todo tiempo. Su alabanza estará de continuo en mi boca. Hoy es un momento para darle gracias. Tal vez tú digas, pastora, pero el doctor me dijo que tengo algo terminal. Pastora, pero yo estoy con grandes dolores, estoy en el hospital. Pero ¿sabe qué? El poder de Dios se perfecciona en nuestras debilidades. No sé si usted ha notado que cuando hay más problemas, es cuando llegan más personas a buscarte para pedirte ayuda, para que ores por ellos y ellas. Muchas veces tú escuchas a alguien que predica la palabra con palabras de no positiva, porque no somos coach de vida, somos predicadores de la palabra de Dios. Con palabra viva, con palabra que cambia, que transforma, que edifica, que levanta, que da ánimo. Y esta palabra, en medio de una crisis que esté pasando alguien, levanta al oyente, pero también levanta al que está hablando y que está exponiendo. Dios te bendiga, Dios te guarde. Se despide de ustedes su servidora, la pastora Gladys Casanova Moreno. Gracias, hermano André, por tu gentileza y amabilidad. Bendiciones.

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3: Son las 6.
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